0: Hoy es lunes, tenemos.
1: Hasta mañana.
0: Hasta mañana, entonces.
1: Pues venga, los demás también, ¿no?
0: Sí, todos estamos bien.
1: Pues entonces ya está. Pues muy contenta que me pongo, que estén todos bien. Pues venga, hijo, hasta mañana.
0: Pues hasta mañana, María.
1: Venga, Juan, adiós.
0: Adiós. A nosotros también, la misma alegría que le da María Marva llamarnos, nos lo da a nosotros, ¿eh? De verdad, que conste que me alegra muchísimo siempre de escuchar a la gente que llevamos ya tantos años, ya son años, llamándonos casi todos los días. Y cuando no, por lo que sea, o por lo que hay fallos en los teléfonos, o lo que sea, se le echa de menos. Así que nada, alegría mutua, María. Bueno, pues con la canción de Amigo Conductor de Perlita de Huelva vamos a despedir el programa en el día de hoy. Espero que te haya gustado. Mañana volvemos y tendremos más y mejor. 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Pues cada radio tiene su propia página web, cadenajoven.es y Onda 4 Jimena con número. Punto esto también. Y ahí nos escuchan cualquier parte. A también de la Leza también. Pueden escuchar. Bueno, pues, amigo conductor, mucha precaución, de verdad, dedicada a todos los conductores del campo de Gibraltar y que tengan precaución. Pues hasta mañana, que sean felices.

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cuando algún factor toque al corazón, no llega sangre en sí, sino a parte del músculo cardíaco, por lo que esa parte se muere y eso hace que la eficiencia del corazón.

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1: Mijas, localidad malagueña de la Costa del Sol, cuyas calles blancas de balcones y ventanas enrejados se asoman al Mediterráneo.
2: Los fenicios y los griegos ya explotaron los abundantes metales que guarda la Sierra de Mijas, un paraje cubierto de pinos que vigilan la costa.
1: La portada del Palacio Arzobispal de Sevilla, la Capilla de Santa Tecla de Burgos o el altar de la Encarnación de la Catedral de Málaga fueron labrados con los materiales de la Sierra de Mijas.

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La mujer en las artes. María Guerrero es una de las actrices que mejor ha encarnado la tragedia en el teatro español del siglo XIX. Nacida en Madrid en 1868, su formación desde niña en la escuela francesa se completa con la disciplina musical y los idiomas. Desde la infancia muestra gran afición por el teatro, animada por su padre, que la llevaba a ver las representaciones de las principales compañías españolas y extranjeras. Cursa estudios de arte dramático con la entonces célebre actriz Teodora Lamadrid. Su debut, en octubre de 1885, en una obra de Miguel Echegaray, es bien acogido por el público. El triunfo le llega pronto con la interpretación de Doña Inés en la obra Don Juan Tenorio, por la que se gana las felicitaciones del autor, José Zorrilla, que le confiesa haber encontrado en ella a la novicia que imaginó para la historia. Llegarían después las grandes heroínas de Pérez Galdós, Benavente, los hermanos Quintero o Marquina. Sus grandes creaciones fueron Las pasiones fuertes sin llegar al desgarro, que a juicio del público del momento restaban buen tono y elegancia a las interpretaciones. Junto al actor Fernando Díez de Mendoza, crea una compañía propia. Desde 1897 viajan cada año a Argentina para trabajar en el Teatro Cervantes de Buenos Aires y en 1898 recorren Francia e Italia, haciendo representaciones en París, Milán, Turín, Génova y Roma. María Guerrero murió en 1928. En la actualidad, dos teatros recuerdan la figura de María Guerrero: el de la Comedia en Madrid, que hoy lleva su nombre, y el Gran Teatro Cervantes, que ella misma mandó edificar en Buenos Aires.

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0: proyecto de vida que permita, entre otras cosas, dinamizar, recuperar incluso el espacio público en los municipios y hacer que nadie se quede atrás, que es al final el objetivo, Gerardo.
1: Así es, como bien dice el tema de la formación pesquera, tenemos un hándicap que para realizarla hay que desplazarse a Huelva, capital. Entonces estuvimos dándole vuelta a Rocío Fonseca, que de aquí le mando un abrazo grandísimo, la coordinadora del ACE Club de la Piscina, y empezamos a trabajar en un proyecto destinado fundamentalmente a trasladar y descentralizar la formación de IFAPA que se realizaba en Huelva Capital, traerla aquí al barrio. Pusimos a disposición de IFAPA el espacio, hicimos el acompañamiento, el sondeo a todos los solicitantes para que realmente fuera lo más cómodo, lo más fácil para la administración autonómica poder trasladar esa formación en la Cristina, ¿no?
0: Por eso nos hemos asomado hoy a Isla Cristina para saber cómo lo trabajan desde allí, y nos lo ha contado Gerardo Ramos, segundo teniente de alcalde del ayuntamiento y responsable del área de políticas sociales o también del Centro de Atención a la Diversidad. Gerardo, muchas gracias por dedicar estos minutos a la Onda Local de Andalucía.
1: A vosotros, Manuel. Muchísimas gracias.

0: En la tierra del Edén se acerca este martes a la provincia de Málaga. Casares Costa celebra este domingo una cita con nuestros mejores amigos y también con un noble propósito, como nobles son ellos y ellas. Hablamos de nuestras mascotas, sobre todo de los perros, que van a volver a ser protagonistas este domingo, como decimos, del Wow Fest, un evento para convivir y aprender que va a celebrarse en los Jardines del Rosario. Y vamos a hablar de él con María García, que es la organizadora de este evento en colaboración con el Ayuntamiento de Casares. Además, es antigua compañera nuestra. María, buenos días y bienvenida de nuevo a la Onda Loca de Andalucía.
1: Hola, buenos días. Muchas gracias por atenderme.
0: Hay que decir que María es que en su momento ella era compañera de Radio Casares y que ahora pues está metida en eventos como este. La primera edición fue en el año 2024. ¿Y qué podemos esperar de esta segunda 2 años después?
1: Pues mucho más, la verdad. Estamos súper contentos de volver a repetir este evento, que tanto bien hace a nuestra sociedad, a nuestros vecinos de Casares y a todo aquel que nos visita. Y lo que podemos esperar es pues un gran número, un mayor número de stands, un mayor número de expertos y espero que un mayor número de asistentes, porque la difusión está siendo aún mayor, así que ojalá.
0: Hablamos de una cita que tiene un eminente carácter lúdico, pero también mensaje.
1: Sí. Aparte de, por supuesto, disfrutar de este evento con nuestras mascotas o sin ellas, porque también podéis venir con o sin vuestras mascotas, lo que se busca sobre todo es la concienciación. Hace un par de años nos centramos precisamente en la concienciación, sobre todo en la recogida de excrementos, y este año lo que nos queremos centrar es en general en todo el bienestar animal, todo lo que conlleva a los derechos y las obligaciones de tener una mascota, ya sea un perro, un gato o cualquier otro tipo de animal, y concienciar sobre las responsabilidades, sobre los peligros y sobre... bueno, las acciones que debemos de tomar cuando metemos en nuestra casa a un perrito o a un gato, que a priori puede parecer algo sencillo, pero no tiene detrás tiene una gran responsabilidad, ¿no?
0: Desde luego requiere de una dedicación en bastante buena cantidad de horas, no solo económica, por supuesto, y sobre todo también en cariño, aunque ya lo dice el dicho que evidentemente ellos y ellas, nuestras mascotas, nos devuelven mucho más del que nosotros les demos. Pero es que no solo tenemos esta pata del banco por un lado, sino que otra es que planteáis una iniciativa que a mí personalmente me parece preciosa, encaminada a nuestros mayores.
1: Sí, también, aparte de celebrar el Wow Fest, que va a ser el domingo 27 aquí en Casares Costa, normalmente las campañas con las que trabajamos con el Ayuntamiento de Casares buscan promover actividades no solo para la población adulta, sino también para la población infantil y para la población de mayores. Y en este caso nos pareció muy interesante la idea complementaria de, aparte de celebrar este eventazo que vamos a hacer el domingo, la semana que viene, el martes 29, creo, o 30, vamos a ir a la escuela neurocognitiva que tiene Casares y vamos a llevar

0: algunos perros de la perrera de los barrios, de SOS Cania, en los barrios. Los vamos a llevar allí, al centro donde están todos los mayores de Casares, y vamos a ver un poco la interacción, ¿no? Vamos a hacer como una especie de experimento para, sobre todo, que se sientan acompañados, tanto los perritos que necesitan una familia como los mayores de Casares, que seguro que también les va a hacer mucha ilusión que vayan a verles. Entonces, sí, normalmente con estas campañas buscamos algo más que la diversión, buscamos también, ese sentido de la compañía, de la solidaridad y de la concienciación.
1: Es que parece que en una cita como esta la gente puede pensar, bueno, se trata de ir con mi perro, con mi gato, o incluso solo o sola, como ya nos decía antes María García. Lo que pasa es que si nos ponemos a pensar en todos los colectivos que integran este sector, pues claro, es que nos juntamos con veterinarios, hablamos con educadores, hablamos con asociaciones, con protectoras, con especialistas en comportamiento y nutrición, hablamos también de marcas, hablamos de comercios. Son muchos los profesionales del sector que igual necesitan de tener eventos como este para tener una interacción directa con los que son sus otros socios, diciéndolo en términos económicos, incluso también en términos de convivencia, porque al final raro es que la persona que trabaja, por ejemplo, vendiendo o fabricando alimentos para perros, pues no tenga su propio perro.
0: Totalmente, ¿no? Además, lo que se busca con ese tipo de convivencias es, aparte de apoyar, por supuesto, a los comercios locales, a los pequeños artesanos, emprendedores que tenemos aquí en la zona, bueno, y muchos otros que vienen de bastante lejos, va a venir gente de Granada, de Málaga, de Cádiz, vamos, de muchísimos sitios. Lo que buscamos precisamente es que también entre ellos hagan networking, hagan sinergia y puedan recomendarse cuando, bueno, al final cuando una persona tiene una mascota, pues necesita un poco de todo, ¿no? Y yo creo que el que se conozcan, aún muchos de ellos dedicándose al mismo sector, es súper beneficioso y este año tenemos la gran suerte de tener absolutamente de todo. Tenemos hoteles, tenemos personas que pasean perros, tenemos peluquerías caninas, varias marcas de tiendas y de comida. Y bueno, es una auténtica pasada el ver cómo entre ellos se apoyan y de ahí puede surgir, ¿no? Será el principio de futuras relaciones que van a tener entre ellos. Así que para mí es un orgullo y una satisfacción el ver que vienen tanta gente diferente de todos los lugares de Andalucía a estar aquí en este día tan importante, ¿no? Para Casares.
1: Sin duda, por eso la recomendación queda ahí para este domingo, día 27, precisamente en este entorno, como decimos, que invita a disfrutar de una bonita jornada de domingo. Nos referimos a los Jardines del Rosario, donde se va a poder disfrutar de este Wow Fest. Es la segunda edición, más de 30 stands, va a haber expertos, va a haber muchos animales, va a haber, evidentemente.
0: Sorpresas también.
1: Ah, va a haber sorpresas. Bueno, entonces no lo
0: ¿Algunas sorpresas? Sí,
1: dejamos
0: bueno,
1: ahí.
0: puedo dar algún spoiler. Vamos a tener, como has dicho antes, una ilustradora que va a ilustrar a los perros y a los dueños gratuitamente. Todo es gratuito, ¿vale? También va a haber unos talleres infantiles y en esos talleres se van a hacer juguetes para mascotas que después donaremos a las protectoras. Y bueno, alguna que otra más, pero ya creo que voy a parar porque si no, lo voy a decir todo.
1: Sí, es mejor que nos lo reservemos y que de momento le dejemos a la gente esa invitación, porque como nos dice su organizadora, María García, es una entrada que cuenta con acceso libre, la entrada es gratuita y desde luego quien vaya no se va a aburrir. Así que queda ahí puesta esa recomendación para este próximo domingo en Casares Costa, Wow Fest, y nos lo ha contado María García, su organizadora, en colaboración con el Ayuntamiento de la localidad malagueña. María, muchas gracias y que sea todo un éxito. No me vas a escuchar ladrar, eso ya te lo digo, pero seguro que los que estén allí este domingo, los perros que estén allí lo van a hacer de lo bien que se lo van a pasar.
0: Pues sí, muchísimas gracias por la difusión y espero veros por allí también a vosotros si podéis pasaros.
1: Muchas gracias, María, que tengas buen día.
0: Gracias, un saludo.

0: 10 en punto de la mañana, repasamos algunas de las principales cuestiones que nos deja de momento este martes, cosa que hacemos con nuestra compañera Nicole Vargas. En primer lugar, Andalucía abre el proceso para 1.500 plazas de catedrático en ESO, idiomas y artes plásticas.
1: La Consejería de Educación de la Junta de Andalucía abre este martes y hasta el 13 de octubre el procedimiento selectivo para presentar solicitudes con las que acceder a estas plazas de catedrático en secundaria, escuelas oficiales de idiomas y en artes plásticas y diseño. Es la primera convocatoria de estas características después de 25 años desde la última que hizo la Administración Educativa para el colectivo. Entre los requisitos, los aspirantes tendrán que acreditar una antigüedad mínima de 8 años como funcionario de carrera en el cuerpo de profesores de enseñanza secundaria, también profesores de escuelas oficiales de idiomas y, por su parte, profesores de artes plásticas y diseño.
0: Las 8 diputaciones andaluzas preparan una campaña conjunta contra la violencia vicaria con motivo del 25N.
1: Representantes de las áreas de igualdad se han reunido en Huelva para coordinar la campaña institucional del próximo 25 de noviembre, Día Internacional para la Eliminación de la Violencia contra las Mujeres. Este año la iniciativa pondrá el foco en la violencia vicaria ejercida contra los hijos u otras personas cercanas con el objetivo de causar daño a la mujer. La Diputación de Huelva ha diseñado la propuesta que las 8 instituciones provinciales analizarán y consensuarán durante 2 jornadas de trabajo. En el encuentro también participa la psicóloga Sonia Bacaro, que acuñó el concepto de violencia vicaria en 2012.
0: La Mesa de la Ría pide a la Audiencia Nacional que paralice cautelarmente las obras en las balsas de Fofo y Esos de Huelva.
1: La formación ha presentado un nuevo escrito en el que solicita detener los trabajos del proyecto Restore 2030 hasta que se resuelva el procedimiento promovido por la Fiscalía, que cuestiona la validez de la declaración de impacto ambiental. Mesa de la Ría se apoya en informes técnicos que, según señala, advierten de deficiencias en la solución prevista para las balsas. También alerta de posibles problemas de filtraciones, erosión e inestabilidad y del aumento de las aguas ácidas acumuladas tras las últimas lluvias. Por ello, reclama que se suspendan las obras antes de que los posibles daños ambientales sean irreversibles.
0: Fuera de Andalucía, el Congreso vota hoy la propuesta de Vox para refrendar la españolidad de Ceuta y Melilla y presionar a Marruecos.
1: La Cámara Baja debatirá y votará este martes una iniciativa de Vox para que el PSOE y sus aliados de izquierda e independentistas se pronuncien sobre, dicen, la plena e indiscutible soberanía española de Ceuta, Melilla y otros lugares del norte de África y para rechazar las pretensiones de Marruecos sobre estas plazas. Se trata de una proposición no de ley que Vox defenderá en la Comisión de Asuntos Exteriores y con la que los de Santiago Abascal también buscan condenar formalmente las declaraciones de miembros del gobierno marroquí, cuestionando la soberanía sobre Ceuta y Melilla. También abogan porque el Congreso reafirme que ninguna necesidad de cooperación migratoria, ningún interés económico y ninguna conveniencia diplomática pueden justificar la aceptación, el silencio o la ambigüedad del gobierno de Pedro Sánchez frente a estas reivindicaciones extranjeras.
0: Y del exterior, los ministros de Exteriores del G7 piden a Irán que ponga fin a su apoyo a los hutíes.
1: En concreto, han alertado sobre las consecuencias que la actual situación en Yemen puede tener para la seguridad regional, el suministro energético y el comercio internacional, y han reclamado el cese inmediato de las operaciones militares y los ataques contra buques civiles, al tiempo que han exigido a Irán que cese toda colaboración con los rebeldes hutíes. En un comunicado conjunto, los representantes diplomáticos de Canadá, Francia, Alemania, Italia, Japón, Reino Unido y Estados Unidos han tildado la situación en Yemen de amenaza inaceptable para la estabilidad y la seguridad regionales, así como para la seguridad energética mundial.

Y aquí lo dejamos por el momento, pero ya saben que la información no se detiene y nosotros tampoco. Por eso regresamos a las 11 y a las 12 en boletines horarios y a partir de la 1 se la ofrecemos de manera ampliada en la segunda edición de Este Oeste. Mientras tanto, sigan informados e informadas en su emisora municipal comunitaria, nuestra página web y nuestros perfiles en redes sociales.

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Hola, ¿qué tal? Buenos días, ¿cómo estamos? Bienvenidos a Despierta Campos de Gibraltar, este programa que realizamos cada día de lunes a viernes aquí en Cadena Joven y en Onda 4 Jimena. Un saludito a todos los que nos estáis sintonizando a través, por ejemplo, del transistor de toda la vida, a través del 107.3 de la FM, si estás escuchándonos a través de Onda 4 Jimena, y en el 88.6 si nos estás siguiendo a través de Cadena Joven Radio. Pues aquí estamos en este programa Despierta Campo de Gibraltar. Hoy es 22 de septiembre y hoy sí que es el último día oficialmente del verano. Digo oficialmente porque después la temperatura, pues ya saben, a veces se parece muchísimo a la de el pleno verano, sobre todo en algunos puntos del día. Sí que es verdad que por la mañana tempranito y por la noche ya se nota que va refrescando la historia, claro. Y eso es lo normal, evidentemente, porque es lo que nos toca, ¿no? Así que ya mismo estamos preparándonos para la próxima festividad, que suele ser la de Todos los Santos, ¿no? O Halloween. En fin, que bueno, nosotros aquí estamos, como siempre, para acompañarte en todo el programa durante dos horitas, con esta primera parte de un poquito de información local, servicios públicos, efemérides, en fin. Y con una segunda parte dedicada a ti, al oyente. Ya saben que tenemos dos vías para que te pongas en contacto con nosotros a partir de las 10:30 aproximadamente, con dos teléfonos diferentes. Uno, el teléfono fijo para llamarnos en directo, el 956-64-2430. Y luego tenemos el número de WhatsApp, que es para mandarnos mensajes, no para llamar, simplemente para dejarnos un mensaje, tanto de texto como de audio. Si es de audio, mejor, porque estamos en la radio y la verdad es que nos gusta escucharos a vosotros. El teléfono del WhatsApp es el 644-163-990, 644-163-990. Todo eso sobre las 10:30 aproximadamente, un poquito más, porque según lo aquí vamos muy rapidito. Pero son muchas cosas las que os tengo que contar, así que espero que dé tiempo. Bueno, pues sin más, arrancamos esta mañana, este 22 de septiembre, con la información meteorológica.

0: hoy nos informa la compañera Noelia García. Noelia, buenos días.
1: Buenos días. Hoy en la provincia de Cádiz continúa el tiempo estable y cálido. En general será un día soleado con cielo despejado o poco nuboso. Durante esta mañana, eso sí, destacamos nubes bajas en la zona del estrecho. Hoy temperaturas con pocos cambios. Máximas de 34 grados en Arcos de la Frontera y en Jerez de la Frontera, 30 grados en Cádiz y en Rota y 25 grados en Algeciras. Sopla viento moderado de levante con alguna racha fuerte en litorales y en el estrecho. Es una información de AEMET.

Pues gracias a la compañera Noelia García desde la Agencia Estatal de Meteorología. Y ahora vamos con la información más cercana. Primero vamos con noticias locales a través de Cadena Joven Digital. Comentarles de que Carolina Jiménez pondrá voz a la Semana Santa de la línea. Carolina Jiménez González será la pregonera de la Semana Santa de la línea en 2027. El Consejo Local de Hermandades y Cofradías anunció su nombramiento, destacando su larga vinculación con el mundo cofrade de la ciudad. Jiménez ha formado parte de la Junta de Gobierno de la Hermandad del Gran Poder, donde ha desempeñado diferentes cargos como secretaria, vicehermana mayor y hermana mayor en funciones. También ha pertenecido a dos juntas permanentes del Consejo Local, participando activamente en el trabajo con las hermandades y cofradías linenses. Ahora afronta el reto de poner voz a los sentimientos, recuerdos y emociones que rodean a la Semana Santa de la línea. Desde el Consejo Local le han dado la enhorabuena y le han deseado mucha suerte en este nuevo camino. Y en política les hablamos de que Sheila Pavón será candidata a la alcaldía de la línea por el Partido Socialista. Sheila Pavón ha sido presentada como candidata a la alcaldía de la línea de la Concepción. Licenciada en Derecho y vinculada al ámbito del servicio público, Pavón afronta esta nueva etapa con el objetivo de impulsar un proyecto político centrado en la ciudadanía. La candidata defiende una forma de hacer política basada, según su proyecto, en la cercanía, la escucha a los vecinos y la defensa de los servicios públicos. Entre sus planteamientos también destaca la apuesta por aprovechar el potencial de la línea y trabajar por una ciudad con más oportunidades y perspectivas de futuro. Ya en Jimena de la Frontera les hablamos del taller de nutrición y salud de la mujer. ¿Hay vida después de los 40? Un espacio para aprender, cuidarte y disfrutar de esta nueva etapa. Impartido por Rebeca Osuna Leire, que es dietista, especialista en nutrición y salud de la mujer. Esto será todos los miércoles desde las 4 y hasta las 6, a partir del 7 de octubre. Es un taller gratuito. Y ahora nos centramos en las portadas de la prensa del campo de Gibraltar hoy, martes 22 de septiembre. Viva Campo de Gibraltar tiene en su portada los siguientes titulares. Al banquillo, el juez Peinado envía a juicio con jurado a Begoña Gómez. Devuelven a 178 inmigrantes interceptados en Algeciras. Interior calcula que entre 3.000 y 3.500 inmigrantes permanecen todavía en las calles de Ceuta. En la línea, lo hemos comentado, Sheila Pavón, candidata del PSOE en la línea. En la foto de portada, nuevos cambios en el transporte urbano. El Ayuntamiento de la línea prepara el nuevo contrato que transformará de transporte urbano para 2028, que contempla una flota de 8 autobuses accesibles, sostenibles y modernos. Detenido por robar joyas y dinero a clientes de un hotel de Algeciras. Y Maderal fija sus planes para Algeciras, haría una limpieza de choque.

Y ahora Europa Sur en su portada tiene los siguientes titulares. Luis de la Fuente renueva como seleccionador de España hasta 2032. España refuerza la frontera de Ceuta ante las alertas de otro asalto masivo. Interior desvela la detención de 178 migrantes en Algeciras ya devueltos a Marruecos. Vivas eleva el tono frente al gobierno, al que acusa de no cumplir con sus obligaciones. En la foto de portada de Europa Sur, el nuevo centro de la línea en la ciudad iniciará en octubre la gran reforma de la Plaza de la Constitución por 5 millones de euros. La ruta del Ártico, un atajo para eludir el peaje de la Unión Europea al dióxido de carbono. El puerto de Algeciras denuncia que, sin ser una amenaza a corto plazo, relega al medio ambiente en favor de un ahorro de costes del 40% de las travesías de Asia a Europa. Y el juez envía a Begoña Gómez a juicio por tráfico de influencias y malversación. La Moncloa condena el auto de Peinado, denuncia una persecución y confía en un jurado ecuánime.

0: Muy bien, pues hasta aquí la información local y comarcal, y nos vamos ahora con la información de las farmacias de guardia. Que siempre decimos, ojalá no tenga la necesidad de acudir a una farmacia, eso quiere decir que estás bien de salud. Pero si lo tienes que hacer, pues yo te digo cuáles son las farmacias que están de guardia en nuestros municipios de referencia. Por ejemplo, en la ciudad de La Línea tenemos de guardia la farmacia de María Ángeles Jiménez Negrete en calle Cartagena 23, esquina con calle Ter. Y el teléfono para información es el 956-64-40-39, 956-64-40-39. También está la farmacia de Iván Esteban Orozco González en calle Méndez Pelayo, número 4. Y el teléfono para cualquier contacto, para información, 956-76-33-77. 956-76-33-77. Y ya por último, en Jimena tenemos la farmacia de guardia de Víctor José Regueira Mouriz en calle Los Chorros, número 20, Los Ángeles, y el teléfono de información es el 956-640190, 956-640190. Y rápidamente nos vamos a los números de la suerte en esta jornada. Porque tenga una ilusión. El cupón diario de la 11 de ayer, lunes 21 de septiembre, este es el número agraciado.
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0: 99.536.
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0: 99536. El número de serie es el 26.
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0: Y luego tenemos el abonoloto de ayer, el sorteo del 21 de septiembre.
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0: Y esta es la combinación ganadora: el 8, el 10, el 14, el 21, el 34 y el 44, complementario 41 y reintegro el 1. Lo volvemos a repetir: 8, 10, 14, 21, 34, 44, complementario 41 y el número reintegro es el 1.
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0: Ay, lo que no me sorprende son los horóscopos, porque siempre, siempre, siempre
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0: nos dan unos consejos que son maravillosos.

Bueno, pues vamos ya con los horóscopos de hoy, 22 de septiembre. Y empezamos, como siempre, con Aries. Día para moverse y tomar decisiones. Una conversación puede darte la clave que necesitabas. Tauro, toca bajar un poco el ritmo y disfrutar de lo sencillo. En el trabajo, paciencia, todo llega. Géminis, estarás con las pilas cargadas y con ganas de hablar. Buen momento para resolver un asunto pendiente. Cáncer, hoy necesitarás tranquilidad y rodearte de gente que te aporte buenas vibraciones. Evita darle demasiadas vueltas a las cosas. Vamos con Leo, tu confianza será tu mejor aliada. Puede aparecer una oportunidad interesante si estás atento. Virgo, un pequeño cambio de planes puede acabar siendo positivo. No quieras tenerlo todo bajo control. Vamos con Libra, buen momento para aclarar malentendidos y recuperar la armonía. En el amor, una sonrisa puede decir mucho. Escorpio, estarás especialmente intuitivo y sabrás detectar lo que te conviene. Confía un poco más en tus sensaciones. Sagitario, da igual para romper con la rutina y hacer algo diferente. Es el día ideal. Una noticia inesperada puede alegrarte la jornada. Capricornio, tus esfuerzos empiezan a dar resultados. No tengas prisa y continúa por el camino que te has marcado. Acuario, necesitas un poco de aire nuevo. Una idea que parecía imposible puede empezar a tomar forma. Y por último, Piscis, día para escuchar más al corazón que a las preocupaciones. Alguien cercano puede darte una agradable sorpresa.

Muy bien, pues antes de finalizar esta primera parte del programa, vamos con las efemérides, porque queremos que conozcan un poquito de este 22 de septiembre, que era noticia hace ya muchos años, quién cumple años en el día de hoy y también qué se celebra especialmente en el día de hoy. Lo primero es lo primero. A ver, ¿qué era noticia un 22 de septiembre? Pues les digo que en el año 1888 se publica el primer ejemplar de la revista National Geographic. En el año 1932, el príncipe Abdelaziz Al Saud es proclamado rey de Arabia Saudí. En 1946, Iberia inaugura su primer vuelo entre Europa y América del Sur, con un trayecto entre Madrid y Buenos Aires.

En el año 1994, la cadena NBC emite el primer capítulo de la exitosa serie Friends, que tras 10 temporadas terminó el 6 de mayo de 2004. En 2006, el gobierno español y la Iglesia acuerdan un nuevo modelo de financiación a través del IRPF. Y en el 2013, elecciones generales en Alemania, la canciller y líder Cristina Angela Merkel se impone con el 41,5% de los votos. Es su tercera victoria consecutiva desde el año 2005. Bien, ahora que ya sabemos qué era noticia un 22 de septiembre, vamos a ver quién nació un 22 de septiembre. Nació mucha gente, pero los más conocidos, los famosos, en este caso, gente que hizo algo importante, se supone. Pues nació un 22 de septiembre, pues no sé, no hay muchos que yo conozca, ¿verdad? Por ejemplo, el cineasta español José Luis García Sánchez, en 1941 nació. También el cantante italiano Andrea Bocelli, en el año 1958. Un 22 de septiembre, por el contrario, falleció el cantante y músico español Tino Casal. También perdíamos al cantante estadounidense Eddie Fisher. Y hoy, atención, es el Día Mundial sin coche. También es el Día Mundial del Rinoceronte. Es el Día Internacional del Mimo. Es el Día Europeo sin coches y el Día Nacional de la Narcolepsia. El Día Mundial sin Coche, esto porque es el 22 de septiembre se celebra el Día Mundial sin Coche, una efeméride que pretende promover una conciencia ecológica en los ciudadanos del mundo, contribuyendo al cuidado de la salud de las personas y del medio ambiente. El uso del coche nos facilita la vida al poder trasladarnos con comodidad de un sitio a otro, pero el incremento de la cantidad de vehículos circulando en las grandes ciudades aumenta significativamente su huella de carbono, ocasionando daños irreparables a la capa de ozono. En el Día Mundial sin Coche se anima a las personas a dejar el vehículo aparcado y usar vías de transportes alternativas, solo por un día, para generar conciencia medioambiental. Y quién sabe, puede que alguien reconozca que ir caminando, en bici o en transporte público le genera mucho más beneficios que inconvenientes. Y también hemos dicho que es el Día Internacional, entre otras cosas, del Mimo. Pues la iniciativa de celebrar el Día Internacional del Mimo surgió del actor y mimo francés Jean Bernard, quien propuso festejar este arte cada 22 de septiembre en conmemoración de la muerte de Marcel Marceau. Y ya por último, hemos dicho que también es el Día Mundial del Rinoceronte, pues el Día Mundial del Rinoceronte se celebra el 22 de septiembre de cada año con el fin de crear conciencia en la población mundial de la importancia de cuidar y proteger al rinoceronte, una especie que desempeña un rol fundamental en el equilibrio de los ecosistemas alrededor del mundo.

0: Bueno, pues ya estamos bien informados. Así que nada, son las 10:32 minutos. Vamos rápidamente con nuestros colaboradores y enseguida abrimos el teléfono y el WhatsApp también. Teléfono fijo 956-64-2430. El WhatsApp 644-163-990. No te vayas muy lejos no. Porque vamos a volver antes de lo que tú te esperas. Venga.
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0: Bueno, pues seguimos, son las 10 y 38 minutos, ahora empezamos ya con nuestro tiempo para los oyentes, hasta las 12 del mediodía estaremos, así que nada, aprovecha este tiempo para hablar con nosotros, saludarnos, en fin. Empezamos la mañana, lo hacemos con la primera llamada de la mañana, buenos días.
1: Buenos días, Juan Guibas.
0: Ay, buenos días, Antonio Jesús, hoy el primero, qué bien.
1: Buenos días, amigo.
0: Hoy el number one.
1: Sí.
0: ¿Qué es tú?
1: El número uno.
0: El número
1: uno. Buenos días, amigo.
0: Buenos días. ¿Cómo ha pasado la noche? ¿Bien?
1: Bien.
0: Estupendo. Ya se puede dormir mejor. Ya no hay tanta calor como otras veces, ¿verdad? Como en los últimos días.
1: Sí. Me gusta otoño.
0: El otoño es una época muy bonita. La verdad que sí. Ya estamos más... No hace ni frío ni calor. Se está bien. ¿Verdad?
1: Sí. ¿Y tú cómo estás, amigo?
0: Oh, estoy muy bien. Aquí estamos. Yo cuando estoy aquí estoy muy bien, siempre.
1: Más lejos.
0: Estas dos horitas son, vamos, que se me pasan volando, además.
1: Sí. A ver si te dan más hora, Juan.
0: Sí, no es porque me den más horas, que yo no puedo estar más tiempo. Porque tengo cositas que hacer, ¿sabes?
1: Tú no puedes, primero tu salud, Juan.
0: Sí, yo es que tengo que hacer cositas, ¿no? Pero bueno, hay que aprovechar el tiempo que tenemos, pues ya está.
1: Aprovecha, tú eres joven.
0: Sí, claro. Así es. Bueno. Sí.
1: Vamos al lío
0: Montepío y vamos a escuchar seguro una canción preciosa, porque tú siempre pides canciones muy bonitas.
1: Sí, ponme una canción de Clemen de Dios.
0: ¿De quién?
1: De Clemen de Dios.
0: No sé cuál es, no me conozco, Antonio Jesús.
1: No. Ponme una canción cualquiera.
0: A ver, porque es que no... Ahora mismo estoy en blanco, Antonio Jesús. No tengo nada delante de la pantalla. Y si tú me dices que me ponga algo, yo exactamente no sé... Yo sé canciones que a ti tú no me has pedido mucho, que te gustan mucho, pero no sé si la quieres escuchar ahora, que la de... La de amigos, por ejemplo.
1: Ponme Lole Manuel.
0: Ay, mira, esa es estupendo. Pues lo puedes dedicar cuando tú quieras.
1: La primera se lo dedico con mucho cariño, le quiero mucho, para mi vecina Olga Teceloa. La primera. Y después, para mi madre, con mucho cariño, le quiero mucho. Para Virginia, para mi cuidadora, le quiero mucho, Leti Blanco. Para su mayor, Jaime. Para ti, Juan. ¿Está escuchando?

0: Sí, escúchame, que como estoy solo, me han llamado a la puerta y he tenido que atender porque estaban pegando, estaban insistiendo demasiado y nada, y al final era para nadie, porque era para otra cosa. Esto es lo malo de estar en un edificio de oficina y de eso, que empiezan aquí a molestar a la gente y es que no lo puedo, como estoy solo no puedo hacer otra cosa. Entonces,
1: A molestar.
0: estaba claro porque a preguntar por un dermatólogo, yo qué sé, una historia, digo, vamos a ver. Pero es que no han pegado una vez, es que han estado pegando varias veces, por eso a mí no me gusta dejar esto, pero yo digo, bueno, mientras está Antonio Jesús dedicando, voy a intentar abrir un momentito. Y por eso estaba callado.
1: Sigo.
0: Sí, sigue.
1: Para ti, Juan.
0: Muchas gracias.
1: Para Anton y Dugan. Para Mario. Para Darío. Para Alma. Para María José. Para Nuria González. Para mi madre le quiero mucho. Para mi cuidadora Leticia le quiero mucho. Es una persona buena. Para Jaime. Para todo Cadena Joven. 88.6. 107.3 Jimena. Mari Carmen García, Miguel, Mari Carmen Honrubia, Ana Baezichicho, Isabel Navarro, Salvador, Antonio Lugán, para todos los oyentes de Cadena Joven, Jimena de la Frontera, 107.3. Para todo lo mundial. Para mi amigo Herrero López. Su hijo, su nuera. Para ustedes, Maica García, Miguel. Y para toda la gente buena de Despierta de Campo de Gibraltar.
0: Eso.
1: Y para Pepi Bermejo y Mamá Enrique, ya está, que entra más llamada. La hora se va volando. A las 12 cierro el kiosco.
0: Eso. Muy bien, entonces Jesús, pues presenta como siempre el temita, la canción.
1: Bueno, buenos días, señores, señores. Con ustedes vamos a escuchar a Lole Manuel. Hasta mañana, amigo.
0: Hasta mañana, Antonio Jesús, y perdona lo de antes, pero es que es eso, que me he ausentado porque he tenido que abrir la puerta porque estaban insistiendo muchísimo, estaban no paraban de pegar.
1: No pasa nada. Primero la radio.
0: Sí.
1: No, cuando ya me deja. Primero la radio, tú estás solo.
0: Claro, aquí es lo que pasa.
1: Bueno, adiós, Juan.
0: Adiós, amigo. Hasta luego.
1: Adiós también.
0: Hasta mañana.
1: Juan,
0: Sí,
1: Juan.
0: dime.
1: Y también quiero dedicar un saludo cordial, un saludo para mi amigo, gran amigo mío, Jonathan Zapatero Rápido,
0: Hombre, por
1: y su
0: favor.
1: mujer y los niños.
0: Claro, pues un saludo para Jonathan, nuestro zapatero y
1: Y
0: nuestro amigo.
1: para Juan Gibraltar, que llame a Cadena Joven. Hace tiempo no sabe nada como está.
0: Pues a ver si nos llaman algún día.
1: Bueno, adiós, Juan. Hasta
0: Adiós.
1: mañana.
0: Hasta mañana, Antonio Jesús. Un abrazo.
1: Adiós.
0: Adiós. Venga, vámonos con un temita de Lole y Manuel. Vámonos. Soleá, se llama esto.

0: antes de irme.
1: Pues eso, muy bien.
0: Claro,
1: Hombre, por
0: hombre, si
1: supuesto.
0: puedo llamarte, te llamo.
1: Ahí va, exactamente. Pues hoy oficialmente es el último día del verano, oficialmente.
0: Ah, ya hoy es el último. Pues
1: Sí.
0: vamos, se está portando bien, está el día
1: Sí,
0: bueno.
1: está la mañana fresquita.
0: Y por ahí ha dado unas calores que no vea por el norte.
1: Sí, porque claro, ahora viene el verano de San Miguel, ¿no? Veranillo de San Miguel, ¿no?
0: Sí.
1: Eso es lo que toca. Y habrá empezado por el norte y después vendrá para acá.
0: Pero ya ve que el norte siempre ha sido un sitio de mucha lluvia y muy mal tiempo, pero ahora no vea, se está aprovechando de playas de todo.
1: Sí, la verdad es que está la cosa revuelta un poco, el tiempo. Ya no
0: Oh.
1: sabemos, ya te puede esperar cualquier cosa.
0: Ya ves, a lo mejor de pronto te dice a caer un chaparrón y ahí va, que no se sabe.
1: Ahí
0: El
1: va.
0: tiempo nos tiene loco.
1: Sí. Ya.
0: Oh, nada, mira, Juan, me vas a poner una canción de María de los Remedios de Antonio Molina.
1: Vale.
0: Y lo
1: Pues.
0: voy a dedicar.
1: Muy bien.
0: Pues nada, pues se lo dedico a ti y a toda tu familia,
1: Gracias.
0: para mí y para toda mi familia. Se lo dedico también a Darío y a Alma y toda su familia, para Antoni Tere y toda su familia, para Rafael Blanco, Remedio, sus hijas y toda su familia, para Manrique, su señora, sus hermanas Carmen y toda su familia, para Domingo López, su hijo, la mujer de su hijo y su señora que está en el cielo. Un abrazo, Domingo. Para José de Francia y toda su familia, un abrazo, José. Para Pepi Verdejo, para sus hijos, sus nietos y toda su familia, escrito Pepi, para Isabelita Navarro y Ana Pastoriza, para ella un abrazo muy fuerte y toda su familia, para Salvador, su señora y familia, para Anita Vallecillo también y toda su familia, para Antonio Jesús, su madre, su hermana, muchos besitos, Antoñito, para ti y toda tu familia. Para Pepe y María, mis vecinos, un abrazo, espero que estén mejorcitos. Para Paqui Morente, que también espero que esté mejorcita, y Pepe y toda su familia. Para Dori Palma de Algeciras.
1: Sí.
0: María Narváez también, que es de Jimena, y toda su familia. Para Mari Carmen Honrubia, sus hijos, sus nietos, sus bisnietos y su gatito Serafín. Y para Yolanda, su hijo, sus nietos y su perrito. Un abrazo muy fuerte para las dos. Y se los dedico también a esta Emilia García y toda su familia,
1: Sí.
0: para Manoli Nieto y toda su familia, para todos los que llaman, los que escuchan, los que están malitos, para todos, Jimena. Que Jimena se ha arreglado ya, ya pueden llamar. ¿Cuál?
1: Sí, menos los viernes, todos los días se puede llamar.
0: Sí, pero como ellos han montado una emisora a las 11 de la mañana.
1: Ya, pero los viernes, eso va a ser los viernes. El
0: Ya,
1: resto de
0: pero
1: los
0: voy
1: días
0: a llamar.
1: no, no,
0: Ah,
1: no.
0: porque si quieren llamarte, te pueden llamar a ti también.
1: Sí, hombre, evidentemente puedes llamar a cualquiera. Y si nos escuchan por internet, nos pueden escuchar. El programa se va a seguir haciendo, ¿sabes? Lo que pasa es que para la FM de Jimena no sale porque han decidido poner un programa a esa hora. Que digo yo, hay
0: Sí,
1: más horas para poner el programa, pero bueno, como siempre digo, donde hay patrón no manda marinero, ¿no? Y eso es lo que ha pasado. Yo pienso
0: hombre.
1: que se podría haber puesto en otro horario, que hay mucho horario libre, y no quitarle una hora a los oyentes de Jimena los viernes. Es mi opinión. Ahí creo que se debería haber consultado antes estas cosas, pero bueno, es
0: Y
1: lo que
0: más con
1: hay.
0: lo que os tienen que agradecer los daños que sabéis tirar a ustedes allí.
1: Ya.
0: Que se habéis portado allí, no veas. Un sacrificio, tener que estar yendo allí todos los días con el invierno malo y todo, que tiene guasa y después hacen esas cosas.
1: Una vez nos pilló una lluvia ahí que yo no sé cómo llegamos. No se veía nada, ¿eh? De la carretera esa tan, uf, tremenda.
0: Y
1: Digo.
0: que a veces estamos sacrificados.
1: Sí.
0: Pero en esta vida no se agradecen las cosas, guapo. Pero bueno.
1: Ahí va.
0: ¿Qué le vamos a hacer? Pues nada,
1: Bueno,
0: hijo. Hasta
1: pues hasta
0: mañana, Juan.
1: mañana, Mari
0: Un
1: Carmen. Va,
0: abrazo.
1: vamos a escuchar a Antonio Molina. Muchas gracias.
0: Dale, hijo. Adiós.
1: Adiós. Vamos a escuchar a Antonio Molina y esta canción.

0: Pues fíjense ustedes, son ahora mismo las 11, en punto, ni un minuto antes, ni un minuto después, no, en punto, las 11. Qué bien, bienvenidos, que si te acabas de incorporar, esto es Despierta, Campo de Gibraltar, estamos para Cadena Joven en el 88.6 de la FM y también en Onda 4 Jimena en el 107.3 de la FM. Y nos vamos al teléfono, al fijo 956-64-2430. Buenos días.
1: Buenos días, Juan.
0: Buenos días, Francisco Manrique. ¿Cómo estamos?
1: Escúchame,
0: ¿qué le pasa a tu amiga? Ayer no me llamó y hoy no sé nada de ella tampoco.
1: Hoy no la he llamado, no sé.
0: No, sí, me parece raro, porque ella siempre está ahí pendiente.
1: Tiene la cabeza perdida, la criatura.
0: Sí, pues puede ser, lo más seguro.
1: Mira, a ver, te he pedido un disco de... A ver, no me acuerdo, espérate. José Alfredo Jiménez.
0: Vamos a ponerlo a buscar. José Alfredo Jiménez.
1: Fíjate.
0: Y a ver.
1: La canción, mira. Él canta esa canción solo y la canta también con María Luisa Pradera. Pero vaya, él solo mismo. Se llama la canción Deja que salga la luna. O cuando salga la luna. Uno de los títulos es.
0: Vamos a escribir la luna y así sale.
1: Cuando salga la luna.
0: Cuando sale la luna.
1: Sí.
0: Aquí pone. Me ha salido, pero en solitario. No me ha aparecido.
1: Igual.
0: Vale.
1: La bonita también.
0: Vale, pues perfecto.
1: Hazme un tiempo que no lo escucho.
0: O la ponemos por aquí. A la gente le encantan las canciones que nos pides tú.
1: Que no la ponéis, no, que te da bonita. Mira, esta gente que te pide a ti. Bodurana. Tiene una. El tío canta como un estilo a Julio Iglesias.
0: Sí.
1: Y, pero una canción es preciosa tiene. Sí. Es que tiene, tú cuando quieres pones una y la escuchas, segura. La que sea, tiene el título de exagerado.
0: Sí.
1: Para de cantar el estilo de Julio Iglesias. Lo escuché y parece que está cantando Julio Iglesias.
0: Es que hay muchos artistas que no son tan conocidos como otros y la verdad que están muy bien.
1: Este tú lo escuchas y te va a gustar porque canta muy parecido a Julio Iglesias, muy parecido. Canciones sin. Vale, canciones que nunca he escuchado tampoco. Bueno, venga, ¿ya la has buscado, no?
0: Sí, ya está preparada.
1: Venga, para ir de acá, para que llame más gente.
0: Muy bien.
1: Mañana, Dani, que es el cumpleaños de Antoñito de tú.
0: ¿Mañana?
1: Vale. Sí, yo creo que sí. Que mañana.
0: Ah, no me dice nada, pero lo voy a preguntar a los compañeros si lo saben.
1: Yo creo que sí, que mañana.
0: Sí, pues lo vamos a apuntar por aquí. Habrá que hacer algo.
1: Sí, claro, por lo menos, a ver, yo después llamar a la Pepona para que también le cante cumpleaños feliz.
0: Eso.
1: Bueno, venga, se dedico a primero antes de todo,
0: sí,
1: porque sea tu cumpleaños.
0: Muy bien.
1: A Pepi, a Lance, que la hija y la nieta de Alma. Antonio Soledad y Isabelita. A María Carmen García. A Toñito, que ya se la he dedicado. Pero lo dedico otra vez. A Yolanda. A Isabel Navarro, Anita del Campo. Ana Vallecillo. Ana Zapata. Antonio Durán. A Domingo, a Salvador, a Zapatero, y a todos ustedes, a todos los interés y menos también.
0: Eso, a todo el mundo.
1: A todos los interés y menos.
0: Muy bien.
1: Y a todos ustedes.
0: Estupendo, muy bien.
1: Y escucharemos ahora como la canción, porque hay mucho tiempo que no la escucho.
0: Sí, pues la vamos a escuchar todos. Yo la verdad que... Otro de los artistas que yo no conozco y después me gusta.
1: Canta muy bien. Él canta mexicano, un estilo mexicano.
0: Sí, bueno, pues ahora lo vamos a escuchar.
1: Venga, pues te hacen que yo lo pide mole.
0: Venga, pues muchas gracias, como siempre. Francisco Manrique, desde la línea. Un abrazo, hasta luego. Venga, vamos a escuchar a José Alfredo Jiménez, Cuando sale la luna.

0: Seguimos en Despierta, Campo de Gibraltar, en directo, en el tiempo de nuestros queridos oyentes. Tenemos el 956-642430 a vuestra entera disposición. Y también el número de WhatsApp, 644-163-990. Nos acaba de llegar un WhatsApp de nuestro amigo Javi. Vamos a escucharlo, pero antes es que tenemos que quitar la música. A ver si tenemos un ordenador para cada cosa y así no tenemos que esperar mucho. Venga, vamos a escuchar a Javi.
1: Hola, buenos días, Juan Rivas. ¿Qué tal? ¿Cómo estás? Un saludito para ti. Quería mandar un saludito para mi madre, para mi hija Yaisa, que está trabajando, para mi hijo Brandon y para la madre de los niños, Antonia Jiménez. Quería dedicarle un temita de Cuando Tú Puedas, de José Luis Perales. Hoy me acordé de ti. Vale, muchas gracias. Un saludito para todos. Chau, chau, chau, chau. Y un saludito, disculpa, para tus compañeros, para los demás compañeros locutores, ¿vale? Un saludito. Chau, chau.

Bueno, pues hemos escuchado el mensaje de Javi y como no tenemos llamada por ahora, pues vamos a poner inmediatamente la canción que nos ha pedido de José Luis Perales, Hoy me acordé de ti. Venga, y después seguimos, ¿eh?

0: Bueno, pues como han visto, el WhatsApp también sirve, ¿eh?, para pedir canciones, como ha hecho nuestro amigo Javi, que le mandamos un abrazo muy grande a él y a toda su familia. Y nos vamos al fijo, al 956-642-2430.
1: Soy Domingo, Juan.
0: Hola, Domingo. ¿Qué tal?
1: ¿Cómo estás, hijo?
0: Muy bien.
1: Soy tu padre, familia. ¿Cómo estáis?
0: Bien, estamos bien.
1: A ver cuándo llega el día, que va a practicar las campanas.
0: Va a sonar hasta la campana de la iglesia y todo. Cuando, esto es un gran acontecimiento.
1: ¿Eh?
0: El gran acontecimiento, ¿verdad?
1: A ver, ya que venir el día de cuando dice, cuando vamos.
0: Eso.
1: Obvio. Mira, me cuesta un trabajito de coger línea al chiquillo.
0: Digo.
1: Ahora he venido a la calle, digo, pero para cuando venga, llamo rápido.
0: Claro, mira.
1: Bueno, vamos al lío, ¿no?
0: Claro, cuando tú quieras. ¿Qué canción vamos a escuchar hoy?
1: Mira, quiero escuchar Orquesta Andalucía, si puede ser. Si no, me pones la que tú quieras.
0: Hombre, puede ser siempre. Tú, lo que tú pidas, se puede poner.
1: Pues nada, muchísimas gracias. Venga, pues esto vamos a dedicarlo para mi hijo, para la mujer, para la suegra, para mi hermano Maricarmen, para mí, para ti, para tu padre, para toda la familia tuya, para Antonio Roja, y para hoy, para la hija, para la señora, para el padre y para la madre. Y vamos al lío, ¿no?
0: Claro.
1: Venga, te lo digo también para Mari Carmen García, Miguel, sí, sus hijos, tus nietos, su familia, y un abrazo muy grande, una buena familia. Para Antonio Jesús, su madre, su hijo, su hermana y su sobrina, y una familia muy grande también. Para Isabel Navarro, que anoche la escuché también, y a todos la escuché, y a Mari Carmen García. Para Isabel Navarro, un abrazo muy grande y recuerdo para toda la familia. Para Enrique, un amigo de la familia, muchos besos, y un abrazo muy grande. Para Pepi, Melgón y su familia, y un abrazo muy grande, una señora muy buena también.
0: Sí.
1: Que canta, que no vea cómo canta.
0: Y el arte que tiene.
1: Cómo canta, da gusto de escuchar el programa. Y para Anita del Campo y su familia, y un abrazo muy grande, una familia.
0: Sí.
1: Para Marcarme Rubia, esta no escucha ahora, Marcarme Rubia, ¿no?
0: No llama, por lo menos no llama, yo no sé si escucha. Pero llamar hace mucho tiempo que no llama.
1: Siempre, sí, lleva tiempo de llamar, y un abrazo muy grande. Y para Antonio Blanco, Soledad, y un abrazo muy grande para todos ellos también. Para Néstor Barbero, el barbero más grande que hay en la línea de la Concepción. Para Jonathan Zapatero, otro zapatero grande que hay, el mejor que hay en la línea.
0: Digo.
1: Y para Anita Valdecillo y su familia, un abrazo muy grande, otra señora buena. Y para Ana Zapata y su familia, un abrazo muy grande. Para Antonio Durán, y un abrazo muy grande. Para Salvador, que no sé si también lo escuché, un abrazo muy grande para sus hijos, su mujer, señora, sus nietos, y un abrazo muy grande, una buena familia. Y para... ¿Quién es esta mujer? ¿Quién es? ¿Cómo se llama esta mujer? No, ahora no me acuerdo yo. Y para Yolanda, para Yolanda, un abrazo muy grande, sus nietos, sus hijos, y una gran señora.
0: Sí.
1: Y para la gente de Jimena, que anoche escuché a la mujer, la última, ¿no?
0: Sí, a María Marva.
1: María, estaba la pobre loco para hablar contigo.
0: Sí. Siempre me le gusta hablar, dice.
1: Muy bien, que y sea... para Salvador, ya no me sabía, para Salvador y su familia.
0: Sí.
1: Y un abrazo muy grande. Bueno, pues ya está ahí, para la gente de Jimena, ya está.
0: Estupendo, muy bien, Domingo, pues...
1: A ver cuando cae ese baloncito ese, hombre.
0: A ver, yo estoy deseándolo, ¿eh? De verdad, te lo prometo.
1: Vamos a ver, si le dice tú tranquilo, ya, sí, vamos a ver si viene el día, güey. Tiene que venir, hijo.
0: Claro.
1: Bueno, pues nada, un abrazo muy grande para ti.
0: Un abrazo, Domingo.
1: Mi hijo me da muchos recuerdos para ti, hijo.
0: Dáselo también de mi parte.
1: Mi hijo dice que eres un caballero.
0: Sí. Es muy buena, tu hijo es muy buena persona, de verdad que sí.
1: Sí, es verdad, más que tengo este y me lleva a todos lados, hijo, a todos lados.
0: Sí.
1: Bueno, pues vamos a dar paso a otro, ¿eh? Un abrazo grande para ti.
0: Un abrazo, Domingo, gracias.
1: Nada, a ti, rey.
0: Adiós, hasta luego. Adiós.

0: Y ya son las 11 y 24 minutos. La mañana pasa tremendo. Qué barbaridad. Nos vamos al teléfono. Buenos días.
1: Buenos días, Juan.
0: Hola, Yolanda. Qué alegría escucharte.
1: Sí, igualmente.
0: ¿Qué tal? ¿Cómo estás? Bien, muy bien. ¿Y tú cómo estás?
1: Bien, recién llegando.
0: Perfecto. ¿Qué has estado fuera?
1: Fui a la óptica.
0: Ah, bueno. ¿Y qué tal? ¿Todo bien?
1: Sí, me tienen que cambiar. No, porque me puso la gafa con color para la claridad. Y yo no quiero eso.
0: Ah, bueno.
1: Que me la quite.
0: Ahí va. Bueno, entonces estamos bien, ¿no?
1: Sí.
0: Pues ya está.
1: Vamos tirando, ¿sabes?
0: Bueno,
1: Es que, mira, con la edad que se lo tiene ya, con la que yo tengo, ya es para tirar y nada más hacer.
0: Bueno, pero...
1: ¿Qué quieres que te diga, Juan?
0: Ya. Pero bueno, hay que bueno, intentar llevarlo lo mejor posible todo y tirar para adelante, ¿no? Como solemos decir.
1: Que sí. Obviamente que es así.
0: A pesar de nuestros achaques, nuestras cositas que ya van saliendo conforme, tú sabes, va pasando el tiempo. Y aquí nadie escapa, quiero decir, todo el mundo...
1: No, es que los años van pasando, Juan.
0: Por eso. Y a todos tienen sus cosas, a mí me pasará también más adelante, cuando pasen los años, en fin, esto es así.
1: Sí, la verdad que sí.
0: Así
1: pero
0: es.
1: Bueno, ¿qué va a hacer? Tenemos que seguir, Juan.
0: Sí, sí, sí.
1: No queda otra.
0: Ahí es. Y la actitud es muy importante ahí también.
1: Sí.
0: Eso es. Llevar las cosas bien, como tiene que ser. Bueno, pues, Yolanda, ¿alguna canción que quieras escuchar hoy?
1: Sí, me vas a poner Juan Gabriel, Así Fue.
0: Muy bien. Bonita canción.
1: Sí.
0: Y cuando tú quieras la puedes dedicar.
1: De acuerdo, gracias. Bueno, se va a dedicar. ¿El señor que habló es Antonio?
0: El señor que ha llamado es Domingo. Este último que ha llamado es Domingo.
1: A Domingo. Que no sé si lo tengo a Domingo aquí, sí. Porque es mi nombre, pero yo lo conozco hace mucho. De antes. Bueno, para Domingo. Para Domingo López, ¿no?
0: Sí, Domingo López.
1: A Domingo López. Para María del Carmen García y Miguel, un besito. Que ya sé que se iban de paseo. Para Domingo... Ah, sí, lo tengo acá, Domingo López.
0: Sí, mira. Claro.
1: Sí. Para Pepe Berbejo. Para Francisco Manrique, para Carmen, María del Carmen Orrubia, para Juan López, para Antoñito Jesús, un besito para tu madre y vos, para ti. Para Isabel la Panadera, para Loli de Algeciras, para Dori de Campamento, para Jonathan el Zapatero, un beso grande para él, para sus hijos, su señora. Para Juana, para Lucy, para Carmen, para Anita del Campo, para María, para Salvador. Para todos ellos les mando un beso grande, grande, y que pasen un buen día. Y para vos y toda tu familia también un beso grande. Para Anthony también un beso grande para él y toda su familia. Y para Darío igual, un beso grande para él y toda su familia. Uh-huh. Y le deseo un buen día a todos.
0: Muy bien.
1: Será hasta mañana, si Dios quiere.
0: Será hasta mañana.
1: Muy sí, bien. Un besito.
0: Pues besito, Yolanda. Un día más. Gracias por estar con nosotros.
1: Adiós.
0: Y acompañarnos.
1: Adiós, cariño.
0: Adiós. Venga, vamos a escuchar lo que nos ha pedido nuestra querida amiga Yolanda. Juan Gabriel, Así Fue.

0: Bueno, pues seguimos aquí en Despierta Campo de Gibraltar, en este espacio tan bonito que se llama El Tiempo de los Oyentes, dentro de Despierta Campo de Gibraltar, y tenemos de nuevo, nos vamos al fijo, el 956-642430. Buenos días.
1: Buenos días, Juan.
0: ¿Qué tal?
1: Aquí Isabel. Estamos, escuchándote.
0: Isabel Navarro.
1: Sí, Isabel Navarro.
0: ¿Qué tal?
1: ¿Cómo estáis, yo?
0: Muy bien, hoy estamos... Bien. Hoy estamos bien, estamos muy bien.
1: ¿Y la familia bien?
0: Sí, estamos muy bien.
1: ¿O eso es lo principal?
0: Hombre, ya ven. Hoy en día es lo que cuenta. Ahí
1: claro.
0: Va.
1: Claro.
0: Sí.
1: Bueno.
0: ¿Cómo va la cosa?
1: Ponme un disquito.
0: Muy bien.
1: Mira, ponme el Paquiro, ponme Carmen. Está bonita.
0: Está muy bonita. Perfecto.
1: Bueno, la dedico.
0: Claro,
1: a entre más gente.
0: Cuando tú quieras.
1: Mira, para ti y tu familia, para todos.
0: Muchas
1: para
0: gracias.
1: Todos los de la radio. Para Tony, para Darío, para la niña, para todo el mundo. Para Rafael Blanco y tu familia. Para mi Carmen, si me está escuchando, que esta canción va para ella.
0: Eso.
1: Que se llama Carmen. Con mucho cariño. Para mi gente de Marbella, que también las quiero mucho, pues para ellos también. Y ahora, para Domingo López, su hijo y su familia. Para Pepi Verdejo y sus hijos, sus nietos y toda su familia. Para Francisco Manrique, que pone unas canciones muy bonitas.
0: Digo.
1: Yo no sé dónde las busca. Hoy, ¿verdad? Canciones que no vea.
0: Ya se lo he dicho, que yo no conozco a muchos de los artistas, pero son canciones muy bonitas.
1: Muy bonitas las canciones. Bueno, pues para Francisco Manrique, su señora, su tío, su nieto y toda su familia. Para Mari Carmen García, su marido Miguel y toda su familia. Para Anita del Campo y toda su familia. Para Anita Camilleri y toda su familia. Para Anita Vallecillo y toda su familia. Y para Anita Pastoriza, la muchacha de la tienda, y toda su familia. Para Soledad y Antonio y toda su familia. Para Antoñito Jesús y toda su familia. Para Salvador y toda su familia. Para Yolanda Gómez y toda su familia. Para Antonio Durán y toda su familia. Para Manoli Tarrazona y toda su familia. Para Dori Dajecira, la muchacha Dajecira y toda su familia. Para Mari Carmen Honrubia y toda su familia. Para Manoli Tarrazona, la muchacha y toda su familia. Y para toda la audiencia de la radio de Cadena O.
0: Ole.
1: Que no se enfade nadie.
0: No, hombre.
1: Antoñito Jesús, lo dicho, sí. Antoñito Jesús. Si es mañana su cumpleaños, pues felicidades, por si no te puedo coger.
0: Vale.
1: Bueno, y para toda la familia de la radio, para Jimena, para la mujer que llamó ayer, María, ¿qué?
0: Marba.
1: María Barba, ¿no es?
0: Sí,
1: ahí
0: María
1: está,
0: Barba.
1: María Barba, y para toda la familia de Jimena.
0: Ole, muy
1: y,
0: bien.
1: Y para todo el mundo, para ti y para mí.
0: Oh, muchas gracias, muchas gracias. Gracias, Isabel, como siempre.
1: Yo termino pronto.
0: Sí, venga.
1: Vale, yo.
0: Muy
1: es
0: bien.
1: Verdad, Francisco Manrique pone unas canciones muy bonitas.
0: Es que es así, es que es verdad.
1: Además, bueno, verdad. Vale.
0: Venga, pues
1: venga,
0: muchas gracias.
1: Entren más personas.
0: Venga,
1: adiós,
0: hasta mañana.
1: Adiós.
0: Adiós.
1: Gracias a ti.
0: A ti.
1: Pasa un día bueno hoy.
0: Muchas gracias. Igualmente, que pase un buen día.
1: Isabel. Vale.
0: Venga,
1: vale,
0: hasta luego.
1: Adiós, gracias, adiós.
0: Adiós. Bueno, pues nuestra amiga Isabel Navarro, que como siempre, pues aquí está, con nosotros, acompañándonos y pidiendo las canciones. Hoy nos ha pedido el Paquiro Carmen, vámonos con ella, una canción muy bonita. Dedicado también a todas las que se llamen Carmen, evidentemente.

Pues seguimos aquí en Despierta, Campo de Gibraltar. El teléfono está libre. Ya nos queda muy poquito, ¿eh? Así que yo soy tú y aprovechaba y llamaba ya, porque si no, es que después no me da tiempo nada.

0: Venga, pues nos vamos con llamadita. Buenas.
1: Buenos días, amigo.
0: Hola, Antonio. ¿Qué tal?
1: ¿Qué pasa, hombre? ¿Cómo está la familia?
0: Estamos muy bien.
1: Eso
0: es lo importante. Mucho, ¿y tú cómo estás, Antonio?
1: Bien.
0: ¿Ya ha pasado el disgustillo del domingo? ¿Se ha pasado un poquito o no?
1: El disgusto que me llevé ayer con el estrado. Pues se ha equivocado con las declaraciones, ¿eh? Ese no sabe lo que le puede esperar que se le dé un partido malo aquí de la balona, ¿eh?
0: Digo,
1: ¿me comprendes tú?
0: Ya.
1: Ya está. Con pocas palabras ya no entendemos, ¿verdad?
0: Ya.
1: ¿Para qué vamos a hablar más?
0: Sí.
1: Pero que estamos equivocados, me parece a mí, ¿sabes?
0: Ya.
1: Bueno, ¿qué vamos a hacer?
0: A ver.
1: Bueno, mira, te vi pedir el cuadro de mamá.
0: Muy bien.
1: Por el Fari, me pagué, ¿no?
0: Sí, el Fari. La
1: mira,
0: foto.
1: Antoñito Jesús, ¿qué cumpleaños hoy o mañana?
0: Pues están diciendo que mañana. Yo me acuerdo que era en septiembre, pero yo no me acuerdo exactamente qué día. Pero bueno, posiblemente sí sea mañana.
1: Pues entonces mañana, con tiempo se lo doy yo. Yo vi que cumple muchos años unión de todos sus familiares y
0: sí.
1: Que es el crack de la radio. Y lo digo a boca llena. Lo mismo de la emisora Cadena Joven que la Cadena Levante.
0: Sí.
1: Porque yo lo escucho Radio Levante a partir de las 2 del programa de Guillermo, ¿comprende?
0: Sí.
1: Ayer, hablando aquí, y luego a las 2 digo, mira, otra vez está la migración de la radio, qué grande es.
0: Digo.
1: Lo además, que se explica y todo, ¿eh? Digo.
0: Y además no hay problema, porque nosotros con Onda Levante son como si fueran nuestros hermanos.
1: Hombre,
0: son...
1: Pues yo soy fanático de la radio.
0: Sí.
1: Yo escuchaba Radio Tunara. Con
0: sí.
1: Antonio Lea llamaba yo hace un par de años. Y ahora llamo a las 1:30 y nunca me coge el teléfono. Y el programa de Guillermo lo escucho en diferido a las 2. Y
0: ahí
1: los
0: va.
1: Sábados lo pongo de primera hora que habla el hombre este de Francia, pobrecito.
0: Sí, José.
1: José, me parece,
0: José de Francia.
1: Sí, pues ya ves. Que el programa de ustedes, me acuerdo yo que hacían ustedes en el carnaval, que batieron récord, con Paco Orbicho, ¿no era y tú?
0: Sí, bueno, ya, a ver si es...
1: Yo felicito de toda Andalucía, de todos lados.
0: Digo, pues ya ¿eh? mismo arrancamos, yo que pues espero yo, que...
1: Es que no me lo pierdo.
0: En un par de semanitas...
1: Un amigo mío, que por... Le demos por suerte, me encuentro más.
0: Porque
1: vamos a hablar de maldad. Bueno,
0: pues mira, a ver si en un par de semanitas empiezo otra vez el programa, porque estamos ahí hablándolo y hay que empezar ya mismo. Así que yo creo que en un par de semanitas sí arrancamos ya otra vez el carnaval.
1: Digo, y el carnaval que os hay junto con Guillermo y ustedes.
0: Sí, claro.
1: Igual mi novo, tú bien, mi migazo.
0: Eso, qué grande.
1: Yo soy fanático de la radio, de todo. Yo me acuerdo de Joaquín y Fernando con Cadena Copla, Radio Copla.
0: Sí, también, ¿verdad, Joaquín?
1: Y otra emisora, la respeto ya. ¿Comprende tú?
0: Sí.
1: Que yo no escuchaba, pero la respetaba ya. Hoy la respeto. En aquel tiempo no.
0: Hombre.
1: Bueno, mira, pues se lo dedico a toda la audiencia general, de la línea y fuera de la línea. A todas las personas de Samsung en general y a toda su familia. Al personal que escucha, en que no llame, porque yo sé que mucha gente escucha. A las personas malas que se pongan buenas pronto, hombre. Y así. Y a todo en general.
0: Muy bien.
1: Y que nos dé una alegría la balona el domingo. Vamos a pedir eso, ¿no?
0: A ver si la cosa cambia ya y ya vamos ganándolo todo.
1: Vale, hijo.
0: Venga, Antonio, un abrazo muy grande.
1: Adiós, hijo.
0: Hasta luego, adiós.

0: Bueno, nos quedan 5 minutos, 5 minutos exactamente para que sean las... Para que sea la hora, que sea la hora de irnos. Pepi Verdejo nos ha mandado un audio. No lo he escuchado. No, nos arriesgamos a ponérselo. Vamos a ver qué es lo que nos dice. Porque dice cogerme el móvil, pero si el móvil está para que mandéis mensajes, no para que nos llaméis, chiquillos. A ver quién es, buenas.
1: Hola, buenos días.
0: Hola, ¿qué pasa?
1: Chiquillo, no paro de llamar si no coge, ¿qué pasa?
0: Pero al móvil no es para llamar, es para mandar mensajes. Tú tienes que llamar a este, al que ha hecho, el 6424.
1: No. Claro, a ese.
0: Oye, ya va aquí 2 minutos abierto.
1: Pues me coge el ave, hijo, no sé, me he puesto torpe.
0: Ay, no te preocupes.
1: ¿Qué pasa? ¿Cómo estás, Juan?
0: Oh, estupendamente.
1: Está bien, ¿no? Y la familia bien, ¿no, yo?
0: Estábamos muy bien. Dentro de lo que cabe, porque tú sabes. Ojalá estuviéramos súper, súper guay, pero bueno. No se puede tener todo en la vida, pero bueno.
1: No, todo no, hijo, pero bueno, mientras estemos en el mundo, estamos bien.
0: Mira, va a tener la suerte de que va a hablar contigo una persona muy importante. A ver.
1: ¿Sí?
0: Sí.
1: A ver,
2: muy buenos días.
1: Oye, Anthony, buenos días.
2: ¿Qué pasa? ¿Ya te he escuchado ya esta mañana con el compañero Guillermo?
1: Sí, mandando audio.
2: ¿Qué queda con él esta tarde? Que esta tarde vamos a ir a la capital de Andalucía.
0: Todos se van de juerga, el Guillermo Vallejo y el Antonio se van de juerga por ahí.
1: Dice no que me van. Diga.
0: Sí, digo.
2: Que con esto creo que...
1: Llevarme.
2: Sí. Ya ves, mi mujer quiere venir y en el coche no hay sitio. Pero que con esto, ¿qué es lo que quiero decir, Pepi? ¿Qué es lo que quiero decir? De que lo que comentó Darío el viernes pasado, de que Guillermo tiene un problemita, pues mira, pues se lo hemos solucionado y esta tarde pues le vamos a echarle una mano para poder solucionar ese problema.
1: Anda que no.
2: O para que vea de que nosotros estamos ahí a la disposición de todo el mundo, Pepi. Que
1: claro,
2: después tú ya sabes. Porque
1: yo lo sé, nada,
2: aquí ya lo que falta ya de que venga aquí Guillermo, que Guillermo, ¿cuántas veces está aquí en la radio esta? Un montón de veces
0: y
2: ya,
0: hombre, ¿no? Claro, y nosotros hemos estado allí también.
2: Que claro. Ya lo que falta ya es que él venga aquí. Mira, podemos hacer una cosa, se lo voy a plantear esta tarde. Digo, mira, Guillermo, tú te vienes aquí, acá de joven nosotros nos vamos a llegar a un Levante.
0: Va a confundir a la gente también, ¿no?
1: Además, sois buenos compañeros y estáis uno para el otro. Eso lo
2: ahí está, cuando llegan los carnavales, mira.
1: La trupe, que no, yo lo escucho, ¿eh?
2: La trupe que nos montamos allí, que si Marquito, sí. Alfonso, digo. Francis... Sí.
1: Oh. Verdad.
2: Con Alfonso, sí,
1: verdad,
2: no vea, ¿eh? Con Alfonso allí, digo, canta por los jurados.
1: Digo, anda que no canta bien.
0: Que canta muy bien, Alfonso, sí.
1: Alfonso canta muy bien.
0: Sí.
2: Es un
1: anda
2: crack.
1: Que no.
0: Digo,
1: la verdad que sois buenos compañeros y eso es bueno que os ayudéis uno al otro. Esto es muy grande,
0: digo.
1: Y además sois muy buena gente, lo mismo Onda Levante que Cadena Joven.
2: Es más, yo tenía planeado, ¿te acuerdas que te lo comenté? Que por cierto, tú estás aburrida, ¿no?
1: Sí. Ella... Pues sí, estoy aburrida.
2: Porque donde nos vemos, eso está chapado.
1: Está cerrado.
2: Que se lo merece.
1: Ya mismo abre, ¿no? Se lo merece, que están todo el año ahí dándole, dándole bien. Se lo merece.
2: Hasta el 5 de octubre.
1: Bueno, ya mismo, ¿no, Antonio?
2: El 5 de octubre estando vuelta.
1: Digo.
2: Bueno, abren el día 4, el día 4 es domingo.
1: Ah, vale, el día 4 abre, ¿no?
2: Pero como tú pues los domingos te vas por ahí de cachondeo al campo y a la playa.
1: No, a la playa, sobre todo a la playa.
2: Ya ve,
1: yo no voy a la playa.
2: Ya ve, en octubre. Pero escucha, que lo bueno que tenemos aquí, que viendo aquí cómo está el panorama, aquí la gente bueno, está yendo a la playa en octubre y en noviembre, ¿eh?
1: Aquí, ya te digo. Como se suele decir todos los años, los polvorones en la playa.
2: Sí, ya ves, ya están vendiendo castañas.
1: Digo, castañas y polvorones, los décimos de Navidad, es que ya tenemos la Navidad encima, Antoni.
0: Qué bueno. ¿Juan? Digo.
2: A lo tonto, ¿verdad? Lo tonto, 3 meses.
1: Digo, mira, ya mismo.
0: Ayer mira, estoy hablando, creo que fue con Mari Carmen García, de que

0: Las castañas ahora, aunque las venden en la calle y eso, pero como tú las compras crudas y en el microondas hace una rajita y la meten en el microondas y en un minuto están hechas y están buenísimas.
1: Claro que están muy buenas, y eso es verdad. No tiene que estar esperando ahí después las castañas, mejor no está bien hecha, porque en todos lados no lo hace igual, ¿eh?
0: Eso es verdad.
1: Mira, para mí y para muchas personas, el que hacía quien de estar en el instituto de Antonio Machado, un tal Antonio, este hace las castañas que vamos, mejor que la hará igual, pero mejor no, buenísima. ¿Sabe quién digo yo, no? ¿Sabéis quién digo yo?
2: Sí, no lo conozco, pero lo he visto en persona.
1: Sí. Y ahora se pone el hijo, pero vamos, igual que el padre no tiene. El padre, el pobre, estará ahí cuando puede, que ya el hombre ya más mayor. Pero vamos, la mejor castaña que él hace es Antonio.
0: Si ha aprendido del padre, las hará igual de buenas, seguro.
1: Bueno, claro, porque el padre lo está enseñando.
0: Claro.
1: Y muy buena, la
0: Es,
1: verdad que
0: eso es
1: sí.
0: como todo.
1: Pero te digo una cosa, Antonio y Juan, que las castañas no tienen gusto a nada, chiquillo. Yo ya he comprado y no tiene gusto a nada por mi padre.
0: Pero te acabo de calentita y oye, tú sabes.
1: Sí, pero que no saben. Es que todavía las castañas siempre han estado en el mes de los santos, en el
0: Sí.
1: mes de los difuntos. Yo me acuerdo que iba con mi
0: Sí.
1: abuela al cementerio
0: Sí, sí,
1: y nos
0: sí.
1: compraba, al salir nos compraba a cada una un. Antes de la
0: Sí.
1: peseta, te estoy hablando, era yo chica, nos compraba castaña y vamos por la calle comiendo y qué buena, pero ya las castañas no tienen gusto nada
0: Pero
1: por
0: yo me
1: mi padre, que
0: acuerdo de Pepi cuando yo era chico, hasta que no era ese día del Día de Todos los Santos, no veía un puesto de castaña
1: claro,
0: en la
1: a que
0: calle.
1: sí, a que sí,
0: Antes no lo veía ahí cuando empezaba, cuando era esos días. Antes no,
1: claro, es
0: pero
1: verdad,
0: ahora, ahora
1: que va,
0: no termina el verano y ya estamos con la castaña, que
1: digo.
0: nomás, pero bueno.
1: Terminó la feria y venga, y a la nada, a poco tiempo, venga, las castañas. Por eso no tiene gusto a nada.
0: De los turrones a las castañas directamente, vamos.
1: ¿Tú te crees?
0: De los turrones a las castañas. Vamos.
1: Hoy es verdad, hijo. Hoy que me alegra de cogerte y de hablar con Antonio, ¿eh?
0: Sí, hombre, aquí está.
1: Y
0: Estamos
1: hablar
0: ya.
1: contigo,
0: Hombre, por
1: la verdad
0: supuesto.
1: que sí.
0: Pero como antes está menos
1: Buena.
0: tiempo, pues yo sé que.
1: Claro, hombre.
0: Bueno, pues qué
1: Pues la verdad.
0: copilla. Vamos a escuchar. Te la voy a ir buscando
1: Mira,
0: mientras tanto.
1: qué me va a poner, yo como siempre.
0: ¿Qué va a poner?
1: ¿Qué me va a poner? A ver si saca una canción esa que dice, ¿qué me va a poner? Un día también yo hay una mañanita. Te
0: Esa.
1: aviso, tío Juan, que voy para allá.
0: Vale.
1: Y estoy
0: Y ya miramos.
1: un ratito ahí contigo
0: Hombre.
1: y cantaré algo. Ahora el cumpleaños, el jueves es el cumpleaños de Don Toñito Jesús.
0: Ah,
1: A ver si
0: el
1: cojo
0: jueves,
1: línea,
0: ¿vale? Vale,
1: sí.
0: sí.
1: Y le canto a su cumpleaños feliz a él, que a él le gusta, le
0: Qué
1: hace mucha
0: bien,
1: ilusión.
0: hombre, ya ves.
1: No sé cuánto cumple, 40 y tantos. He oído lo bien que está, para que tiene mucho menos.
0: Está muy joven.
1: Está muy bien,
0: Está
1: está
0: muy
1: muy
0: bien
1: bien.
0: todavía, está muy joven.
1: Tiene una madre que lo cuida como oro en paño, vaya.
0: Digo.
1: ¿Qué me va a poner, hijo?
0: Eso.
1: Mira, ponme una canción que sea alegre. Yo qué sé, ponme. Ojo, mira, ponme el Luis.
0: ¿El quién? El
1: El
0: Luis.
1: Luis. Ponme.
2: El Luis. El Luis.
1: Mira,
2: No lo
1: tú me puedes decir
2: encuentro.
1: algunas canciones. ¿No encuentras Luis, chiquillo?
2: ¿Cómo que no lo encuentro?
0: Creo que se llama
1: ¿Cómo que
0: el.
1: no encuentras tú a Luis, chiquillo, si el Luis está ahí?
0: Pues yo estoy
1: Bueno,
0: buscándolo y no lo
1: si no.
0: encuentro. El Luis.
2: Yo monto que te
1: Bueno,
2: haya aquí.
1: po.
2: Yo monto que te haya aquí, Pepi.
0: Escucha,
1: Escucha,
0: Antonio,
1: llama.
0: este me toca
1: Vamos a
0: las
1: ver.
0: cosas y después no encuentro yo las cosas. El Luis,
1: ¿Quién
0: pero
1: gato que
0: mira,
1: hay?
0: se llama, aquí lo que me parece. Ya te lo digo cantando, somos tía.
1: ¡Ella, esa, esa!
0: Pues ya
1: Yo
0: está.
1: te lo digo cantando, yo te lo digo mirándote.
2: Ole.
1: Así.
0: Ole, sigue, sigue un poquito más.
1: No, es que así no es. Lo que pasa es
0: Bueno.
1: que la entrada sí es así.
0: Ah,
1: Pero
0: vale.
1: vamos, os prometo que un día de esto voy a la emisora, os aviso, y voy
0: Vale.
1: allí. Pero iré si Marujita puede venir, porque ella quiere venir conmigo.
0: A ver, ya que nos llama, que venga
1: Es
0: aquí.
1: que tú sabes por qué no llama, porque ella va sobre las 11:30 a la parada,
0: Sí.
1: mientras desayuna, que ella hace como un bollo. Esa medio bollo es un cuarto de hora, y después el otro medio bollo.
0: Ya está,
1: Y
0: bueno.
1: cuando va a terminar, ya termina el programa.
0: Eso es.
1: Y digo, chiquilla, llama desde tu casa como yo hago, porque ahí no se puede, muchos aleos, es
0: No,
1: normal,
0: no es
1: una
0: normal.
1: cafetería, y no se puede llamar.
0: Claro,
1: Así
0: y no puede escuchar la canción después que
1: claro,
0: hayas pedido. Si está en la casa, sí.
1: yo me llevo mi pinganillo y lo voy escuchando.
0: Claro, eso sí.
1: Y
0: Así es.
1: así, pues nada,
2: ¿Y el del
1: corazón.
2: autobús sigue poniendo la radio?
1: El del autobús, uno de ellos sí lo pone. Y me escucha, me escucha.
0: Bueno, un saludo para toda la gente que está subida a los autobuses.
1: Ahí va. Muy bien,
2: Que
1: y de
2: hoy es
1: pastelería
2: gratis.
1: también.
2: Hoy es
1: Ay,
2: gratis.
1: es verdad, hoy me pienso montar en el autobús después de comer hasta las 10 de la noche. Yo lo voy a
0: Todo
1: aprovechar.
0: el día paseándote
1: Digo,
0: por
1: me voy
0: el
1: a
0: pueblo.
1: pasear, pero vi, ahora que tenga aire acondicionado, porque ayer me monté en el autobús, por mi padre, yo me quería morir. No tenía el aire acondicionado cerrado. El pobre del conductor iba empaponado.
0: Sudando la criatura.
1: Mira, he tenido la camisa que se pone, que tiene que llevar, y dice, yo lo siento, se llevó un polito blanco y se lo puso porque estaba muy soso. Digo, esto no es un trabajador que esté 2 horas ahí pasando esas calores, pues nosotros nos bajamos donde nos toque y ya está, pero está a las 2 horas.
0: Digo.
1: Vamos, yo procuro de subirme el que tenga aire acondicionado y voy hasta las 10 de la noche, aprovechar.
0: Claro.
2: Mira, te puedes ir hasta la Arcayuesa y todo, Santa Margarita,
1: Digo,
2: el Burgo,
1: claro,
2: te va el
1: sí.
2: Carrefour.
1: Oye, a decir a no, ¿no?
2: No, es
1: Bueno,
2: solamente
1: a
2: de aquí
1: decir
2: de la línea.
1: Ah, vale, es verdad. No, bueno, yo a Gecira tampoco voy ahí, yo no tengo que ir a Gecira para nada. Yo en
0: Ah.
1: mi línea me iré a pasearme.
0: También a Gecira con la tarjeta de Bonobús sale barato, ¿eh? No, no llega ni un euro, ¿vale?
1: Sí,
2: Hoy
1: escucha.
2: todo cañoteo.
0: Sí.
2: Con la cara, hay gay y ya está.
1: Pues claro que no cuesta un duro, chiquillo, que yo me tomo 5 euros y cuando voy a percatar digo, ¿esto qué es? Ya no hay
0: Escúchame,
1: dinero.
0: Pepi, con lo que pagamos de impuestos, vamos, debería ser gratis siempre el autobús, ¿eh?
1: Pues la verdad que sí, porque aquí en la línea donde pagamos más impuestos que en ningún lado.
0: Digo.
1: Es que pasando del puente, ¿no? De campamento ya no pagan impuestos, nosotros lo pagamos todos, chiquillos.
0: Hostia, ahí va.
1: Todo. Y que
0: Digo.
1: fuéramos ricos, que aquí hay menos trabajo que en ningún lado, si no fuera por Gibraltar. Y es
0: Digo,
1: verdad,
0: es
1: es
0: verdad.
1: verdad. Mis
0: Sí.
1: tíos están trabajando en Gibraltar, los dos mayores. El chico no, el chico está trabajando en un de estos de. ¿Cómo es? Que vende grifo y me
0: Y
1: vende todas esas cosas, ¿no?
0: fontanería, ¿no? De
1: En una fontanería, digo, está fijo y todo, mi niño, está muy bien.
0: Digo. Pues
1: Sí.
0: muy bien.
1: Y pues nada, mi arma.
0: Pues vamos
1: Voy.
0: a sacar la chuleta.
1: Vamos al lío, que se va
0: Vamos
1: el
0: al lío.
1: tío.
0: Venga.
1: Mira, hijo. Oye, mi amigo. Oye, no, Juan. Mi amigo Francisco ha llamado.
0: Sí, al principio.
1: Ah, es que no me ha llamado esta mañana, ¿qué le ha pasado? Hoy lo voy a rifar.
0: Sí,
1: Mira,
0: no,
1: de.
0: no sé si ha sido el segundo o el tercero el que ha llamado hoy. No sé, no me
1: Bueno,
0: acuerdo
1: hay que
0: ahora.
1: perdonarlo porque anda bueno. Del Pedrano anda bueno el pobrecillo. El pobre. Dice que ya no va más a la playa.
0: ¿No? Normal, si no
1: Dice
0: hay
1: que ya no va más.
0: socorrista. Ya no, es que ya no es socorrista, Pepi, ¿cómo va ahí? Hombre, se puede
1: Dice, no
0: llevar
1: voy.
0: unos manguitos, pero vamos, que no, no te
1: No,
0: asegura
1: tiene
0: nada.
1: unos manguitos, tiene unos manguitos, se los regalé yo, y un salvavidas, eso que va metido en el cuerpo.
2: Sí, de
1: Pero
2: dos
1: dice que
2: esponjas.
1: como no hay socorrista, no va, ahí va. Y
0: Ah.
1: como yo no voy a la playa, pues no se atreve de ir, dice que ya no va.
0: Claro.
1: El pobre de que se iba ahogando, que lo cogí yo con los pelos. Si no le veo los pelos, ahí está. Vamos, si hubiera quedado ahogado. O qué lástima, Francisco. ¿Qué vamos a
2: Madre.
1: hacer nosotros sin él? El pobre. Pues nada, corazones. Voy a dedicar ligerita, ¿vale?
0: Muy bien.
1: Mira, se la dedico a mis 4 hijos, a mis 6 nietos, a José de Francia, a mi tía Fenia, a sus hijos, sus nietos, mi nieto, a Pedro, a sus hijos y a su nieto, para Domingo López, para su hijo y para su nuera. Para Isabel Navarro, muchos besitos y toda su familia. Para Anita Vallecillo y familia. Para Rafael Blanco, para Remedio, para sus hijas, sus nietos y su nieta. Para Antoñito Jesús y para su madre. Para Yolanda, para Javier, para Yaisa, para su hermano, para Coco y Patricio. Para Ana de. Para Ana, ¿cómo es? Ana del Campo. Para Maruja Moreno, para sus 2 hijos. Para Mari Carmen García. Muchos besitos, Mari Carmen, para ti, para Miguel y tus hijos y tus nietos. Para Emilia García, familia, para mi amigazo Francisco Manrique, para sus hijos, su nieto y su mujer. para María de ¿cómo es? María de Jimena, ¿no es?
0: Marvá, sí.
1: Marvá, María, ahí va, Marvá. Para Dori de Campamento, un sofrecito para ella. Para Dori de Argentina también lo mismo. Y para la familia, para Salvador, su mujer, sus hijos y sus nietos. Para Soledad, Antonio y toda su familia. Para Ana Camilleri, para Cristóbal, sus hijos y su nieta. Para ti, Antoni.
2: Muchas gracias.
1: Para Darío, para su mujer, para su niña y para sus padres. Para Nuria González y toda su familia. Para Paqui Sánchez de Jimena y familia. Para Susi de Jimena y familia. Para Paqui Morén, para Pepe y toda su familia. Para Ana López y familia. Vamos a ver, aquí viene nuestra Juana. Juana la Mantilla.
0: Muy bien.
1: Oye, Antoni, ¿tú ya lo has aprendido todavía no?
2: ¿Qué va? Yo llevo... ¿Cuántos años...?
0: Llevamos Jimena, pero mira...
2: Después de la pandemia.
1: Escucha, que a mí me ha costado, ¿eh? Y no sé, otra palabra que yo ve. Ah, el día de los... De esto, de Halloween.
2: Halloween,
1: ¿no era?
2: Halloween.
1: Halloween. Bueno, pues de hecho, la amiga, no... Pues mira, para Juana Mantilla y para toda la familia. Para Jonathan Zapatero. Para él, para sus niños, para su mujer y para el llama. Para Ernesto el peluquero y toda su familia. Y especialmente para ti, Juan, y para Anthony que está ahí. Uh-huh. Para ustedes especialmente. Me sí. Alegro de haber cogido línea. Y un sobrecito para los dos y para toda la audiencia que nos está escuchando.
0: Uh-huh. Acabamos de recibir un WhatsApp de Dori de Algeciras. No sé qué nos quiere comentar. A ver.
3: Muchas gracias, Dori. Muchosito para ti, hija, y para tu familia. Soy Dori de Algeciras. Besito para todos. Muchas gracias, Pepi. Muchosito para ti, hija, y para tu familia. Soy Dori de Algeciras. Besito para todos.
0: Pues ahí estaba el mensaje de...
1: Ah, mira, muchos besitos, Dori. Me alegra escucharte, hija. Muchos besitos. Y para toda tu familia. Pues nada, agua arriba, Anthony, que me alegra mucho de hablar con los dos.
0: Igualmente.
1: Y mañana espero coger línea también.
0: Mañana estaremos por aquí otra vez.
1: Claro, hombre, ya mira, y para todos, Jimena, para todo el que llama y escucha, ¿vale, hijo? Y eso. Para todo Onda Levante, todo el que esto no está escuchando, para Guillermo y familia, para todo el mundo.
0: Perfecto.
1: Y muchos besitos, amores, para los dos, y ya hasta mañana, si Dios quiere.
0: Hasta mañana, Pepi.
1: Venga, corazones.
0: Venga, gracias.
1: Adiós, hijo. Hasta luego. Adiós, gracias. Adiós. Ustedes. Adiós, mi alma. Adiós.
0: Bueno, pues con esta canción que nos ha pedido Pepi Verdejo, el Luis, que yo no sabía quién era el Luis. Pero ¿cómo que no sabe? Pues nada, el Luis, y la canción se llama Ya te lo digo yo cantando. Así que nada, que algunas palabras para despedirse usted, señor subdirector.
2: No, nada, que ahora le dejamos con música y que gracias por haber estado hoy.
0: Muchas gracias. Pues con el Luis nos despedimos. Hasta mañana. Me ha hecho gracia lo del Luis. Adiós.

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Saludos, bienvenidos y bienvenidas a la Onda Local de Andalucía. Estamos en la segunda edición de Este a Oeste en este martes 22 de septiembre. Las víctimas del accidente ferroviario de Adamuz recurren a Europa para exigir una revisión urgente de la seguridad de la red ferroviaria española. La Asociación Víctimas de Descarrilamiento Adamuz ha presentado una denuncia administrativa ante la Agencia Ferroviaria de la Unión Europea para reclamar su intervención tras el accidente del pasado 18 de enero en la localidad cordobesa que dejó 46 personas fallecidas y 432 heridas. Su abogado, Antonio Benítez Dosto, sostiene que las diligencias de la Guardia Civil apuntan a que el carril siniestrado llevaba roto varias horas antes del impacto. La asociación, por su parte, considera que este hecho pone de manifiesto posibles deficiencias en los sistemas de detección de daños en las vías y denuncia una presunta falta de actuación de las administraciones. Por ello, pide al organismo europeo que audite el cumplimiento de las obligaciones de seguridad ferroviaria en España. El escrito también recoge advertencias de los maquinistas sobre el estado de las infraestructuras y reclama mejoras en la localización de trenes accidentados y en la coordinación de los servicios de emergencia. La asociación asegura que ha acudido a las instituciones europeas después de solicitar medidas a las autoridades nacionales sin obtener, a su juicio, una respuesta suficiente. Es el apunte que destacamos en portada. Repasamos ahora más asuntos de la actualidad del día en titulares.

0: La Junta asegura que el sistema de acogida de menores está por encima de su capacidad. El Partido Popular prepara las elecciones municipales de mayo con candidaturas centradas en los proyectos locales. Huelva renace, reclama más recursos para prevenir nuevos incendios y recuperar las zonas afectadas. En Jaén, Martos acogerá este jueves y viernes el Congreso Internacional ADAOVE, Asociación en Defensa del Aceite de Oliva Virgen Extra, Gastronomía, Cultura y Salud. Conocemos ahora el estado actual de nuestras carreteras con José Antonio Pedrosa desde la DGT. Buenas tardes.
1: ¿Qué tal? Muy buenas tardes. Pues hasta ahora las mayores complicaciones la encontrarán en Jaén, ya en la A4 de la Carolina, en dirección Castilla-La Mancha, por unas obras de mejora de la calzada. Ya en el resto de carreteras, circulación bastante cómoda, sin grandes complicaciones a esta hora que puedan llegar a complicar en la circulación, pero como siempre, eso sí, les insistimos, mucha precaución en carretera.
0: Gracias, José Antonio. Conocemos también las previsiones del tiempo desde la Agencia Estatal de Meteorología con Noelia García. Buenas tardes.
2: Buenas tardes. Hoy en Andalucía, calor y tiempo estable. En zonas de Sevilla se podrán alcanzar los 38 grados, máximas de 37 grados en Córdoba, 36 en Sevilla, 34 grados en Jaén y en Granada, 33 en Huelva, 30 grados en Cádiz, 29 en Málaga y 28 en Almería. Esta tarde ambiente cálido y soleado con cielo despejado o poco nuboso. Sopla viento de levante con rachas fuertes en la provincia de Cádiz, especialmente en el estrecho. Mañana miércoles temperaturas más altas, 37 en Córdoba y en Sevilla, 34 grados en Jaén y en Granada, 32 en Huelva, 31 en Cádiz, 30 grados en Almería y 29 en Málaga. Los termómetros no bajarán hasta el domingo. Mañana también será un día soleado con cielo despejado. Por la mañana nubes bajas en litorales con alguna precipitación débil en el estrecho. Es una información de AEMET.
0: Gracias, Noelia. Continuamos ahora con la actualidad del día.
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0: La Junta asegura que el sistema de acogida de menores está por encima de su capacidad. La consejera de Servicios Sociales, Familias e Igualdad, Loles López, ha culpado directamente al gobierno de Pedro Sánchez, al que ha acusado de reventarlo, dice, al decidir trasladar a la comunidad 600 menores migrantes no acompañados frente a los cero, dice, para el País Vasco y Cataluña. En declaraciones a los medios, la consejera popular ha recordado también los más de 700 menores que han entrado en Andalucía por la puerta de atrás, asegura, bajo la apariencia de mayoría de edad.
4: Andalucía va a cumplir la ley, pero Andalucía no va a ser cómplice de que los menores sean utilizados por el gobierno de España una vez más como mercancía política. Andalucía tiene sus recursos por encima de su capacidad, porque el gobierno de España nos reventó el sistema. El día que decidió que se trasladaban 600 niños a Andalucía, cero a Cataluña, cero al País Vasco. Pero el mismo momento que toma esa decisión, empieza a trasladar otros niños, y otros me refiero a 700 niños más, aparte de esos 600, por la puerta de atrás, bajo la apariencia de mayoría de edad.
0: Igualmente, la consejera ha reprochado al Gobierno central que no reconozca la condición de Andalucía de frontera sur, un hecho que hace que cada día lleguen niños y niñas a las costas andaluzas, dice López, y a los que hay que atender en el sistema también. Por otro lado, el Partido Popular prepara las elecciones municipales de mayo con candidaturas centradas en los proyectos locales. Así lo ha dicho este martes en rueda de prensa el secretario general del PP andaluz, Antonio Repullo, donde ha avanzado que su formación ya trabaja de cara a los próximos comicios de 2027. Repullo ha señalado que el objetivo es presentar candidaturas vinculadas a cada municipio y centradas en proyectos y necesidades locales. El dirigente popular ha defendido un modelo basado, según sus palabras, en estar pegados a la calle.
5: El Partido Popular va a presentar a las elecciones de mayo un modelo que funciona, con credenciales. Y lo vamos a hacer con candidatas y con candidatos que están pegados a la calle. Contamos con equipos preparados. Esos equipos desarrollan proyectos para cada uno de nuestros municipios. Y nuestra prioridad va a ser la de siempre, que el proyecto transformador de Juanma Moreno llegue a todo y cada uno de los municipios de Andalucía.
0: El Partido Popular Andaluz plantea así la próxima cita electoral municipal con una oportunidad para trasladar a los ayuntamientos su modelo de gestión y sus propuestas para cada localidad. Huelva Renace reclama más recursos para prevenir nuevos incendios y recuperar las zonas afectadas. La organización reclama que ciudadanía, partidos políticos y administraciones tengan en cuenta las necesidades que aparecen después del fuego y refuercen la prevención para evitar que la situación se repita. Así, la plataforma asegura que la protección de los bosques no debe depender de colores políticos y que exigirá responsabilidades a las administraciones competentes independientemente de quién las gobierne. Noemí González es integrante de Huelva Renace.
6: Esto no es una cuestión que tenga que ver con partidos de izquierda o de derecha. Esto es una cuestión, pues como decía, de amor y conservación de la propia vida. Si perdemos nuestros bosques, perdemos las plantas, perdemos la fauna, perdemos todo lo que nos sostiene, ¿no? Muchas veces menos tangible, que a lo mejor pues lo que sentimos los servicios públicos como la educación o la sanidad para este sostenimiento de la vida. Pero es que los bosques también son centrales, somos naturaleza. Entonces esto no es una cuestión de partidos políticos.
0: Entre las principales demandas del colectivo está el aumento de los recursos destinados a la prevención y extinción de incendios. González reclama más bomberos forestales y cuestiona que las contrataciones estén, según señala, por debajo de las necesidades de la provincia. Además, también pide una mayor limpieza y gestión de los montes públicos.
6: No puede ser que no contemos con los bomberos forestales que debería de haber, con un porcentaje muy por debajo de las contrataciones que deberían de estar. Queremos que se limpien nuestros montes, que lo público cuide también pues la limpieza y demás, que se pueda recuperar el uso ganadero de nuestros montes y que no queden abandonados. Queremos que exactamente eso, que haya acción, que esto no se quede tampoco a, bueno, ya se ha declarado zona catastrófica, ya asignarán las ayudas, no.
0: La recuperación de las zonas quemadas es otra de las prioridades. Huelva Renace plantea la repoblación forestal una vez superadas las necesidades más inmediatas, como la alimentación de los animales afectados por la pérdida de vegetación. Además, Noemí González advierte de las consecuencias que pueden producirse después de los incendios. La ausencia de vegetación puede favorecer escorrentías y desbordamientos cuando lleguen las lluvias. Mientras, en Sevilla, el Sindicato Andaluz de Bomberos ha planteado una denuncia ante el Tribunal de Cuentas, ya que afirma que el ayuntamiento de la ciudad ha secuestrado, dicen, en torno a 10 millones de euros que corresponden a los fondos UNESPA, que son las siglas de la Unión Española de Entidades Aseguradoras y Reaseguradoras. Este fondo son unas aportaciones económicas que hacen las compañías de seguros a los ayuntamientos para financiar y mantener los servicios de prevención, extinción de incendios y salvamento, y que según este sindicato no se están destinando como deberían. Pedro Amalio Moguer, secretario general del Sindicato Andaluz de Bomberos.
7: Cuando se ejecuta el presupuesto, el dinero que sobra va a una bolsa de bomberos. ¿Por qué? Porque el dinero de las aseguradoras es para la ampliación y mejora de los servicios de prevención, extinción de incendios y salvamento. O sea, nosotros, los bomberos, no estamos pidiendo dinero para nosotros, estamos pidiendo dinero para una mejora de la seguridad del ciudadano, para parques, para arreglar los parques, para invertir en vehículos, para invertir en equipos de protección individual.
0: El Sindicato Andaluz de Bomberos asegura que desde el año 2024 se han reunido en diversas ocasiones con las autoridades, pero no han puesto remedio a la situación. Por ello han interpuesto una denuncia ante la Cámara de Cuentas y otra ante el Tribunal de Cuentas del Estado. El remedio, dice Pedro Amalio Moguer, sabe perfectamente cuál es el alcalde de Sevilla, José Luis Sanz.
7: El alcalde sabe perfectamente cuál es el remedio. El remedio es que el Pleno Municipal elimine la tasa y volvamos a una contribución especial, que el dinero vuelva a ser finalista para la ampliación y mejora de los servicios de prevención, extinción de incendios y salvamento del Ayuntamiento de Sevilla, y que los 10 millones de euros que se han desviado vayan a la bolsa de bomberos y se ejecuten en bomberos, que para eso es para lo que se crearon.
0: UGT Andalucía reclama que los desplazamientos al trabajo formen parte de la negociación colectiva. Coincidiendo con el final de la Semana Europea de la Movilidad, el sindicato propone que las empresas acuerden con sus plantillas medidas para reducir el tiempo, el coste y los riesgos de los trayectos diarios. En la onda local de Andalucía, el secretario de Salud Laboral, Sectores Emergentes y Memoria Histórica y Democrática de UGT Andalucía, Pablo Sánchez Villegas, ha defendido que los planes de movilidad sostenible deben ir más allá del cumplimiento de la ley. Sánchez Villegas reclama soluciones colectivas para llegar al puesto de trabajo. Entre las propuestas del sindicato se encuentra facilitar el transporte compartido a quienes trabajan en lugares con pocas alternativas al vehículo privado, como los polígonos industriales.
8: Una forma de facilitar el trabajo podría ser disponer de un transporte colectivo para las personas que van a trabajar a un lugar determinado y no tener que buscárselo por su cuenta, con todas las connotaciones que lleva eso. Si cada uno lleva en su propio coche, se contamina más, hay más problemas de tráfico, pero es que además el ir y venir comporta un riesgo.
0: UGT Andalucía también plantea ayudas al transporte público y una mejor adaptación de los horarios y turnos. El secretario de Salud Laboral recuerda que la distancia entre la vivienda y el empleo no siempre depende de una elección personal, dice. El sindicato reclama además que las medidas se diseñen a partir de las necesidades reales de quienes realizan esos desplazamientos.
8: La mejor manera de conocer cuáles son las necesidades de transporte es contar con las personas trabajadoras y es preguntarle. Y es que todos los planes que se hagan sean acordados con la representación sindical como representante de las personas que están trabajando. Es importante escuchar para saber exactamente cuál es el problema.
0: Sánchez Villegas sostiene que incorporar la movilidad a la negociación colectiva permitiría abordar también la prevención de accidentes durante los trayectos de ida y vuelta al trabajo, la conciliación y el bienestar de las plantillas. Y un último apunte. Andalucía ha registrado en lo que va de año un total de 3.143 donaciones de médula. Esto supone ya más del 76% de todas las donaciones de médula ósea durante 2025. Estas cifras muestran la solidaridad de los andaluces y andaluzas y la excelente labor de los profesionales de los centros de transfusión, tejidos y células durante todo el año para sensibilizar sobre la importancia de este gesto para miles de pacientes. Así lo ha recordado Antonio Sanz, vicepresidente primero y consejero de Presidencia, Sanidad y Emergencias, en el marco del Día Mundial del Donante de Médula Ósea. Además, Andalucía sigue siendo la comunidad autónoma que más donantes aporta al Plan Nacional de Médula, con el 23% de los donantes de todo el país. Concretamente, durante todo 2025 se incorporaron 4.182 nuevos donantes a la red y en 2026 ya se han incorporado en el registro de donantes de médula ósea más de 3.000 andaluces y andaluzas, con una media de 380 donantes nuevos cada mes. Antonio Sanz ha informado de algunos de los requisitos para donar.
9: Por eso desde Andalucía queremos animarte a ser donante. 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Infórmate en la web del Servicio Andaluz de Salud, en el apartado Donar Sangre o en la app Dona Sangre Andalucía.
0: 1:15 del mediodía, hacemos una breve pausa y continuamos repasando la información local y provincial.
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0: Abrimos la crónica local. En Jaén, Martos acogerá este jueves y viernes el Congreso Internacional ADAOBE, Gastronomía, Cultura y Salud. Nos informa Ramón López, Radio Martos.
1: Más de un centenar de expertos en el aceite de oliva virgen extra, convocados por la Asociación en Defensa de la OVE, participan en Martos el próximo jueves y viernes en la cuarta edición de los premios ADAOVE y el cuarto Congreso Nacional de esta entidad. El jueves se entregarán en la Casa de la Cultura de Martos los premios en las categorías de Salud, Gastronomía, Promoción y Marketing, el Empresario del Año y una mención especial. Y el próximo viernes el Teatro Álvarez Alonso acogerá este congreso en el que se va a hablar de gastronomía, oleoturismo, promoción y marketing, la futura PAC y el futuro del olivar y una cata de AOVES para finalizar una intensa jornada donde el aceite de oliva virgen extra es protagonista. Expertos internacionales van a participar como ponentes en este congreso. La Asociación en Defensa del AOVE es la primera vez que organiza el congreso en nuestra tierra, en Andalucía, y ha elegido Martos como referente del sector del aceite de oliva para desarrollar este congreso de la Asociación en Defensa del Aceite de Oliva Virgen Extra.
0: Gracias, compañero. 1:18 del mediodía. Hacemos una breve pausa y continuamos.
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0: El sexto Congreso Internacional LGTBI de Andalucía ya está en marcha en Torremolinos, en Málaga. Bajo el lema Respeto y Diversidad, Tarjeta Roja, la Intolerancia, el encuentro reúne hoy y mañana a profesionales, especialistas y entidades para abordar cuestiones como la intersexualidad, la inclusión en el deporte y la prevención de la LGTBI-fobia en las aulas. Hoy conocemos qué se está planteando en esta sexta edición y cómo pueden trasladarse sus conclusiones a la vida cotidiana con Francisco Oves, director general de Voluntariado y Diversidad de la Junta de Andalucía. Muy buenas, Francisco.
1: Hola, muy buenos días.
0: Buenas, como decimos, el Congreso ya ha comenzado esta mañana de martes. ¿Qué ambiente se está viviendo allí en Torremolinos y qué le gustaría que se llevaran de estas dos jornadas las personas que están participando?
1: Pues mira, el ambiente es un ambiente excelente. Encima este año hemos tenido éxito de participantes, hemos superado los 380 participantes. Y acabamos justamente de terminar la ponencia inaugural y creo que ha sido todo un acierto, ¿no? Porque hemos hablado de intersexualidad y creo que es muy importante en esta mañana conocer la realidad de las personas intersex y que se visibilicen su derecho, ¿no? Yo creo que al final también darle visibilidad también es luchar por los derechos y la verdad que todo el mundo ha salido hipercontento de esta ponencia inaugural porque nos la ha explicado Mer Gómez y creo que ha sido un momento magnífico donde todo el mundo nos hemos llevado una noción importantísima y vamos a tener un punto de vista a partir de ahora muy diferente con el que entramos.
0: Sí, como dices, este año se ha elegido la intersexualidad para abrir el programa. Francisco, coméntanos, bueno, ¿qué es la intersexualidad para todos aquellos que nos estén escuchando que aún desconocen el término?
1: Bueno, al final es verdad que el término, esto me encantaría que hubiese sido, por ejemplo, la ponente inaugural quien lo explique, ¿no? Que lo explica de una manera maravillosa. Al final, una persona intersex es una persona que nace con características biológicas diferentes a lo que estamos más o menos la realidad del binarismo sexual, ¿no? Que es hombre y mujer. Al final son unas características sexuales biológicas diferentes, las gónadas, los cromosomas y las hormonas, que es lo que hacen definir la intersexualidad.
0: Y al final este desconocimiento, bueno, afecta directamente en estas personas. ¿Qué consecuencias puede tener para ellas y su familia?
1: Hombre, directamente yo creo que la desinformación, ¿no? Y al final es muy importante que la sociedad en general tenga por lo menos un mínimo de conocimiento, porque ya sabemos que cuando tú no estás informado y puedas tener, por ejemplo, en el ámbito educativo, en el ámbito sanitario, mala frase, una mala forma de dirigirte o de hacer cualquier comentario, tanto social, psicológico, al final se pueden sentir las personas intersex atacadas, ¿no? Entonces eso puede conllevar muchos problemas, el desconocimiento, tanto a niveles sanitarios como educativos como sociales.
0: Además, esta tarde continúan las actividades, ¿no, Francisco? Y el Congreso pondrá el foco en el deporte. Más allá de condenar los comportamientos discriminatorios, ¿qué puede hacer un club o una federación para que una persona LGTBI se sienta segura y pueda participar en igualdad de condiciones?
1: Pues mira, yo creo que visibilizar lo importante para un club, y por ejemplo vamos a tener a muchos ponentes, pero entre ellos va a estar la Fundación del Cádiz Club de Fútbol. Yo creo que la visibilidad y tratar con igualdad a todos es importantísimo. O sea, es verdad que hemos vivido hace poco unos episodios en el fútbol español que ponía de manifiesto que el deporte da muy poco pequeño, o sea, pasos muy pequeños, no evoluciona al nivel que vamos evolucionando, ¿no? Entonces yo creo que es importantísimo que los clubes visibilicen en el fútbol, o sea, fútbol, voleibol, baloncesto, en los deportes en general, es necesario tener referente. Entonces yo creo que darle visibilidad a los referentes es importantísimo.
0: Además es un congreso muy variado porque también mañana será el turno de la educación. Cuando un alumno o alumna sufre LGTBI-fobia en su centro, quiero poner el foco ahora en eso, ¿qué respuesta debería encontrar por parte del profesorado y de la comunidad educativa y también qué se va a vivir en la jornada de mañana?
1: Pues mira, vamos a tener unos docentes maravillosos mañana y lo importante es la formación del profesorado, ¿no? Que el profesorado sepa qué mecanismo tiene a su alcance para poderlos poner en marcha en un centro educativo. Al final, un alumno que se encuentre con un caso de LGTBI-fobia, de bullying, lo que necesita es que las personas más cercanas en este sentido, sus profesores y las personas con las que comparten el centro educativo, tengan esa formación y puedan actuar rápidamente, abrir los protocolos y derivar a donde tengan que derivar en el momento, y esto pueda ser erradicado rápido. Porque al final es verdad que si no tenemos la formación, no tenemos conocimiento de los protocolos, de los mecanismos que tenemos, llega un momento que no podemos al final combatir los casos de delitos de odio en los centros.
0: Sí, el Congreso, como nos comentaba Francisco, reúne a profesionales desde ámbitos muy distintos, desde la educación hasta la salud, servicios sociales, deporte, como nos comentaba. Habéis planteado este encuentro como un espacio, eso, para compartir la experiencia y construir políticas públicas, pero ¿cómo se recogerán las propuestas que surjan durante estas mesas y qué recorrido tendrán una vez termine el Congreso?
1: Pues mira, desde este Congreso han salido acciones muy buenas, porque al final las entidades nos van dando las necesidades realmente que tiene la sociedad, ¿no? Y por ejemplo, gracias a este Congreso salieron unas formaciones, una jornada sobre GEMSE, han salido unas sensibilizaciones en el ámbito deportivo, y al final desde la consejería, aquí tenemos a los técnicos también de la consejería que son partícipes de esto, que vamos recogiendo todas las necesidades que se nos van a plantear durante estos dos días, y los vamos a ir redefiniendo a lo largo del año en actuaciones, formaciones, sensibilización y lo que sea necesario.
0: Y ya para terminar, recordamos que el lema habla de sacar tarjeta roja a la intolerancia. ¿Qué papel pueden desempeñar quienes presencian una situación de LGTBI-fobia, aunque no sean quienes la sufren directamente? Ya para finalizar con un mensaje.
1: Pues mira, yo creo que toda la sociedad tenemos que luchar contra cualquier delito de odio, ¿no? Pero el que lo ve y no lo denuncia se convierte en cómplice. Por lo tanto, cualquier persona que vea cualquier delito de odio, un caso de LGTBI-fobia, lo primero que tiene que hacer es denunciarlo, porque al final, si tú te callas, estás yendo a favor de que esa persona siga violando los derechos de otra. Entonces yo creo que el que calla es cómplice del delito, por lo tanto yo animo a toda la sociedad a que alce la voz, que cuando vea un delito de odio no se calle, denuncie y lo haga visible.
0: Sí. Bueno, recordamos a todos los que nos escuchan que la cita reúne hoy día 22 y mañana 23 de septiembre en Torremolinos, en Málaga, ese sexto Congreso Internacional LGTBI de Andalucía. Francisco Oves, director general de Voluntariado y Diversidad de la Junta, muchísimas gracias por acompañarnos en el día de hoy. Que vayan bien las jornadas de hoy y de mañana.
1: Muchísimas gracias.

0: Aquí lo dejamos por el momento. La información continúa esta tarde a las 5 y 6 en nuestros boletines y a las 7 con la información ampliada en la tercera edición de Este a Oeste. Mientras tanto, sigan informados e informadas en su emisora municipal o comunitaria.
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5: Bienvenida, bienvenido a Conexión Europa. Hoy arrancamos con una pregunta que seguramente más de una vez te ha pasado por la cabeza. ¿Qué ocurre con un territorio cuando la actividad que le ha dado trabajo durante décadas desaparece?
2: ¿Qué pasa cuando cierra una mina, una central térmica, una industria ligada a los combustibles fósiles? Y sobre todo, ¿qué pasa con las personas que viven allí?
5: La transición ecológica es necesaria, es urgente, pero también es compleja, porque no todos los territorios parten del mismo punto ni afrontan los mismos retos.
2: Y precisamente para eso existen los fondos de transición justa, un instrumento de la política europea de cohesión pensado para acompañar a los territorios más afectados por ese cambio de modelo económico y energético.
5: Hoy en Conexión Europa vamos a hablar de futuro, pero con los pies en la tierra, de empleo, de reconversión económica, de nuevas oportunidades y de cómo se intenta que la transición verde sea también una transición social.
2: Si has escuchado los programas anteriores, ya lo sabes, Conexión Europa se produce y se emite en red en Andalucía, Galicia y Cataluña. Gracias a esta casa, EMA-RTV, a EMUGA en el territorio gallego, a RTV Cardedeu y a la red de radios locales catalanas La Xarxa.
5: ¿Y esto qué significa? Pues, aunque nos escuche desde aquí, las historias y las voces vienen de distintos puntos del país, porque la transición justa no es un concepto abstracto. Se vive de forma distinta en cada territorio.
2: Hoy vamos a centrarnos en entender qué son exactamente los fondos de transición justa, a quién van dirigidos y qué se está haciendo ya, aquí y ahora, para construir alternativas reales.
5: Y para ello, contamos con una invitada clave.
2: Nos acompaña Judith Carreras García, directora del Instituto para la Transición Justa, organismo público adscrito al Ministerio para la Transición Ecológica y el Reto Demográfico.
5: El Instituto para la Transición Justa es la entidad encargada de acompañar a los territorios más afectados por el cierre de actividades vinculadas a los combustibles fósiles y de gestionar, entre otras herramientas, los fondos de transición justa en España. Judith, gracias por estar con nosotros en Conexión Europa. Es un placer.
6: Un placer. Muchas gracias.
5: Y bueno, para arrancar, para situarnos, ¿qué es exactamente el Instituto para la Transición Justa y qué papel juega hoy en la transición energética en España?
6: Pues mira, lo definías muy bien. El Instituto para la Transición Justa es un organismo que pertenece al Ministerio para la Transición Ecológica y Reto Demográfico del Gobierno de España. Es parte de la Secretaría de Estado de Energía y nace en 2021 con el objetivo de acompañar a la transición energética. Por delante tenemos un desafío importante en descarbonización de la economía y nace con ese objetivo de optimizar las oportunidades en el territorio y minimizar los impactos de esa transformación. Y de hecho, en 2019, España es el primer país de la Unión Europea que adopta una estrategia para la transición justa de la mano de la Ley de Cambio Climático y del PNIEC, con esa vocación y voluntad de situar las cuestiones sociales muy cerca de las transformaciones para atenderlas lo mejor posible.
5: O sea, nace en el 2021, con lo cual ya son 5 años de trabajo, de esfuerzo para conseguir esos objetivos, ¿no? Y este año, pues en 2026, parece ser un año clave, ¿no? ¿Por qué es tan importante este momento para la política de transición justa en España?
6: Bueno, diría que todos los años presentan sus desafíos, ¿no?, y sus oportunidades. El 2026 probablemente es un año bisagra o importante por varios elementos. Por una parte, porque es el año en el que debemos ejecutar todos los fondos Next Generation europeos, y eso significará finalización de obras municipales, de obras de restauración, que lo comentaremos, y luego también es un año importante, bueno, porque estamos trabajando en la adopción de la nueva estrategia de transición justa para el periodo 26-30.
5: Sí, como tú mencionas, uno de los grandes hitos es esa nueva estrategia de transición justa, ¿no? 2026-2030, pero antes de arrancar con eso, ¿qué balance hace de la estrategia anterior, ¿no? Y qué cambia ahora con esta nueva estrategia?
6: Claro, mira, bueno, efectivamente una parte de la evaluación vendrá recogida, ¿no?, en esta nueva estrategia. Esta nueva estrategia, estamos trabajando en ella porque así nos lo marca la Ley de Cambio Climático, pone que cada 5 años hay que actualizarla, con lo cual por eso vamos a hacer ese ejercicio de actualización, y porque actualizar también nos da la oportunidad para seguir desplegando actuaciones donde las hemos llevado a cabo hasta ahora, incluso evaluar, ¿no?, si hay que realizar algunas acciones nuevas, y además nos permite también ver cuáles son los nuevos desafíos que vamos a tener por delante en ese acompañamiento de la transición energética justa. Y en esa evaluación, como digo, eso no significa que vayamos a desatender las zonas donde hemos venido trabajando, sino que vamos a ver si hay alguna actuación adicional o específica que haya que desplegar mientras se la sigue acompañando, y nos abrimos a nuevos territorios y nuevos desafíos que observamos se están presentando.
5: Sí, porque hablas de zonas, pero para que los oyentes y las oyentes lo sepan, España cuenta con 15 zonas de transición justa, ¿no? ¿Qué problemas comunes tienen estos territorios y cómo se trabaja, al fin y al cabo, con ellos desde el ITJ?
6: Claro, ¿por qué 15 zonas de transición justa? Porque en su momento, cuando dijimos vamos a empezar a acompañar esa transición energética, identificamos que había unos cierres de centrales térmicas de carbón que se iban a producir porque económicamente ya no eran rentables, y dijimos vamos a hacer actuaciones en esas zonas donde hay centrales térmicas de carbón y también donde había en Garoña y en Zorita nucleares que habían cerrado pero que no había habido un proceso de acompañamiento para la reconversión industrial. Entonces, esas son las zonas en las que trabajamos y tienen diferencias entre ellos. En algunas de ellas hay centrales térmicas que estaban en zonas donde había minas de carbón, sobre todo en parte del interior, suroccidente asturiano, o en la zona de León, o incluso también en la zona del Guadiato, en Córdoba, y hay otras zonas que estaban donde las centrales térmicas en zona portuaria, porque importaban ese carbón, pues en Carreras, Los Barrios, Aspontes. La realidad de unas y otras es un poco distinta. Pues las primeras, ¿no?, por donde se ubicaban, tienen más desafíos de reto demográfico o es más difícil atraer grandes proyectos industriales. En las otras, pues hay más apetito, en las que quedan cerca de zona portuaria, pues por el suelo industrial y hay más tejido productivo. Con lo cual, las actuaciones que hemos desplegado, a mi modo lo definimos como un mosaico de soluciones, como un puzzle de soluciones, desde apoyo a proyectos empresariales. Hemos llevado a cabo actuaciones en formación, también de apoyo a proyectos municipales, temas culturales, con esa idea de diversificar el tejido productivo, buscar apoyar a nueva industria y que se instale nueva industria en el territorio, y también a los ayuntamientos, porque entendemos que durante un tiempo, con ese cambio de actividades económicas, pues quedan afectadas sus arcas e ingresos municipales.
5: Muy interesante, porque al final este proyecto está gestionado y llevado a cabo por entidades locales, por radios locales, y este programa se difunde en más de 120 emisoras de proximidad. Entonces, nos interesa también saber qué impacto tienen en la economía local este tipo de iniciativa y proyectos tractores que lleváis a cabo.
6: Claro, esas 15 zonas, hablamos de 15 zonas, que son 8 comunidades autónomas, pero en lo concreto son 197 municipios. Y trabajamos con esos 197 municipios, como decía, tanto en poner en valor suelo industrial que puedan tener para que se instalen nuevas empresas, como también en apoyar proyectos que nos han propuesto esos ayuntamientos que ellos estiman que son importantes, pues para el desarrollo del desarrollo del territorio y de la zona. Pues algunos han apostado por centros de empresas, de viveros de empresas, de coworking, otros proyectos más en clave turística, otros en disponibilidad de suelo, y en esas actuaciones pues los apoyamos. En puesta en valor también del patrimonio minero más en clave turística, y ese es el tipo de actuaciones que hemos acompañado en los municipios. Y también toda una línea de ayudas, perdona, de tipo dirigidas a las empresas para que se instalen en esos municipios.
5: Claro, porque también entiendo que el tema del medio ambiente hoy en día ya no se puede olvidar, ¿no? Entonces, la restauración ambiental y los llamados nudos de transición justa suelen generar interés en general. Entonces, ¿cómo contribuyen estas actuaciones a crear empleo, a nivel local, claro, por ejemplo.
6: Claro, señalas efectivamente dos medidas que para nosotros son muy importantes y son muy complementarias y distintas. Una de ellas son las restauraciones. Hemos observado que habían territorios, lo que llamamos heridas abiertas, es decir, habían quedado pasivos ambientales, minas a cielo abierto, de hecho una de ellas, ¿no?, la más grande de Europa, sin restauración, y desde el Instituto, juntamente con las comunidades autónomas, hemos entrado a restaurar esas minas que habían quedado a cielo abierto, que habían quedado abandonadas, para darles nuevos usos. Usos en el sector agrícola, usos en el sector turístico, usos que pues puedan tener caminos de paseo. En ese sentido, en los últimos años hemos restaurado más de 5.000 hectáreas. Esa es una de las actuaciones que hemos llevado a cabo. Otra de ellas son los llamados nudos de transición justa. ¿Qué es esto de un nudo de transición justa? Pues hay que pensar que tras el cierre de una central térmica de carbón se ha liberado una capacidad de acceso a la red, es decir, hay una posibilidad de poder inyectar electricidad en la red. ¿Cómo se adjudica? En lugar de hacerlo en una lógica del primero que llega y cumple los requisitos técnicos, se le adjudica, que es la forma habitual, aquí hemos hecho los concursos y hemos dicho, se va a llevar esa capacidad de generación el proyecto empresarial y energético que genere más beneficios para el territorio, es decir, que más invierta en creación de empleo, en formación, en autoconsumo. Y esos son los nudos de transición justa que se articulan en donde había las centrales térmicas de carbón. Uh-huh. Y en eso estamos trabajando. Hemos adjudicado varios y este año también va a ser un año importante a nivel de adjudicación de nudos.
5: Nos parece también muy interesante y muy importante mencionar que la transición justa de la que hablamos no es solo económica, pero también es social, y cómo se incorporan la igualdad de género, los jóvenes y la participación ciudadana de manera general en estas políticas.
6: Claro, la transición justa, y lo decíamos, ¿no?, bien al principio, se trata de optimizar oportunidades. Entonces, nosotros reconocemos que el sector energético ha sido un sector siempre muy masculinizado, es decir, predominantemente, ¿no?, donde trabajaban hombres. Pero entendemos que los nuevos empleos que se vayan a crear deben asegurar que dan respuesta también a desigualdades que ya veníamos arrastrando y que vemos en el mercado de trabajo, por ejemplo, brechas de género. Es por eso, con las actuaciones que desplegamos, vemos cómo podemos hacer actuaciones adicionales para asegurar que también las mujeres se benefician de esas actuaciones y de estos nuevos empleos que se puedan crear. ¿Cómo lo hacemos eso? Pues, por ejemplo, en nuestras líneas de empresas, que hemos desplegado más de 100 millones en los últimos años, bonificamos de una forma adicional si hay creación de empleo femenino. Tenemos líneas de formación donde también se prioriza el empleo femenino. O, por ejemplo, los nudos de transición justa, decimos, del empleo que se cree, por lo menos entre un 25 y un 30 tiene que ser dirigido a las mujeres. Y así también con actuaciones para la parte de los jóvenes. Entendiendo, como decía, que en esta nueva creación de empleos debemos, bueno, pues eso, todo el conjunto de la sociedad debe beneficiarse de ello.
5: Bueno, pues nos toca ahora mirar al futuro, ¿no? Mirando en los próximos años, ¿qué mensaje trasladaría a la ciudadanía de las zonas de transición justa sobre lo que pueden esperar en los próximos años para cerrar esta entrevista?
6: Pues, como decía, para los próximos años lo que tenemos es la oportunidad para seguir desplegando actuaciones, para consolidar lo que hemos venido haciendo, y además esta nueva estrategia pues nos abre la posibilidad a ver y entender qué significa la transición justa en el sector energético, pero también en el resto de sectores de la economía en transformación.
5: Bueno, pues muchísimas gracias. Estábamos con Judy Carreras García, directora del Instituto para la Transición Justa. Muchísimas gracias por ayudarnos a poner contexto y a entender qué hay detrás de estos fondos y por qué son tan importantes para tantas comarcas en nuestro estado. Muchísimas gracias.
6: A vosotros, muchas gracias.
2: Antes de seguir, hacemos una pequeña pausa para detenernos en un dato, una idea clave, algo que ayuda a entender mejor la relación entre transición ecológica y empleo. Es momento de nuestro ¿Sabías qué?
1: ¿Sabías que la transición verde puede crear empleo local?
4: Este cambio de modelo busca la sostenibilidad y el camino hacia una economía baja en carbono, pero genera ciertas desconfianzas, como la posible pérdida de empleo tradicional.
1: Para paliar esta problemática, las políticas europeas de cohesión crearon el Fondo de Transición Justa. Busca capacitar profesionales y crear nuevas oportunidades laborales en regiones vulnerables. Si lo traducimos en datos, hablamos de 6.000 empleos en los territorios que más lo necesitan y el apoyo a 1.900 empresas, en su mayoría pymes.
4: Pero no es la única vía de creación de empleo relacionada con la transición verde. Los fondos FEDER, por ejemplo, sufragan muchas mejoras energéticas en las infraestructuras de nuestros municipios. Y el Fondo Social Europeo Plus financia iniciativas como el programa Emplea Verde, destinado a la capacitación de personas desempleadas, trabajadoras y emprendedoras.
1: El empleo y la sostenibilidad son parte del ADN de Europa, como demuestran las políticas de cohesión.
4: ¿Y tú, te unes a la Revolución Verde?

0: Y claro, después de los datos y las estrategias, toca bajar al terreno, porque los fondos de transición justa no se quedan en los papeles. Se concretan en proyectos, en empresas, en formación, en nuevas actividades económicas que empiezan a tomar forma.
1: En esta parte del programa queremos conocer una de esas iniciativas financiadas con fondos de cohesión que muestran cómo la transición justa puede traducirse en oportunidades reales.
0: Hoy hacemos un viaje que nos llevará hasta Carboneras, en Almería, para conocer las líneas de ayuda a proyectos empresariales y de inversión que se benefician del Fondo de Transición Justa.
1: Y para ello, hablamos con Jorge Searle Hernández, presidente y fundador de Aquisantoña SL, una empresa familiar dedicada a productos gourmet como las anchoas y las sardinas marinadas. La empresa está a punto de abrir una nueva fábrica en Carboneras gracias, en parte, a estos fondos. Bienvenido a Conexión Europa, Jorge.
2: Muchas gracias.
1: Estamos aquí para conocer un poco esta empresa, Aquisantoña, para empezar, para que la gente sepa quiénes sois, y esas fábricas, esas tiendas físicas que tenéis también, y por supuesto, qué es aquí Carboneras y por qué estáis ahí en Carboneras y habéis decidido instalaros en ese municipio.
2: Pues muy bien, empezaré contando que nosotros somos una empresa andaluza que tiene su sede social en Sevilla y que, bueno, ahí empezamos a hacer anchoas del Cantábrico, sorprendentemente, pero parece que han sido un gran éxito, son muy bajas en sal, 3%, y tenemos clientes tan importantes como el señor de Can Roca, que siendo número uno del mundo en distintas ocasiones, pues es nuestro cliente desde hace 20 años. Por otra parte, lo siguiente que hemos hecho después de la fábrica de Sevilla es crear ahora la fábrica de Carboneras. Y nosotros veníamos haciendo en Carboneras el carpacho de gamba roja pues desde hace 14 años, pero de forma muy artesanal. Cuando han aparecido las ayudas del ITJ a efectos de generación de empleo y de inversión, pues decidimos participar, solicitar la ayuda. Hicimos un proyecto de realmente de mecanizar y digitalizar una parte de la fábrica, lo cual nos permite abordar un mercado superior, porque antes, pues el mercado que podías abordar con procedimientos muy manuales, pues era muy escaso. Ahora, afortunadamente, el proyecto contemplaba la creación de una máquina termoformadora que nos hace la parte, digamos, tonta del trabajo. Y reservamos para nuestro personal, que es femenino, porque está claro que estas cosas las hacen más rápido y mejor. Y bueno, pues toda la preparación del producto, que es la gamba roja, que la convertimos en un carpacho, y un producto como la gamba roja, que tiene una duración de 1 o 2 días, porque enseguida se puede deteriorar, pues nosotros prácticamente conservando plenamente el sabor, le damos un periodo de vigencia de 2 años. Sale envasada al vacío y congelada.
1: Bueno,
2: carpachos de 50 gramos.
1: Decía usted, Jorge, porque ha dicho el Instituto de Transición Justa, el ITJ, ¿no?
2: Sí.
1: Y
2: sí.
1: Claro, queríamos también darle la importancia que tiene y seguramente que estará de acuerdo conmigo en que para sacar adelante ese proyecto es clave también la colaboración entre administración pública y empresa privada, ¿no? Ese proceso en el que las alianzas convergen pues para que tengamos un futuro mejor todos, ¿no?
2: Claro, es que si no es por eso no lo hubiéramos podido hacer, así de claro. O sea, no es que sea conveniente, es que ha sido absolutamente decisivo. Si no contamos con ese apoyo de la administración, tanto de la de Bruselas como la de Madrid, como la de la Junta de Andalucía y la municipal, todos se implican y ayudan y apoyan un proyecto porque les parece interesante y creen en su futuro, y entonces pues la empresa cobra altos vuelos y tiene muchas posibilidades de triunfar. Y de hecho el proyecto que nosotros presentamos, pues un proyecto que teníamos que acreditar su sostenibilidad, teníamos que acreditar un compromiso inicial de generación de empleo, que evidentemente se queda muy corto respecto a las expectativas del futuro, pero que lo estamos ya, porque estamos a punto de dar el carpetazo final al funcionamiento de la fábrica y terminar de presentar toda la documentación y estar funcionando ya con ese inicio de 8 mujeres empleadas en la fabricación. Que evidentemente la preparación de la fábrica es muy superior. Ahí podríamos tener en un año o dos pues 40 o 50 personas trabajando. ¿Por qué? Pues porque hemos preparado una mecanización muy importante que permite pues sacar adelante a lo mejor pues entre 500 y 900 carpachos por hora. Depende de las ventas, claro.
1: Claro.
2: Y ya estamos iniciando la comercialización a través de alguna multinacional a la que venimos suministrando, pero suministrábamos solo para España. Pero ahora tenemos ya la acreditación IFS que nos permite entrar en Europa acreditando, pues eso, que cumplimos toda la normativa sanitaria. Y con lo cual, pues espero que ya nos han propuesto para empezar a suministrarles para Europa y ese será el primer paso. Luego seguiremos con otros, evidentemente.
1: Claro,
2: hasta que la fábrica ya no dé más de sí, vamos a seguir empujando.
1: No, pero además
2: y evidentemente sin la ayuda de la administración no hubiera sido posible.
1: Claro,
2: es una inversión muy importante y para nosotros no superaba.
1: Como bien decía, estos fondos de transición justa, que bueno, Carboneras es uno de los municipios que está adscrito, ¿no? Por este ese cierre que hubo ahí de esa eléctrica, ¿no? Que para cerrar la huella de carbón ya por fin. Dice que usted que el compromiso es pequeño, ¿no? Que son 8 puestos de trabajo, pero yo pienso que es la primera piedra, ¿no? Es una primera piedra.
2: Exacto.

0: persona. Es decir, arranco con este mínimo. Y además me comprometo a mantenerlo en 3 años. Yo sé que no lo voy a mantener, que lo voy a superar con mucho. Pero tengo que seguir empujando, claro. No bueno, me puedo comprometer a tener de golpe pues el personal que espero tener de aquí a 3 o 4 años.
1: De hecho, estamos hablando de una...
0: Eso lo haré por propio interés de la compañía,
1: de su compañía.
0: Que nos mueve a los empresarios, claro.
1: Hablamos de una fábrica...
0: General, pero también el de sostener el negocio.
1: Hablamos de una fábrica que va a abrir dentro de muy poco, o sea, ahora en el mes de marzo.
0: Está funcionando ya.
1: Ya está funcionando. Pues
0: claro, está funcionando. Lo que tengo un plazo que termina pues dentro de 2 meses para decir, bueno, ya está terminado y ya cumplo todos los requisitos ya y solicito que me den la ayuda económica. Pero mientras tanto la empresa ya está funcionando y está adquiriendo ritmo y aprendiendo el manejo, la eficacia, todo esto. Estamos retocando todos los días, seleccionando el personal, todo lo necesario para que justo cuando llegue el 31 de marzo, pues estemos en condiciones perfectas de revista, por decirlo así.
1: Y
0: lo cual no quiere decir que vayamos a pararnos ahí, porque nosotros seguiremos trabajando sobre todo en comercialización.
1: Perfecto, y para cerrar, Jorge, perdone que ya sabe cómo es el tiempo aquí los medios.
0: Sí, lo entiendo.
1: Para cerrar, quería preguntarle algo también muy importante, ¿no? Porque han tenido muchos reconocimientos por innovación, por compromiso con sostenibilidad,
0: por ese
1: producto estrella que tienen ahí, del que nos hablaba, del carpaccio de gamba roja, ese sello Sabores de Almería también. ¿Tienen una palabra? Porque el beneficio no solamente en esos puestos de trabajo iniciales que crea, sino en esa misma localidad, ¿no? Porque se crea también,
0: arrastra.
1: Se crea mucho más empleo, mucho más que ello, que eso, ¿no?
0: Claro, todas las empresas pues tienen consigo, aparte del montaje que también es un esfuerzo y produce empleo, pero aparte de eso está el que consumimos productos que se generan ahí mismo. O sea, hay que tener en cuenta que el Mediterráneo es un mar especialmente valorado, hay una dieta mediterránea conocida en el mundo entero, y que de esta zona precisamente que estamos hablando, la zona de Almería, es la zona de aguas más limpias del Mediterráneo. Es decir, eso se ve muy fácilmente. ¿Por qué será eso? Porque no hay ningún gran río que vierta ahí.
1: Efectivamente.
0: A final de cuentas, los ríos en sus vertidos, por mucho que se cuide, que se depuren las aguas residuales, todo eso, pero arrastran siempre restos de metales pesados y restos, pues en cierta manera, contaminantes. Y en cambio, en la zona de Almería, eso es el desierto. Ahí los ríos aportan nada. El agua viene del Atlántico, la entrada continua del Atlántico, y son aguas muy limpias y, por tanto, pues los análisis, la analítica que hacemos de los productos que vendemos, pues declaran efectivamente esa limpieza de las aguas.
1: Pues Jorge, muchísimas gracias por compartir ese proyecto con nosotros en Conexión Europa. Os deseamos lo mejor, obviamente, y lo mejor a esa zona también de Andalucía, Carboneras.
0: Pues muchísimas gracias por interesaros por Carboneras y por interesaros por nuestro trabajo. Y cualquier cosa que queráis conocer, estamos a vuestra disposición. Y sobre todo hay una cosa muy importante, y es que el papel lo resiste todo. La forma de saber si el carpaccio de gamba roja es tan bueno como yo digo es venir a probarlo. Pasar por Carboneras, nos llamáis un día y os hacemos una degustación encantados. Venir a probarlo, y estamos ya distribuyendo a muchos restaurantes de la zona y más alejados,
1: Pues muchísimas gracias, Jorge, por la invitación. Y ya nada, decir que historias como la vuestra demuestran que esta transición justa ya es una realidad.
0: Pues eso sí que es así, eso sí que es cierto. Muchas gracias.
1: Gracias, buen día.
0: Buen día.
2: Hoy hemos hablado de cambio, de adaptación y de futuro, de cómo Europa intenta acompañar a los territorios que más lo necesitan en uno de los mayores retos de nuestro tiempo, la transición hacia modelos más sostenibles.

0: Los fondos de transición justa buscan precisamente eso, que el camino hacia una economía más verde no deje a nadie atrás y que los territorios puedan reinventarse con nuevas oportunidades.
1: Y esto no acaba aquí. En el próximo programa de Conexión Europa vamos a seguir hablando de transición, pero desde otro ángulo muy cercano a nuestro día a día. Nos moveremos, literalmente, hacia la movilidad sostenible. Y veremos cómo los fondos de cohesión están ayudando a transformar la manera en la que nos desplazamos por nuestras ciudades y territorios.
0: Y claro, si te interesa saber cómo Europa influye en algo tan cotidiano como coger el transporte público, moverte en bici o reducir emisiones en tus desplazamientos, no te lo pierdas.
1: Gracias, Guillermo. Hoy estaban contigo detrás del micrófono Guillermo Butó
0: y Sonia Morales,
1: acompañados por nuestro técnico Ángel Macías. Gracias por acompañarnos en este programa de Conexión Europa. Hasta pronto.
0: Hasta pronto a todos y todas.

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Vamos por ahí, ¿cómo va ese martes? Aquí, el Sonido H, conectando contigo. Como cada día no podemos faltar, y empieza a sonar el musicón. ¡Vamos! ¡Vamos!

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0: Sé útil siempre y bajo el mejor ritmo, como este mashup, se fue Innerbloom.
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Te puedes dar una vuelta, por ejemplo, en Spotify y buscar a Andrés Sonrubia, y este Golden lo tienes dentro de todas esas producciones propias, que en este caso es cover oficial. Le hemos cambiado

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1: A full con toda esa familia que se conecta al sonido H. Últimos instantes que cerramos con otra de mis producciones. Mañana, no te lo pierdas, a la misma hora, cargamos.

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7: Saludos cordiales, muy buenas tardes y bienvenidos un día más a Corazón Blanquinegro, el programa de Cadena Joven que les acerca a la actualidad de la Real Balompédica Calinense, poco a poco, día a día, tratando de cerrar programas que sean de su agrado y que, bueno, vayan conociendo cómo se va desarrollando la semana en el equipo albinegro y también en el entorno del fútbol de la línea de la Concepción. Ya saben ustedes que los martes damos prioridad al mundo de la cantera. No se pierdan, por cierto, hoy la entrevista que vamos a mantener con Miguel Ángel León, exdirector de cantera de la Real Balompédica Linense, porque no tiene desperdicio la gestión de nuestro colaborador y compañero Pepe Díaz, que hizo posible que Miguel Ángel estuviera con nosotros, y yo creo que les va a gustar y les va a dejar claras muchas cosas de cómo ha sido el verano en este asunto, en una figura que ha sido vital para el resurgir de la cantera en estos últimos años en la línea, ese proyecto que iniciaron Juan Mari Sánchez e Ismael Chico y que después se continuó y ha deparado que el Atlético Zabal haya logrado el ascenso de Liga Nacional Juvenil a la División de Honor, a la máxima categoría, y bueno, que se hayan generado un montón de futbolistas de nivel en nuestro municipio que ahora andan repartidos y desperdigados por la comarca y algunos fuera de ella. Ya le digo, no se lo pierdan. Vamos a también tratar la última hora del próximo rival de la balona, de un Conil, que ya saben ustedes que el miércoles próximo, no mañana, el siguiente, tienen partido de Copa Federación con el Recreativo de Huelva y es su último escalón de cara a poder disputar la próxima edición de la Copa del Rey, pero los amarillos no quieren confianzas ninguna. Ellos dicen que su prioridad es la Liga, que el domingo lo tienen que dar todo en el Ciudad de la Línea para ir enmendando un poco el camino, porque sí es verdad que en Copa han ganado a auténticos huesos. En Liga, el juego que están desarrollando no se corresponden con los puntos que llevan ahora mismo en el casillero. Ellos entienden que deberían de llevar alguno que otro más. Otro equipo del fútbol de barro, de presupuesto bajo, de algunos jugadores que ni cobran y otros lo hacen pues con muy poquito dinero, de una directiva que tiene que estar trabajando día a día para buscar ingresos que puedan hacer frente al presupuesto de un equipo en tercera federación, muy lejos de lo que pasa pues con los equipos aspirativos para estar arriba, entre ellos la Real Balompédica Linense, que este tipo de problemas pues lo tiene resuelto por el capital económico que tienen detrás. También tendremos con nosotros en el día de hoy a Magui Muiño, al flamante entrenador del Atlético Zabal Senior, que disputó este fin de semana el primer partido. Los tres equipos de la línea que debutaron en competición lograron victorias: el Balón Linense, el Recreativo Linense y el Atlético Zabal. Nosotros nos vamos a quedar con Magui, con este último. Queremos en las próximas semanas, obviamente, traer a los otros dos entrenadores y realizar pues un seguimiento especial a los equipos senior. Hacía mucho que no teníamos tantos equipos senior en la línea de la Concepción y entendemos que hay que darle su sitio para que, bueno, sigan trabajando y los chavales que acaban en su edad juvenil puedan seguir practicando fútbol, que es lo que les gusta y es de los que se trata. Pues lo dicho, un cóctel con muchas cosas, las que les tenemos preparadas en el día de hoy. Breve, breve consejo publicitario y enseguida estamos con Javi Otero, el director deportivo del Conil Club de Fútbol.
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7: Bueno, pues tenemos ya al otro lado de la línea telefónica a Javi Otero, al director deportivo del próximo rival de la Real Balompédi Calinense, un Conil que, bueno, él nos va a contar si está cumpliendo de momento las expectativas. En Copa Federación entiendo que sí, porque llega a la última ronda después de superar esa Copa de Andalucía y está a un pasito de disputar la próxima edición de la Copa del Rey. Javi Otero, muy buena.
8: Hola, buenas tardes.
7: Digo yo que por ese lado cumpliendo las expectativas y de sobra, ¿no? Porque habéis dejado en el camino auténtico hueso.
8: Bueno, como bien dices tú, la verdad es que sí, ¿no? La verdad es que iniciamos la Copa la Copa RAS, ¿no? Con muchísima ilusión, bueno, y la verdad es que sí, que hemos tenido que pasar tres eliminatorias, esta la cuarta, o sea que la verdad que en ese sentido el equipo está haciendo un muy buen papel y bueno, hemos eliminado, como todo el mundo sabe, equipos como el Pozo Blanco, el Boyullo, el Melilla, ¿no? Equipos prácticamente de la categoría, Melilla primero en el grupo 9 y Boyullo
7: y dos hermanas.
8: Blanco en la Copa RAS y en la Copa Federación a dos hermanas, que son equipos que en teoría tienen que estar en todo lo alto en el grupo décimo. Ya te digo que el trabajo que se está haciendo en líneas generales es bastante bueno. Estamos iniciando la temporada y bueno, y estamos muy contentos por lo que se está haciendo, ¿no?
7: ¿Afecta eso de jugar domingo-miércoles? Porque si los de primera con los medios que tienen dicen que les afecta a vosotros, pues más todavía, entiendo, ¿no?
8: Bueno, eso te iba a comentar, ese es un hándicap que tenemos, ¿no? La verdad que llevamos prácticamente desde el día 16 de agosto que empezamos con estas competiciones jugando domingo-miércoles, y un equipo donde los jugadores no son profesionales, donde tienen sus trabajos, donde tienen que hacer un gran esfuerzo tanto para venir a los entrenamientos como para ir a los desplazamientos, ¿no? A Melilla prácticamente desde las 5 de la mañana, viaje en autobús hasta Málaga, después coger el avión, llega a casa el otro día a las 3 de la mañana, el otro día tienen que ir al jugador de trabajar. La verdad que es mucho mérito lo que está el esfuerzo, ¿no? Y el compromiso que están teniendo los jugadores y la verdad que se nota, el equipo lo va notando y bueno, y no es poner ninguna excusa, pero sí es verdad que, como tú bien dices, si lo notan los profesionales que se dedican a eso, pues imagínate tú un equipo como nosotros, ¿no?
7: Porque Javi, no sé si serás de la misma opinión, pero me da la sensación que esta tercera federación cada vez se parece más a esa antigua tercera en la que había 8 o 10 equipos con un presupuesto altísimo, que todos querían lo mismo, ascender de categoría, y después nos encontrábamos con equipos del fútbol de barro de toda la vida, amateur, con gente trabajando, antes había más equipos de este tipo, pero hemos ido evolucionando hacia lo contrario, porque vaya transatlántico que tenemos este año en este grupo décimo, ¿eh?
8: Pues la verdad es que sí, si tú comparas, hay 7 u 8 equipos que tienen un presupuesto comparado, por ejemplo, con el CONIF, pues abismal, ¿no? Yo te puedo poner la diferencia, que hay algunos equipos que 3 jugadores suyos cubren el presupuesto de la plantilla mía, ¿no? O sea, que eso, con eso te quiere decir que hay equipos que han invertido mucho dinero y bueno, y al final, bueno, pues eso, al final nos tenemos que adaptar, o los que estamos ahí en el barro nos tenemos que adaptar y tenemos que luchar con nuestras armas para intentar combatir esto, ¿no? Porque es bastante complicado, es muy complicado, pero bueno, esto está montado así y tenemos que trabajar los que estamos ahí abajo, bueno, con mucho sudor, con mucho esfuerzo y bueno, y buscando debajo de las piedras e intentando en el mercado, cuando vas a firmar a un jugador, pues te cuesta muchísimo trabajo, porque la verdad que se ha puesto el listón muy alto, pero bueno, el Conil lleva ya unos cuantos años viviendo esa situación y la verdad que la estamos afrontando bien y bueno, y ahí estamos, ¿no? Yo llevo en el club ya 6 años desde que entró Juan Bermúdez de presidente y la verdad que nuestro primer objetivo es mantener la categoría y en este sentido yo creo que se está trabajando bien y se está consiguiendo, ¿no? Sabemos que cada año es más complicado, pero bueno, ahí estamos, ¿no?
7: Hablábamos hace un par de semanas con el Tomares, que fue nuestro primer rival aquí en el Ciudad de la Línea, y tres cuartos de lo mismo, ¿no? Nos comentaban que tenían el presupuesto, ellos creen que el presupuesto más bajo de la categoría, tienen algunos jugadores que van a jugar por la gasolina y poco más, y después sí es verdad que tienen muchos cobrando sueldo, pero vamos, de 500 a 600 euros no pasan, ¿no? Entiendo que tampoco pasáis vosotros mucho de esa horquilla, ¿no?
8: Esta es la línea nuestra también, ¿no? Claro. Nosotros más o menos somos equipos equiparables como el Tomares, ¿no? Equipo que no tenemos otra forma de poder hacerlo pero bueno, yo creo que ahí se está trabajando y como tú bien dices, cada año aparecen nuevos equipos donde los presupuestos son más altos y donde, bueno, pues la verdad que sí es cierto, pero después si lo analizas bien te vas al terreno de juego y no todo el dinero en el fútbol se consigue los objetivos, ¿no? Hay muchos equipos que al final, bueno, pues lo estáis viviendo ahí, ¿no? Porque después es muy complicado la presión que existe, después llega un equipo y cualquier, hoy en día los equipos están muy bien preparados, los entrenadores están muy bien preparados y nos conocemos todos y en el campo jugamos 11 contra 11 y al final ahí no se mira el presupuesto, ¿no? Yo creo que los jugadores salen al campo y es complicado y los partidos, pues date cuenta tú que hay muchísima igualdad, ¿no? Pasa también en primera, cuando los equipos de primera juegan con los equipos de segunda, y se lo estamos viendo que hoy en día el fútbol es muy difícil ganar un partido, ¿no?
7: ¿Cambia mucho la fisonomía de este Conil con respecto al de la temporada anterior, por técnico y por plantilla?
8: La misma, nosotros la idea nuestra es la misma, ¿no? Nosotros intentamos siempre, cuando terminamos una temporada, organizamos la siguiente, lo primero es intentar, si analizas bien, tener un entrenador joven con ilusión y traer gente joven también al club y con ilusión, ¿no? Porque de eso se trata, si analizas la plantilla nuestra, nosotros ahora mismo tenemos 23 fichas cubiertas y si te das cuenta, tenemos dos fichas libres que son de mayores, ¿no? O sea, que quiere decir que estamos trabajando mucho con la gente joven, tenemos muchos jugadores sub-23, yo creo que quitando los filiales, después de los filiales, Coni creo que es el equipo con media edad más baja de la categoría, ¿no?
7: Estuve escuchando ayer un rato de la entrevista en tuya televisión de nuestro compañero Goyo Iglesias al míster y es joven, pero tiene los pies en el suelo, tiene la cabeza bien amueblada el míster, ¿eh?
8: Pues sí, mira, Fran Carmona es un entrenador que he apostado yo por él porque lo conozco desde hace tiempo, porque cuando yo llegué al Conil él había dejado de ser jugador y empezó a trabajar de segundo entrenador. Es un tío que conoce muy bien la categoría, que tiene los pies en el suelo, que tiene muchísima humildad, que tiene mucha ilusión por llegar a ser entrenador de élite y yo creo que mimbres tiene y la verdad que está trabajando muy bien y yo le deseo lo mejor porque creo que es un tío que se lo merece, ¿no?
7: ¿Objetivo del Conil este año? Con lo que me está diciendo, ¿permanencia o como el año pasado, que al final por poco nos coláis, ¿eh?
8: Que la idea nuestra es la permanencia. Nosotros tenemos los pies en el suelo, tenemos una junta directiva que son gente humilde, trabajadora, que el compromiso de ellos es que a final de mes, cuando se llega a final de mes, los jugadores, lo que se han comprometido con ellos, los jugadores lo puedan cumplir. Y en ese sentido tenemos un armazón y sabemos que no podemos de gastar ni un euro más del que el presupuesto que tenemos y la idea nuestra es intentar mantener la categoría, conseguirlo lo antes posible y a partir de ahí como pasó el año pasado, ¿no? Pues el equipo pues al final se vio con posibilidades de jugar playoff y al final bueno pues por un gol nos quedamos fuera, ¿no? Pero bueno, y este año, pues ya te digo que en la liga no es que no hayamos empezado bien, el primer partido lo ganamos a Boyullo, después fuimos a Dos Hermanas y yo creo que era un partido que si lo analizas bien, el Coín no la tenía que haber perdido, pero bueno, las circunstancias muchas veces en el fútbol, pues los pequeños detalles, un error que comete te hace un gol y te lleva al traste todo, ¿no? Y el domingo pasado con el Cádiz Mirandilla, yo creo que el resultado fue bastante injusto, ¿no? Yo creo que el partido podía haber terminado empate o incluso nivelado la avanzada para nosotros. Ellos tuvieron prácticamente dos ocasiones, nos hicieron dos goles y nosotros tuvimos en el segundo tiempo cuatro o cinco ocasiones claras y el balón no quiso entrar. El fútbol muchas veces pues hay que tener esas circunstancias y hay que tener también un poquito de suerte, ¿no? Pero bueno, estamos contentos y nada, y afrontar el partido del domingo en la línea, que sabemos que vamos a jugar contra un grandísimo equipo, un equipo del que tiene que estar arriba desde el primer momento. No ha empezado bien, pero yo creo que la Unión Pericaense, por supuesto, por potencial, por la estructura que tiene el club, por la afición, por todo, la Unión Pericaense tiene que estar arriba sí o sí, ¿no?
7: Ojalá, pero tú sabes, después la pelotita no entra y los problemas son muchos. Vosotros, supongo que esta semana vendréis, bueno, con el objetivo de competir, por supuesto, ¿no? En esta categoría se está demostrando, ¿no? Que aquí puede plantar cara a cualquiera. Los presupuestos están quedando en un segundo plano, menos el portuense que se está saliendo, el resto, ahí está.
8: Claro, pero bueno, el portuense también tendrá momentos complicados. Mira, claro. El año pasado, la Pedriquenencia fue a Conil el último partido de la primera vuelta y era el líder. O sea, y era un equipo que prácticamente era temible y era un equipo que prácticamente todo el mundo lo daba ya como ascendido. Y sin embargo, la segunda vuelta no la inicie bien, no salen las cosas y al final te puede la presión, te puede todo y al final te caes, ¿no? O sea, que ahora mismo yo creo que esta categoría es muy complicada. Y esta categoría, como tú bien dices, hay que tener los pies en el suelo, hay que trabajar con muchísima humildad, hay que yo digo que trabajo, y bueno, y nosotros vamos a ir el domingo a la línea a intentar traernos los tres puntos. El Conil vas a ver que es un equipo que no especula, que intenta, que hace un buen fútbol, y nosotros vamos a ir a la línea pues con la mente puesta en traernos los tres puntos. Todo el mundo comenta, es que después tener el partido de vuelo, nosotros lo tenemos claro y el entrenador tiene claro que para nosotros lo primero es ir a ganar a la línea y ya después veremos qué pasa el partido de vuelo, pero nuestro objetivo es traernos los tres puntos el domingo de la línea. Sabemos que es un campo muy complicado, que tiene muy buen equipo, es un equipo hecho para subir. Pero bueno, nosotros vamos a intentar utilizar nuestras armas e intentar, como te he dicho, de poder de traernos para Conil los tres puntos.
7: Uh-huh. Julio, la última por mi parte. ¿Está respondiendo la afición de Conil a ese esfuerzo que está haciendo titánico la junta directiva del equipo?
8: Sí, últimamente la verdad que cada vez está yendo más gente al campo, la gente está ilusionada, ¿no? Porque la verdad que el equipo está haciendo muy buen fútbol, ¿no? El equipo la verdad que está llevando a la gente, está yendo más gente porque están viendo que se hace buen fútbol, la gente está disfrutando allí en el Pérez Ureba, ¿no? Y poquito a poco están yendo más gente, ¿no? Eso este año que está haciendo el equipo en la Copa Federación, pues la gente también lo está agradeciendo. Y bueno, la verdad que estamos contentos y esperemos que cada domingo pues vaya más gente allí al Pérez Ureba a animar el equipo, porque yo creo que se está haciendo un muy buen trabajo y poquito a poco pues iremos sacando la situación adelante.
7: ¿Vienes a la línea con el equipo? Supongo que sí, ¿no?
8: Sí, a mí me gusta ir a la línea porque, como bien sabes, yo fui jugador de las Algeciras y tengo muchos amigos también allí en la línea y bueno, y la verdad que la línea es un campo que da gusto ahí, ¿no? Es un campo para mí de lo mejor que hay en la categoría y bueno, y perderse un partido allí en la línea, pues la verdad que no, yo viajaré con el equipo y iré allí también a saludar a mis amigos.
7: Pues estaremos encantados de saludarte, Javi, que muchísimas gracias por atendernos.
8: Venga, muchas gracias, Chad, y un fuerte abrazo.
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7: Muy buenas, pues vamos a proceder, si les parece, una semana más a abordar el mundo de la cantera de la línea de la Concepción con todo lo que engloba. Y hoy en un programa que yo creo que les va a gustar bastante porque tenemos invitados de lujo. Pero antes de nada vamos a saludar al precursor, a la auténtica mente pensante de estos programas de cantera, que es nuestro querido Pepe Díaz. Pepe, muy buenas.
10: Muy buenas.
7: Te digo una cosa, nos hemos estrenado en categoría senior y 3 de 3, ¿eh?
10: 3 de 3, los tres equipos.
7: Un filón.
10: Los tres equipos de la línea encabezando la clasificación.
7: Importante porque eso lo hemos hablado muchas veces, ahora lo hablaremos con nuestro siguiente invitado, pero hemos hablado muchas veces del trabajo que se estaba haciendo en cantera, de cómo se estaba escalonando, de las de jugadores que salían, pero es verdad que los jugadores salían y ya cuando pasaban a senior ya la mayoría lo dejaban.
10: Tenían que buscarse la vida.
7: Pero ahora se han recuperado muchos jugadores que sí quieren jugar al fútbol, que lo pueden compaginar con su día a día y bueno, ahí están los frutos.
10: Ahí está la prueba, como decía Pérez, les sobraban jugadores, tuvieron que hacer una selección, el recreativo hasta donde yo sé lo mismo, y el Sabah, bueno, el Sabah ha hecho un equipazo de vieja gloria, hay que reconocerlo, pero de gente que sabe jugar fútbol y que tenía esa inquietud que estamos hablando, que no todo es competir por el ascenso. Era un apartado que aquí en la línea estaba muy olvidado y que, ya lo he dicho muchas veces, yo me alegro de que se haya retomado, y también me alegro, pues mira, el balón ganaba 2-4 en Algeciras frente al Legado Atlético, se puso por delante en el descanso 2-2 y al final finalmente 2-4. El Atlético Sabah, que le ganaba también al Los Puentes ahí en Palmone, que es donde juega, y lo mismo, le llegaba perdiendo o empatado, no recuerdo ahora exactamente, al descanso con un 1-1 y al final mira un 3-1. Más importante, más valor tienen para mí, porque son partidos que se juegan fuera. Uh-huh. Que siempre uno en casa pues es donde intenta hacerse fuerte. Y el Recreativo, que el sábado empezaba el campeonato, abría la caja y la abría también con un resultado pues de 3-1 que frente al Tarifa Football Academy, y bueno, pues alegría tenemos los tres en un partido. Ojalá terminara hoy la liga muy larga.
7: Y el, porque es una categoría del campo de Gibraltar, ¿no?
10: Sí,
7: equipos
10: una...
7: del campo de Gibraltar, y asciende uno nomás.
10: No sé cómo lo harán porque hay tres grupos. No sé si tendrán play-off de ascenso.
7: A mí me han dicho que ascienden cuatro, pero digo yo que ascenderán uno nada más porque tres son de la línea ya que van a ascender. Ya la otra plaza ya se la dejamos para la coma.
10: Habrá que comentar con Santi o mirar las reglas de juego, pero probablemente haya play-off. Probablemente. Y luego, pues el punto negativo es la Balona B, que copió a su hermano mayor. Un partido que para mí era muy importante para Balona B. Es verdad que acabamos de empezar la liga, que los equipos se están haciendo.
7: Pero siempre decimos lo mismo, que acabamos de empezar la liga y parece que menospreciamos las primeras jornadas de liga, pero bueno, en las primeras jornadas de liga también se consiguen permanencia, ascenso, porque
10: sí, vamos a ver,
7: son puntos.
10: Es lo que hablábamos el otro
7: Después
10: día.
7: Después lo echamos de menos, final de temporada, los puntos.
10: Es lo que hablábamos el otro día. La Balona, por suerte o por desgracia, esta temporada lo que tiene que buscar es la permanencia. Todos los problemas que ha tenido, que ahora hablaremos también con nuestro invitado, todos los problemas que ha tenido han derivado en un equipo que está farto de recursos, está farto de calidad. Entonces, el Algaida, con el que ya jugó, el Ciudad de Cádiz, el Juventud Sanluqueña y un par de ellos más, pues van a ser con los que van a tener que competir por mantener la categoría. El Ciudad de Cádiz había perdido los dos primeros partidos, uno con el Guadalcacín, el otro ahora no recuerdo con cuál, pero ya se ve que tiene una cierta debilidad en el equipo. Y viendo el resultado del partido que vimos aquí frente a la Algaida, cómo se comportaron los jugadores y los refuerzos que han llegado, porque ya sí se puede decir, uno era Sidiki, un niño con mucha proyección, que ha hecho su carrera juvenil en Jimena, pero que estaba en la agenda de Miguel Ángel, de la Balona y del Sabah, porque tenía bastante proyección. Ha vuelto Galindo, ha vuelto Germán, que Germán, bueno, no dio tiempo a que la ficha estuviera lista, pero ya empieza a tener bastantes nombres, digamos, del año pasado, que es verdad que era segunda, y viendo cómo se desarrolló el partido de la Algaida, yo esperaba que se trajeran los tres puntos de Ciudad de Cádiz. Los partidos hay que jugarlos y se gana o se pierde cuando el árbitro pita, pero pienso que se ha perdido una gran oportunidad. Luego, lamentablemente, pues el cadete del Calderón no pudo presentarse a su primer partido. Estaba indagando esta mañana las causas. También me llamó Santiago Acuña a ver si yo sabía algo, y entonces ha sido que no les ha dado tiempo a cursar la ficha. Parece ser que había un compromiso entre ellos de que una persona iba a hacer la ficha y otra persona tenía que recogerle la documentación a los jugadores. Y ni uno ni otro, pues parece que han cumplido al 100% con lo previsto, y ha llegado el día del partido cuando intentaron ponerse a hacer la ficha y a dar a los niños de alta en el Universo Real, no pudieron. De hecho, ahora mismo en Federación, el Calderón Cadete no tiene ni una sola ficha, pero sí tiene equipo, está entrenando, tiene entrenador, que es Manolo Sacón, y esperan solucionarlo en esta semana.
11: Pero que solucionarlo con tiempo.
10: Con tiempo de sobre. Y tiempo ha habido. Pero bueno, muchas veces la gente se confía, se cree que es un huevo que se pone a freír. Esto no.
11: ¿Y va a haber mano ancha por parte de Federación?
10: No va a haber mano ancha. Va a tener su sanción, tanto económica como de punto. Y si en esta semana, que según me han dicho esta mañana, lo van a solucionar, no lo solucionen, y hay una segunda incomparecencia, ya sería expulsado de la competición. Malamente, porque Calderón, que recordemos, ha sacado cuatro equipos, más el bebé, si lo llega a sacar, que serán cinco, y ahora se les va uno. Mal asunto.
11: Todo el problema son los niños.
10: Sí, pero aparte de los niños, acuérdate que el año pasado celebrábamos los 40 años de... El 40 aniversario del Calderón, y parecía que con la entrada de Víctor y de Noelia en la directiva y en la parte técnica, el equipo tenía otra imagen, y de repente pues parece que ha vuelto otra vez.
11: Te lo dijo Pérez, esto sabes cuando vino aquí, sí, lo comentaste sí, tú y te sí. Dijo Pérez, yo tengo otra información y va a tener problemas, y al final se salió con la suya.
10: Pero vamos, Pérez no suele equivocarse, pero Pérez es cierto que también siempre arrima un poquito las cuatro sardinas, entonces...
11: A veces no, siempre.
10: Entonces tampoco te puedes fiar mucho de... Y en líneas generales, pues esta semana pues el Recreativo descansa, y los otros dos que juegan en casa, el Zapa juega con el San Roque y el Balón juega con el San García. Las fechas todavía no se han puesto en el calendario, y la Balona que recibe a un Jerez Industrial que lleva 8 goles en 9 partidos. O sea, un Jerez Industrial que le ganó ayer al Guadalcacín, que estaba haciendo el gallito en las primeras jornadas, le ganó 3-2. Y vamos a ver cómo plantea, porque puede ser un duro golpe esta semana el que reciba la Balona B con el partido del Jerez Deportivo.
11: Y el Atlético Zavala de División de Honor, que ha vuelto a empatar. Además, mira la clasificación, y es verdad que de los de abajo es el que menos partido ha perdido, porque ha empatado 3, pero está en la zona baja porque el resto de rivales...
10: Sí, pero
11: aquí no es... Esto va de suma de 3 en 3.
10: Quería puntualizar del Zavala de División de Honor dos cositas.
11: Puntualice.
10: Cañestro volvió a marcar 3 goles en 4 partidos. El Zabar se puso por delante en el marcador, y no he tenido oportunidad de hablar con el cuerpo técnico, sobre todo con Jorge Báez, pero Jorge Báez al final del partido salió expulsado. Puede ser que de ese 0-2 que iba al 2-2 hubiera un arbitraje que no gustó mucho, creo, a...
11: No, final expulsado por algo,
10: ¿sabes? O sea, porque además tampoco se entiende. Yo cuando vi que era el Calavera, que todo el mundo sabe que en realidad no es filial del Betis, sino es un equipo que los juveniles de esta categoría los lleva directamente el Betis. Y cuando yo vi el 0-0 en el descanso, y cuando yo vi que se ponía el Zaba por delante, pues lo decía aquí.
11: ¿Aquí los arbitrajes igual que el año pasado, Pepe, o no? Como la Federación el año pasado, que mandaban árbitros de allí a Sevilla, y sí, siempre bueno, en Liga Nacional, la verdad es que hicieron auténticas barrabasadas.
10: El problema de los árbitros está siendo este, preguntar a las categorías. Los árbitros no tienen suficientes árbitros, y aunque sí lo van subiendo por categoría, pues siempre... intentan, sacaron ya hace unos años, sacaron una circular o modificaron el reglamento para que los que están en cada categoría pudieran arbitrar siempre los más cercanos, a no ser que fueran los dos de la misma ciudad. Entonces sí, sí. Y bueno, me gustaría haber podido hablar con Jorge porque tuvo que ser algo muy fuerte para que le sacara la roja ya con el partido terminado.
11: Seguro que sí. Bueno, vamos a presentar a nuestro invitado porque el hombre dirá, he venido a hablar de mi libro, nada más que están hablando estos dos.
10: No, hombre, yo he querido...
11: Una alegría.
10: Yo he querido hacer este pequeño apunte al principio precisamente para no interrumpir, para ahora meternos a fondo con él, que para mí es una alegría de verlo.
11: Hombre, para mí también.
10: He estado muchos años con él.
11: Te ha costado traerlo, ¿eh? Te ha costado, porque tiene una agenda ahora, te tiene peor agenda que antes.
10: Bueno, es que hay cierto tipo de trabajo que cuando llega el verano es cuando más se trabaja. Y no solo en hostelería, ¿sabes? Y entonces, pues, claro, él se debe, como todo el mundo, a su trabajo y a su casa, antes que otra obligación.
11: Así debe de ser. Don Miguel Ángel León.
12: Muy buenas tardes a los dos.
11: Qué ganas tenía de verte por aquí.
12: Y yo a ustedes también.
11: Y de que hablaras con nosotros un ratito.
12: Yo, como siempre...
11: Está más joven, te lo he dicho. Te ha quitado el fútbol, sí. Te ha quitado el disgusto, ¿eh?
12: Pues puede ser. Tú sabes el estrés que conlleva el fútbol, ¿no? Y sobre todo la cantera. Pero bueno.
11: Es una buena terapia.
12: Es una cosa que lo hace uno con una satisfacción tremenda, ¿no? Pero bueno.
11: Bueno, Miguel Ángel... Dispara tú, dispara yo. Venga, vamos a empezar.
10: Yo sinceramente, yo lo he dicho aquí y lo repito, no creo... que la ruptura de la filialidad sea que se enfada el argentino con el Sabadell y dice aquí cortamos. Yo creo que esto ya, tú lo sabes o te lo imaginas también, que esto ya se ha intentado con anterioridad y no se hizo. Lo que sí creo que han hecho muy mal la ruptura y creo que se han portado muy mal contigo, sinceramente. Ya no por la amistad que tenemos, sino por el trabajo que ha ido realizando durante todo este tiempo. Mi gran duda, aunque yo ya lo sé porque me lo dijiste, ¿en algún momento llegaron a ponerse en contacto contigo y decirte, mira Miguel Ángel, no contamos contigo, esto se ha terminado, tenemos un proyecto nuevo? ¿En algún momento tuvieron ese tipo de...?
12: A día de hoy todavía no he recibido ninguna llamada por parte de nadie del club. Sí recibí una llamada por un empleado que está ahora mismo en el club, lo puedo decir, cuando ya vinieron la empresa... Cuando ya vino el director deportivo, el director de cantera, bueno, pues una persona que se acordó de mí, en plan amigo, y que fue Javibi, que mandaron un currículo a ver si podía de alguna manera continuar en la cantera, en el organigrama de la cantera, haciendo ya otras funciones. Yo creo que era para mí una falta de respeto, con todo lo que sabía eso, que yo tendría que mandar un currículo a la Balona a saber, a explicar, no sé qué. Por esa parte es la contestación a lo que tú me has dicho, lo de la llamada. Pero yo lo primero quiero dejar una cosa bastante clara, que yo ante todo, porque habrá gente que tenga dudas, ante todo soy Balono. Mi primer equipo de la línea es la Real Balompié y Galinense. Los quiero dejar bastante claro por si alguien tiene alguna duda, ¿vale? Primero porque el equipo de mi pueblo, porque siempre he querido a la Balona. Y por temas personales, pues que no lo tengo que decir aquí, pues me cabe un lazo para toda la vida con la Balona, que siempre pondré la Balona por cualquier equipo de la ciudad. Ahora, si ya hablamos de cantera, bueno, pues mi corazón es del Atlético de Sabadell. ¿Por qué? Porque allí he sido futbolista, he sido jugador de cantera cuando estaba jugando C, en la época dorada del Sabadell. Luego he sido entrenador, he sido director deportivo y estos últimos 3 años, bueno, pues he estado de director de cantera, llevando el organigrama de los dos equipos, en este caso de los tres equipos, los dos equipos de la Balona y el juvenil del Atlético de Sabadell. La pregunta que tú me acabas de comentar, de que si esto estaba antes, que se veía ya antes del final de temporada, que iba a haber una ruptura con el Atlético de Sabadell, pues los que estábamos dentro, todo el mundo lo estaba viendo, ¿vale? Esto es como un matrimonio, si uno de los dos personas, por más que se quiere separar, pues al final se separa el matrimonio, pues esto es lo que ha pasado con el Atlético de Sabadell. Por más que ha hecho el Sabadell, que lo sé, que lo ha hecho de mil maneras el año pasado con un contrato en lo alto de la mesa. Pues ese contrato se pasaron tres veces por lo alto de la mesa y no se firmó, hasta llegar a lo que ha llegado, la ruptura total y de la manera que ha llegado, ¿no?
11: Que muchas veces, además, Miguel Ángel, las formas son más importantes que el fondo, ¿no? Porque tú eres un hombre de fútbol y, bueno, dentro de lo que cabe, es lógico que alguien llegue a un equipo con un proyecto deportivo y que diga, mira, no vamos a apostar por ti, vamos a apostar por otra persona, pero se habla normalmente, porque además no es que tú acabaras de llegar a la Balona, es que llevabas ahí un trabajo de años atrás, o sea que era una persona importante en el club en el tema de cantera. Bueno, el tema de cantera es la más importante, porque eres el coordinador de cantera del club. Y quizá esto mismo, con el mismo desenlace que ha tenido una entidad centenaria como la Balona, debe de cuidar las formas con todo el mundo, contigo y hasta con el último, con el que lleve las frutas al vestuario porque sea una empresa externa, me da igual. Todo el mundo tiene que tener el mismo respeto por parte de la Balona, y aquí la verdad es que, bueno, no se ha tenido porque no se han dignado a hablar contigo siquiera.
12: Así está el fútbol actualmente. Esa es la pena, que así está actualmente el fútbol.
10: De todas formas, yo creo que ellos la ruptura le han hecho muy mal. En primer lugar, yo lo he dicho aquí y te lo digo ahora, yo me hubiera quedado contigo como mínimo un año más. Independientemente de la ruptura de la filialidad, los equipos Balona, de una forma o de otra, que son propios de la entidad, aunque no fueran propios, porque salían, eran equipos Zaba, tú tenías los contactos que ellos hubieran necesitado para poder construir la cantera. Si ellos lo que querían era construir su cantera. Un tío, Rodolfo, que es un tío de puta madre, que lo hemos traído aquí, que yo hablo mucho con él, yo no le he dado la espalda, incluso lo ha ayudado en algunas cosas, el tío es maravilloso, pero ese no sabe nada del fútbol, de la línea, ni del campo de Gibraltar, ni de entrenadores, ni de jugadores. A ese le han metido un gol. Yo no sé si cuando Germán habló con él le dijo 20 que tenemos una cantera aquí montada y te vas a hacer cargo.
11: Ellos han aplicado la teoría. Yo creo que la teoría la tenían muy bien aplicada, pero es que la teoría de cualquier otro lado no vale aquí. Igual el año que viene, Rodolfo, ya sabiendo lo que hay, pues seguro que actúa de otra manera, pero es verdad que... Sí, además, eso lo hemos dicho, yo creo que se ha dicho bastantes veces en este programa, ¿no? Que el principal error es ese, es acabar con el tema de la cantera cuando se ha hecho tan buen trabajo, porque tanto tú como yo estamos convencidos de que si Miguel Ángel León hubiera seguido, aunque hubieran hablado con él y le hubieran dicho, mira, es una etapa puente, vamos a seguir un año, ya el año que viene vemos lo que hacemos, o no vas a seguir y demás, yo creo primero que Miguel Ángel, porque lo ha dicho al principio del programa, porque él se siente Balona, hubiese seguido, y segundo, la Balona no habría tenido ni el 5% de los problemas que ha tenido este año con la confección de la plantilla, porque en la línea, como en otros tantos sitios, la cantera muchas veces va por no va por nombres de clubes ni más, va por hombres y por entrenadores, por gente que curra, por niños que quieren jugar con un amigo, que llevan 6 años con el mismo entrenador y no quieren cambiar, y para eso tienes que estar metido en el mundo de la cantera.
12: Es más, yo más, lo que yo estaba viendo por dentro, porque tampoco soy tonto, soy una persona de furbo, y sabía ya lo que iba a pasar. Bueno, pues yo tenía un plan B y un plan C. Yo antes, a mí no me iba a coger la filialidad porque se iba a romper y le iba a costar a la Balona lo que le ha costado a la cantera, absolutamente para nada. El tema del director de cantera, pues tiene totalmente mi respeto. Me encantaría conocerlo, ¿no? Una persona.
11: Lo que dice Pepe, si el hombre se ha encontrado ahí,
12: que es una persona, lo digo aquí, es un entrenador del club, ahora está a mi cargo, le deseo todo lo mejor. Vamos, cualquier momento que necesite mi ayuda, ahí puede estar mi teléfono y me puede llamar para

0: juvenil Balona, tanto con el CENI, que son los dos equipos, en este caso de la Real Balompié de Galilense, ¿vale? Estaban confeccionados los dos equipos. Yo estaba todos los días llamándome entrenadores, llamándome los jugadores, y claro, pues tenía que hacer ya esa llamada, porque al final soy el que estaba al final en primera fila, respaldado por todos los chavales y todos los entrenadores. Bueno, pues que no se sabía lo que pasaba, que no, que Andrés Roldán, en este caso el presidente, no llevaba 3 semanas, 1 mes sin hablar con Miguel Ángel y con Álvaro Bombatí, que eran las dos personas que yo estaba en el día a día hablando de cantera. Bueno, pues ya no podía yo acudir absolutamente a nadie. Me hubiera encantado, te lo digo de verdad, que ahora me hubiera encantado tener 10 minutos con el presidente a sola y hablarle de cantera. Yo creo que me hubieran sobrado 9 minutos para arreglar el tema del problema que ha tenido este año. Me hubieran sobrado 9 minutos. Yo creo que el entorno, Andrés, la ha matado con el tema de cantera. Y es una pena.
1: No solo con el tema de cantera.
0: Pero hablo con el tema de cantera, porque cuando une, cuando yo puedo entender, hasta que no, y tampoco entiendo, yo puedo entender el primer equipo, que la situación no está saliendo en estas 3 últimas temporadas, y se han hecho 3 plantillas nuevas, que lo repito, aunque no hiciera el año pasado, no llegamos a liguilla de ascenso, sigo comentando que es una cagada total hacer una plantilla de 22 futbolistas otra vez completamente nueva, porque esto hay que darle tiempo. Y si no le damos tiempo, pues nos vamos a pegar muchos años en tercera división. Eso no tengo yo ninguna duda. Tenemos que tener paciencia y darle tiempo al que esté. Pero los que han estado con una... ya que se estaba haciendo algo muy bien, muy bien. Y los hechos y los resultados están ahí de cantera. Se ha partido el trabajo de estos últimos 6 o 7 años atrás. Y el futuro de los próximos 4 o 5 años se ha tirado en media hora, se ha tirado a la basura. Por eso a mí me duele tanto, estoy fastidiado, jodido, como lo quiera llamar. ¿Por qué? Porque me duele la Balona, me duele la cantera de la línea. No solo cantera le llamo yo, los jugadores que en este caso estaban en el Atlético de Zabal, los jugadores que estaban en la Balona, no. Te hablo del organigrama entero de la línea de todos los equipos que había, porque ya teníamos nosotros un vínculo bastante... Podíamos tener más acercamiento, lo que pasa que no han querido. Ya lo tengo que decir, pero podíamos tener una vinculación con los clubes, que ya la teníamos. El año pasado fueron muchos equipos a apoyar en muchos partidos, toda la cantera a apoyar al primer equipo. Y escuché el otro día de que fueron 5 o 6 futbolistas del CENI. Eso es mirar por la cantera. O sea, partido es una pena lo que han hecho, de verdad, porque ya te digo, lo podían haber hecho de otra manera, porque el juvenil estaba completamente eso. Un equipo, casi toda la mayoría de jugadores de primer año y de segundo año alguno, pero un equipo de primer año competió en segunda andaluza, pues, mande huevo. Con un cuerpo técnico que, escucha, hay cosas que me han molestado, ¿no? Por el tema de un vídeo, en este caso de una metodología. Pues, metodología, ¿qué llamamos nosotros metodología? Metodología lo llamo yo cuando los resultados se dan. ¿Vale? Y el equipo, el organigrama, cuando tú tienes que hablar de una cosa, tienes que saber de lo que habla. Y la pena que en el Atlético de Zabal, donde ahí nosotros estábamos entrenando, muy pocas personas de los que están arriba han visitado cómo se trabaja allí. Porque tú has estado allí, Francis.
1: Allí no he visto a nadie, ¿verdad?
0: Y tú has visto cómo se trabaja allí. Y yo creo que si el presidente, en este caso, hubiera ido algún día a ver a los chavales o felicitar al CENI cuando ha sido campeón, que está aquí, lo felicito, ¿no? Que no tenía la oportunidad... que al final lo consiguieron los chavales, ¿no? El grupo de Carlos Guerra con Alex Quillo y la plantilla, bueno, consiguieron una primera andaluz. Pero me duele cuando escucho decir también que no pasa nada, que tengamos que empezar de cero el equipo en segunda andaluza. El otro día lo escuché a Rodolfo. Eso sí se lo discuto yo. ¿Cómo que no pasa nada? ¿Cómo que no pasa nada? ¿Cómo no hemos podido... queda con los brazos cruzados ante una situación así? Por eso somos muchos balones, yo el primero, que miramos solamente por el primer equipo. Si el primer equipo, si el primer equipo, si el primer equipo va a 2 categorías y no encontramos en primera andaluza, ¿qué hubiera pasado? Se cae el estadio.
1: Ha bajado, no. Ha renunciado, que es distinto. Pero tú bajas pues, vas a 2 categorías, bueno, porque los resultados correcto. No te acompañan, por lo que sea, pero renunciar a 2 categorías.
0: Pues si el primer equipo pasa esto, ¿qué hubiera pasado? Pues. A una persona, que ya te digo, que empieza desde cero, un proyecto completamente desde cero, a mí me manda a Argentina o a donde sea, a mí me da igual, empiezo de cero. No hay ningún problema. ¿Qué problema hay?

0: Si yo vengo trabajando en todos los clubes, ¿qué problema hay empezar de cero? Pero es que antes había un trabajo. Muy bien eso. Muy bien eso. No solo el trabajo de Miguel Ángel León, ni mucho menos, ¿eh? Yo me he rodeado con gente muy profesional, y ha sido posible de traer a todos estos jugadores, porque al final la importancia de la cantera ha crecido de los jugadores y las categorías, ¿no? Pero para eso tenemos que tener educadores y entrenadores y buena metodología, que es la que tiene la línea. Porque aquí hay muy buenos entrenadores, hay muy buenos preparadores físicos, hay muy buenos analistas, recuperador. Lo que pasa es que nosotros aquí parece que no, que viene alguien de afuera y le ponemos una alfombra, y esa es la realidad.
1: Lo del profeta en su tierra aquí se
0: La
1: cumple
0: gente de
1: más
0: la
1: que
0: línea
1: ningún
0: son,
1: lado.
0: vamos, es mi pueblo, es lo que yo más quiero, es mi pueblo, mi ciudad de la línea, del mundo, para mí. Pero no debo reconocer que nosotros nos matamos por cualquier persona que venga de afuera. No tengo ninguna duda. Y para mí el espejo, que llevo diciéndolo hasta hace 2 o 3 años, el espejo era el Málaga. Ahí está el Málaga. Vino Lore con problemas en el Málaga, reestructuró la cantera, apostó por la cantera. Los chavales ascendieron a primera división con jugadores de la cantera. Era el reflejo donde yo me fijaba.
1: Con el mismo entrenador.
0: Y con el mismo entrenador. Y ahora estoy escuchando a la gente, porque no están saliendo los primeros resultados, pero todos los comentarios, toda la afición del Málaga van a muerte con esos chavales, a muerte con ese entrenador. Y si tenemos que bajar con ese entrenador, bajamos con ese entrenador. Yo, Carlos Guerra, me hubiera gustado Carlos Guerra, un tío, un capitán, que ha jugado, ha salido de la cantera del Zabá, ha sido capitán de la Balona y ha sido un entrenador, y lo metieron en un berenjenal, en un problema gordo. Lo hemos defendido.
1: No, al revés, ahora todo el mundo sabe que no valía para eso,
0: No
1: que no
0: valía,
1: iba a salir
0: que no
1: bien
0: tenía sangre,
1: no iba a salir bien la cosa.
0: que desde el área técnica no chillaba. Aquí es que pone a un entrenador con una
1: Claro.
0: rueda de prensa y depende cómo los quiera vender, pues es mejor entrenador o no. El entrenador se demuestra en el día a día y dándole la misma oportunidad que se le da a ciertas personas que creo que no se la han ganado. Y por eso me duele el tema de cantera muchísimo. Muchísimo, porque se le han cargado absolutamente todo. Este trabajo de cantera viene de inicio cuando estaba Pantalones. Ya en su tiempo estuvo el Pérez, que se pegó muchos años el
1: El
0: Valoriense.
1: filial.
0: Y a partir de ahí llegó Pantalones. Quisieron hacer un cambio, en este caso con el Atlético de Zabal. Y creo que ha funcionado a la perfección. Ha crecido el Zabal, pero también ha crecido la Balona. La pregunta es, porque yo todavía no lo sé, ¿por qué se ha partido la filialidad? ¿Por qué? ¿Por las cuotas?
1: Dinero, y al final todo ha sido por
0: Pienso por
1: dinero de
0: las
1: una
0: cuotas.
1: parte, y yo creo que también hay una parte ahí de ego, ¿no?
0: ¿O por qué? ¿Y por qué?
1: Y
0: ¿Por qué?
1: de mal asesoramiento por parte de la empresa, que yo creo que eso viene de largo, y tú lo sabes además,
0: Pues por eso digo que estas personas que han entrado ahora
1: que
0: nuevas ya.
1: Marbella y Zabal no tenían buenas relaciones, y los que han venido predestinados por la información que han recogido de antes. Y yo creo que venían dispuestos a acabar con
0: Pero como
1: todo desde
0: egoísta,
1: el
0: como
1: principio.
0: empresario, ya te hablo como empresario, como egoísta de la Balona, me hubiera interesado a mí continuar con el Atlético de Zabal. Y te voy a explicar por qué. Porque si yo invierto en estos últimos 5 o 6 años, he invertido, y cuando ahora mismo, en el peor momento, cuando había jugadores ahora mismo que podían estar en el primer equipo, lo partimos todo y empezamos otra vez de cero. Pero, ¿cómo se nos puede escapar, hombre? Pepe sabe
1: Perdonable.
0: perfectamente la situación de Jero, ¿o no?
2: Yo hablé con él antes de que se fuera. Este verano estuve allí comiendo con la familia antes de que se fuera y estuve hablando con él. Y bueno, Levi había hablado con él algo, pero
0: Ya habíamos llegado muy tarde.
2: no le concretaron nada de todas
0: Ya habíamos
2: formas. Ya
0: llegado muy
2: habíamos llegado
0: tarde.
2: tarde porque él se lo llevaron en el último partido de Liga. Vinieron a por él y ya se lo llevaron en el último partido de Liga, que vino el Sirica a buscarlo.
0: Parece que bajarse del autobús y abajo donde está la cantera y preocuparse de los jugadores que están destacando. Porque si yo hago una inversión como presidente, tengo que saber si eso me va a valer en un futuro, que el futuro era este año. Dos jugadores, que hablo de los dos jugadores que estaban más cerca del primer equipo, puedo hablar de muchos, pero los dos jugadores que estaban más cerca del primer equipo era Jero y era Raúl Andrade, que debutaron incluso los dos. Pues el año pasado, los informes que se pasaron al primer equipo, que era firmar a Jero ya. ¿Cómo se puede escapar un futbolista que viene un año antes, que Pepe lo sabe, que se pega 8 meses el chaval entrenando porque no se podía por el tema burocrático? El argentino no se podía con el tema de los papeles que pasamos yo y Pepe en la de San Quintín. Iba el primero a entrenar y se iba el último. No faltó ni un entrenamiento.
1: Que lo debería estar firmado desde lo que tú dices, desde el año pasado. Y no castigado, porque bueno, yo lo voy a contar, no sé si el año pasado hice referencia o no, pero a Jero se le castigó porque hubo presión para jugar en un partido y como el del Zabal era importante y fue con el Zabal, se le castigó por parte del cuerpo técnico de la Balona y no jugó en toda la segunda vuelta, que era un futbolista que podía haber jugado muchos partidos el año pasado, haberse incorporado al primer equipo el año pasado y haber tenido ya un contrato con la Balona el año pasado. Pero se le castigó, ¿tú lo sabes?
0: Totalmente, totalmente que se le castigó, como se le castigó también sin mala fe, vamos a llamarlo así, sin mala fe a Raúl. Se pegó 8 partidos, 9 partidos jugando en el banquillo, un futbolista con la calidad, pues si no juegue, juegue con su equipo.
1: Y perjudicando al Zabal.
0: Totalmente, totalmente. Y por eso es la pena un futbolista. Yo he escuchado estas últimas entrevistas de este verano, un jugador ganando 2.800 pavos. ¿Digo? 3.000 euros. ¿Y Jero? ¿Cuánto le había ofrecido? Decirlo públicamente, ¿cuánto le había ofrecido Jero? ¿Jero por 1.000 euros? Que me dice una cantidad ridícula, creo que hubiera firmado, pero con los ojitos cerrados. 29, no sé cuánto fue, 29 o 39 goles fue.
2: ¿Lo qué?
0: ¿El año pasado?
2: 20...
0: Creo que fue 29, ¿no?
2: Sí, puede ser que fuera.
0: Y 20. Sí, Liga Nacional.
1: 29 goles.
2: Empatado los dos grupos de Andalucía. En uno fue máximo goleador, en el suyo, y empatado con el que había sido máximo goleador.
0: Eso es lo que yo le tengo que exigir, perdona, Pepe. Eso es lo que yo le tengo que exigir al director de cantera. Que me saque jugadores para el primer equipo. Si en 3 años no me saca jugadores para el primer equipo, la cantera no vale para nada. O la cantera vale, pero de otra manera. Pero que no me cuente el cuento de que la cantera las queremos nosotros profesionalizar y que vamos a subir a jugadores al primer equipo. Eso es una mentira rotunda. Rotunda. Porque me da coraje. Cuando dice que este año van a dar las herramientas, por ejemplo, Ignacio. Está con 10. Llevo 3 años pidiendo a Ignacio. Y ahora llega gente de afuera y se lo da.
1: Que ya estaba, Ignacio.
0: Que ya estaba.
1: Estaba.
0: Y los chavales entrenando. Porque nosotros entrenamos a las 9 de la noche, pero a las 8 ya estaban entrenando allí en el Ignacio.
1: Doy fe.
0: Pero con un entrenador... como primer entrenador, con el segundo entrenador, todos con titulación, con un analista, con un preparado de portero, con un delegado, te estoy hablando del senior, y con dos personas que llevan la prensa deportiva o los resultados, que era Inés y
2: Jorge.
0: Y Jorge. Que venga alguien pate, lo digo muy claro. Y me hablan de profesionalidad. ¿Me hablan de la cantera que quiere ser profesional? Se le cuenta el cuento tú a otro. A la gente de la línea, no. A la gente de que hemos mamado el fútbol aquí, no. A la gente que nos duele, no. Y me da coraje. Me da coraje.
1: Es que el problema no es llegar y presentar un proyecto nuevo. El problema es defender tu proyecto nuevo tirando lo que se ha hecho atrás cuando tú realmente no sabes lo que se ha hecho atrás.
0: Y el proyecto de cantera puede ser de muchas formas. Puede ser de muchas formas, recaudar dinero, inculcar valores o, como yo he querido siempre, intentar que los jugadores lleguen al primer equipo. Y estábamos ahí, a las puertas. ¿Por qué no se firma Raúl Fagane? ¿Por qué no está Raúl Fagane en el primer equipo ya? ¿Que esto que va de intermediario, esto que va de representante o esto que carajo va? Porque no hay ningún futbolista, que nada más que está Ismael. Hemos partido una ilusión. Ellos no saben lo que han partido. No han partido el tema de cantera. Han partido la ilusión, que estaban súper ilusionados los chavales. Que yo tenía, que nosotros hemos tenido en el club, tanto en los juveniles como en el senior, a 8 o 10 futbolistas del campo de libertad, es decir, de los barrios, de Tarifa. Y no le han pagado ni la gasolina. ¿Qué me va a contar usted a mí ahora? ¿Cuánto tengo que esperar ahora mismo que vais a empezar ustedes desde cero? Ojalá os peguéis muchos años aquí. Pero si vais a empezar desde cero, ¿cuánto tiempo tenemos que esperar para que haya un futbolista en el primer equipo? ¿Cuánto? Que ya estaban. Y la vi roto en horas. Alex Quillo, entrenador del filial, pedazo de entrenador, se lo ha llamado. Me da pena por la ilusión que tenían todos los chavales por vestir la camiseta blanquinegra. esos valores que se están inculcando, que se quiere inculcar, ya lo teníamos. Ya lo teníamos. Lo que era,
1: lo seguimos teniendo, ¿eh?
0: Lo que era darle cariño, el cariño que le estábamos dando muchas personas ahí. Le estábamos dando mucho cariño con cariño, y el equipo de tu pueblo, pues, al final hacen las cosas. Si hablamos de dinero, ¿cuánto tiene que cobrar este hombre que ha venido de afuera? Seguro que gana el triple de lo que gana Miguel Ángel León. Lo digo muy claro.
1: Seguro.
0: El triple.
1: No sé lo que ganaba uno ni sé lo que gana otro, pero seguro.
0: Pero lo digo yo.
1: Porque
0: yo sé lo que ganaba yo.
1: Y por eso lo digo. Seguro que por ese dinero no viene alguien de fuera.
0: Por ese dinero traía yo a 20. Y por eso me duelen las cosas. Entonces hablamos de otro tema de cantera. Y por eso me duele que me hubieran llamado, se hubiera arreglado perfectamente, independientemente, que siempre lo diré, que la Balona tiene que tener una cantera propia, por supuesto. Vamos, faltaría más.
1: Siempre ha sido tu idea.
0: Siempre. Y Álvaro.
1: Otra cosa que te hayan dejado.
0: Y se lo he dicho a Javi. Y Javi piensa lo mismo, el presidente del Atlético de Zabal. Pero vamos a hacerla bien. Si llevo 5 o 6 años con el Zabal, ¿qué más me da hasta un año más?
2: Tú ten en cuenta que es lo que he comentado yo al principio cuando te presentaba. Peor no lo han podido hacer. Pero ahora el problema, Miguel Ángel, que existe ya, que está aquí, esta gente se va el año que viene.
0: Esa es la pena.
2: ¿Y qué pasa? Porque yo estoy intentando ayudarlo en algunas cuestiones.
0: Esa es la pena.
1: Yo te voy a decir una cosa.
2: Se ha perdido todo.
1: Además, lo digo sin saber y sin intentar, pero yo estoy seguro que si esta gente se va el año que viene y entra alguien y quiere recuperar lo que había, igual no lo cogemos desde el mismo punto. No. Pero que un porcentaje muy alto de los chavales que estaban ahí, de los chavales que estaban con el espíritu blanquinegro inculcado, si ven un proyecto nuevo que ilusiona, que vuelven otra vez, seguro.
0: El principal.
1: Todos los chavales que se han ido a Taraguilla, a Guadia, a San Roque, a los barrios, todo eso, lo llama tú por teléfono y dice: mira, que tenemos un proyecto, veniros para acá, que lo vamos a hacer, que ahora estamos con una cosa nueva. Y yo estoy seguro, no te voy a decir al 100%, pero que un porcentaje muy alto, el 80, el 90%, vuelven. Sí, ¿seguro? Bueno,
2: pues sí, ya comentó aquí.
1: Porque había mucha ilusión ahí.
2: Oscar y Jorge ya comentó aquí que había hablado con muchos de ellos y le habían dicho que habían puesto a los equipos que se habían ido la condición de que si la Balona lo llamaba, volvía.
0: Yo lo sé perfectamente eso, y aguantaron, incluso con presentaciones ya en redes sociales, incluso con presentaciones. Miguel Ángel, si me llaman, mañana estoy ahí.
2: Pero ellos ahí creo que han pecado.
0: No han pecado, no.
2: Porque han pecado el prepotente, no los jugadores, la Balona.
0: Pues no ha querido. Pero yo no le he hecho culpa. Yo no le he hecho culpa al director general, ni mucho menos. Ni al director de cantera, ni mucho menos. Esto viene de arriba.
2: Sí,
0: esto ya estaba roto. Y es una pena porque hubiera hablado con el director de cantera, que era un trabajador del club, de ellos, cómo estaba la situación, exponerla y qué solución le podíamos haber dado. Que creo que había muchas soluciones. Muchísimas soluciones.
2: Muchísimo mejor.
0: Menos la última que han escogido. Aquí se parte todo, se tira todo y empezamos de cero. Vale. Pero en el camino te va a gente jodida. Jodida porque es normal, porque esto le duele a uno. Yo firmo en el Mérida y me pego 2 años en el Mérida y vengo para acá, pues no me va a doler, ¿no? Como un equipo de mi pueblo, ¿no? Pues esto es la realidad de lo que ha pasado. También escucho el tema del el Atlético de Zabal. Joder, división de honor. Es que todavía no sabemos dónde están.
1: Ni nos enteraremos.
0: Pero es que yo, vamos. Que
1: nos enteraremos.
0: Que el Atlético de Zabal.
1: La línea
0: el Atlético de Zabal.
1: De la importancia que tiene tener un equipo
0: de la línea. Llegue a la élite. Eso ya es una auténtica pasada. Eso ya creo que se nos escapa a todo de las manos. A todo. En euforia, en proyectos, en todo. Pero han llegado. Con el trabajo de todos, hemos llegado hasta ahí. Escucho el otro día de que en los próximos años, cuando ya esto vaya evolucionando, el tema del proyecto nuevo de cantera, se van a poner pisos. ¿Por qué no la habéis traído ahora? ¿Y por qué no la habéis traído ahora con la plantilla? ¿Qué la vais a traer? ¿En Cuarta Andaluza? Con todo mi respeto. Venga, hombre. Yo vi el otro día, con todo mi respeto, que he visto el primer partido, que lo voy a seguir. Primer partido del Senio, y me entró ganas de llorar, con todo mi respeto. Con el potencial que teníamos, eso ya. Y tirarlo y monto esto. Venga, hombre, ¿estamos locos aquí o qué? Pero bueno, la realidad del fútbol, Francis. Pepe.
2: Había muchísima gente en el partido. Lo único bueno que tuvo ese partido, y que, aparte del resultado, fue la intensidad que le metieron, las ganas que le metieron. Pero para de contar.
0: Pero pues, normal, el que vista las balones. Y estos chavales han venido con una elección tremendo, y ojalá les salgan las cosas sensacionales. Porque no va a aparecer aquí que yo quiero ahora que no le salgan bien los resultados ni a la cantera, ni muchísimo menos. Ojalá, ya te digo, ojalá. Pero como conozco la cantera, conozco la plantilla, conozco la primera andaluza y sé lo complicado que es, pues la verdad que nos va a costar. A ver si vemos en los próximos años o este año, a ver cómo van las cosas, ¿no?
1: Yo te voy a hacer la pregunta del millón. Ahora Pepe que acabe y te pregunte lo que quiera en la recta final. En La Balona no se pone en contacto contigo y no has podido seguir, pero ¿por qué no has tenido sitio en esta nueva infraestructura del Atlético Sabal sin ser filial de La Balona, siendo tu nombre de fútbol y habiéndote manejado allí en los últimos años? Porque yo siempre que iba al campo de Sabal, pues, allí estaba Miguel Ángel León.
0: Sí, porque estaba allí, pero porque es normal, porque los equipos de La Balona estaban entrenando allí, que en este caso el juvenil y el senior. También nos repartíamos el campo en la ciudad deportiva, donde más ahora estaba en este caso usando en el campo del Atlético de Zabar, que era el campo nuestro de... Es que el Zabar ahora mismo están trabajando muy bien. Es que las personas hay que cuidarlas, hay que tratarlas, y las personas en este caso que están llevando la organización o el organigrama deportivo lo están haciendo muy bien. Han entrado gente con mucha ilusión, una directiva nueva, y ahí lo están demostrando que están llevando al Zabal a lo más harto, no solo en el juvenil, sino es el verano que llevan, los torneos que hacen, la profesionalidad que trabaja. ¿Por qué no he ido yo? Pues simplemente por eso. Y también, aunque que no me han llamado, este año tampoco hubiera hecho absolutamente nada en el Zabal. ¿Pero por qué? Porque quería separar. Yo lo he pasado bastante mal. Yo, ¿por qué? Porque me duelen las cosas.
1: Eres un enamorado de tu trabajo, además.
0: Duele, y lo hacía con una, con una satisfacción. Y creo que estaban en el puesto adecuado. Creo que se estaban haciendo muy bien las cosas, muy bien respaldados. Pues ya te digo, por los entrenadores, que he tenido una maravilla de entrenadores, que son los artífices de todo esto. Y tirarlo todo por la borda, pues me ha dolido. A lo mejor si hubiera visto otra persona de la línea, que no porque sea mi gran, ni mucho menos, hubiera seguido de otra manera, pero hubiera seguido el camino más o menos que ya estaba formado. Lo mismo que cuando yo cogí la cantera, que ya estaba, había hecho un trabajo ejemplar, Guasmar y Ismael Circo. Yo me aproveché pero se ha seguido y se ha puesto la cantera un cruzo más alta, ¿no? Pues que venga, ojalá la ponga más alta, pero no lo tiene. No tiene todo lo que se ha hecho y es lo que ha pasado.
2: Pepe, yo quería terminar haciendo hincapié que lo hice con... Dice cuando vino Rodolfo y cada vez que hablamos del tema, haciendo hincapié en qué va a ocurrir si esta gente se va cuando termine la temporada. ¿Cómo queda la cantera? Ya no el primer equipo. El primer equipo tiene su camino, ¿sabes? Y en su camino se va a quedar. Hacienda, no Hacienda, tendrá sus problemas, pero la cantera.
0: Pero Pepe, si han llegado y la han tirado. Los que ya estaban o los que han venido le han tirado todo, pues imagínate el día que se vaya, como le darán exactamente igual.
2: Que se va, sí, pero es que al final vamos a ver, Miguel Ángel.
0: Al que le duele el que se queda.
2: Ahora te voy a hablar como aficionado. Ellos pueden ser los dueños de La Balona.
0: Claro.
2: Ellos pueden ser, para mí son los gestores de La Balona. Son un empresario que viene, que quieren que La Balona vaya bien para ganar más dinero. Pero es que La Balona está aquí. Y La Balona, cuando vino Pantalones y se fue... Aquí se quedó La Balona. Cuando ha venido Andrés Roldán, que bueno, que ahora continúa, aquí sigue estando La Balona. Y cuando se vaya este, pasen los años que pasen, porque todo depende de cómo vaya, La Balona sigue aquí. ¿Me entiendes o no? Entonces, a mí me da mucha pena de ver la situación en que estamos. Aquí,
0: porque está cerca, porque entiende un poquito de cantera, es que es normal. Pero si tú te das cuenta y nos da igual... hasta las subvenciones, porque yo lo de hoy me quedé un poquito de verdad.
2: Yo la sabía.
0: Y yo hay cosas que mejor no me quería enterar, también es verdad, ¿vale? Hay cosas que mejor no me quiere enterar, porque si me entero, a lo mejor no hubiera estado tanto tiempo en el cargo. Pero como, por otro lado, se estaban haciendo muy bien las cosas, bueno, pues con toda la ilusión que hay, cuando te arropa de gente buena, pues al final uno tira para adelante. pero en muchos momentos, pues cosas como esas te joden.
2: Tú date cuenta.
0: Pero perdona, ¿dónde voy, Pepe? Mira, si son tontos, si hubieran aprovechado un año más, como habéis comentado, el director de cantera, si hubieran sacado 4 o 5 equipos, más los 2 que ya estaban hechos, ya tienen todas las subvenciones. Porque, ¿por qué no puede? Estamos entrenando en tercera, ¿eh? Que no estamos en primera división. Y los chavales del primer equipo entrenan por la mañana. Terminan a las 12 de la mañana, luego tienen todo el día libre. Hay muchos chavales que pueden ser entrenadores y quieren ser entrenadores. De eso se tiene que aprovechar de la balona también. De firmar un contrato de jugador que venga y, por ejemplo, que venga soltero, venga y tenga muchas horas muertas, meterlo en el mundillo también por las tardes, a entrenar a la escuela, a hacer partícipe de todo lo que conlleva la cantera, el primer equipo. Pero si el único que va durante todos estos 3 años es el director deportivo de la cantera y el único que lo sabe todo y nadie le pregunta, pues eso es lo que ha pasado.
2: De lo de la cifra de por qué ha habido la ruptura, yo tengo mi teoría y te la voy a decir. La balona, primera red. La subvención en primera red, una subvención importante. Tú te podías permitir el lujo, hablamos de la balona, de cubrir los gastos de los 2 equipos o de la cantera y todavía le digamos que le era beneficioso. Vas a segunda red. La subvención casi a cada categoría que baja lo que son los valores de cantera baja casi un 50%. Y ya en segunda red ya las cuentas estaban más justitas. ¿Vale? Entonces, el Sabá pedía lo que sabía.
0: Una cantera sin invertir no es cantera.
2: Te quiero decir, el Sabá pedía lo que se había hablado, ¿sabes? Y la balona pues, le iba dando larga, pero ya nos metemos en tercera red. Y en tercera red la subvención no cubre ni gasto, le cuesta dinero a la balona mantener senior y el juvenil. Y encima tenemos hándicap de que el Sabá, y yo pienso que ha hecho muy bien, le dice, mira, esto es a lo que a mí me han contado, ¿vale? Esto que voy a decir ahora, lo de atrás, lo sé. Dice, mira, ustedes hacen cargo de los 2 juveniles y el senior. Y nosotros nos hacemos cargo del resto de los equipos. Y yo lo veo normal, porque si tú tienes un juvenil en división de honor, como dice Miguel Ángel, no nos damos cuenta de lo que estamos hablando. Tú y ese equipo va bien y tiene buenos jugadores, el que se va a aprovechar de esos jugadores no es el Atlético Sabá, es la Real Balompié de Calinense. Y el que va a utilizar esos jugadores o incluso los va a vender es la Real Balompié de Calinense.
0: Creo que este año, por todo lo que pasó el año pasado en la primera plantilla y lo que ha pasado en la cantera, creo que este año era el premio para esos chavales de estar 3 o 4 futbolistas, tener ya fichas de primera vez de la plantilla. Los jugadores sub-23 tenían que tener jugadores están en el primer equipo. Me han traído un juvenil de afuera.
2: Dos.
0: Un juvenil.
2: Dos.
0: Como es, con todo mi respeto, como es, había 25 aquí, con todo mi respeto. Venga, hombre. Ahora no me cuente película de.
2: No
0: me cuente. Es la realidad que cantó. No se quiere.
2: Entonces, ¿qué es lo que ocurre? Que había una disociación del proyecto. Es decir, Atlético Sabá, lógicamente, yo creo que lo que ofrecía, lo que pedía, era lo que correspondía, y la balona que no. Yo pienso, y eso es un pensamiento mío, que lo que había perdido de subvenciones lo quería ahora coger con lo que se paga, con lo que estamos pagando.
0: Pero todo tiene un principio y un final. Y eso lo sabe Javi y lo sabía el presidente. Y eso, más tarde, más temprano, la ruptura no va a durar toda la vida. Pero es la forma, como dice Francis, es la forma como se ha hecho. Y la forma de destruir. Porque en este caso estábamos construyendo. Que ya no tiene, que no se trabaja con el Zabal. Vale, pero vamos a seguir nuestro camino. Vamos. Tampoco valen los que estaban en la balona.
2: Es que ahí, tampoco. Ahí es donde pienso.
0: Ha metido todo el pack, que parece que somos todos del Atlético de Zabal. Y todo ahí afuera.
2: Sí, ahí es donde yo pienso que se han equivocado. En cómo han hecho la ruptura. Lo pienso, estoy totalmente seguro de que peor no lo han podido hacer.
0: Luego había otro club que se ofreció, ¿no? Que lo escuché.
2: No, pero bueno.
1: Ha hablado con 2 clubes.
2: Se ofreció.
1: Que yo sepa, igual hay más.
2: Que nosotros sepamos, se fueron a la Epro, la Epro dijo que no.
1: ¿Y el balón?
2: y se fueron al balón, pero al balón le dijeron...
0: Sí, yo lo escuché al presidente Pérez, bueno, y es que
2: sobran palabras. El balón podría, en todo caso, haber sacado los equipos balones este año, pero no podía ser filial ya porque la estructura fue con posterioridad a los plazos para
0: poder... Pero si yo estoy vendiendo, si llevo un año y medio vendiendo que quiero cantera propia, ¿a qué voy yo con otro club a asociarme? Intentaré estar con el mejor club de cantera ahora mismo de la comarca, que es el Atlético de Zabal.
2: Pero es que
0: aunque hay clubes que se están trabajando de maravilla aquí en la línea, o con todo, la EPRO que está trabajando sensacional, Calderón, el balón, tiene todos mis respetos. Pero a nivel deportivo, por categoría ahora mismo el Zabal está un pasito por delante, ¿no? Y la balón no se tiene que ver aprovechado de ello.
1: Y además que si tú rompes con el Zabal para tener la excusa para tener una cantera propia de la Real Balón Pedicalense, y si lo que hace al final es hablar con el balón para que te la haga,
0: es otra cantera que estamos hablando.
1: Y hay otra razón por la que ha roto la filialidad.
2: Yo entiendo que cuando ellos hablan de cantera propia, hablan de ingresos, no hablan de equipo.
1: No, hablan de equipo con nombre de
0: Balón Pedicalense. Es que así lo entiendo. Así lo entiende
2: más. Que me va a dar. Tenía una cantera, pero no quiero hacerme cargo de ella. Quiero que tú me la debes.
1: La tostada
2: claro, y entonces tú fíjate tú que es lo mismo que le dijo el Zabal, lo mismo que le dijo el Pérez. Si yo tengo que sacar 8 equipos, 9 equipos nuevos para daroslo a ustedes, en el caso del Zabal, no puedo porque yo, los equipos que eran balón, que eran Zabal, que salían con nombre de balona, van a seguir entrenando aquí. No tengo campo para daros porque lo van a ocupar los equipos que ya lo estaban ocupando. Lo que le cambió el nombre y el Pérez le dijo lo mismo: si yo te doy 10 equipos, que fue la oferta que... y para que entrenen aquí, ¿dónde entrenan los míos? ¿Cómo voy a tener yo?
1: Lo explicó perfectamente, vamos.
2: No te digo, ahí ha sido.
1: Que nos vamos a ir con esta primera parte, que se ha hecho extensa, aunque bueno, siempre se hace corta cuando se habla de fútbol, Miguel Ángel, te vas a tener que venir otro día, porque ya, a mí se me quedan cosas todavía pendientes que hablar contigo, pero ahora que está de año sabático, te podrá venir de vez en cuando aquí un ratito, ¿no?
0: Por supuesto.
1: Habla de fútbol, ¿a ti te gusta?
0: Por supuesto.
1: Pepe, que muchas gracias, nosotros vamos a seguir. Además, vos tienes una agenda, Pepe, para las próximas semanas que me ha ido contando.
2: Encantado con la visita de Miguel Ángel y bueno, y a ver si lo podemos... trae de vez en cuando y eso, y que nos dé también su visión, porque él ve mucho fútbol, y que nos dé también su visión un poquito de cómo van, cuando menos los senios. Yo he decidido, Miguel Ángel, he decidido, ya mi página lo estoy haciendo, y aquí lo he hecho, que voy a hacer el seguimiento a los 3 senios, bueno, a los cuatro senios, aparte de los 2 juveniles que ya las hacía, ¿no? Y eso, y desde mi página lo estoy haciendo, pero... yo quiero eso, yo quiero que se consoliden los seniors aquí, ¿sabes? Y que esos chavales, que ya lo hemos dicho muchas veces, esos juveniles que se tenían que ir a San Raúl, que se tenían que ir al puente, se tenían que ir a los barrios, porque aquí no había equipo, porque no todos pueden...
0: Es una pasada, Pepe, que este año, como tú has dicho, para terminar ya la entrevista, pero una pasada de que se hayan sacado, que tengamos aquí 4 equipos seniors. Para los chavales se le abre otra puerta. Yo me acuerdo antiguamente que estaba Recreativo, Campamón, había 4 equipos en la colonia. Y otra vez, por eso te digo que es una pena de cuando está mejor en la cantera de la línea, todos los equipos trabajando sensacional, llegue 4 y no lo entienda, lo entiendan de otra manera.
2: Hemos tenido la suerte de que ya se ha podido hacer un grupo comarcal, que era el problema grande para los seniors. Y ahora este año, cuando menos esta temporada, vamos a disfrutar. Muchas gracias, Miguel Ángel.
0: Gracias a ustedes, como siempre.
1: Muchas gracias. Nosotros vamos a seguir después de la publicidad ahondando en cantera y ahondando en esto de los senior, porque vamos a hablar del Atlético Zabal y de ese comienzo que ha tenido de la mano de Magui Muñoz.
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1: Pues continuamos con más información y vamos a adentrarnos ahora en un equipo del que yo tenía ganas de hablar. Sé que llevan un verano muy ajetreado, haciendo castaciones, formando un equipo senior en la categoría más baja que hay de senior ahora mismo en la provincia, pero una categoría en la que tenemos mucha ilusión porque hacía mucho tiempo que la línea no contaba con tanta variedad de equipos senior y bueno, es verdad que hay muchos clubes que se preocupaban de la formación de los chavales hasta su edad de juveniles, pero después estos quedaban un poco en el limbo, ¿no? Y ahora, afortunadamente, bueno, pues tienen equipos en los que seguir jugando y seguir formándose, porque la formación nunca para. Vamos a hablar del Atlético Zabal Senior, de este primer año de andadura, que seguro que es complicado porque los principios son todos complicados y en el fútbol cualquiera puede ganarla a cualquiera, pero de todos estos detalles vamos a hablar con el entrenador, con Magui Muiño. Magui, muy buenas.
9: Muy buenas tardes, Francis, ¿qué tal?
1: Te digo yo, me encanta verte aquí y además como entrenador en la línea de la Concepción, en tu
9: sí,
1: tierra.
9: Sí, por primera vez.
1: Una cosa, como los novios, ha tardado, como las novias, ha tardado mucho en dar si quiero tú.
9: Estaba allí en Madrid, bueno, las cosas me iban bien y pues bueno, ahora ya que he vuelto, pues después de unos cuantos meses estar en el parón, pues a uno siempre le pica el gusanillo y bueno, al final lo hace uno porque le gusta, porque le ilusiona y obviamente por amor al pueblo, que al final sí que es verdad que bueno, es lo que está hablando, que después de unirle pues se quedaba todo un poquito pausado y entonces pues bueno, hay un buen proyecto, una buena predisposición por parte de todo el mundo colabora, pues ¿por qué no?
1: Yo que voy al Zabal menos de lo que me gustaría, pero bueno, toda la semana una o dos veces me paso por allí y tú sabes que siempre hay mucha gente, hablas con uno, hablas con otro, y bueno, sin dar nombre ni nada, pero más de uno me ha referido, ¿has visto cómo está entrenando el senior? A ver si te llega un día y lo veo. Tú te ríes porque también te ha llegado, ¿eh?
9: No, yo estoy allí.
1: ¿Cómo fue su entrenamiento? Bueno, buen ambiente ahí.
9: Sí, hay un grupo muy, muy sano, unos tíos que son de puta madre. Yo estoy encantado. Yo estoy enamorado de ellos, la verdad. Porque no fallan dentro de lo que es no fallar. Obviamente, si hay una persona, un hombre que está trabajando, obviamente ahí no tengo nada que hacer, ni que decir, ni que reprochar, ni nada. Pero ya te digo, yo llevamos dos semanas juntos con esta base 3 y yo estoy encantado con el grupo que tengo, encantado. La sorpresa ha sido, ya te digo, muy grata.
1: Porque además el Atlético Zabal siempre ha estado ahí con las categorías inferiores, con la formación y demás, pero este año allí se respira, hay mucha ilusión con ese senior del Atlético Zabal. Yo creo que cada uno tiene su equipo, el juvenil, diciendo no, el cadete, no sé qué, donde juega el niño. ¿Y el senior?
9: Yo creo que a lo mejor eso, pues bueno, ha sido la puntilla. Sí que es verdad que bueno, al final la ilusión de lo que tú dices, de cada uno por su equipo, pero al final hay una ilusión por el club. Uh-huh. El club puede estar estructurado obviamente en distintos equipos, pero bueno, la gota que ha colmado el vaso obviamente ha sido el ascenso de Nacional División de Honor, que eso ha sido algo increíble y hay ilusión en el club porque el Juvenil División de Honor está compitiendo y bien, yo ya verlo y compite muy bien. Por abajo los cadetes vienen también con una buena camada, una buena generación, los infantiles, los alevinos, o sea, creo que ahora mismo hay mucha ilusión porque ven que hay mucho talento. Siempre hay mucho talento en el campo de libertad y ahora, pues bueno, pues está saliendo a la luz de nuevo otra vez ese auge de talento. Así que bienvenido sea. Uh-huh.
1: Tú que conoces bien la categoría, además que has estado por Madrid, quizá allí se le da otra importancia. Yo no me canso de repetirlo, lo voy a repetir me parece a mí durante toda la temporada, pero yo tengo la sensación, sino la convicción que en la línea todavía no nos hemos enterado de lo que es tener un equipo en división de honor de juveniles. Es que es una categoría potente, ilusionante, pero a la que no le estamos dando el sitio que le corresponde a ese Atlético Zabal. Los amantes del fútbol, digo.
9: Yo y mi entorno sí, porque yo cada vez que puedo, no porque sea entrenador Zabal, sino porque es división de honor, o sea, es la élite.
1: Claro.
9: En la élite y lo que cuesta llegar a división de honor, lo que cuesta hacer un equipo en división de honor, el sacrificio que tienen los chavales, que tienen gente de Tarifa, de los barrios del otro lado, entrenan a una hora que, oye, que hay en división de honor de 20 equipos que hay, 16 entran por la mañana, que están en estructuras profesionales y se está haciendo un esfuerzo por parte del club y obviamente por parte de los que componen ese equipo, que bueno, que es de valorar y la ilusión, pues bueno, Yo voto porque la gente vaya y anime el club porque es muy bonito. Es muy bonito sentirse parte de algo y eso creo que es de toda la línea, obviamente. Pues bueno, aquí hay un equipo por bandera que es la Balona, que es el equipo senior de la línea. Pero sí que es bonito sentirse parte de algo, un escalafón por edad más bajo, pero que no se nos olvide que es la élite. Que es como si tuviéramos un primera división de juveniles. O sea, que es de valorar y el club está haciendo las cosas bien y se está compitiendo bien. De hecho, creo que han perdido uno y han empatado dos y perdieron el primer partido fuera de casa y en el 80 y... Entonces, pues bueno, no sé cuánto de importancia se le está dando, pero si el equipo sigue compitiendo así, obviamente, pues las cosas van a ir a más y la gente pues se va a entusiasmar por eso. No, que no estamos acostumbrados.
1: No estamos acostumbrados.
9: A lo mejor no estamos acostumbrados. No y la falta de costumbre no te hace valorar lo que hay, pero bueno, se tendrá que valorar si queremos seguir adelante con lo bonito que se está haciendo allí.
1: Sí, habrá que acostumbrarse. Bueno, cuéntame, Magu, ¿cómo ha sido la confección de esa plantilla del senior del Atlético Sabal? Porque durante este verano he estado hablando varias veces, bueno, sobre todo con Javi, con el presidente y con alguno más, y una de las frases que me han dicho es: se han presentado jugadores para hacer dos equipos, a lo mejor hasta casi tres. No vea el casting que hemos tenido que hacer.
9: Sí, pues fíjate si había ganas de, ¿no? Eso claro. Habla bien de la gente de... Perdón, de la gente que pasa senior de querer seguir jugando en el equipo del pueblo, y por eso te digo que hay un sentimiento en el grupo, hay un sentimiento de pertenencia que de verdad te lo digo, que eso es muy bonito, que es muy bonito, y creo que por eso el día a día es tan bueno, porque esa querencia, ese de esto es mío, esto lo he mamado yo, esto lo he criado yo, y además tienen a sus hijos allí, eso te hace aún más querer que las cosas salgan bien. Y muy bonito, la verdad que está siendo muy, muy bonito la confección de la plantilla. Bueno, sí que es verdad que se presentaron
1: un montón.
9: Yo es que ya te digo, yo, pues bueno, al principio no estábamos en contacto porque, bueno, ni me llamaron ni hablé con Javi ni nada. Sí que es verdad que cuando fueron pasando la semana, pues Javi me presentó el proyecto y ahí ya sí que estaba un poquito más acotado. Luego sí que es verdad que las últimas dos semanas han seguido viniendo gente a prueba, pero el grosso de la plantilla ya estaba cerrado. Y ahí, pues, Javi, Hugo, con la dirección deportiva y las demás personas que trabajan en el club, captando de captación y demás, pues creo que han hecho una maravilla, porque yo lo siento así. Uh-huh. Yo lo siento así, no solo a nivel futbolístico, sino a nivel humano, hay una plantilla que es muy chula.
1: Uh-huh. Es que esa estructura del Sabal... funciona para todas las categorías y también tiene que funcionar para el serio. Es una estructura que está bien engranada.
9: Eso parece.
1: Maui.
9: Eso parece, que las cosas se están haciendo bien, si no, no se asciende en División de Honor. La verdad, se puede ascender un año de suerte, pero en División de Honor no se asciende de suerte.
1: Nada, la suerte en el fútbol no existe. Bueno, primer partido este fin de semana, ¿entraba en tus expectativas ese buen rendimiento que ha dado el equipo en el comienzo?
9: Sí.
1: Victoria a domicilio, amplia, además... reponiéndose, porque creo que
9: sí, empezamos perdiendo
1: y la segunda
9: muchas
1: parte,
9: conclusiones positivas, ¿no? Sí, el equipo gana, el equipo compite, el equipo juega, ya pues bueno, se ve que hay una identidad que los chavales quieren y creen, porque por mucho que estés en tercera andaluza hay jugadores que compiten, hay jugadores que físicamente te sorprenden, hay rivales que tú dices, pues no esperaba este nivel, y el nivel a mí me sorprendió del rival, y obviamente a mí no me sorprende el nivel de los míos porque los voy conociendo.
1: Uh-huh.
9: Y lo que sí me sorprende es la raza que sacaron y el carácter que sacaron de decir, chavales, esto se remonta, y así fue, con tranquilidad, con calma y haciendo las cosas bien, las cosas salen de manera natural. Y el equipo empezó a sentirse bien y bueno, llegaron los tres goles, por fortuna.
1: Uh-huh. Estamos empezando en la categoría y demás, pero ya te digo, hay mucha ilusión puesta en este equipo. Entiendo que cuando se empieza una categoría así, con un equipo y demás, hay muchas cosas o muchos retos antes que conseguir, que es estabilizarlo, darle forma, consistencia, que el equipo vaya creciendo antes de hablar objetivos generales de temporada.
9: Sí, hombre, empezamos por los pasitos pequeños, uh-huh, pero con vistas a esos pasitos pequeños, convertirlos en el ascenso. Obviamente, no vamos a andar aquí con pies de plomo, porque sería engañarme a mí, engañar a mis jugadores, engañar al club, y yo no voy a engañar a nadie. Yo, Javi ha hecho este equipo, y Hugo y todas las personas que están allí, obviamente, pues para crecer. Y ya te digo, respetando la categoría, pues bueno, pues tenemos la tesitura de ascender, porque eso es lo que se quiere, porque... un jugador que sale de División de Honor, pues lógicamente no quiere jugar en tercera andaluza. Y esto se ha hecho para los jugadores que salgan del fútbol base, de categorías buenas que tiene el Zabal, porque puedan seguir creciendo y desarrollándose en el club. Entonces, ahí hay un proyecto que hay que llevarlo para arriba. Entonces el objetivo obviamente es ascender con pasitos pequeños, como has dicho tú, dándole forma al equipo, dándole una identidad, creando un buen grupo, sobre todo un buen grupo, pero sin olvidarnos del objetivo a largo plazo que está ahí, que tú avanzas poquito a poco, pero para llegar a algún lado, no para no avanzar, pues no se hace nada y aquí es para ir, pues gloria.
1: No, no, hay que dar el saltito de categoría como sea.
9: Eso es lo que queremos.
1: Despacito, lo que no quiero yo es que no a todo
9: no,
1: el mundo.
9: No.
1: Despacito, pero aquí hay
9: que... La primera losa ya se ha puesto, que ha sido que es un equipo senior y oye, y bueno, por resultado domingo, por fortuna, fue a favor. Así que, pues bueno, contento.
1: Uh-huh. Maui, ¿qué conoces de la categoría? ¿Sabes algo del resto de equipo? ¿Has visto algo? ¿Qué nivel podemos esperar?
9: Pues sinceramente no conozco mucho, porque vengo de otras categorías, entonces esta categoría pues no la conozco, Francis, eso no, es la verdad.
1: Es que además cuanto más va de categoría, más difícil es encontrar información de claro, los rivales y demás.
9: Sí que es verdad que yo había algún partido y este domingo nos enfrentamos contra Rocky y me sorprendió igual, muy gratamente. Un equipo que tiene jugadores que si los pones en un equipo bueno de segunda andaluza, perfectamente podrían jugar. Uh-huh. O sea que el nivel creo que va a ser muy parejo, porque todos los equipos tienen mucha ilusión, todos los jugadores tienen mucha ilusión, y creo que va a ser un nivel muy muy muy parejo. Eso es lo que más o menos puedo sentir de lo que vi el domingo, de lo que he visto, de lo que me hablan, de lo que se palpa un poquito en el ambiente. Entonces, pues bueno, la línea sé que ha sacado dos o tres equipos también. Sé que hay buenos jugadores, no los he visto, pero por oído, en el mismo entrenamiento, pues Juanito ha firmado por el balón, Pepito ha firmado por la roba, el otro por el otro. Entonces, pues bueno, de oída, obviamente cada equipo tiene esos cuatro o cinco jugadores que en cualquier momento te pueden marcar la diferencia.
1: Uh-huh. Entiendo que ahora viene el sacrificio, el invierno, semana a semana, porque los entrenamientos seréis los últimos, los que apagáis la luz de vosotros. ¿Qué?
9: Sí, claro, es lo que toca. Esto es como todo, es lo que toca. Para eso se ha firmado un grupo de personas comprometidas y con compromiso para cuando lleguen las lluvias, llegue el invierno y llegue el frío, pues obviamente aquí todo el mundo se ha comprometido y se está cumpliendo. Y ya te digo, el compromiso que yo estoy viendo ahora mismo ha superado mis expectativas de lo que yo pensaba. Entonces, por esa parte, no creo que haya ningún problema. Y además, como las cosas van ahí bien, todo el mundo va a mantener esa ilusión, porque las cosas van ahí bien.
1: Hablamos de que además que tienes una plantilla en la que algunos de tus jugadores, los más veteranos, ya habían abandonado la práctica del fútbol y demás. ¿Cómo ha sido el meterlos otra vez en el redil? Porque claro, de jugar con los amigos un día a la semana y no sé qué, a otra vez meterte en táctica, en equipo, en entrenamiento, ellos también la han tenido que costar un poquito, ¿no?
9: Te digo la verdad, o sea, es que tengo muchos jugadores que no han dejado de jugar. Es que si te empiezo a mencionar jugadores que son veteranos, que tienen mi edad, por ejemplo, Rifero, toda la vida en el Zabal, pero Rifero es que no ha dejado de jugar, cuando no ha estado aquí hasta un Girardot, cuando no fútbol sala, cuando no. Entonces, eso no se pierde. El competir es que no lo han perdido porque ninguno ha dejado de jugar, sino el aficionado, que yo he visto un nivel de aficionado aquí en la línea y que cuidado con los aficionados.
1: Claro, que todos los jugadores que han ido saliendo, se han quedado sin jugar, tienen claro. O se van a los mares o se van a hacer aficionados.
9: Entonces, quiera o no, al final, y como los que salen de aquí, los que están en el Zabal, son jugadores buenos que se quedan sin equipo y que, bueno, le dan prioridad al trabajo y demás, pero esa cosita la tiene, entonces son jugadores buenos. Al final, los buenos se juntan con los buenos y se van a jugar a los maras, pero es que cuidado con el nivel que hay en ese partido, cuidado con el nivel que hay en aficionados. Y es que ninguno ha dejado de jugar, de competir, de entrenar. Entonces, no ha sido un proceso nuevo. Únicamente, obviamente, recordar cuatro cosas y a jugar y a entrenar.
1: Maui, ¿equipo ya cerrado o todavía estáis abiertos a una modificación?
9: No. Ya tenemos todas las fichas completas y plantilla cerrada.
1: Uh-huh. Empezáis la competición entonces con los mismos que la van a acabar, en teoría, ¿no? Después la temporada es muy larga, ¿no?
9: Sí, ya la cerramos la semana pasada, porque ya el martes y el jueves entrenamos con la plantilla que nosotros queríamos y no, ahora mismo no hay, vamos, creo que no hay fichas disponibles.
1: ¿Quiénes te ayudan en este proceso, en el cuerpo técnico?
9: Está Hugo conmigo, que...
1: Hugo está en todos lados.
9: Hugo está en todos lados, Hugo el pobre.
1: Omnipresente.
9: Cuando yo llego lleva allí cuatro horas y cuando yo me voy se queda otras cuatro. Entonces, Entonces, madre mía, el trabajo que hace allí. Y David, David Manteca, uh-huh. que está allí también en la parte de coordinación de Fútbol 7. Uh-huh. Y estamos los tres ahí y un entrenador de portero. Un entrenador de portero que no pertenece al club en cuanto a estructura, pero nos está echando la mano, Tote. Uh-huh. Perdón, Peti.
1: Peti, bueno.
9: Peti, que viene de la mano de Hugo y igual nos está echando una mano.
1: Un cuerpo técnico amplio, entonces, bien.
9: Sí, sí, somos cuatro. Somos cuatro, sí, hombre, somos cuatro. Uno solo es imposible. Uno solo es imposible.
1: ¿Y el papi va por allí algún día para ponerte pega o no?
9: Yo no lo he visto,
1: Se esconde por allí detrás.
9: Pero yo no lo he visto. Es muy tarde. Es muy tarde para ir a ver entrenamiento.
1: Pero está al tanto de todo, él está al tanto de todo. Magui, ¿algo que quieras añadir? Que nos vamos ahí.
9: No, mismo. nada, yo ya te digo.
1: Se te ve ilusionado, desprendes ilusión.
9: Hombre, a ver, uno coge algo con la ilusión, luego las cosas. Bueno, en este caso las cosas van a salir bien. Uh-huh. Las cosas van a salir bien, seguro, pero no porque lo diga yo, sino porque lo que hemos hablado antes. Incluso está trabajando bien y los chavales están comprometidos, tienen ganas, no fallan a entrenar, o sea, colaboran en que en el entrenamiento salga bien. Los otros días se empieza perdiendo y tú puedes decir, puff, y tranquilidad, las cosas salen de manera natural. Cuando las cosas salen de manera natural, tienen que salir bien. Uh-huh. Cuando tú no fuerzas nada y las cosas tú ves que van bien encauzadas, eso acaba bien. Uh-huh. Entonces, nada, que la gente vaya, sobre todo al club, a ver, al División de Honor, y es verdad que hay que valorarlo porque es una categoría que es muy, bueno, es lo más bonito que hay en el fútbol base. Vamos a ver jugadores aquí que quién sabe si dentro de 3 años lo vas a ver en la selección española y a lo mejor lo ves aquí jugar. Entonces que vayan, que anime a los chavales que compiten muy bien. La verdad que el grupo de Óscar compite muy, muy bien.
1: Y yo la verdad es que lo que lo he visto esta temporada, la verdad es que me ha gustado. A ver si acompaña a los marcadores.
9: Y seguro que poquito a poco, cuando llegue la primera victoria, van a llegar un par de seguidas y las cosas irán encauzándose.
1: Muy bien, Magui. Que muchas gracias por estar con nosotros. Que de todas formas, ya te hemos comentado, lo hemos hablado también con Hugo, queremos darle un sitio, obviamente, a los equipos senior. Así que yo creo que vamos a hablar casi toda la semana. El jueves nos veremos en el Zabal.
9: Bueno. Cuando tú quieras, Francis.
1: Muchas gracias.
9: Gracias.
1: Hasta aquí hemos llegado en el día de hoy. Mañana, más.
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Buenas tardes, ¿qué tal? Bienvenidas, bienvenidos a la Onda Local de Andalucía, a la tercera edición de Esta Oeste. Hoy es martes 22 de septiembre. Juan Manuel Moreno va a llevar este miércoles la crisis migratoria de Ceuta a la reunión del Comité de las Regiones de la Unión Europea. El presidente de la Junta de Andalucía va a participar mañana en

0: ese encuentro de la mesa del Comité de las Regiones que se va a celebrar en la ciudad de Mullingar, en Irlanda, país que alberga la presidencia del Consejo de la Unión Europea. Allí expondrá la crisis migratoria de Ceuta, según ha manifestado este martes la vicepresidenta tercera de la Junta, consejera de Economía, Hacienda y Fondos Europeos y portavoz del Ejecutivo andaluz, Carolina España, en la rueda de prensa posterior al Consejo de Gobierno.
1: Lo que pase allí nos importa y mucho, como también nos importa lo que pasa en el Estrecho y también interesa lo que pasa en el Estrecho, también interesa en Europa. Por eso la voz de Juanma será también la voz de los ceutíes, a quienes hace más de 50 días ya le quitaron su libertad, su normalidad y su seguridad. Es curioso porque hasta la fecha de hoy ha dicho más Europa que el gobierno de España en defensa de Ceuta.
0: La reunión del Consejo de Gobierno se ha adelantado a este martes justamente por el viaje del presidente este miércoles a Irlanda y enseguida les contamos los contenidos. Es el apunte de portada. Vamos ahora con más asuntos de la actualidad en titulares.

0: El PSOE andaluz pide que se fiscalice hasta el último euro del Servicio Andaluz de Salud tras las irregularidades que ha detectado el informe de la Cámara de Cuentas. El Consejo de Gobierno amplía en 25 millones los recursos destinados al programa Garantía de Vivienda de Andalucía. Contará una dotación acumulada de 80 millones de euros. La consejera de Servicios Sociales, Familias e Igualdad, Loles López, defiende la labor de la Junta en la mejora del sistema de la dependencia. Comienzan en Escúzar, en Granada, las obras del edificio que acogerá el acelerador de partículas IFMID Dones. Esta primera fase contempla la preparación del terreno. Desde la DGT conocemos el estado actual de las carreteras andaluzas. Elena Lozano, buenas tardes.
1: Muy buenas tardes. En estos momentos, pendientes de un incendio en Cádiz que provoca el corte en Jerez de la frontera de la CA4107, por lo que les pedimos especial precaución si circulan en entornos cercanos. Y ya en Málaga se complica la A7 a su paso por San Pedro Alcántara en ambos sentidos de la marcha, y también en esta misma vía complicaciones en Fuengirola hacia la capital malacitana. Y ya en Jaén encontrarán tráfico lento en la A4 en el entorno de la Carolina hacia la capital madrileña.
0: Gracias, Elena. Conocemos las previsiones del tiempo con Noelia García desde la Agencia Estatal de Meteorología. Buenas tardes.
2: Buenas tardes. Mañana miércoles en Andalucía suben las temperaturas y continuará el calor y el tiempo estable. Se alcanzarán máximas de 37 grados en Córdoba y en Sevilla, 34 en Jaén y en Granada, 32 grados en Huelva, 31 en Cádiz, 30 grados en Almería y 29 en Málaga. Será un día soleado con cielo despejado o poco nuboso. Por la mañana en zonas del Mediterráneo nubes bajas y en el estrecho alguna precipitación débil. Soplará viento flojo o moderado de poniente, con rachas fuertes en la provincia de Cádiz. Temperaturas mínimas de 21 grados en Almería y en Jaén, 19 en Sevilla, 18 grados en Huelva y 17 en Córdoba. Les adelantamos que las temperaturas no bajarán hasta el domingo. Es una información de AEMET.
0: Gracias, Noelia. Seguimos ahora con la actualidad.
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0: El PSOE andaluz pide que se fiscalice hasta el último euro del Servicio Andaluz de Salud tras las irregularidades del informe de la Cámara de Cuentas. La secretaria general de los socialistas andaluces, María Jesús Montero, ha defendido este martes que existen más razones que nunca para exigir que se fiscalice hasta el último euro gastado por el SAS en la etapa de gobierno de Juan Manuel Moreno. Lo hace tras las irregularidades que, según subraya, ha detectado la Cámara de Cuentas al hilo de la fiscalización que ha realizado sobre el procedimiento de sustitución del control previo por el control financiero permanente, sistema por el que optó la Junta entre los años 2020 y 2024 sobre al menos 37.900 millones de euros de obligaciones reconocidas.
6: En donde nos dice que ese 80% de los 38.000 millones correspondían precisamente al SAS y que revela cumplimiento muy grave en la contratación. Por tanto, hoy tenemos más razones que nunca para exigir que se fiscalice hasta el último euro gastado por el Servicio Andaluz de Salud. Es dinero de todos que se tiene que investigar y que, desde luego, en este momento no podemos dar por bueno todo ese periodo que se ha analizado por la Cámara de Cuentas.
0: Así lo ha señalado la también portavoz del Grupo Socialista en una rueda de prensa en el Parlamento andaluz, en la que defiende que tras ese informe no se puede dar por bueno todo ese periodo que se ha analizado por la Cámara de Cuentas por las irregularidades que se plantean en él y de las que, según añade, tienen que rendir responsabilidad por parte del Gobierno andaluz. Y el PP prepara las elecciones municipales de mayo con candidaturas centradas en los proyectos locales. Así lo ha dicho este martes en rueda de prensa el secretario general de los populares andaluces, Antonio Repullo, ha avanzado que su formación ya trabaja de cara a los próximos comicios de 2027. Señala que el objetivo es presentar candidaturas vinculadas a cada municipio y centradas en proyectos y necesidades locales. El dirigente popular defiende un modelo basado, según sus palabras, en estar pegados a la calle.
7: El Partido Popular va a presentar a las elecciones de mayo un modelo que funciona, con credenciales. Y lo vamos a hacer con candidatas y con candidatos que están pegados a la calle. Contamos con equipos preparados. Esos equipos desarrollan proyectos para cada uno de nuestros municipios. Y nuestra prioridad va a ser la de siempre, que el proyecto transformador de Juanma Moreno llegue a todos y cada uno de los municipios de Andalucía.
0: El PP andaluz plantea así la próxima cita electoral municipal como una oportunidad para trasladar a los ayuntamientos su modelo de gestión y sus propuestas para cada localidad. Juan Manuel Moreno llevará este miércoles la crisis migratoria de Ceuta a la reunión del Comité de las Regiones de la Unión Europea. Según informa la Junta, la mesa en la que participará Moreno abordará dos debates. El primero, centrado en la competitividad, la innovación y la resiliencia económica de los territorios de Europa. Y el segundo girará en torno al acceso de la vivienda, especialmente entre los jóvenes. Precisamente, el Consejo de Gobierno ha ampliado en 25 millones de euros los recursos destinados al programa Garantía Vivienda Andalucía. Con esta nueva ampliación, el programa contará con una dotación acumulada de 80 millones de euros desde su puesta en marcha en 2024. Carolina España.
8: Hemos ampliado el programa de garantía vivienda, el programa de avales, destinando otros 25 millones de euros adicionales. Como saben ustedes, va destinado a cubrir la diferencia que no cubren los bancos a la hora de financiar una vivienda a través de una hipoteca, y es para jóvenes de hasta 40 años.
0: Este programa es un instrumento financiero desarrollado por la Consejería de Economía, Hacienda y Fondos Europeos y gestionado por la Consejería de Vivienda, Juventud y Ordenación del Territorio para facilitar el acceso a su primera vivienda habitual a jóvenes andaluces hasta 40 años, inclusive, que cumplan los requisitos establecidos, según recuerda la Junta. Hasta el momento se han beneficiado de estos avales más de 3.000 jóvenes. En cuanto a otros asuntos, la portavoz del Ejecutivo andaluz ha reclamado al Ejecutivo Nacional que tome medidas ante el alza de los precios en vez de marear la perdiz, dice, con los presupuestos generales del Estado o con el nuevo modelo de financiación autonómica.
8: Le pedimos al Gobierno de España, al Ministerio de Hacienda, en definitiva, que deje de marear la perdiz, que no sigamos hablando de unos presupuestos generales del Estado que no van a llegar nunca al Congreso o un sistema de financiación que no van a poder aprobar porque no tienen los apoyos, y que se pongan a trabajar en lo que realmente está afectando ya a los ciudadanos, que es aliviar el bolsillo de los españoles. No tienen tiempo que perder, porque saben ustedes que el próximo 30 de septiembre ya terminarán las ayudas que quedan.
0: Así, la vicepresidenta tercera de la Junta y consejera de Economía, Hacienda y Fondos Europeos ha expresado la solidaridad con los agricultores andaluces que en estos días están reclamando al Ejecutivo Nacional medidas para paliar la subida del precio del gasóleo. Algo que, por cierto, ha anunciado el ministro Luis Planas, de que se van a prorrogar esas ayudas al menos hasta el 31 de diciembre. Pues una situación que ha contrapuesto Carolina España a la actuación eficiente y cumplidora, dice, de la Junta, que va a presentar en un mes los presupuestos de 2027, con apuesta clara por los servicios públicos y más bajadas de impuestos.
8: Siempre con más recursos, más esfuerzos para la sanidad, para la dependencia, para la educación y para la vivienda. También nuestras rebajas fiscales, que son ya marca de la casa, marca de Juanma Moreno. Dentro de una semana podremos comprobar si el Gobierno de Sánchez es capaz de presentar y va a presentar los presupuestos generales del Estado, porque si no lo envían antes del 30 de septiembre, se habrán vuelto a saltar la Constitución.
0: En cuanto a otros temas, el Gobierno andaluz ha llevado a su reunión semanal las actuaciones de emergencia de la Consejería de Sostenibilidad y Medio Ambiente para reducir los riesgos asociados al incendio de niebla en los montes públicos Pata del Caballo y Los Carneros. Esta primera fase cuenta con un presupuesto de 3,6 millones de euros y abarcará más de 1.500 hectáreas, con trabajos destinados a proteger el suelo, mejorar la seguridad de los caminos y contener el arrastre de sedimentos y cenizas. En el ámbito de las infraestructuras sanitarias, el Consejo de Gobierno ha autorizado el expediente de contratación de la redacción del proyecto básico y de ejecución, estudio de ordenación, dirección de obra, también de ejecución y coordinación en materia de seguridad y salud durante la ejecución de las obras del nuevo hospital de Cádiz en la zona franca. Lo hace por un importe de más de 49.650.000 euros. El plazo de ejecución para la fase de redacción del proyecto y coordinación en materia de seguridad y salud durante la elaboración es de 17 meses a partir del día siguiente a la formalización del contrato. El objetivo, según la Junta, es construir un nuevo hospital regional asistencial, docente e investigador que responda a las necesidades de la población de la provincia de Cádiz y a la ciudad autónoma de Ceuta a medio y largo plazo. Y más cosas. La consejera de Servicios Sociales, Familias e Igualdad defiende la labor de la Junta en la mejora del sistema de la dependencia. En comisión parlamentaria, Loles López ha reconocido en primer lugar que queda mucho por hacer en este ámbito, pero ha remarcado que se ha mejorado mucho también con esfuerzo, inversiones y la implicación de distintos agentes. Al mismo tiempo, ha denunciado que antes de que llegara el PP al gobierno andaluz se sacaron a 34.000 personas del sistema. Por otro lado, desde 2018 dice que el número de personas atendidas ha subido un 70%. Sin embargo, ha hecho autocrítica y ha apostado por seguir reduciendo los tiempos de espera. Eso sí, asevera que también se han ido acortando año tras año.
9: La media, que los datos que manejamos, está en 413 días. Hay que mejorarla, eso lo digo yo, hay que seguir mejorándola. Ahora, hemos reducido el tiempo de espera en más de 2 años, que se dice pronto, en más de 2 años. En el último año, este año 25, hemos reducido el tiempo de espera en más de 5 meses. Y esa es la línea que queremos seguir.
0: En el capítulo de lucha contra la pobreza, la consejera ha remarcado que son varias las líneas estratégicas de su departamento para hacer frente a esta situación que asola Andalucía. Ha puesto de relieve las 2 ediciones de las estrategias ERACIS y la ampliación de los recursos para la renta mínima de inserción social. Loles López ha hecho un anuncio sobre otra de las medidas para atender las carencias alimentarias de miles de familias andaluzas, como es la tarjeta Monedero. Avanza que esta misma semana los ayuntamientos procederán a derivar a las personas que serán atendidas en este modelo.
9: La tarjeta Monedero ya se licitó, aunque alguna institución oficial no tuviese conocimiento. Me sorprende cómo, siendo esa institución oficial, no tenía conocimiento. Se licitó, se adjudicó, se ha procedido a la formación tanto de los profesionales de los servicios sociales como de la entidad que va a llevar la gestión de estas tarjetas, y sí les puedo decir que el 24 de este mes, en 2 días, los ayuntamientos proceden precisamente a la derivación de las personas para ser atendidas en este modelo que el Gobierno de España, con Sumar y Podemos, decidieron excluir a 280.000 andaluces.
0: Pues Isla Cristina protagoniza un documental sobre el impacto de los fondos europeos en la inclusión social. La Junta muestra en el documental Europa en cada paso cómo funciona la estrategia ERACIS en la barriada del Rocío, en Isla Cristina. El programa ofrece formación y acompañamiento a personas en situación de vulnerabilidad para mejorar sus oportunidades laborales. En la Onda Local de Andalucía, el segundo teniente de alcalde y responsable de políticas sociales del Ayuntamiento de Isla Cristina, Gerardo Ramos, destaca que los profesionales del programa trabajan en el propio barrio y mantienen un contacto cotidiano con sus vecinos y vecinas.
10: El equipo multidisciplinar pues trabaja en situ, trabaja en la misma barriada, hay un contacto cotidiano con todos los vecinos y vecinas. La intervención y el acompañamiento, pues no solo a nivel formativo, orientativo, a nivel de gestiones laborales, cualquier duda que tienen los vecinos, pues también el equipo está a disposición de ellos. Entonces, es un acompañamiento que realmente, con el paso de los meses y de los años, la estrategia va calando en el barrio y los vecinos, pues el nivel de cercanía y de confianza es impresionante, ¿no?
0: El documental recoge la historia de María, una participante que se ha incorporado al sector pesquero y continúa formándose para ser patrona de pesca. Ramos explica que el ayuntamiento colaboró para llevar al barrio cursos que antes obligaban a desplazarse hasta Huelva capital. El concejal destaca que la primera edición fue un éxito total.
10: Entonces, partiendo de romper esas barreras iniciales y ese acompañamiento, es fundamental para que nadie desista y diga, pues esto es muy complicado, yo con esto no quiero seguir. Entonces, intentamos siempre acompañar a todos estos usuarios que dan el paso adelante para que las circunstancias salvables, los trámites, cualquier cosa que se pueda atascar, estemos nosotros ahí apoyando. Y vamos, la primera edición, como te decía antes, fue todo un éxito. La segunda también.
0: Son las 7 y 18, pausa y seguimos.
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1: Comienzan en Escúzar las obras del edificio que acogerá el acelerador de partículas. La primera fase ya ha arrancado en la ciudad industrial, tecnológica y área de innovación de la localidad granadina, con la preparación del terreno. Son en total unos 100.000 metros cuadrados. Pedro Fernández, delegado del Gobierno de España en Andalucía.
2: Ya se han iniciado en la parcela principal donde va a ir precisamente esa obra principal técnico-científica, que es donde justamente va a tener lugar la instalación de ese acelerador de partículas, de esa obra que es sin duda uno de los referentes internacionales desde el punto de vista de la ciencia. Una parcela de 100.000 metros cuadrados sobre la que ya se están llevando a cabo tareas desde Proce, tareas de preparación, de consolidación del terreno para iniciar ya esa gran infraestructura.
1: Durante el recorrido, Pedro Fernández ha destacado cómo se están cumpliendo todos los hitos previstos que el Gobierno de España va anunciando conforme avanza la infraestructura, pues recuerda, anunciaron que tras el verano comenzarían los trabajos para la elevación del edificio principal y así ha sido. Y el Festival del Patio más Metrópolis consolida su apuesta por una cultura accesible. La tercera edición de esta cita ha vuelto a dejar una excelente respuesta por parte del público sevillano, con 4.000 personas que han disfrutado de las cuatro noches programadas en el patio de la Diputación. El festival trazó el pasado fin de semana un recorrido artístico por diferentes géneros y sensibilidades, poniendo de relieve la singularidad y versatilidad de este espacio. Una acogida que para la Diputación refuerza el sentido de esta programación concebida para ampliar el acceso a la música en directo y hacer de la cultura lugar de encuentro entre públicos y generaciones. Casimiro Fernández, diputado de Cultura de la Diputación de Sevilla.
3: Estamos muy satisfechos de la acogida que han tenido los cuatro conciertos con más de 4.000 personas que han llenado el que para nosotros es el espacio ideal para disfrutar de la música en directo en Sevilla, como es el patio de la Diputación. El público sevillano ha tenido la oportunidad de disfrutar de grandes bandas, de artistas referentes y otros también con gran proyección dentro del panorama musical nacional y sobre todo de hacerlo a precios asequibles, cumpliendo así con uno de los objetivos principales que desde la Diputación tenemos, que no es otro que democratizar la cultura.
1: El diputado asevera que han arropado a las cuatro bandas, desde adolescentes hasta familias enteras, y los seguidores más veteranos compartiendo el mismo espacio. Lo que indica, dice, que la programación ha conectado de verdad con la ciudadanía. En este sentido, recuerda que han convivido en un mismo cartel la veteranía de Los Planetas con la fuerza renovada de Repion, la mezcla tan potente de raíz gallega y sonidos urbanos de Tan Xugueiras, o ese recorrido entre el soul y el rock alternativo que ofrece Morgan. Así alcanzamos las 7:22 de la tarde. Repasamos ahora la actualidad local.
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1: En Jaén, Martos acogerá este jueves y viernes el Congreso Internacional ADAOVE de la Asociación en Defensa del Aceite de Oliva Virgen Extra, Gastronomía, Cultura y Salud. Ramón López, Radio Martos.
2: Más de un centenar de expertos en el aceite de oliva virgen extra, convocados por la Asociación en Defensa de la OVE, participan en Martos el próximo jueves y viernes en la cuarta edición de los premios ADAOVE y el cuarto Congreso Nacional de esta entidad. El jueves se entregarán en la Casa de la Cultura de Martos los premios en las categorías de Salud, Gastronomía, Promoción y Marketing, el Empresario del Año y una mención especial. Y el próximo viernes el Teatro Álvarez Alonso acogerá este congreso en el que se va a hablar de gastronomía, oleoturismo, promoción y marketing, la futura PAC y el futuro del olivar y una cata de AOVES para finalizar una intensa jornada donde el aceite de oliva virgen extra es protagonista. Expertos internacionales van a participar como ponentes en este congreso. La Asociación en Defensa del AOVE es la primera vez que organiza el congreso en nuestra tierra, en Andalucía, y ha elegido Martos como referente del sector del aceite de oliva para desarrollar este congreso de la Asociación en Defensa del Aceite de Oliva Virgen Extra.
1: Y en Málaga, la Térmica Village llega a Pizarra el sábado con una jornada de música, arte y creatividad para todos los públicos. Francisco Javier Vargas, Radio Pizarra.
3: Saludos. La Térmica, el Centro de Cultura Contemporánea de la Diputación Provincial de Málaga, lleva este próximo sábado 26 de septiembre su proyecto La Térmica Village al municipio de Pizarra, en una nueva parada en este programa itinerante que transforma los espacios públicos en lugares de encuentro en torno a la música, el arte y la creatividad. Así lo ha anunciado la diputada provincial María Dolores Vergara junto al alcalde de Pizarra, Félix Lozano, en la presentación de esta nueva edición, que se desarrolla el sábado, como decimos, desde las 6 de la tarde hasta la 1 de la madrugada, con acceso gratuito. En este sentido, Vergara ha destacado que esta cita supone un paso más en la vocación del proyecto de llevar cultura contemporánea a municipios de toda la provincia, ya que es Pizarra el segundo municipio de menos de 20.000 habitantes que acoge la Térmica Village después de Archidona, reforzando así la apuesta del centro de la Diputación por acercar propuestas culturales actuales a localidades que habitualmente quedan fuera de los grandes circuitos culturales. Durante toda la tarde y la noche, el público podrá disfrutar de una programación dirigida a públicos diversos que combinará conciertos, talleres participativos, arte en acción y mercado de diseño, además de una propuesta gastronómica con food truck. De momento es todo, desde la Onda Local de Andalucía en Málaga.

Hoy, 22 de septiembre, se conmemora una jornada que nos invita a aportar nuestro granito de arena en nuestro día a día para mejorar la calidad de vida en las ciudades. Se celebra el Día Mundial sin Coches. En Calzadilla de los Barros.

Se trata de una jornada que nos invita a hacer algo tan sencillo como dejar el coche aparcado y movernos de otra manera. Es la guinda de la Semana Europea de la Movilidad y, sobre todo, una buena excusa para replantearnos cómo nos desplazamos por la ciudad.

El origen de esta fecha se remonta a la crisis del petróleo de 1973, cuando varios países europeos empezaron a plantearse dejar el coche en casa. Las primeras jornadas sin automóviles se organizaron en el año 1994 en ciudades como Reykjavik, La Rochelle o Bath. Y en el año 2000, la Comisión Europea la convirtió en una iniciativa oficial.

Desde entonces, cada 22 de septiembre, miles de ciudades de todo el mundo se suman para recordar que hay formas más limpias y saludables de movernos. De hecho, en muchas ciudades hoy el transporte público es gratuito. Así que ya saben, anímense, desplácense por estos transportes públicos más sostenibles y dejemos el vehículo aparcado. Y así nos despedimos hasta mañana, cuando volvemos en la primera edición de Esta Oeste a las 8:30. Siguen informadas e informados en su emisora municipal o comunitaria, también en nuestra página web, en los perfiles de las redes sociales. Y que ya saben, pasen buena noche.

0: 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Un lugar donde escuchamos de primera mano cuáles son las demandas, propuestas y retos de las organizaciones que son conscientes con la situación de crisis medioambiental del planeta. Traemos personas en un momento clave del presente y del futuro. Nos acercamos a quienes sostienen día a día el compromiso con la educación medioambiental. Y es que hoy vamos a hablar de un proyecto muy interesante con el Enjambre Sin Reina. Vamos a hablar de remover la tierra. Y para hablar un poquito de cómo se remueve la tierra ha venido Ángela Hurtado. Bienvenida, Ángela.
1: Hola Isa, encantada de estar aquí otra vez más contigo.
0: Ángela, vienes de la Asociación El Enjambre Sin Reina, entidad comprometida con la educación ambiental, participación ciudadana y construcción de modelos más sostenibles. A través de diferentes proyectos y acciones trabajáis para acercar a la ciudadanía pues un entorno, un tipo de conocimiento y un cuidado de los ecosistemas. Dentro de todo esto también además tenéis el mercado social La Rendija, un punto de encuentro y un punto de venta de productos agroecológicos de cercanía, kilómetro cero y estas cosas que tanta falta hacen, ¿no?, a la hora de alimentarse de forma sana. Así que Ángela, bienvenida. Veo que eres técnica medioambiental y activista vinculada a la construcción de alternativas sociales, económicas y ecológicas en el territorio. Además, eres fundadora del proyecto junto con un colectivo, ¿no? Con muchos amigos y amigas que están también en vuestro colectivo y con una trayectoria donde has combinado diferentes proyectos, diferentes trabajos comunitarios y, bueno, alternativas al sistema en cuanto a la forma de alimentarnos, a la agroecología, cómo se hace, y también con mucho trabajo, no solo en colegios, sino en centros de FP, que de esto también vamos a querer hablar hoy. Así que, ¿qué tal estás, Ángela?
1: Muy bien, una vez más, encantada de estar aquí, de compartir, agradecida que nos dé estos espacios para difundir un poco lo que hacemos.
0: La verdad que hoy nos vamos a centrar en remover la tierra, pero antes de hablar de este proyecto vuestro, financiado por FANSI, por esa convocatoria de No Planet B, que ya lleva varios años, es conocida en el mundo social y medioambiental, cuéntanos un poco cómo llegas tú a esto. ¿Qué procesos te han llevado a dedicarte a proyectos como remover la tierra?
1: Bueno, yo siempre digo que empecé aquí un poco en el tema, en el campo de lo medioambiental por descartes, porque no me gustaba el resto de cosas que había que elegir. Y hicimos la carrera de ambientales y nada nos convencía. Lo que sí nos convencía era un poco la educación ambiental, que ahora nos gusta darle un nombre un poquito más bonito para nosotras y más integrador, que es educación para la transformación ecosocial. Y nada, me ha llevado pues hasta aquí esta unión que hicimos unas cuantas personas cuando acabamos la carrera de formar un colectivo de educación ambiental que es el Enjambre Sin Reina, que hasta hoy, desde el 2006, o sea, llevamos 20 años, este año cumplimos 20 años y esperamos celebrarlo, ojalá podamos, nos dé tiempo.
0: 20 años, casi nada. Eso lo tenéis que celebrar.
1: Sí, sí. Ahí estamos, queremos hacer algo, a ver si la velocidad nos deja pararnos para planificar esto.
0: Hay algo de vuestro colectivo que creo que se desmarca, que llama la atención en el Enjambre Sin Reina, que dentro de vuestra trayectoria, como has dicho, es una trayectoria larga, 20 años sosteniendo proyectos sociales, proyectos medioambientales. Es una trayectoria que no puede tener todo el mundo, ¿no? Sabemos cómo anda la financiación, la búsqueda de convocatorias, cómo conseguir líneas estables para mantener proyectos sostenibles. Y bueno, me llama mucho la atención cómo habéis impulsado proyectos desde la ecología, por un lado, pero por otro lado también desde la participación, desde crear comunidad, ¿no? Desde la educación, habéis tocado muchos palos. Entonces, me gustaría un poco que nos centrásemos en ese proyecto de remover la tierra, que es como un proyecto que llega en una fase madura del colectivo, ¿no? Imagino que empezasteis por otro tipo de proyectos y después de 20 años traéis este proyecto, lo que quiere decir que hay una trayectoria y una sabiduría anterior que te ha llevado a esto. Entonces, cuéntanos ahora en qué momento estáis.
1: Pues mira, estamos en un momento donde para nosotras, y ahora lo desarrollo más, pero un poco como el titular sería que hacemos educación para transformación ecosocial, a mí nos gusta decir con enfoque agroecológico. ¿Y por qué? Porque nuestra trayectoria nos ha traído hasta la agroecología, la alimentación sostenible, la soberanía alimentaria, ahí nos hemos centrado un poco más. Para nosotros este tema, el de la agroecología, es clave. Es un tema que trata muchísimo, es un paraguas bajo el que puedes trabajar cambio climático, alimentación, un montón de cosas, y con el que nos sentimos además muy cómodas, porque al principio de nuestra trayectoria hubo un cambio muy grande. Al principio hacíamos nuestros proyectos chiquititos, cuando éramos más pequeños, eran muy enfocados a lo mejor al reciclaje, la reutilización, la conservación del medio ambiente. Pero justo coincidió, no sé, esto me gusta contarlo, que empezamos a independizarnos, empezamos a llenar nuestras neveras y como, bueno, ecologistas que éramos, empezamos a decir, oye, empezamos a preocuparnos por los alimentos que traíamos a casa, y eso nos llevó a empezar a mirar por aquel entonces hablábamos más de agricultura ecológica, no tanto de agroecología, y esto nos hizo acercarnos a la tierra. Y lo primero que hicimos fue ver en Sevilla qué huertas había que alimentaban a Sevilla. Queríamos saltarnos todos los intermediarios que hacen que nuestros alimentos no sean sostenibles. Queríamos acercarnos a los hortelanos y hortelanas que alimentaban a la ciudad de Sevilla. Y allí fuimos, hicimos un diagnóstico y ahí empezó nuestra relación con la tierra. Conocimos a unos hortelanos y nos hicimos hortelanos nosotras. Y desde ahí ya nos hemos soltado nuestra relación con la tierra en diferentes proyectos, pero ya desde entonces todos han tenido que ver con la agroecología.
0: Bueno, y dentro de este título, que creo que lo dice todo, y tú bien has hablado de la tierra, ¿qué significa la tierra dentro de este proyecto? Porque, ¿qué necesitamos resolver a la hora de hablar de la relación que tenemos con la tierra, precisamente?
1: Para nosotros, todo el tiempo lo mismo, ¿no? Es como que es lo que hablan del ecofeminismo, ¿no? Es como entender que somos seres ecodependientes, que dependemos de la naturaleza, que no estamos por encima de ella. Entonces, como entender que la tierra, que todo lo que tenemos depende de la naturaleza, o sea, que no hay sociedad, no hay política, no hay economía que no dependa de que viva independiente de la naturaleza. Entonces, siempre para nosotros es hacer entender a nuestro público de destinatario nuestra relación con la tierra. Y entonces remover la tierra viene un poco como un juego de palabras de remover conciencias acercándonos a la tierra. Acercándonos a la tierra, pues conociendo el entorno que tenemos y además conociendo que podemos tener modos de vida sostenibles, como por ejemplo la agricultura o la ganadería agroecológica, y cuidando la tierra.
0: Cuéntanos un poco más de este proyecto, ¿dónde lo vais a ejecutar, qué acciones vais a hacer? Y bueno, creo que está destinado a un público joven.
1: Sí. Mira, nuestro público, bueno, este proyecto nace a raíz de un diagnóstico que WWF, que quiero comentarlo aquí porque tiene importancia en este proyecto, nos solicitó hacer un diagnóstico en la comarca del Bajo Guadalquivir. Socioeconómico, y nos relacionamos de repente con ese entorno. Hicimos un diagnóstico y este diagnóstico acaba en una serie de recomendaciones. Después llegó la FANSI, esta ayuda de No Planes B, y dijimos, oye, porque si hemos hecho un diagnóstico de una zona que acaba con una serie de recomendaciones, vamos a usar esta financiación para llevar a cabo alguna de esas recomendaciones. Entonces, pues así lo hicimos. Y entonces por eso elegimos esta tierra, esta zona, ¿no? La comarca del Bajo Guadalquivir. Y este proyecto pues consiste en fomentar la agroecología en la zona a través de una serie de intervenciones. Una son un par de jornadas BioBlitz, que son jornadas de ciencia ciudadana, donde un grupo de voluntariados con un grupo de expertos científicos eligen una zona y hacen un censo de toda la población, toda la fauna y la flora que hay en esa zona en un tiempo determinado. Esta actividad es muy interesante porque eso es como tiene un enfoque de ciencia ciudadana, ¿no? Que es como acercar la ciencia a la población y en un trabajo colaborativo de científicos y voluntarios, pues ven toda la biodiversidad que hay en un sitio, ¿no? Entonces esto, concienciar de la importancia de la biodiversidad de un lugar, al final pues te da, una vez que estás concienciado, conoces ese lugar y quieres cuidarlo, ¿no? Un poco esta concienciación. Y no sé, sigo contándote las actividades,
0: claro,
1: que hay, ¿sí?
0: Vale.
1: Después tenemos eso, intervenciones en los FP de la rama agraria que hay allí en la zona, en las cabezas de San Juan y en los palacios. Vamos a trabajar con dos institutos. ¿Por qué? Pues por lo que hablábamos de los jóvenes, Isa, que para acercarnos, el futuro del sector agrario está ahí, en estos FP, ¿no?, de rama agraria. Y nosotros lo que queremos es acercar capacitación, información, traer a expertos a esas formaciones y darle, pues eso, capacitación técnica. Es lo que los profes nos han pedido. O sea, ha sido carta blanca a los jefes de departamento. ¿Qué queréis que traigamos? Esto, venga, pues. Entonces, esto es una forma un poco de fomentar este sector, ¿no? El sector agrario, estos jóvenes que son personas que están, eso, queriendo entrar en ese sector, darle formación un poco en agroecología y tal.
0: Porque es una línea de trabajo y hay mucha gente joven en búsqueda de empleo.
1: Exactamente. Entonces, dar a conocer que este es un empleo digno, es un empleo real, pero que siempre con este enfoque sostenible, si no, no es posible. Después tenemos visitas a finca, que esto es muy sencillo entender, hacer de proyecto faro un poco de... Vale, que todo esto que estamos hablando, venga, que se vea y que te lo cuente una persona que lo está haciendo y que vea cómo prácticas sostenibles te dan un empleo digno y encima estás cuidando la tierra. Esto suele funcionar mucho porque al final es hacer palpable toda la teoría, ¿no? Y por último, pues nuestro curso de emprendimiento para mujeres en agroturismo y agroecología, que esto es nuestra... Esto lo intentamos hacer en todos los proyectos. Esto para nosotras es la joya de la corona.
0: ¿Y qué tal funcionan las visitas a fincas?
1: Las visitas tienen muchísimo éxito. A la gente le gusta mucho. La gente le gusta mucho conocer a una ganadera que está llevando un montón de ganado de cabras y haciendo queso de manera sostenible, cuidando todos los detalles. Encima, claro, nosotros siempre intentamos acabar con una cata o algo así, ¿no?
0: Que la gente se va contenta.
1: Claro, la gente se va contenta. Le encanta a la gente ver, pues, yo qué sé, pues a una huerta, ¿no?, que está al lado de Sevilla, que está haciendo producción ecológica, que la chica que lleva la huerta además escribe en la revista de soberanía alimentaria, da charlas sobre agroecología, trabaja en la universidad. Es como un poco ver que esos productos que están en nuestra cesta tienen gente detrás y que es un sector que es el futuro para nosotras y al que hay que cuidar mucho.
0: ¿Y qué relación existe entre este cuidar la tierra y construir otros modelos económicos? Porque realmente también habéis construido otros modelos económicos a través de el Enjambre Sin Reina y a través de la del mercado social de la rendija.
1: Claro. Pues para nosotros tiene toda la relación. O sea, para nosotros no hay una economía posible si no cuida de la tierra, que es la que, ya te digo, la propuesta es que somos seres ecodependientes, ¿no? Dependemos de la naturaleza, por lo tanto, no podemos desarrollar ninguna economía que ignore a la naturaleza. Todo lo contrario, tenemos que cuidarla y los proyectos que verdaderamente van ahí para adelante son los que sean sostenibles. Entonces, ¿qué pasa? Pues la rendija, pues un proyecto que es una tienda, nos gusta decirlo así, es una tienda de barrio, que desde la cual también nos gusta hacer educación ambiental con todas estas visitas y todas estas catas que digo, pero es una tienda donde casi todos los productos que hay allí son productos sostenibles. Detrás de cada producto hay un hortelano, un ganadero, una persona que hace la miel, que hace el vino, que hace la cerveza, que te hace pasta artesana, que te hace harina, que, en fin. Todo eso es una red de proyectos agroecológicos repartidos por Andalucía que se están visibilizando desde la rendija y que son proyectos reales, de economía real, más o menos, ya no nos vamos a engañar, más o menos, unos más precarios, otros menos precarios, pero bueno.
0: La verdad que te iba a preguntar que a veces estas cosas suenan como si fueran cambios que se hacen fuera, cambios que se hacen en proyectos o en entornos formales, ¿no? En un centro de FP o donde sea. Pero la realidad es que también puede haber cambios muy cotidianos en el día a día. Y te quería preguntar, bueno, esas pequeñas decisiones y esos pequeños cambios que nos pueden ayudar a empezar, bueno, a relacionarnos con la tierra de otra forma, a remover la tierra desde donde estamos. ¿Cuáles serían esos pequeños cambios?
1: Pues mira, Isa, yo empezaría por la alimentación. Venga, priorízala un poquito. Sácale tiempo. Vete a comprar productos frescos. Vete al mercado. No te estoy diciendo a las rendijas, ¿eh? Mira qué productos son de temporada, bichéalo. Y vete a tu cocina y cocínalo. Y hazte un plato rico. Parece que saca tiempo, claro. Priorízalo un poquito. Y para mí, ese acto cotidiano que hacemos todos los días, mínimo 3 veces al día, para mí puede ser algo que tiene mucho potencial transformador si lo haces con un poquito de mirada, de cuidado a la naturaleza, que de paso estás cuidando tu cuerpo.
0: Y una vez que hemos removido ya la tierra, la pregunta que nos hacemos es, ya removida la tierra, ¿qué nos gustaría que sucediese después?
1: Mira, a mí en este proyecto en concreto lo que me encantaría que sucediera es que, sobre todo, los jóvenes y mujeres a los que van destinados este proyecto tuvieran algún cambio. Y el cambio, por ejemplo, para mí en los jóvenes de las FP agrarias, para mí sería que le encendiéramos esa bombillita de oye, qué guay que ha venido, por ejemplo, uno de los talleres que va a venir una chica de un obrador compartido. Un obrador compartido es un sitio donde tú llevas fruta y ella te hace la mermelada y las vende. Este es un proyecto que está teniendo mucho éxito. En la rendija tenemos su mermelada. Y que diga, ay, mira, pues no había pensado que esto podía ser una forma de vida o un empleo, ¿no? O que vayamos con estos jóvenes a visitar a un ganadero, a una ganadera, que vea a esa ganadera o a esa agricultura montar en un tractor, que no es un hombre, es una mujer, y diga, ah, mira, pues yo puedo ser ganadera también. Y también me encantaría, Isa, que poder difundirlo así un poquito diferente, ¿no? Como que da a conocer todo esto, ¿no? Comunicar, que es muy importante, no sé si ahora hablaremos de eso, pero que este proyecto tuviera así como un poquito con la comunicación, que hemos contado con la Luciérnaga, que para nosotros es un colectivo que nos interesa mucho porque trabaja la comunicación con perspectiva de género. Entonces hemos contado con ellas para que lleven la comunicación de este proyecto y a mí me encantaría que esa comunicación también, eso como que llegara, ¿no? Que de repente se viera que llegara eso como a otras personas y a todo este público no desvinculado del que habla No Planes B tanto.
0: Porque en los últimos tiempos también en el Enjambre Sin Reina no solo habéis trabajado el enfoque de comunicación o el enfoque de participación y crear tejido social, como habéis creado con la Asociación del Mercado Social La Rendija, sino que además habéis empezado a meter la pata de comunicación y sensibilización, de decir, bueno, y que esto también tenga un amplificador. Entonces, el proyecto también lleva el altavoz.
1: El proyecto lleva el altavoz. El proyecto dentro de No Planes B, que es esta ayuda que te digo donde se enmarca el proyecto, que es de la FANSI, de Diputación de Sevilla, que es un socio de la FANSI y la Unión Europea, para ellos es súper importante, yo lo veo súper interesante, que haya una comunicación eficaz. Lo que se hace y no se comunica, al final pues no llega, ¿no?
0: Entonces, ya, es una pata importante.
1: Exacto. Entonces yo me imagino que como todos los colectivos de este mundo se están dando cuenta que hay que comunicar, que nos tenemos que formar en eso, pero a nosotros también nos gusta contar con entidades expertas en eso, ¿no? Nosotras, es verdad que tenemos miembros del Enjambre que se están formando mucho en esto porque nos lo están exigiendo y nosotros le estamos viendo la importancia. Pero nos gusta contar con colectivos que lo hagan. Y ya te digo, en estas ayudas le dan mucha importancia y sobre todo también por ese enfoque basado en la ciencia, ¿no? Como que comunicar esto con datos científicos que digan que esto es verdad, pero que también sea una comunicación divulgativa y que llegue a todo el mundo.
0: Y la verdad que, bueno, si alguien nos estuviera escuchando, ¿no? Y piensa, bueno, todo esto está muy bien, yo ahora quiero empezar a hacer algo, bueno, ¿por dónde puedo empezar? ¿Qué le dirías?
1: ¿Así en general?
0: Sí.
1: Ay, pues no sé, vente a La Rendija, si eres del barrio, conócenos.
0: Oye, y si no eres del barrio también,
1: ¿no? También, si no eres del barrio también, estamos en San Julián, en el centro. y no sé, cómprate un pan, cómprate un tomate, bueno, ahora se están acabando. Yo diría, cómprate un pan y una cerveza artesana.
0: Y empieza a cambiar, ¿no?, diferentes productos que consumías a consumirlos, sí, con otra calidad, de kilómetro cero, producto local, hecho con cariño.
1: Exacto, sí. Le invitaría a eso, por ejemplo.
0: Para empezar.
1: Para empezar.
0: Bueno, y bueno, si pudieras imaginar cómo debería ser nuestra relación con la Tierra dentro de 20 años, mucho se está hablando de qué va a suceder dentro de 10 o dentro, ¿no?, todo con una perspectiva muy catastrofista. Ya. Entonces, en cambio aquí lo que nos gusta pensar es que quizá no tenemos por qué tener un futuro catastrofista, porque ahora nos lo podemos imaginar y lo podemos crear en nuestra imaginación como nosotras queramos. ¿Cómo te gustaría imaginar este futuro de relación con la Tierra dentro de 20 años?
1: Pues mira, me gustaría que dentro de 20 años toda esta generación de jóvenes hubieran entendido que hasta ahora no lo hemos hecho muy bien. Que aprendieran de nuestros errores, que le hemos dejado un planeta injustamente, se van a comer ellos las consecuencias. Pero me gusta imaginarme que toda esta juventud tiene más compromiso con la Tierra, ¿no? Y me gustaría imaginarme pues una economía que no está basada en la destrucción de la Tierra, sino todo lo contrario, en el cuidado de la misma, pues yo qué sé, con proyectos más sostenibles, más pequeñitos, un mundo más local, donde todo es más local y no tan loco. Yo qué sé, Isa, es que esta pregunta es muy difícil porque yo me imagino a robots por ahí, ¿sabes? Por la IA, todo lo que está pasando ahora últimamente. Entonces, bueno, sí, yo creo que un mundo donde la economía al centro no sea lo monetario, sino un poco los cuidados de la Tierra y de las personas.
0: Normalmente nuestra invitada, en este caso tú, nos trae un regalo musical, una canción elegida por ti. Esta canción es Nature Taking Over, de Alfa, Estepa y Naya. Debo decir que no la conocía, pero voy a decirte que te quedes un poquito más en los últimos minutos de programa para escuchar esta música y que nos cuentes por qué has elegido esta canción.

0: Bueno, Ángela, cuéntanos, ¿por qué has traído este regalo musical?
1: Mira, porque está en un disco que ahora mismo no puedo parar de escuchar, que es de este productor, que es de así de reggae y dub, y esta canción me encantó, porque me estoy repitiendo mucho, pero habla de la naturaleza, de que, bueno, de que es inteligente, es resiliente, que no podemos, que nos creemos, dice la canción, pensamos que estamos por encima de ella, pero no es así. Y lo de Nature Taking Over dice que las plantas crecerán, no sé qué, y me recuerda un poco, bueno, pues estos edificios abandonados que de repente se llenan de plantas. Bueno, igual eso pasa más en Asturias que aquí en Sevilla, pero un poco que la naturaleza al final va a encontrar su hueco, que no, que entonces, bueno, por eso.
0: Bueno, eso es lo que se dice un poco incluso también del capitalismo, ¿no? Que el capitalismo cuando ya reviente todo encontrará el hueco, que la naturaleza ya cuando reviente todo encontrará el hueco. Es como siempre pensamos, todo va a encontrar el hueco, ¿no?
1: Ya.
0: Y entonces te trae ese sentimiento, te trae esta canción que es un poco como un sentimiento de esperanza.
1: Sí, totalmente. Sí, sí, aparte de que es muy chula.
0: Y bueno, esa esperanza necesita financiación, que sí, es un punto del que en los últimos minutos de programa quería hablar contigo, de esta convocatoria de FAMSI, que se llama No Planet B, y de la importancia que tiene que haya este tipo de convocatorias para que los proyectos de educación sociomedioambiental, proyectos que se llevan a centros y no solo a público joven, que se lleva a todo tipo de públicos, bueno, para crear unos mundos más sostenibles, necesitan un poco de aire. Cuéntanos.
1: Exacto. O sea, Isa, nosotros, como tú has dicho antes, tenemos proyectos autogestionados, que es la rendija, pero el resto de proyectos que hacemos son proyectos financiados. Y esta convocatoria nos parece muy interesante porque tienen una

0: Ecologistas, toda esta gente ya está sensibilizada, que está bien que nos acerquemos a ella, pero aquí hay que dirigirse a estas personas. Y te definen qué son las personas desvinculadas, que por una cosa, por otra, por política, por lo que sea, porque son negacionistas, a lo mejor, bueno, no tiene por qué ser eso, ¿no? Pero por muchos motivos son personas desvinculadas. Y después tiene otra pata que nos gusta mucho, que es la de la integración de la perspectiva de género, que todo esto, pues sin esa perspectiva, no es real. Y entonces, y la última es que siempre te exigen que trabajes con la administración pública. Y esto que para nosotras ha sido un reto, pero a su vez nos parece súper interesante porque hay que trabajar de la mano de los ayuntamientos, de las localidades y toda esta gente que al final también son quien toman decisiones, ¿no? Y en este caso, pues trabajamos con el Ayuntamiento de Las Cabezas y con el Ayuntamiento de Los Palacios. Esto es una exigencia de esta subvención, pero ya te digo, nos ha parecido muy interesante porque al final trabajar con los ayuntamientos, pues, es más efectivo, ¿no? En las localidades. Así que estamos agradecidas de poder haber entrado en este Planeta Fancy, además, porque tiene mucha formación, hace mucha formación muy interesante, y entras ahí ya como en ese mundo de entidades beneficiadas que, bueno, está muy bien. Nosotros nos hemos sentido muy cómodas en esta ayuda.
1: Bueno, pues suena un proyecto que además creo que le queda tiempo. ¿Vais
0: Sí.
1: a estar removiendo la tierra hasta cuándo?
0: Hasta abril de 2027.
1: Que todavía hay unos meses para actuar, hay financiación, hay
0: Eso.
1: tiempo para continuar y para seguir removiendo la tierra. Pues Ángela, muchas gracias por habernos acompañado.
0: Gracias a ti, Isa.
1: Me quedo con tu número de teléfono para que desde el Enjambre Sin Reina sigáis viniendo a Conectadas Andalucía, un proyecto radiofónico en colaboración con la Luciérnaga Comunicación. Y dentro de poco, además, vamos a hacer otra serie de podcasts relacionados con temas de educación, así que esperamos contar con vosotras en la siguiente temporada que tenemos ya en el horno. Así que nada, me despido hasta el próximo martes. Ya sabes que esto lo emitimos todos los martes. Un abrazo y hasta la próxima. Gracias, Ángela.
0: Gracias a ti.

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3: Buenas, ¿qué tal? Comenzamos una nueva edición de Fórmula J. En este caso te presentamos a Andrés Coy, más conocido por ser el vocalista del grupo De Vicio. En este caso, en solitario, nos presenta esto, Mesita de Noche. Ya sabes, todos tus números uno y muchas novedades musicales aquí.

En Fórmula J ya sabes que tienes todos tus números uno, además de muchas novedades musicales. Te vamos a presentar a este dúo. Te la pongo del principio porque merece la pena. Esto se llama Destempo. Y dale volumen que te encanta seguro.

0: Y si tienes la oportunidad, te recomiendo que vayas a ver a Noé en directo.
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0: Que se note que hemos empezado fuerte, ¿eh? Temazo a cargo de Mónica Naranjo. Esto se llama Por un Like. La verdad es que en los tiempos que corren es lo que está de moda.

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1: Vamos a recordar un tema que ya tiene unos años. Ellos son un dúo llamado Luca. Luca terminado en H. Y un tema bonito, bonito que a mí me encanta, ¿eh? Esto se llama Afortunado.

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1: Que te quede claro que aquí suenan todos tus números uno, además de muchas novedades musicales. Además, intentamos también que las canciones sean tus favoritas.
2: Buen día.
1: Por ejemplo, hasta la radio, que llega Álvaro García. Esto se llama A mí me vale. No te muevas de la radio, porque esto es solo el principio.

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2: Ya estamos aquí. ¿Ha visto qué rápido he vuelto? Vamos a seguir con Aitana. Y esto que se llama Desde que ya no hablamos. Lo dicho, todos los números uno y muchas novedades musicales siempre en Fórmula J.

0: Y este de los temas que te presentamos en Fórmula J nos llega desde Argentina. Ella es Not Andy, junto con más gente, ¿eh? Not Andy, Mila Montiel y Luli Verón. Ya sabes, aquí tienes toda tu música.
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0: Y vamos a seguir bailando, pero en este caso con Pablo Alborán. Un tema que tiene bastante ritmo. Esto se llama Tiempos Bonitos.

ya que estamos con nuestro malagueño Pablo Alborán, vámonos con un tema que se llama Andalucía. Eso sí, a cargo de Luis Fonsi. Por cierto, si quieres contarnos algo, nos puedes escribir, ¿eh? A música@formulaj.es. Te lo digo de nuevo, música@formulaj.es. Y ahora sí.

Muy buena Fórmula J, un saludo enorme de Manuel Castillo para toda la audiencia. Gracias de corazón por abrirme vuestra casa y pinchar mis canciones. Nos escuchamos pronto.

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por si no los conoces, ellos se llaman Modelo. Son un dúo que suena así de bien y este tema es Vas y me dices. Que por cierto, tenía que sonar en Fórmula J. Lo dicho, mucha música, sin parar. Y aquí tenemos a esta diva, que después de aparecer en Eurovisión, ha vuelto a la carga musicalmente. Seguramente poca gente dirá que es la chica del gorila. Ya esa etapa quedó en el pasado. Melody, el apagón.

0: Que te quede claro que yo quiero todo contigo. Este de los temazos que la verdad que nos encanta, ¿eh? Álvaro de Luna, todo contigo. Y en este momento vamos a hacer una pequeña pausa, pero como siempre volvemos rápido. Como diría, seríamos como el superhéroe Flash. Bueno, lo dicho, ahora volvemos.
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13: Que se note que nos gusta la música romántica. Atención a esta.
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13: Ale Subago. El líder de los temas bonitos, ¿eh? Esto se llama Yo no te olvido. A toda la gente que se acaba de incorporar, recuerda que esto es Fórmula J.

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1: Vamos a recordar un tema de Julia Medina. Esto se llama Mesa para dos. Seguro que te gusta.

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2: Atención a este tema que llega a Fórmula J. Por un lado es romántico, pero por otro también puedes bailarlo. Ella es Lucía de la Puerta. Agarra mi mano.

nos encanta, la verdad que un poco explícito, pero lo deja claro, ¿eh? Y con este ritmazo, aquí estamos cantando en la radio. Lo que pasa es que, claro, tengo el micro cerrado para la gente, no, para que no me escuchéis cantar.

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Y seguimos en esta recta final de Fórmula J. En este caso suena de fondo Abraham Mateo y este temazo, La Idea.

Y después de un tema romántico como el que acabamos de escuchar, vamos a cambiar el estilo y nos vamos con algo que se llama Cabeza de Ratón. Eso nos dice Leire Martínez. Este ya es más cañero.

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1: Y si hace un momento hemos escuchado un tema tan bonito y tan romántico como el de Adri Torrón junto a Omarca 11, ahora seguimos en la pista de baile. Nos vamos con Natalia y esto que se llama Nadie Más.

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1: Y esto que va sonando de fondo es el último tema de esta edición de Fórmula J. Pero ya sabes que, como siempre, misma hora y mismo sitio. O sea, 2 horas antes.
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1: Y nos vamos con ellos, J. Cruz y Samurai. Esto se llama Me Disparé. Ahora sí, saludos de Julián Santofimia y hasta luego.

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5: Saludos cordiales, muy buenas tardes y bienvenidos un día más a Corazón Blanquinegro, el programa de Cadena Joven que les acerca a la actualidad de la Real Balompédi Calinense, poco a poco, día a día, tratando de cerrar programas que sean de su agrado y que, bueno, vayan conociendo cómo se va desarrollando la semana en el equipo albinegro y también en el entorno del fútbol de la línea de la Concepción. Ya saben ustedes que los martes damos prioridad al mundo de la cantera. No se pierdan, por cierto, hoy la entrevista que vamos a mantener con Miguel Ángel León, exdirector de cantera de la Real Balompédi Calinense, porque no tiene desperdicio. La gestión de nuestro colaborador y compañero Pepe Díaz, que hizo posible que Miguel Ángel estuviera con nosotros, y yo creo que les va a gustar y les va a dejar claras muchas cosas de cómo ha sido el verano en este asunto, en una figura que ha sido vital para el resurgir de la cantera en estos últimos años en la línea, ese proyecto que iniciaron Juan Mari Sánchez e Ismael Chico y que después se continuó y ha deparado que el Atlético Zabal haya logrado el ascenso de Liga Nacional Juvenil a la División de Honor, a la máxima categoría, y bueno, que se hayan generado un montón de futbolistas de nivel en nuestro municipio que ahora andan repartidos y desperdigados por la comarca y algunos fuera de ella. Ya les digo, no se lo pierdan. Vamos a también tratar la última hora del próximo rival de la Balona, de un Conil, que ya saben ustedes que el miércoles próximo, no mañana, el siguiente, tienen partido de Copa Federación con el Recreativo de Huelva y es su último escalón de cara a poder disputar la próxima edición de la Copa del Rey, pero los amarillos no quieren confianzas ninguna. Ellos dicen que su prioridad es la Liga, que el domingo lo tienen que dar todo en el Ciudad de la Línea para ir enmendando un poco el camino, porque sí es verdad que en Copa han ganado a auténticos huesos. En Liga el juego que están desarrollando no se corresponde con los puntos que llevan ahora mismo en el casillero. Ellos entienden que deberían de llevar alguno que otro más. Otro equipo del fútbol de barro, de presupuesto bajo, de algunos jugadores que ni cobran y otros lo hacen pues con muy poquito dinero, de una directiva que tiene que estar trabajando día a día para buscar ingresos que puedan hacer frente al presupuesto de un equipo en tercera federación, muy lejos de lo que pasa pues con los equipos aspirativos para estar arriba, entre ellos la Real Balompédica Linense, que este tipo de problemas pues lo tiene resuelto por el capital económico que tienen detrás. También tendremos con nosotros en el día de hoy a Magui Muiño, al flamante entrenador del Atlético Zabal Senior, que disputó este fin de semana el primer partido. Los tres equipos de la línea que debutaron en competición lograron victorias: el Balón Linense, el Recreativo Linense y el Atlético Zabal. Nosotros nos vamos a quedar con Magui, con este último. Queremos en las próximas semanas, obviamente, traer a los otros dos entrenadores y realizar pues un seguimiento especial a los equipos senior. Hacía mucho que no teníamos tantos equipos senior en la línea de la Concepción y entendemos que hay que darle su sitio para que, bueno, sigan trabajando y los chavales que acaban en su edad juvenil puedan seguir practicando fútbol, que es lo que les gusta y es de lo que se trata. Pues lo dicho, un cóctel con muchas cosas, las que les tenemos preparadas en el día de hoy. Breve, breve consejo publicitario y enseguida estamos con Javi Otero, el director deportivo del Conil Club de Fútbol.
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5: Bueno, pues tenemos ya al otro lado de la línea telefónica a Javi Otero, al director deportivo del próximo rival de la Real Balompédica Linense, un Conil que, bueno, él nos va a contar si está cumpliendo de momento las expectativas. En Copa Federación entiendo que sí, porque llega a la última ronda después de superar esa Copa de Andalucía y está a un pasito de disputar la próxima edición de la Copa del Rey. Javi Otero, muy buena.
9: Hola, buenas tardes.
5: Digo yo que por ese lado cumpliendo las expectativas y de sobra, ¿no? Porque habéis dejado en el camino auténticos huesos.
9: Bueno, como bien dices tú, la verdad es que sí, ¿no? La verdad es que iniciamos la Copa la Copa RAS, ¿no? Con muchísima ilusión, bueno, y la verdad que sí, que hemos tenido que pasar tres eliminatorias, esta la cuarta, o sea que la verdad que en ese sentido el equipo está haciendo un muy buen papel y bueno, hemos eliminado, como todo el mundo sabe, equipos como el Pozo Blanco, el Boyullo, el Melilla, ¿no? Equipos prácticamente de la categoría, Melilla primero en el grupo 9 y Boyullo y Boyullo y
5: Pozo hermanas.
9: Blanco en la Copa RAD y en la Copa Federación, las dos hermanas, que son equipos que en teoría tienen que estar en todo lo alto en el grupo décimo. Ahora te digo que el trabajo que se está haciendo en líneas generales es bastante bueno, estamos iniciando la temporada y bueno, y estamos muy contentos por lo que se está haciendo, ¿no?
5: ¿Afecta eso de jugar domingo-miércoles? Porque si los de primera con los medios que tienen dicen que les afecta a vosotros, pues más todavía, entiendo, ¿no?
9: Bueno, eso te iba a comentar, ese es un hándicap que tenemos, ¿no? La verdad que llevamos prácticamente desde el día 16 de agosto que empezamos con estas competiciones jugando domingo-miércoles, y un equipo donde los jugadores no son profesionales, donde tienen sus trabajos, donde tienen que hacer un gran esfuerzo tanto para venir a los entrenamientos como para ir a los desplazamientos, ¿no? A Melilla prácticamente desde las 5 de la mañana, viaje en autobús hasta Málaga, después coger el avión, llega a casa el otro día a las 3 de la mañana, el otro día tienen que ir al jugador a trabajar. La verdad que es mucho mérito lo que está el esfuerzo, ¿no? Y el compromiso que están teniendo los jugadores, y la verdad que se nota, el equipo lo va notando, y bueno, y no es poner ninguna excusa, pero sí es verdad que, como tú bien dices, si lo notan los profesionales que se dedican a eso, pues imagínate tú un equipo como nosotros, ¿no?
5: Porque Javi, no sé si serás de la misma opinión, pero me da la sensación que esta tercera federación cada vez se parece más a esa antigua tercera en la que había 8 o 10 equipos con un presupuesto altísimo, que todos querían lo mismo, ascender de categoría, y después nos encontrábamos con equipos del fútbol de barro de toda la vida, amateur, con gente trabajando, y antes había más equipos de este tipo, pero hemos ido evolucionando hacia lo contrario, porque vaya transatlántico que tenemos este año en este grupo décimo,
9: Pues la verdad es que sí, si tú comparas ahí 7 u 8 equipos que tienen un presupuesto comparado, por ejemplo, con el CONIF, pues abismal, ¿no? Yo te puedo poner la diferencia que hay algunos equipos que 3 jugadores suyos cubren el presupuesto de la plantilla mía, ¿no? O sea, que eso, con eso te quiere decir que hay equipos que han invertido mucho dinero y bueno, y al final, bueno, pues eso, al final nos tenemos que adaptar, o los que estamos ahí en el barro nos tenemos que adaptar y tenemos que luchar con nuestras armas para intentar combatir esto, ¿no? Porque es bastante complicado, es muy complicado, pero bueno, esto está montado así y tenemos que trabajar los que estamos ahí abajo, bueno, con mucho sudor, con mucho esfuerzo y bueno, y buscando debajo de las piedras e intentando en el mercado, cuando vas a firmar a un jugador, pues te cuesta muchísimo trabajo, porque la verdad que se ha puesto el listón muerto, pero bueno, el CONIF lleva ya unos cuantos años viviendo esa situación y la verdad que la estamos afrontando bien y bueno, y ahí estamos, ¿no? Yo llevo en el club ya 6 años desde que entró Juan Bermúdez de presidente, y la verdad que nuestro primer objetivo es mantener la categoría, y en este sentido yo creo que se está trabajando bien y se está consiguiendo, ¿no? Sabemos que cada año es más complicado, pero bueno, ahí estamos, ¿no?
5: Hablábamos hace un par de semanas con el Tomares, que fue nuestro primer rival aquí en el Ciudad de la Línea, y 3/4 de lo mismo, ¿no? Nos comentaban que tenían el presupuesto, ellos creen que el presupuesto más bajo de la categoría, tienen algunos jugadores que van a jugar por la gasolina y poco más, y después sí es verdad que tienen muchos cobrando sueldo, pero vamos, de 500 600 euros no pasan, ¿no? Entiendo que tampoco pasáis vosotros mucho de esa horquilla, ¿no?
9: Esta es la línea nuestra también, ¿no?
5: Claro.
9: Nosotros más o menos somos equipos equiparables como el Tomares, ¿no? Equipo que no tenemos otra forma de poder hacerlo pero yo creo que ahí se está trabajando y como tú bien dices, cada año aparecen nuevos equipos donde los presupuestos son más altos y donde, bueno, pues la verdad que sí es cierto, pero después si lo analizas bien te vas al terreno de juego y no todo el dinero en el fútbol se consigue los objetivos, ¿no? Hay muchos equipos que al final, bueno, pues lo estáis viviendo ahí, ¿no? Porque después es muy complicado la presión que existe, después llega un equipo y cualquier, hoy en día los equipos están muy bien preparados, los entrenadores están muy bien preparados y nos conocemos todos y en el campo jugamos 11 contra 11 y al final ahí no se mira el presupuesto, ¿no? Yo creo que los jugadores salen al campo y es complicado, y los partidos, pues date cuenta tú que hay muchísima igualdad, ¿no? Pasa también en primera, cuando los equipos de primera juegan con los equipos de segunda, y se lo estamos viendo que hoy en día en el fútbol es muy difícil ganar un partido, ¿no?
5: ¿Cambia mucho la fisonomía de este CONIF con respecto al de la temporada anterior, por técnico y por plantilla?
9: La misma. Nosotros, la idea nuestra es la misma, ¿no? Nosotros intentamos siempre, cuando terminamos una temporada, organizamos la siguiente. Lo primero es intentar, si analizas bien, tener un entrenador joven con ilusión y traer gente joven también al club y con ilusión, ¿no? Porque de eso se trata. Si analizas la plantilla nuestra, nosotros ahora mismo tenemos 23 fichas cubiertas y, si te das cuenta, tenemos dos fichas libres que son de mayores, ¿no? O sea, que quiere decir que estamos trabajando mucho con la gente joven. Tenemos muchos jugadores sub-23. Yo creo que quitando los filiales, después de los filiales, el Coni creo que es el equipo con media edad más baja de la categoría, ¿no?
10: Estuve escuchando ayer un rato de la entrevista en Tuya Televisión de nuestro compañero Goyo Iglesias al míster, y es joven, pero tiene los pies en el suelo, tiene la cabeza bien amueblada el míster, ¿eh?
9: Pues sí, mira, Fran Carmona es un entrenador que he apostado yo por él, porque lo conozco desde hace tiempo, porque cuando yo llegué al Conil, él había dejado de ser jugador y empezó a trabajar de segundo entrenador. Es un tío que conoce muy bien la categoría, que tiene los pies en el suelo, que tiene muchísima habilidad, que tiene mucha ilusión por llegar a ser entrenador de élite, y yo creo que mimbres tiene, y la verdad que está trabajando muy bien, y yo le deseo lo mejor, porque creo que es un tío que se lo merece, ¿no?
10: ¿Objetivo del Conil este año? Con lo que me está diciendo, ¿permanencia o como el año pasado, que al final por poco nos coláis, ¿eh?
9: Que la idea nuestra es la permanencia. Nosotros tenemos los pies en el suelo, tenemos una junta directiva que son gente humilde, trabajadora, que el compromiso de ellos es que a final de mes, cuando se llega a final de mes, los jugadores, lo que se han comprometido con ellos, los jugadores lo puedan cumplir. Y en ese sentido tenemos un armazón y sabemos que no podemos de gastar ni un euro más del que el presupuesto que tenemos, y la idea nuestra es intentar mantener la categoría, conseguirlo lo antes posible, y a partir de ahí, como pasó el año pasado, ¿no? Pues el equipo, pues al final se vio con posibilidades de jugar playoff, y al final, bueno, pues por un gol nos quedamos fuera, ¿no? Pero bueno, y ese año, pues ya te digo que en la liga no es que hayamos empezado bien. El primer partido lo ganamos al Boyullo, después fuimos a Dos Hermanas, y yo creo que era un partido que, si lo analizas bien, el Coín no la tenía que haber perdido. Pero bueno, las circunstancias muchas veces en el fútbol, pues los pequeños detalles, un error que comete te hace un gol y te lleva al traste todo, ¿no? Y el domingo pasado con el Cádiz Mirandilla, yo creo que el resultado fue bastante injusto, ¿no? Yo creo que el partido podía haber terminado en empate o incluso nivelado la avanzada para nosotros. Ellos tuvieron prácticamente dos ocasiones, nos hicieron dos goles, y nosotros tuvimos en el segundo tiempo cuatro o cinco ocasiones claras y el balón no quiso entrar. En el fútbol muchas veces pues hay que tener esas circunstancias y hay que tener también un poquito de suerte, ¿no? Pero bueno, estamos contentos y nada, y afrontar el partido del domingo en la línea, que sabemos que vamos a jugar contra un grandísimo equipo, un equipo del que tiene que estar arriba desde el primer momento. No ha empezado bien, pero yo creo que la Unión Pericaenense, por supuesto, por potencial, por la estructura que tiene el club, por la afición, por todo, la Unión Pericaenense tiene que estar arriba sí o sí, ¿no?
10: Ojalá, pero tú sabes, después la pelotita no entra y los problemas son muchos. Vosotros, supongo que esta semana vendréis, bueno, con el objetivo de competir, por supuesto, ¿no? En esta categoría se está demostrando, ¿no? Que aquí puede plantar cara a cualquiera. Los presupuestos están quedando en un segundo plano, menos el portuense que se está saliendo, el resto ahí está.
9: Claro, pero bueno, el portuense también tendrá momentos complicados. Mira, claro. El año pasado, la Pericaense fue a Conil el último partido de la primera vuelta y era el líder. O sea, era un equipo que prácticamente era temible, y era un equipo que prácticamente todo el mundo lo daba ya como ascendido. Y sin embargo, la segunda vuelta no la inicia bien, no salen las cosas, y al final te puede la presión, te puede todo, y al final te caes, ¿no? O sea, que ahora mismo yo creo que esta categoría es muy complicada. Y esta categoría, como tú bien dices, hay que tener los pies en el suelo, hay que trabajar con muchísima humildad, hay que, yo digo que trabajo, y bueno, y nosotros vamos a ir el domingo a la línea a intentar traernos los tres puntos. El Coni vas a ver que es un equipo que no especula, que intenta, que hace un buen fútbol, y nosotros vamos a ir allí a la línea pues con la mente puesta en traernos los tres puntos. Todo el mundo comenta, es que después tener el partido de vuelo, nosotros lo tenemos claro y el entrenador tiene claro que para nosotros lo primero es ir a ganar a la línea y ya después veremos qué pasa el partido de Huelva, pero nuestro objetivo es traernos los tres puntos el domingo de la línea. Sabemos que es un campo muy complicado, que tiene muy buen equipo, es un equipo hecho para subir, pero bueno, nosotros vamos a intentar utilizar nuestras armas e intentar, como te he dicho, de poder traernos para Conil los tres puntos.
10: Uh-huh. Julio, la última por mi parte. ¿Está respondiendo la afición de Conil a ese esfuerzo que está haciendo titánico la junta directiva del equipo?
9: Sí, últimamente la verdad que cada vez está yendo más gente al campo, la gente está ilusionada, ¿no? Porque la verdad que el equipo está haciendo muy buen fútbol, ¿no? El equipo la verdad que está llevando a la gente, está yendo más gente porque están viendo que se hace buen fútbol, la gente está disfrutando allí en el Pérez Ureba, ¿no? Y poquito a poco están yendo más gente, ¿no? Eso este año que lo que está haciendo el equipo en la Copa Federación, pues la gente también lo está agradeciendo. Y bueno, la verdad que estamos contentos y esperemos que cada domingo pues vaya más gente allí al Pérez Ureba a animar el equipo, porque yo creo que se está haciendo un muy buen trabajo y poquito a poco pues iremos sacando la situación adelante.
10: ¿Vienes a la línea con el equipo? Supongo que sí, ¿no?
9: Sí, a mí me gusta ir a la línea porque, como bien sabes, yo fui jugador de las Esfiras y tengo muchos amigos también allí en la línea y bueno, y la verdad que la línea es un campo que da gusto ahí, ¿no? Es un campo para mí de lo mejor que hay en la categoría y bueno, y perderse un partido allí en la línea, pues la verdad que no, yo viajaré con el equipo y iré allí también a saludar a mis amigos.
10: Pues estaremos encantados de saludarte, Javi, que muchísimas gracias por atendernos.
9: Venga, muchas gracias, Chávez, y un fuerte abrazo.
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10: Muy buenas, pues vamos a proceder, si les parece, una semana más a abordar el mundo de la cantera de La Línea de la Concepción con todo lo que engloba, y hoy en un programa que yo creo que les va a gustar bastante porque tenemos invitados de lujo. Pero antes de nada vamos a saludar al precursor, a la auténtica mente pensante de estos programas de cantera, que es nuestro querido Pepe Díaz. Pepe, muy buenas.
14: Muy buenas.
10: Te digo una cosa, nos hemos estrenado en categoría senior y 3 de 3.
14: ¿Eh? 3 de 3, los tres equipos.
10: Un filón.
14: Los tres equipos de La Línea encabezando la clasificación.
10: Importante porque eso, lo hemos hablado muchas veces, ahora lo hablaremos con nuestro siguiente invitado, pero hemos hablado muchas veces del trabajo que se estaba haciendo en cantera, de cómo se estaba escalonando, de las de jugadores que salían, pero es verdad que los jugadores salían y ya cuando pasaban a senior ya la mayoría lo dejaban.
14: Tenían que buscarse la vida.
10: Pero ahora se han recuperado muchos jugadores que sí quieren jugar al fútbol, que lo pueden compaginar con su día a día, y bueno, ahí están los frutos.
14: Ahí está la prueba, como decía Pérez, les sobraban jugadores, tuvieron que hacer una selección. El Recreativo, hasta donde yo sé, lo mismo, y el Sabah, bueno, el Sabah ha hecho un equipazo de vieja gloria, hay que reconocerlo, pero de gente que sabe jugar fútbol y que tenía esa inquietud que estamos hablando, que no todo es competir por el ascenso. Era un apartado que aquí en La Línea estaba muy olvidado, y que ya lo he dicho muchas veces, yo me alegro de que se haya retomado, y también me alegro, pues mira, el balón ganaba 2-4 en Algeciras frente al Legado Atlético, se puso por delante en el descanso 2-2 y al final finalmente 2-4. El Atlético Sabah, que le ganaba también a Los Puentes ahí en Palmone, que es donde juega, y lo mismo, le llegaba perdiendo o empatado, no recuerdo ahora exactamente, al descanso con un 1-1, y al final, mira, un 3-1. más importante, más valor tienen para mí, porque son partidos que se juegan fuera. Que siempre uno en casa pues es donde intenta hacerse fuerte. Y el Recreativo, que el sábado empezaba el campeonato, abría la caja y la abría también con un resultado pues de 3-1 que frente al Tarifa Academy, Tarifa Fútbol Academy, y bueno, pues alegría tenemos, que tenemos los tres en un partido. Ojalá terminara hoy la liga muy larga. Y el...
10: Porque es una categoría del campo de Gibraltar, ¿no?
14: Sí,
10: hay equipos del campo de Gibraltar y asciende uno nomás.
14: No sé cómo lo harán porque hay tres grupos. No sé si tendrán play o ascenso.
10: A mí me han dicho que ascienden cuatro, pero digo yo que ascenderá uno nomás porque tres son de la línea ya que van a ascender. Ya la otra plaza ya se la dejamos para la goma.
14: Habrá que mirar, habrá que comentar con Santi o mirar las reglas de juego, pero probablemente es a la play o probablemente. Y luego, pues el punto negativo es la Balona B que copió a su hermano mayor. Un partido que para mí era muy importante para Balona B. Es verdad que acabamos de empezar la liga, que los equipos se están haciendo.
10: Pero siempre decimos lo mismo, que acabamos de empezar la liga y parece que menospreciamos las primeras jornadas de liga, pero bueno, en las primeras jornadas de liga también se consiguen permanencia, ascenso, porque
14: sí, vamos a ver,
10: son puntos.
14: Es lo que hablábamos el otro
10: Después día. Después lo echamos de menos a final de temporada, los puntos.
14: Es lo que hablábamos el otro día. La Balona, por suerte o por desgracia, esta temporada lo que tiene que buscar es la permanencia. Todos los problemas que ha tenido, que ahora hablaremos también con nuestro invitado, todos los problemas que ha tenido han derivado en un equipo que está farto de recursos, está farto de calidad. Entonces, el Algaida con el que ya jugó, el Ciudad de Cádiz, el Juventud Sanluqueña y un par de ellos más, pues van a ser con los que van a tener que competir por mantener la categoría. El Ciudad de Cádiz había perdido los dos primeros partidos, uno con el Guadalcacín, el otro ahora no recuerdo con cuál, pero ya se ve que tiene una cierta debilidad en el equipo. Y viendo el resultado del partido que vimos aquí frente a la Algaida, cómo se comportaron los jugadores, los refuerzos que han llegado, porque ya sí se puede decir, uno era Sidiki, un niño con mucha proyección, que ha hecho su carrera juvenil en Jimena, pero que estaba en la agenda de Miguel Ángel, de la Balona y del Sabá, porque tenía bastante proyección. Ha vuelto Galindo, ha vuelto Germán, que Germán, bueno, no dio tiempo a que la ficha estuviera lista, pero ya empieza a tener bastantes nombres, digamos, del año pasado, que es verdad que era segunda. Y viendo cómo se desarrolló el partido de la Algaida, yo esperaba que se trajeran los tres puntos de Ciudad de Cádiz. Los partidos hay que jugarlos y se gana o se pierde cuando el árbitro pita, pero pienso que se ha perdido una gran oportunidad. Luego, lamentablemente, pues el cadete del Calderón no pudo presentarse a su primer partido. Estaba indagando esta mañana las causas. También me llamó Santiago Acuña, a ver si yo sabía algo, y entonces ha sido que no les ha dado tiempo a cursar la ficha. Parece ser que había un compromiso entre ellos de que una persona iba a hacer la ficha y otra persona tenía que recogerle la documentación a los jugadores, y ni uno ni otro pues parece que han cumplido al 100% con lo previsto, y ha llegado el día del partido cuando intentaron ponerse a hacer la ficha y a dar a los niños de alta en el Universo Real, no pudieron. De hecho, ahora mismo en Federación, el Calderón Cadete no tiene ni una sola ficha, pero sí tiene equipo, está entrenando, tiene entrenador, que es Manolo Sacón, y esperan solucionarlo en esta semana.
10: Pero que se solucionarlo con tiempo.
14: Con tiempo de sobre y tiempo ha habido. Pero bueno, muchas veces la gente se confía, se cree que es un huevo que se pone a freír. Esto no.
10: ¿Y va a haber mano ancha por parte de Federación?
14: No, no va a haber mano ancha. Va a tener su sanción, tanto económica como de punto. Y si en esta semana, que según me han dicho esta mañana, lo van a solucionar, no lo solucionan, y hay una segunda incomparecencia, ya sería expulsado de la competición. Malamente, porque Calderón, que recordemos, ha sacado cuatro equipos, más el bebé, si lo llega a sacar, que serán cinco, y ahora se les va uno. Mal asunto. Mal
10: sobre
14: asunto.
10: Todo el problema son los niños.
14: Sí, pero aparte de los niños, acuérdate que el año pasado celebrábamos los 40 años, aniversario del Calderón, y parecía que con la entrada de Víctor y de Noelia en la directiva y en la parte técnica, el equipo tenía otra imagen. y de repente pues parece que ha vuelto otra vez.
15: Te lo dijo Pérez, que esto sabe cuando vino aquí, sí, lo comentaste sí, sí. Tú y te dijo Pérez, yo tengo otra información y va a tener problemas, y al final se salió con la Zulia.
14: Pero vamos, Pérez no suele equivocarse, pero Pérez es cierto que también siempre arrima un poquito las cuatro sardinas, sí, no, entonces...
15: A veces no, siempre.
14: Entonces tampoco te puedes fiar mucho de... Y en líneas generales, pues esta semana, pues el recreativo descansa, uh-huh. y los otros dos que juegan en casa, el Zapa juega con el San Roque y el Balón juega con el San García. Las fechas todavía no se han puesto en el calendario, uh-huh. y la Balona que recibe a un Jerez Industrial que lleva 8 goles en 9 partidos. O sea, un Jerez Industrial que le ganó ayer al Guadalcacín, que estaba haciendo el gallito en la primera jornada, le ganó 3-2. Y vamos a ver cómo plantea, porque puede ser un duro golpe esta semana el que reciba la Balona B con el partido del Jerez Deportivo.
15: Y el Atlético Zavala de División de Honor, que ha vuelto a empatar. Además, mira la clasificación y es verdad que de los de abajo es el que menos partido ha perdido porque ha empatado 3, pero está en la zona baja porque el resto de rivales...
14: Sí, pero
15: aquí, esto va de suma de 3-3.
14: Quería puntualizar del Zavala de División de Honor dos uh-huh. cositas.
15: Puntualice.
14: Cañestro volvió a marcar 3 goles en 4 partidos. El Zabar se puso por delante en el marcador y no he tenido oportunidad de hablar con el cuerpo técnico, sobre todo con Jorge Báez, pero Jorge Báez al final del partido salió expulsado. Sí. Puede ser que de ese 0-2 que iba al 2-2 hubiera un arbitraje que no gustó mucho, creo, a...
15: No, expulsado por algo, ¿eh?
14: ¿Sabes? O sea, porque además tampoco se entiende. Yo cuando vi que era el Calavera, que todo el mundo sabe que en realidad no es filial del Betis, sino es un equipo que los juveniles de esta categoría los lleva directamente el Betis. Y cuando yo vi el 0-0 en el descanso y cuando yo vi que se ponía el Zaba por delante, pues lo decía aquí...
15: ¿Aquí los arbitrajes igual que el año pasado, Pepe, o no? ¿Cuál? Como la federación el año pasado, que mandaban árbitros de allí a Sevilla y sí, bueno, Liga Nacional, la verdad es que hicieron auténticas barrabasadas.
14: El problema de los árbitros está siendo este, preguntar a las categorías. Los árbitros no tienen suficientes árbitros, y aunque sí lo van subiendo por categoría, pues siempre... intentan, sacaron ya hace unos años, sacaron una circular o modificaron el reglamento para que los que están en cada categoría pudieran arbitrar siempre los más cercanos, a no ser que fueran los dos de la misma ciudad. Entonces sí. Y bueno, me gustaría haber podido hablar con Jorge porque tuvo que ser algo muy fuerte para que le sacara la roja ya con el partido terminado.
15: Seguro que sí. Bueno, vamos a presentar a nuestro invitado porque el hombre dirá, he venido a hablar de mi libro, nada más que están hablando estos dos.
14: No, hombre, yo he querido...
15: Una alegría.
14: Yo he querido hacer este pequeño apunte al principio precisamente para no interrumpir, para ahora meternos a fondo con él, que para mí es una alegría de verlo.
15: Hombre, para mí también.
14: He estado muchos años con él.
15: Te ha costado traerlo, ¿eh? Te ha costado, porque tiene una agenda ahora, te tiene peor agenda que antes.
14: Bueno, es que hay cierto tipo de trabajo que cuando llega el verano es cuando más se trabaja. Y no solo en hostelería. ¿Sabes? Y entonces, pues, claro, él se debe, como todo el mundo, a su trabajo y a su casa, antes que otra obligación.
15: Así debe de ser. Don Miguel Ángel León.
16: Buenas tardes. Muy buenas tardes a los dos.
15: Qué ganas tenía de verte por aquí.
16: Y yo a ustedes también.
15: Y de que hablaras con nosotros un ratito.
16: Yo, como siempre.
15: Está más joven, te lo he dicho. Te ha quitado el fútbol, sí. Te ha quitado el disgusto, ¿eh?
16: Pues puede ser. Tú sabes el estrés que conlleva el fútbol, ¿no? Y sobre todo la cantera. Pero bueno.
15: Es una buena vida.
16: Es una cosa que lo hace uno con una satisfacción tremenda, ¿no? Pero bueno.
15: Bueno, Miguel Ángel. Dispara tú, dispara yo. Venga. Vamos a empezar.
14: Sinceramente, yo lo he dicho aquí y lo repito, no creo que la ruptura de la filialidad sea que se enfada el argentino con el Zabal y dice aquí cortamos. Yo creo que esto ya, tú lo sabes o te lo imaginas también, que esto ya se ha intentado con anterioridad y no se hizo. Lo que sí creo que han hecho muy mal la ruptura y creo que se han portado muy mal contigo, sinceramente. Ya no por la amistad que tenemos, sino por el trabajo que ha ido realizando durante todo este tiempo. Mi gran duda, aunque yo ya lo sé porque me lo dijiste, en algún momento llegaron a ponerse en contacto contigo y decirte, mira, Miguel Ángel, no contamos contigo, esto está terminado, tenemos un proyecto nuevo. ¿En algún momento tuvieron ese tipo de...?
16: A día de hoy todavía no he recibido ninguna llamada por parte de nadie del club. Sí recibí una llamada por un empleado que está ahora mismo en el club, lo puedo decir, cuando ya vinieron la empresa, cuando ya vino el director deportivo, el director de cantera, bueno, pues una persona que se acordó de mí en plan amigo y que fue Javibi, que mandaron un currículo a ver si podía de alguna manera continuar la cantera, en el organigrama de la cantera, haciendo ya otras funciones. Yo creo que era para mí una falta de respeto con todo lo que sabía eso, que yo tendría que mandar un currículo a la balona a saber, a explicar, no sé qué. Por esa parte es la contestación a lo que tú me has dicho, lo de la llamada. Pero yo lo primero quiero dejar una cosa bastante clara, que yo ante todo, porque habrá gente que tenga dudas, ante todo soy balono. Mi primer equipo de la línea es la Real Balompié de Galinense. Los quiero dejar bastante claro por si alguien tiene alguna duda, ¿vale? Primero porque el equipo de mi pueblo, porque siempre he querido a la balona y por temas personales, pues que no lo tengo que decir aquí, pues me cabe un lazo para toda la vida con la balona, que siempre pondré la balona por cualquier equipo de la ciudad. Ahora, si ya hablamos de cantera, bueno, pues mi corazón es del Atlético de Zabal. ¿Por qué? Porque allí he sido, primero he sido futbolista, he sido jugador de cantera, cuando estaba jugando C, en la época dorada del Zabal. Luego he sido entrenador, he sido director deportivo y estos últimos tres años, bueno, pues he estado de director de cantera, llevando el organigrama de los dos equipos, en este caso de los tres equipos, los dos equipos de la balona y el juvenil del Atlético de Zabal. La pregunta que tú me acabas de comentar, de que si esto estaba antes, que se veía ya antes del final de temporada, que iba a haber una ruptura con el Atlético de Zabal, pues los que estábamos dentro, todo el mundo lo estaba viendo, ¿vale? Esto es como un matrimonio, si uno de los dos personas, por más que quiera, se quiere separar, pues al final se separa el matrimonio. Pues esto es lo que ha pasado con el Atlético de Zabal. Por más que ha hecho el Zabal, que lo sé, que lo ha hecho de mil maneras el año pasado, con un contrato en lo alto de la mesa, pues ese contrato se pasaron tres veces por lo alto de la mesa y no se firmó, hasta llegar a lo que ha llegado, la ruptura total y de la manera que ha llegado, ¿no?
17: Que muchas veces, además, Miguel Ángel, las formas son más importantes que el fondo, ¿no? Porque tú eres un hombre de fútbol y, bueno, dentro de lo que cabe, es lógico que alguien llegue a un equipo con un proyecto deportivo y que diga, mira, no vamos a apostar por ti, vamos a apostar por otra persona, pero se habla normalmente, porque además no es que tú acabaras de llegar a la balona, es que llevabas ahí un trabajo de años atrás, o sea que era una persona importante en el club en el tema de cantera. Bueno, el tema de cantera es la más importante, porque eres el coordinador de cantera del club. Y quizá esto mismo, con el mismo desenlace que ha tenido una entidad centenaria como la balona, debe de cuidar las formas con todo el mundo, contigo y hasta con el último, con el que lleve la fruta al vestuario porque sea una empresa externa, me da igual. Todo el mundo tiene que tener el mismo respeto por parte de la balona, y aquí la verdad es que, bueno, no se ha tenido porque no se han dignado a hablar contigo siquiera.
16: Así está el fútbol actualmente. Esa es la pena, que así está actualmente el fútbol.
14: De todas formas, yo creo que ellos la ruptura le han hecho muy mal. En primer lugar, yo lo he dicho aquí y te lo digo ahora, yo me hubiera quedado contigo como mínimo un año más. Independientemente de la ruptura de la filialidad, los equipos balones, de una forma o de otra, que son propios de la entidad, aunque no fueran propios, porque salían, era equipo Zabal, tú tenías los contactos que ellos hubieran necesitado para poder construir la cantera. Si ellos lo que querían era construir su cantera. Un tío, Rodolfo, que es un tío de puta madre, que lo hemos traído aquí, que yo hablo mucho con él, yo no le he dado la espalda, incluso lo ha ayudado en algunas cosas, el tío es maravilloso,
18: pero ese no sabe nada del fútbol, de la línea, ni del campo de Gibraltar, ni de entrenadores, ni de jugadores. A ese le han metido un gol. Yo no sé si cuando Germán habló con él le dijo 20 que tenemos una cantera aquí montada y te vas a hacer cargo. O...
17: Ellos han aplicado la teoría. Yo creo que la teoría la tenían muy bien aplicada, pero es que la teoría de cualquier otro lado no vale aquí. Igual el año que viene, Rodolfo ya sabiendo lo que hay, pues seguro que actúa de otra manera, pero es verdad que... Sí, además, eso lo hemos dicho, yo creo que se ha dicho bastantes veces en este programa, ¿no? Que el principal error es ese, es acabar con el tema de la cantera cuando se ha hecho tan buen trabajo, porque tanto tú como yo estamos convencidos de que si Miguel Ángel León hubiera seguido, aunque hubieran hablado con él y le hubieran dicho, mira, es una etapa puente, vamos a seguir un año, ya el año que viene vemos lo que hacemos, o no vas a seguir y demás, yo creo primero que Miguel Ángel, porque lo ha dicho al principio del programa, porque él se siente balono, hubiese seguido, y segundo, la balona no habría tenido ni el 5% de los problemas que ha tenido este año con la confección de la plantilla, porque en la línea, como en otros tantos sitios, la cantera muchas veces va por no va por nombres de clubes ni más, va por hombres y por entrenadores, por gente que curra, por niños que quieren jugar con un amigo, que llevan 6 años con el mismo entrenador y no quieren cambiar, y para eso tienes que estar metido en el mundo de la cantera.
16: Es más, yo más, lo que yo estaba viendo por dentro, porque tampoco soy tonto, soy una persona de furbo, y sabía ya lo que iba a pasar. Bueno, pues yo tenía un plan B y un plan C. Yo antes, a mí no me iba a coger la filialidad porque se iba a romper y le iba a costar a la balona lo que le ha costado a la cantera, absolutamente para nada. El tema del director de cantera, pues tiene totalmente mi respeto, me encantaría conocerlo, ¿no? Una persona,
17: lo que dice Pepe, si el hombre se ha encontrado ahí,
16: es una persona, como digo aquí, es un trabajador del club, ahora está a mi cargo, le deseo todo lo mejor. Vamos, cualquier momento que necesite mi ayuda, ahí puede estar mi teléfono y me puede llamar para lo que necesite. El problema no es Rodolfo, el problema es que antes de que llegaran estas personas ya estaba roto todo. ¿Por qué estaba roto todo? Porque yo no me gusta llamar, no me gusta pegar la puerta, que a veces creo que ha sido uno de mis fallos como director de cantera, haber pegado y haber derrumbado una puerta. No, yo hice 2 llamadas y vi la situación, porque yo me he pegado 2 meses y pico esperando todos los jugadores, yo las 2 plantillas estaban confeccionadas al 100%. Tanto, que ahora hablaremos, tanto del juvenil Balona, tanto con el senior, que son los 2 equipos, en este caso de la Real Balompédica Lirense, ¿vale? Estaban confeccionados los 2 equipos. Yo estaba todos los días llamándome entrenadores, llamándome los jugadores, y claro, pues tenía que hacer ya esa llamada, porque al final soy el que estaba al final en primera fila, respaldado por todos los chavales y todos los entrenadores. Bueno, pues que no se sabía lo que pasaba, que no, que Andrés Roldán, en este caso el presidente, no llevaba 3 semanas, 1 mes sin hablar con Miguel Ángel y con Álvaro Bombatí, que eran las 2 personas que yo estaba en el día a día hablando de cantera. Bueno, pues ya no podía yo acudir absolutamente a nadie. Me hubiera encantado, te lo digo de verdad, que ahora me hubiera encantado tener 10 minutos con el presidente a sola y hablarle de cantera. Yo creo que me hubieran sobrado 9 minutos para arreglar el tema del problema que ha tenido este año. Me hubieran sobrado 9 minutos. Yo creo que el entorno a Andrés la ha matado con el tema de cantera, y es una pena.
17: No solo con el tema de cantera.
16: Pero hablo con el tema, bueno, de cantera, porque cuando une, cuando yo puedo entender,
17: pero bueno,
16: hasta que no, y tampoco entiendo, yo puedo entender el primer equipo, que la situación no está saliendo en estas 3 últimas temporadas, y se han hecho 3 plantillas nuevas, que lo repito, aunque no hiciera el año pasado, no llegamos a liguilla de ascenso, sigo comentando que es una cagada total hacer una plantilla de 22 futbolistas otra vez completamente nueva, porque esto hay que darle tiempo, y si no le damos tiempo, pues nos vamos a pegar muchos años en tercera división. Eso no tengo yo ninguna duda, tenemos que tener paciencia y darle tiempo porque esté. Pero los que han estado con una, ya que se estaba haciendo algo muy bien, y los hechos y los resultados están ahí, de cantera, se ha partido el trabajo de estos últimos 6 o 7 años atrás, y el futuro de los próximos 4 o 5 años se ha tirado, en media hora se ha tirado a la basura. Por eso a mí me duele tanto, estoy fastidiado, jodido, como lo quiera llamar. ¿Por qué? Porque me duele la balona, me duele la cantera de la línea, no solo cantera le llamo yo, los jugadores que en este caso estaban en el Atlético de Sabán, los jugadores que estaban en la balona, no. Te hablo del organigrama entero de la línea de todos los equipos que había, porque ya teníamos nosotros un vínculo bastante... Podíamos tener más acercamiento, lo que pasa que no han querido, ya lo tengo que decir, pero podíamos tener una vinculación con los clubes, que ya la teníamos. El año pasado fueron muchos equipo, apoyar en muchos partidos, toda la cantera, apoyar al primer equipo. Y escucho el otro día de que fueron 5 o 6 futbolistas del CENI. Eso es mirar por la cantera. Esta partida es una pena lo que han hecho, de verdad, porque ya te digo, lo podían haber hecho de otra manera, porque el juvenil estaba completamente eso. Un equipo, casi toda la mayoría de jugadores de primer año y de segundo año alguno, pero un equipo de primer año competía en segunda andaluza, pues, mande huevo. Con un cuerpo técnico que, escucha, hay cosas que me han molestado, ¿no? Por el tema de un vídeo, en este caso de una metodología. Joder, metodología, ¿qué llamamos nosotros metodología? Metodología lo llamo yo cuando los resultados se dan, ¿vale? Y el equipo, el organigrama, cuando tú tienes que hablar de una cosa, tienes que saber de lo que habla. Y la pena que en el Atlético de Zaba, donde ahí nosotros estábamos entrenando, muy pocas personas de los que están arriba han visitado cómo se trabaja allí.

0: Eso sí se lo discuto yo. ¿Cómo que no pasa nada? ¿Cómo que no pasa nada? ¿Cómo no hemos podido quedar con los brazos cruzados ante una situación así? Por eso somos muchos balones, yo el primero, que miramos solamente por el primer equipo. Si el primer equipo, si el primer equipo,
1: Mayoría.
0: si el primer equipo baja dos categorías y nos encontramos en primera andaluza, ¿qué hubiera pasado? Se cae el
1: No,
0: estadio.
1: ha bajado, no, ha renunciado, que es distinto.
0: Ha
1: Pues si tú bajas,
0: renunciado.
1: puedes bajar a dos
0: Bueno,
1: categorías porque
0: sí,
1: los resultados no te
0: correcto.
1: acompañan, por lo que sea, pero renunciar a dos categorías.
0: Pues si el primer equipo pasa esto, ¿qué hubiera pasado? Pues a una persona, que ya te digo que empieza desde cero, un proyecto completamente desde cero, a mí me manda a Argentina o a donde sea, a mí me da igual, empiezo de cero, pues empiezo de cero. No hay ningún problema. ¿Qué problema hay? Si yo vengo trabajando en todos los clubes, ¿qué problema hay empezar de cero? Pero es que antes había un trabajo. Muy bien hecho. Muy bien hecho. No solo el trabajo de Miguel Ángel León, ni mucho menos. Yo me he rodeado con gente muy profesional, y ha sido posible de traer a todos estos jugadores, porque al final la importancia de la cantera ha crecido de los jugadores y las categorías, ¿no? Pero para eso tenemos que tener educadores y entrenadores y buena metodología, que es la que tiene la línea. Porque aquí hay muy buenos entrenadores, hay muy buenos preparadores físicos, hay muy buenos analistas, recuperador. Lo que pasa es que nosotros aquí parece que no, que vienen alguien de afuera y le ponemos una alfombra, y esa es la realidad.
1: Lo del profeta en su tierra aquí se
0: La
1: cumple
0: gente de
1: más
0: la
1: que en
0: línea
1: ningún lado.
0: son, vamos, es mi pueblo, es lo que yo más quiero, es mi pueblo, mi ciudad de la línea, del mundo, para mí. Pero no debo reconocer que nosotros nos matamos por cualquier persona que venga de afuera. No tengo ninguna duda. Y para mí el espejo, que llevo diciéndolo hace 2 o 3 años, el espejo es el Málaga. Ahí está el Málaga. Vino Loren con problemas en el Málaga, reestructuró la cantera, apostó por la cantera. Los chavales ascendidos a primera división con jugadores de la cantera. Era el reflejo donde yo me fijaba.
1: Con el mismo entrenador.
0: Y con el mismo entrenador. Y ahora estoy escuchando a la gente, porque no están saliendo los primeros resultados, pero todos los comentarios, toda la afición del Málaga van a muerte con esos chavales, a muerte con ese entrenador. Y si tenemos que bajar con ese entrenador, bajamos con ese entrenador. Yo, Carlos Guerra, me hubiera gustado Carlos Guerra, un tío, un capitán, cagao, ha salido de la cantera del Zabá, ha sido capitán de la Balona y ha sido un entrenador, y lo metieron en un berenjenal, en un problema gordo. Lo hemos defendido.
1: No, al revés, ahora todo el mundo sabe que no valía para eso,
0: No
1: que no
0: valía.
1: iba a salir
0: Que no
1: bien,
0: tenía sangre en
1: no iba a salir bien la cosa.
0: que desde el área técnica no chillaba. Aquí es que pone a un entrenador con una
1: Claro.
0: rueda de prensa y depende cómo los quiera vender, pues es mejor entrenador o no. El entrenador se demuestra en el día a día y dándole la misma oportunidad que se le da a ciertas personas que creo que no se la han ganado. Y por eso me duele el tema de cantera muchísimo. Muchísimo, porque se le han cargado absolutamente todo. Este trabajo de cantera viene de inicio cuando estaba Pantalón. Ya en su tiempo estuvo el Pérez, que se pegó muchos años el
1: El
0: balonense.
1: filial.
0: Y a partir de ahí llegó Pantalones y quisieron hacer un cambio, en este caso con el Atlético de Zabal. Y creo que ha funcionado a la perfección. Ha crecido el Zabal, pero también ha crecido la Balona. La pregunta es, porque yo todavía no lo sé. ¿Por qué se ha partido la filialidad? ¿Por qué? ¿Por las cuotas?
1: Dinero, sí, al final todo ha sido por
0: ¿Pienso por
1: dinero de
0: las
1: una
0: cuotas?
1: parte, y yo creo que también hay una parte ahí de ego,
0: ¿O
1: ¿no?
0: por qué? ¿Y por qué?
1: Y
0: ¿Por qué?
1: de mal asesoramiento por parte de la empresa que yo creo que eso viene de largo, y tú lo sabes además,
0: Pues por eso digo que estas personas que han entrado ahora
1: que
0: nuevas ya.
1: Marbella y Zabal no tenían buenas relaciones y los que han venido predestinados por la información que han recogido de antes. Yo creo que venían dispuestos a acabar con
0: Pero como
1: todo
0: egoísta,
1: del
0: como
1: principio.
0: empresario, ya te hablo como empresario, como egoísta de la Balona, me hubiera interesado a mí continuar con el Atlético de Zabal. Y te voy a explicar por qué. Porque si yo invierto en estos últimos 5 o 6 años, he invertido, y cuando ahora mismo, en el peor momento, cuando había jugadores ahora mismo que podían estar en el primer equipo, lo partimos todo y empezamos otra vez de cero. Pero, ¿cómo se nos puede escapar, hombre? Pepe sabe
1: Perdonable.
0: perfectamente la situación de Jero, ¿o no?
2: Yo hablé con él antes de que se fuera. Este verano estuve allí comiendo.

0: La familia antes de que se fuera y estuve hablando con él. Y bueno, Levi había hablado con él algo, pero no le...
1: Ya habíamos llegado muy tarde.
0: No le concretaron nada de
1: tal. Ya habíamos llegado muy tarde.
0: Tarde porque él se lo llevaron en el último partido de Liga, vinieron a por él y ya se lo llevaron en el último partido de Liga, que vino el Sirica.
1: Parece que bajarse del autobús y ir abajo donde está la cantera y preocuparse de los jugadores que están destacando. Porque si yo hago una inversión como presidente, tengo que saber si eso me va a valer en un futuro, que el futuro era este año. Dos jugadores, que hablo de los dos jugadores que estaban más cerca del primer equipo, puedo hablar de muchos, pero los dos jugadores que estaban más cerca del primer equipo era Jero y era Raúl Andrade, que debutaron incluso los dos. Pues el año pasado, los informes que se pasaron al primer equipo, que era firmar a Jero ya. ¿Cómo se puede escapar un futbolista que viene un año antes, que Pepe lo sabe, que se pega 8 meses el chaval entrenando porque no se podía por el tema burocrático? El argentino no se podía con el tema de los papeles, que pasamos yo y Pepe en la de San Quintín. Iba el primero a entrenar y se iba el último. No faltó ni un entrenamiento.
2: Que debería estar firmado desde lo que tú dices, desde el año pasado.
3: Y no castigado. Porque bueno, yo lo voy a contar, no sé si el año pasado hice referencia o no, pero a Jero se le castigó porque hubo presión para jugar en un partido. Y como el del Zabal era importante y fue con el Zabal, se le castigó por parte del cuerpo técnico de la Balona y no jugó en toda la segunda vuelta, que era un futbolista que podía haber jugado muchos partidos el año pasado, haberse incorporado al primer equipo el año pasado y haber tenido ya un contrato con la Balona el año pasado. Pero se le castigó, tú lo sabes.
1: Totalmente, totalmente que se le castigó, como se le castigó también sin mala fe, vamos a llamarlo así, sin mala fe a Raúl. Se pegó 8 partidos, 9 partidos jugando en el banquillo, un futbolista con la calidad, pues si no juegue con su equipo.
3: Y perjudicando al Zabal.
1: Totalmente, totalmente. Y por eso es la pena un futbolista. Yo he escuchado estas últimas entrevistas de este verano, un jugador ganando 2.800 pavos. ¿Digo? 3.000 euros. ¿Y Jero? ¿Cuánto le había ofrecido? Decirlo públicamente, ¿cuánto le había ofrecido a Jero? ¿Jero por 1.000 euros? Que me dice una cantidad ridícula, creo que hubiera firmado, pero con los zuritos cerrados. 29, no sé cuánto fue, 29 o 39, ¿cuál fue?
0: ¿Lo qué?
1: ¿El año pasado?
0: 20...
1: Creo que fue 29, ¿no?
0: Sí, puede ser que fuera.
1: Y sí, sin Liga Nacional.
3: 29 goles.
0: Empatados los dos grupos de Andalucía. En uno fue máximo goleador, en el suyo, y empatado con el que había sido máximo goleador.
1: Eso es lo que yo le tengo que exigir, perdona Pepe. Eso es lo que yo le tengo que exigir al director de cantera. Que me saque jugadores para el primer equipo. Si en 3 años no me saca jugadores para el primer equipo, la cantera no vale para nada. O la cantera vale, pero de otra manera. Pero que no me cuente el cuento de que la cantera las queremos nosotros profesionalizar y que vamos a subir a jugadores al primer equipo. Eso es una mentira rotunda. Rotunda. Porque me da coraje cuando dice que este año van a dar las herramientas, por ejemplo, Ignacio. Está con 10. Llevo 3 años pidiendo a Ignacio. Y ahora llega gente de afuera y se lo da.
3: Que ya estaba, Ignacio.
1: Que ya estaba. Y los chavales entrenando, porque nosotros entrenamos a las 9 de la noche, pero a las 8 ya estaban entrenando allí en el Ignacio.
3: Doy fe.
1: Pero con un entrenador, como primer entrenador, con el segundo entrenador, todos con titulación, con un analista, con un preparado de portero, con un delegado, te estoy hablando del senior, y con dos personas que llevan la prensa deportiva o los resultados, que era Inés y
0: Jorge.
1: Y Jorge. Que venga alguien empate, lo digo muy claro. Y me hablan de profesionalidad, me hablan de la cantera que quiere ser profesional. Se le cuenta el cuento tú a otro, a la gente de la línea no, a la gente de que hemos mamado el fútbol aquí no, a la gente que nos duele no. Y me da coraje. Me da coraje.
3: Es que el problema no es llegar y presentar un proyecto nuevo. El problema es defender tu proyecto nuevo tirando lo que se ha hecho atrás cuando tú realmente no sabes lo que se ha hecho atrás.
1: Y el proyecto de cantera puede ser de muchas formas. Puede ser de muchas formas. Recaudar dinero, inculcar valores o, como yo quería siempre, intentar que los jugadores lleguen al primer equipo. Y estábamos ahí, a las puertas. ¿Por qué no se firma Raúl Fahane? ¿Por qué no está Raúl Fahane en el primer equipo ya? ¿Que esto que va de intermediario, esto que va de representante o esto que carajo va? Porque no hay ningún futbolista, que nada más que está Ismael. Hemos partido una ilusión. Ellos no saben lo que han partido. No han partido el tema de cantera. Han partido la ilusión, que estaban súper ilusionados los chavales. Que nosotros hemos tenido en el, en el club, tanto en los juveniles como en el senior, a 8 o 10 futbolistas del campo de Libertad, de Algeciras, de los barrios, de Tarifa, y no le han pagado ni la gasolina. ¿Qué me va a contar usted a mí ahora? ¿Cuánto tengo que esperar ahora mismo que va a empezar usted desde cero? Ojalá os peguéis muchos años aquí. Pero si vais a empezar de cero, ¿cuánto tiempo tenemos que esperar para que haya un futbolista en el primer equipo? ¿Cuánto? Que ya estaban. Y la vi roto en horas. Alex Quillo, entrenador del filial, pedazo de entrenador, se lo ha llamado. Me da pena, porque me da pena por la ilusión que tenían todos los chavales por vestir la camiseta blanquinegra. Esos valores que se están inculcando, que se quiere inculcar, ya lo teníamos. Lo
2: seguimos teniendo, ¿eh?
1: Lo que era darle cariño, el cariño que le estábamos dando muchas personas ahí. Le estábamos dando mucho cariño con cariño, y el equipo de tu pueblo, pues al final hacen las cosas. Si hablamos de dinero, ¿cuánto tiene que cobrar este hombre que ha venido de afuera? Seguro que gana el triple de lo que gana Miguel Ángel León. Lo digo muy claro.
2: Seguro.
1: El triple.
2: No sé lo que ganaba uno ni sé lo que gana otro, pero seguro.
1: Pero digo yo.
2: No,
1: porque yo sé lo que ganaba yo.
2: Y por eso lo digo. Seguro que por ese dinero no viene alguien de fuera.
1: Por ese dinero traía yo 20. Y por eso me duelen las cosas. Entonces hablamos de otro tema de cantera. Y por eso me duele que me hubieran llamado, se hubiera arreglado perfectamente, independientemente, que siempre lo diré, que la Balona tiene que tener una cantera propia, por supuesto. Vamos, faltaría más.
2: Siempre ha sido tu idea.
1: Siempre. Y Álvaro.
2: Otra cosa que te hayan dejado.
1: Y se lo he dicho a Javi. Y Javi piensa lo mismo, el presidente del Atlético de Zabal. Pero vamos a hacerla bien. Si llevo 5 o 6 años con el Zabal, ¿qué más me da hasta un año más?
0: Tú ten en cuenta que es lo que he comentado yo al principio cuando te presentaba. Peor no lo han podido hacer. Pero ahora el problema, Miguel Ángel, que existe ya, que está aquí, esta gente se van el año que viene.
1: Esa es la pena.
0: ¿Y qué pasa? Porque yo estoy intentando ayudarlo en algunas cuestiones.
1: Esa es la pena.
2: Yo te voy a decir una cosa.
0: Ha perdido todo.
2: Además, lo digo sin saber y sin intentar, pero yo estoy seguro que si esta gente se va el año que viene y entra alguien y quiere recuperar lo que había, igual no lo cogemos desde el mismo punto. Pero que un porcentaje muy alto de los chavales que estaban ahí, de los chavales que estaban con el espíritu blanquinegro inculcado, si ven un proyecto nuevo que ilusiona, que vuelven otra vez, seguro.
1: El principal.
2: Todos los chavales que se han ido a Taraguilla, a Guadia, a San Roque, a los barrios, todo eso, lo llama tú por teléfono y dice, mira, que tenemos un proyecto, veniros para acá, que lo vamos a hacer, que ahora estamos con una cosa nueva. Y yo estoy seguro, no te voy a decir el 100%, pero que un porcentaje muy alto, el 80, el 90%, vuelven. Sí, ¿seguro? Bueno,
0: pues sí. Ya comentó aquí.
2: Porque había mucha ilusión ahí.
0: Oscar y Jorge. Ya comentó aquí que había hablado con muchos de ellos y le habían dicho que habían puesto a los equipos que se habían ido la condición de que si la Balona lo llamaba, volvía.
1: Yo lo sé perfectamente eso, y aguantaron, incluso con presentaciones ya en redes sociales, incluso con presentaciones, Miguel Ángel, si me llaman, mañana estoy ahí.
0: Pero ellos ahí creo que han pecado.
1: No han pecado, no.
0: Han pecado el prepotente, no los jugadores, la Balona.
1: Pues no ha querido. No, pero yo no le echo culpa. Yo no le echo culpa al director general, ni mucho menos. Ni al director de cantera, ni mucho menos. Esto viene de arriba.
0: Sí,
1: esto ya claro. Estaba roto. Roto. Y es una pena porque hubiera hablado con el director de cantera, que era un trabajador del club, de ellos, cómo estaba la situación, exponerla y qué solución le podíamos haber dado. Que creo que había muchas soluciones. Muchísimas soluciones.
0: Muchísimo mejor.
1: Menos la última que han escogido. Aquí se parte todo, se tira todo y empezamos de cero. Vale. Pero en el camino te va a gente jodida. Jodida porque es normal, porque esto le duele a uno. Yo firmo en el Mérida y me pego 2 años en el Mérida y vengo para acá, pues no me va a doler, ¿no? Como el equipo de mi pueblo, ¿no? Pues esto es la realidad de lo que ha pasado. También escucho el tema del el Atlético de Zabal. Joder, división de honor. Es que todavía no sabemos dónde están.
2: Ni nos enteraremos.
1: Pero es que yo, vamos. Que
2: nos enteraremos.
1: Que el Atlético de Zabal.
2: La línea
1: el Atlético de Zabal.
2: De la importancia que tiene
1: tener un equipo de la línea. Llegue a la élite. Eso ya es una auténtica pasada. Eso ya creo que se nos escapa a todo de las manos. A todo. En euforia, en proyectos, en todo. Pero han llegado. Con el trabajo de todos, hemos llegado hasta ahí. Escucho el otro día de que en los próximos años, cuando ya esto vaya evolucionando, el tema del proyecto nuevo de cantera, se van a poner pisos. ¿Por qué no la habéis traído ahora? ¿Y por qué no la habéis traído ahora con este, con la plantilla? ¿Qué la vais a traer? ¿En cuarta andaluza? Con todo mi respeto. Venga, hombre. Venga, hombre. Yo vi el otro día, con todo mi respeto, que he visto el primer partido, que lo voy a seguir. Primer partido del Senior. Y me entró ganas de llorar, con todo mi respeto. Con el potencial que teníamos, eso ya. Y tirarlo y monto esto. Venga, hombre. ¿Estamos locos aquí o qué? Pero bueno. La realidad del fútbol, Francis. Pepe.
0: Había muchísima gente en el partido. Lo único bueno que tuvo ese partido, y que, aparte del resultado, fue la intensidad que le metieron, las ganas que le metieron. Pero para de contar.
1: Pero pues, normal, el que vista las balones. Y estos chavales han venido con una elección tremendo, y ojalá le salgan las cosas sensacional. Porque no va a aparecer aquí que yo quiero ahora que no le salgan bien los resultados ni a la cantera. Vamos, ni muchísimo menos. Ojalá, ya te digo, ojalá. Pero como conozco la cantera, conozco la plantilla, conozco la primera andaluza y sé lo complicado que es, pues la verdad que nos va a costar, nos va a costar. A ver si vemos en los próximos años o en el próximo, o este año, a ver cómo van las cosas.
2: Mira, yo te voy a hacer la pregunta del millón. Ahora Pepe que acabe y te pregunte lo que quiera en la recta final. En La Balona no se ponen en contacto contigo y no has podido seguir, pero ¿por qué no has tenido sitio en esta nueva infraestructura del Atlético Sabal sin ser filial de La Balona, siendo tu nombre de fútbol y habiéndote manejado allí en los últimos años? Porque yo siempre que iba al campo de Sabal, pues, allí estaba Miguel Ángel León.
1: Sí, porque estaba allí, pero porque es normal, porque los equipos de La Balona estaban entrenando allí, que en este caso el juvenil y el senior. También nos repartíamos el campo en la ciudad deportiva, donde más ahora estaba en este caso usando en el campo del Atlético de Zabar, que era el campo nuestro de... Es que el Zabar ahora mismo están trabajando muy bien. Es que las personas hay que cuidarlas, hay que tratarlas, y las personas en este caso que están llevando la organización o el organigrama deportivo lo están haciendo muy bien. Han entrado gente con mucha ilusión, una directiva nueva, y ahí lo están demostrando que están llevando al Zabal a lo más harto, no solo en el juvenil, sino es el verano que lleva, los torneos que hacen, la profesionalidad que trabaja. ¿Por qué no he ido yo? Pues simplemente por eso. Y también, aunque que no me han llamado, este año tampoco hubiera hecho absolutamente nada en el Zabal. ¿Pero por qué? Porque quería separar. Yo lo he pasado bastante mal. Yo, ¿por qué? Porque me duelen las cosas.
2: Eres un enamorado de tu trabajo,
1: ¿no? Duele, y lo hacía con una, vamos, con una satisfacción. Y creo que estaba en el puesto adecuado. Creo que se estaban haciendo muy bien las cosas, muy bien respaldados. Pues ya te digo, por los entrenadores, que he tenido una maravilla de entrenadores, que son los artífices de todo esto. Y tirarlo todo por la borda, pues me ha dolido. A lo mejor si hubiera visto otra persona de la línea, que no porque sea mi gran, ni mucho menos, hubiera seguido de otra manera, pero hubiera seguido el camino más o menos que ya estaba formado. Lo mismo que cuando yo cogí la cantera, que ya estaba, había hecho un trabajo ejemplar, Juan Mari y Ismael Chico. Yo me aproveché de... Pero se ha seguido y se ha puesto la cantera incluso más harta, ¿no? Pues que venga, ojalá la ponga más harta, pero no lo tiene. No tiene todo lo que se ha hecho y es lo que ha pasado.
0: Pepe, yo quería terminar haciendo hincapié que lo hice con... Dice cuando vino Rodolfo y cada vez que hablamos del tema, haciendo hincapié en qué va a ocurrir si esta gente se va cuando termine la temporada. ¿Cómo queda la cantera? Ya no el primer equipo. El primer equipo tiene su camino, ¿sabes? Y en su camino se va a quedar. Ascienda, no ascienda, tendrá sus problemas, pero la cantera.
1: Pero Pepe, si han llegado y la han tirado. Los que ya estaban o los que han venido le han tirado todo, pues imagínate el día que se vaya, como le darán exactamente igual.
0: Sí, pero es que al final vamos a ver, Miguel Ángel.
1: Al que le duele el que se queda.
0: Ahora te voy a hablar como aficionado. Ellos pueden ser los dueños de La Balona.
1: Claro.
0: Ellos pueden ser, para mí son los gestores de La Balona. Son un empresario que viene, que quieren que La Balona vaya bien para ganar más dinero. Pero es que La Balona está aquí. Y La Balona, cuando vino Pantalones y se fue... Aquí se quedó La Balona. Cuando ha venido Andrés Roldán, que bueno, que ahora continúa, aquí sigue estando La Balona. Y cuando se vaya este, pasen los años que pasen, porque todo depende de cómo vaya, La Balona sigue aquí. ¿me entiendes o no? Entonces, a mí me da mucha pena de ver la situación en que estamos.
1: Aquí, porque está cerca, porque entiende un poquito de cantera, es que es normal, pero si tú te das cuenta y nos da igual hasta las subvenciones, porque yo ya me quedé un poquito de verdad.
0: Yo la sabía.
1: Y yo hay cosas que mejor no me quería enterar, también, ¿verdad? ¿Vale? Hay cosas que mejor no me quiere enterar, porque si me entero, a lo mejor no hubiera estado tanto tiempo en el cargo. Pero como, por otro lado, se estaban haciendo muy bien las cosas, bueno, pues con toda la ilusión que hay, cuando te arropa de gente buena, pues al final uno tira para adelante. Pero en muchos momentos, pues cosas como esas te joden.
0: Tú das cuenta...
1: Pero perdona, ¿dónde voy, Pepe? Mira, si son tontos, si hubieran aprovechado un año más, como habéis comentado, el director de cantera, si hubieran sacado 4 o 5 equipos, más los 2 que ya estaban hechos, ya tienen todas las subvenciones. Porque ¿por qué no puede? Estamos entrenando en tercera, que no estamos en primera división. Y los chavales del primer equipo entrenan por la mañana. Terminan a las 12 de la mañana, luego tienen todo el día libre. Hay muchos chavales que pueden ser entrenadores y quieren ser entrenadores. De eso se tiene que aprovechar de la balona también. De firmar un contrato de jugador que venga y, por ejemplo, el que venga soltero, venga y tenga muchas horas muertas, meterlo en el mundillo también por las tardes, a entrenar a la escuela, a hacer partícipe de todo lo que conlleva la cantera, el primer equipo. Pero si el único que va durante todos estos 3 años es el director deportivo de la cantera y el único que lo sabe todo y nadie le pregunta, pues eso es lo que ha pasado.
0: De lo de la cifra de por qué vio la ruptura, yo tengo mi teoría y te la voy a decir. La balona, primera red. La subvención en primera red, una subvención importante. Tú te podías permitir el lujo, hablamos de la balona, de cubrir los gastos de los 2 equipos o de la cantera, y todavía le digamos que le era beneficioso. Vas a segunda red. La subvención casi a cada categoría que baja lo que son los valores de cantera, baja casi un 50%. Y ya en segunda red, ya las cuentas estaban más justitas. ¿Vale? Entonces, el Sabá pedía lo que sabía.
1: Una cantera sin invertir no es cantera.
0: Te quiero decir, el Sabá pedía lo que se había hablado, ¿sabes? Y la balona pues, le iba dando larga, pero ya nos metemos en tercera red. Y en tercera red la subvención no cubre ni gasto, le cuesta dinero a la balona mantener senior y el juvenil. Y encima tenemos hándicap de que el Sabá, y yo pienso que ha hecho muy bien, le dice, mira, esto es a lo que a mí me han contado, ¿vale? Esto que voy a decir ahora, lo de atrás, lo sé. Dice, mira, ustedes hacen cargo de los 2 juveniles y el senior. Y nosotros nos hacemos cargo del resto de los equipos. Y yo lo veo normal, porque si tú tienes un juvenil en división de honor, como dice Miguel Ángel, no nos damos cuenta de lo que estamos hablando, tú y ese equipo va bien y tiene buenos jugadores, el que se va a aprovechar de esos jugadores no es el Atlético Sabá, es la Real Balompié de Calinense. Y el que va a utilizar esos jugadores o incluso los va a vender es la Real Balompié de Calinense.
1: Creo que este año, por todo lo que pasó el año pasado en la primera plantilla y lo que ha pasado en la cantera, creo que este año era el premio para esos chavales de estar 3 o 4 futbolistas, tener ya fichas de primera de la plantilla. Los jugadores sub-23 tenían que tener jugadores, están en el primer equipo. Me han traído un juvenil de afuera.
0: Un
1: juvenil.
0: Dos.
1: Con todo mi respeto, como había 25 aquí, con todo mi respeto. Venga, hombre. Ahora no me cuente película de...
0: No me cuente.
1: Es la realidad que cantera no se quiere.
0: Entonces, ¿qué es lo que ocurre? Que había una disociación de proyecto. Es decir, Atlético Sabá, lógicamente, yo creo que lo que ofrecía, lo que pedía, era lo que correspondía, y la balona que no. Yo pienso, y eso es un pensamiento mío, que lo que había perdido de subvenciones lo quería ahora coger con lo que se paga, con lo
1: pero
0: que estamos
1: tener,
0: pagando.
1: Todo
0: los
1: tiene equipos, un principio, ¿no? Y un final. Y eso lo sabe Javi y lo sabía el presidente. Y eso, más tarde, más temprano, la ruptura no va a durar toda la vida. No, pero es la forma, la forma, como dice Francis, es la forma como se ha hecho. Y la forma de destruir. porque en este caso estábamos construyendo, que ya no tiene, que no se trabaja con el Zabal, ¿vale? Pero vamos a seguir nuestro camino, es vamos. Tampoco valen los que estaban en la Balona.
0: Es que ahí, tampoco. Ahí es donde pienso...
1: Ha metido todo el pack, que parece que somos todos del Atlético del Zabal, ahí, y todos ellos fuera.
0: Sí, sí, ahí es donde yo pienso que están equivocados en cómo han hecho la ruptura. Lo pienso, estoy totalmente seguro de que peor no lo han podido hacer.
1: Luego había otro club que se ofreció, ¿no? Que lo escuché, ¿no?
0: Bueno,
1: ¿no?
0: Bueno.
3: Han hablado con dos clubes.
0: Se ofreció...
3: Que yo sepa, igual hay más.
0: Que nosotros sepamos, se fueron a la Epro dijo que no.
3: Y el Balón.
0: Y se fueron al Balón, pero al Balón le dijeron...
1: Sí, yo lo escuché al presidente.
0: Bueno, y es que... De tal forma, el Balón podría, en todo caso, haber sacado los equipos Balona este año, pero no podía ser filial ya porque la estructura fue con posterioridad a los plazos para poder...
1: Pero si yo estoy vendiendo, si llevo un año y medio vendiendo que quiero cantera propia, ¿a qué voy yo con otro club a asociarme? Intentaré estar con el mejor club de cantera ahora mismo de la comarca, que es el Atlético de Zabal.
0: Pero es que
1: aunque hay clubes que se están trabajando de maravilla aquí en la línea, o como vamos, todo, la Epro que está trabajando sensacional, Calderón, el Balón, tiene todos mis respetos. Pero a nivel deportivo, por categoría ahora mismo el Zabal está un pasito por delante, ¿no? Y la Balona se tiene que ver aprovechado de ello.
3: Y además, que si tú rompes con el Zabal para tener la excusa, para tener una cantera propia de la Real Balón Pedicalense, y lo que hace al final es hablar con el Balón para que te la haga.
1: Es otra cantera que estamos hablando.
3: Y hay otra razón por la que ha roto la filialidad.
0: Yo entiendo que cuando ellos hablan de cantera propia, hablan de ingresos, no hablan de equipo.
3: No, hablan de equipo con nombre de
1: Balón Pedicalense. Es que así no entienden
0: nada. Que me va a dar tener una cantera, pero no quiero hacerme cargo de ella. Quiero que tú me la debes.
3: La tostada por los dos lados.
0: Claro, y entonces, tú fíjate tú, que es lo mismo que le dijo el Zabal, lo mismo que le dijo el Pérez. Si yo tengo que sacar 8 equipos, 9 equipos nuevos, para daroslo a ustedes, en el caso del Zabal, no puedo, porque yo, los equipos que eran Balón, que eran Zabal, que salían con nombre de Balona, van a seguir entrenando aquí, no tengo campo para daros, porque lo van a ocupar los equipos que ya lo estaban ocupando. Lo que le cambió el nombre, y el Pérez le dijo lo mismo. Si yo te doy 10 equipos, que fue la oferta que... Y para que entrenen aquí, ¿dónde entrenan los míos? ¿Cómo voy a tener yo...?
3: Lo explicó perfectamente, vamos.
0: Claro, te digo, ahí ha sido...
3: Nadie da duro. Que nos vamos a ir con esta primera parte, que se ha hecho extensa, aunque bueno, siempre se hace corta cuando se habla de fútbol, Miguel Ángel. Te vas a tener que venir otro día, porque ya, a mí se me quedan cosas todavía pendientes que hablar contigo. Pero ahora que está de año sabático, te podrá venir de vez en cuando aquí, sí, es un ratito, ¿no?
1: Por supuesto.
3: Habla de fútbol, ¿allí te gusta?
1: Por supuesto.
3: Pepe, que muchas gracias. Nosotros vamos a seguir. Además, vos tienes una agenda, Pepe, para las próximas semanas que me ha ido contando.
0: ¿No? Encantado con la visita de Miguel Ángel y bueno, y a ver si lo podemos trae de vez en cuando y eso, sí. y que nos dé también su visión, porque él ve mucho fútbol, y que nos dé también su visión un poquito de cómo van, cuando menos los senios.
1: Ya me quiere meter, Pepe.
0: Yo he decidido, ya mi página lo estoy haciendo, y aquí lo he hecho, que voy a hacer el seguimiento a los 3 senios, bueno, okay. a los cuatro senios, aparte de los 2 juveniles que ya las hacía, ¿no? Y eso, y desde mi página lo estoy haciendo, pero... yo quiero eso, yo quiero que se consoliden los seniors aquí, ¿sabes? Y que esos chavales, que ya lo hemos dicho muchas veces, esos juveniles que se tenían que ir a San Raúl, que se tenían que ir al puente, se tenían que ir a los barrios, porque aquí no había equipo, porque no todos pueden...
1: Es una pasada, Pepe, que este año, como tú has dicho, para terminar ya la entrevista, pero una pasada de que se hayan sacado, que tengamos aquí 4 equipos senior. A los chavales se le abre otra puerta. Yo me acuerdo antiguamente que estaba Recreativo, Campamón, había 4 equipos en la colonia. Y otra vez, por eso te digo que es una pena de cuando está mejor en la cantera de la línea, todos los equipos trabajando sensacional, llegue 4 y no lo entienda, otra manera.
0: Hemos tenido la suerte de que ya se ha podido hacer un grupo comarcal, que era el problema grande para los seniors, y ahora este año, cuando menos esta temporada, vamos a disfrutar. Muchas gracias, Miguel Ángel.
1: Gracias a ustedes, como siempre.
3: Muchas gracias. Nosotros vamos a seguir, después de la publicidad, ahondando en cantera y ahondando en esto de los senior, porque vamos a hablar del Atlético Zabal y de ese comienzo que ha tenido de la mano de Magui Muñoz.
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2: Pues continuamos con más información y vamos a adentrarnos ahora en un equipo del que yo tenía ganas de hablar. Sé que llevan un verano muy ajetreado, haciendo castaciones, formando un equipo senior en la categoría
3: más baja que hay de senior ahora mismo en la provincia, pero una categoría en la que tenemos mucha ilusión porque hacía mucho tiempo que la línea no contaba con tanta variedad de equipos senior y bueno, es verdad que hay muchos clubes que se preocupaban de la formación de los chavales hasta su edad de juveniles, pero después estos quedaban un poco en el limbo, ¿no? Y ahora, afortunadamente, bueno, pues tienen equipos en los que seguir jugando y seguir formándose, porque la formación nunca para. Vamos a hablar del Atlético Zabal Senior, de este primer año de andadura, que seguro que es complicado, porque los principios son todos complicados y en el fútbol cualquiera puede ganarle a cualquiera. Pero de todos estos detalles vamos a hablar con el entrenador, con Magui Muñoz. Magui, muy buenas.
9: Muy buenas tardes, Francis, ¿qué tal?
3: Te digo yo, me encanta verte aquí y además como entrenador en la línea de la Concepción, en tu
9: sí,
3: tierra.
9: Sí, por primera vez.
3: Primera cosa, como los novios, ha tardado, como las novias, ha tardado mucho en dar siquiera tú.
9: Estaba allí en Madrid, bueno, las cosas me iban bien y, pues bueno, ahora ya que he vuelto, pues después de unos cuantos meses estar en el parón, pues a uno siempre le pica el gusanillo y, uh-huh. Y bueno, al final lo hace uno porque le gusta, porque le ilusiona y obviamente por amor al pueblo, que al final sí que es verdad que bueno, lo que está hablando, que después de juvenil pues se quedaba todo un poquito pausado. Y entonces, pues bueno, hay un buen proyecto, una buena predisposición por parte de todo el mundo colabora, pues ¿por qué no? Uh-huh.
3: Yo que voy al Zabal menos de lo que me gustaría, pero bueno, toda la semana una o dos veces me paso por allí y tú sabes que siempre hay mucha gente, hablas con uno, hablas con otro y bueno, sin dar nombre ni nada, pero más de uno me ha referido, ¿has visto cómo está entrenando el senior? A ver si te llega un día y lo veo. Tú te ríes porque también te ha llegado, ¿eh?
9: No, yo estoy allí.
3: ¿Cómo fue esos entrenamientos? Bueno, buen ambiente
9: ahí. Sí, hay un grupo muy, muy sano, unos tíos que son de puta madre. Yo estoy encantado. Yo estoy enamorado de ellos, la verdad. Porque no fallan dentro de lo que es no fallar. Obviamente, si hay una persona, un hombre que está trabajando, obviamente ahí no tengo nada que hacer, ni que decir, ni que reprochar, ni nada. Pero ya te digo, yo llevamos dos semanas juntos con esta base 3 y yo estoy encantado con el grupo que tengo, encantado. La sorpresa ha sido, ya te digo, muy, muy, muy grata, muy grata.
3: Porque además el Atlético Zabal siempre ha estado ahí con las categorías inferiores, con la formación y demás, pero este año allí se respira, hay mucha ilusión con ese senior del Atlético Zabal. Yo creo que cada uno tiene su equipo, el juvenil, diciendo no, el cadete, no sé qué, donde juega el niño. ¿Y el senior?
9: Yo creo que a lo mejor eso, pues bueno, ha sido la puntilla. Sí que es verdad que bueno, al final la ilusión de lo que tú dices, de cada uno por su equipo, pero al final hay una ilusión por el club. Uh-huh. El club puede estar estructurado obviamente en distintos equipos, pero bueno, la gota que ha colmado el vaso obviamente ha sido el ascenso de Nacional División de Honor, que eso ha sido algo increíble y hay ilusión en el club porque el Juvenil División de Honor está compitiendo y bien, yo ya verlo y compite muy bien. Por abajo los cadetes vienen también con una buena camada, una buena generación, los infantiles, los alevinos, o sea, creo que ahora mismo hay mucha ilusión porque ven que hay mucho talento. Siempre había mucho talento en el campo de Libertad y ahora, pues bueno, pues está saliendo a la luz de nuevo otra vez ese auge de talento. Así que bienvenido sea. Uh-huh.
3: Tú que conoces bien la categoría, además que has estado por Madrid, quizá allí se le da otra importancia. Yo no me canso de repetirlo, lo voy a repetir me parece a mí durante toda la temporada, pero yo tengo la sensación, sino la convicción que en la línea todavía no nos hemos enterado de lo que es tener un equipo en división de honor de juveniles. Es que es una categoría potente, ilusionante, pero a la que no le estamos dando el sitio que le corresponde a ese Atlético Zabal. Los amantes del fútbol, digo.
9: Yo y mi entorno sí, porque yo cada vez que puedo, no porque sea entrenador del Zabal, sino porque es división de honor, o sea, es la élite.
3: Claro.
9: En la élite y lo que cuesta llegar a división de honor, lo que cuesta hacer un equipo en división de honor, el sacrificio que tienen los chavales, que tienen gente de Tarifa, de los barrios del otro lado, entrenan a una hora que, oye, que hay en división de honor, de 20 equipos que hay, 16 entran por la mañana, que están en estructuras profesionales y se está haciendo un esfuerzo por parte del club y obviamente por parte de los que componen ese equipo, que bueno, que es de valorar y la ilusión, pues bueno. Yo yo voto porque la gente vaya y anime el club, porque es muy bonito. Es muy bonito sentirse parte de algo y eso creo que es de toda la línea, obviamente. Pues bueno, aquí hay un equipo por bandera que es la Balona, que es el equipo senior de la línea. Pero sí que es bonito sentirse parte de algo, un escalafón por edad más bajo, pero que no se nos olvide que es la élite, que es como si tuviéramos un primera división de juveniles. O sea que es de valorar y el club está haciendo las cosas bien y se está compitiendo bien. De hecho, creo que han perdido uno y han empatado dos y perdieron el primer partido fuera de casa y en el 80 y... Entonces, pues bueno, no sé cuánto de importancia se le está dando, pero si el equipo sigue compitiendo así, obviamente, pues las cosas van a ir a más y la gente pues se va a entusiasmar por eso. No, que no estamos acostumbrados.
2: No estamos acostumbrados.
9: A lo mejor no estamos acostumbrados. No, y la falta de costumbre no te hace valorar lo que hay, pero bueno, se tendrá que valorar si queremos seguir adelante con lo bonito que se está haciendo allí.
2: Sí, habrá que acostumbrarse. Bueno, cuéntame, Magui, ¿cómo ha sido la confección de esa plantilla del senior del Atlético Sabal? Porque durante este verano he estado hablando varias veces, bueno, sobre todo con Javi, con el presidente y con alguno más, y una de las frases que me han dicho es: se han presentado jugadores para hacer dos equipos, a lo mejor hasta casi tres. No vea el casting que hemos tenido que hacer.
9: Sí, pues fíjate si había ganas de, ¿no? Eso habla bien de la gente de... Perdón, de la gente que pasa senio de querer seguir jugando en el equipo del pueblo. Y por eso te digo que hay un sentimiento en el grupo, hay un sentimiento de pertenencia, que de verdad te lo digo, que eso es muy bonito, que es muy bonito, y creo que por eso el día a día es tan bueno, porque esa querencia, ese de esto es mío, esto lo he mamado yo, esto lo he criado yo, y además tienen a sus hijos allí, eso te hace aún más querer que las cosas salgan bien. Y muy bonito, la verdad que está siendo muy, muy bonito. La confección de la plantilla, bueno, sí que es verdad que se presentaron
2: un montón.
9: Yo es que ya te digo, yo, pues bueno, al principio no estábamos en contacto porque, bueno, ni me llamaron, ni hablé con Javi, ni nada. Sí que es verdad que cuando fueron pasando la semana, pues Javi me presentó el proyecto y ahí ya sí que estaba un poquito más acotado. Luego sí que es verdad que las últimas dos semanas han seguido viniendo gente a prueba, pero el grosso de la plantilla ya estaba cerrado. Y ahí, pues, Javi, Hugo, con la dirección deportiva y las demás personas que trabajan en el club, captando de captación y demás, yo creo que han hecho una maravilla, porque yo lo siento así. Uh-huh. Yo lo siento así, no solo a nivel futbolístico, sino a nivel humano, hay una plantilla que es muy chula.
2: Uh-huh. Es que esa estructura del Sabal funciona para todas las categorías y también tiene que funcionar para el serio. Es una estructura que está bien engranada.
9: Eso parece.
2: Maui.
9: Eso parece, que las cosas se están haciendo bien, si no, no se asciende en División de Honor. La verdad, se puede ascender un año de suerte, pero en División de Honor no se asciende de suerte.
2: Nada, la suerte en el fútbol no existe. Bueno, primer partido este fin de semana, ¿entraba en tus expectativas ese buen rendimiento que ha dado el equipo en el comienzo? Sí. Victoria a domicilio, amplia, además, reponiéndose, porque creo que
9: sí, empezamos perdiendo y la segunda
2: muchas
9: parte,
2: conclusiones positivas, ¿no?
9: Sí, el equipo gana, el equipo compite, el equipo juega, ya, pues bueno, se ve que hay una identidad, que los chavales quieren y creen, porque por mucho que estés en tercera andaluza, hay jugadores que compiten, hay jugadores que físicamente te sorprenden, hay rivales que tú dices, pues no esperaba este nivel, y el nivel a mí me sorprendió del rival, y obviamente a mí no me sorprende el nivel de los míos porque los voy conociendo. Uh-huh. Y lo que sí me sorprende es la raza que sacaron y el carácter que sacaron de decir, chavales, esto se remonta, y así fue, con tranquilidad, con calma y haciendo las cosas bien, las cosas salen de manera natural. Y el equipo empezó a sentirse bien y bueno, llegaron los tres goles, por fortuna. Uh-huh.
2: Estamos empezando en la categoría y demás, pero ya te digo, hay mucha ilusión puesta en este equipo. Entiendo que cuando se empieza una categoría así con un equipo y demás, hay muchas cosas o muchos retos antes que conseguir, que es estabilizarlo, darle forma, consistencia, que el equipo vaya creciendo antes de hablar objetivos generales de temporada.
9: Sí, hombre, empezamos por los pasitos pequeños, uh-huh, pero con vistas a esos pasitos pequeños convertirlo en el ascenso. Uh-huh. Obviamente no vamos a andar aquí con pies de plomo, porque sería engañarme a mí, engañar a mis jugadores, engañar al club, y yo no voy a engañar a nadie. Yo Javi ha hecho este equipo y Hugo y todas las personas que están allí, obviamente, pues para crecer, para crecer. Y ya te digo, respetando la categoría, pues bueno, pues tenemos la tesitura de ascender, porque eso es lo que se quiere, porque un jugador que sale de División de Honor, pues lógicamente no quiere jugar en tercera andaluza. Y esto se ha hecho para los jugadores que salgan del fútbol base, de categorías buenas que tiene el Zabal, porque puedan seguir creciendo y desarrollándose en el club. Entonces, ahí hay un proyecto que hay que llevarlo para arriba. Entonces, el objetivo obviamente es ascender con pasitos pequeños, como has dicho tú, dándole forma al equipo, dándole una identidad, creando un buen grupo, sobre todo un buen grupo, pero sin olvidarnos del objetivo a largo plazo que está ahí, que tú avanzas poquito a poco, pero para llegar a algún lado. No para no avanzar, pues no se hace nada. Y aquí para ir, pues gloria.
10: No, hay que dar el saltito de categoría como sea.
9: Eso es lo que queremos.
10: Despacito, lo que no quiero yo es que no a
9: todo
10: el
9: mundo. No.
10: Despacito, pero aquí hay
9: que... La primera losa ya se ha puesto, que ha sido que es un equipo senior y oye, y bueno, pues resultado domingo por fortuna fue a favor. Así que, pues bueno, contento.
10: Uh-huh. Maui, ¿qué conoces de la categoría? ¿Sabes algo del resto de equipo? ¿Has visto algo? ¿Qué nivel podemos esperar?
9: Pues sinceramente no conozco mucho, porque vengo de otras categorías. Entonces esta categoría pues no la conozco, Francis. Eso no, es la verdad.
10: Es que además cuanto más va de categoría, más difícil es encontrar información de claro, los rivales y demás.
9: Sí que es verdad que yo había algún partido y este domingo nos enfrentamos contra Rocky y me sorprendió igual muy gratamente. Un equipo que tiene jugadores que si los pones en un equipo bueno de segunda andaluza, perfectamente podrían jugar. Uh-huh. O sea que el nivel creo que va a ser muy parejo, porque todos los equipos tienen mucha ilusión, todos los jugadores tienen mucha ilusión, y creo que va a ser un nivel muy, muy, muy parejo. Eso es lo que más o menos puedo sentir de lo que vi el domingo, de lo que he visto, de lo que me hablan, de lo que se palpa un poquito en el ambiente. Entonces, pues bueno, la línea sé que ha sacado dos o tres equipos también. Sé que hay buenos jugadores, no los he visto, pero por oído, en el mismo, sí, el mismo entrenamiento, pues Juanito ha firmado por el balón, Pepito ha firmado por el arroz, el otro por el otro. Entonces, pues bueno, de oída, obviamente cada equipo tiene esos cuatro o cinco jugadores que en cualquier momento te pueden marcar la diferencia.
10: Uh-huh. Entiendo que ahora viene el sacrificio, el invierno, semana a semana, porque los entrenamientos seréis los últimos, los que apagáis la luz de vosotros. ¿Qué?
9: Sí, hombre, claro, es lo que toca. Esto es como todo, es lo que toca. Para eso se ha firmado un grupo de personas comprometidas y con compromiso para cuando lleguen las lluvias, llegue el invierno y llegue el frío, pues obviamente aquí todo el mundo se ha comprometido y se está cumpliendo. Y ya te digo, el compromiso que yo estoy viendo ahora mismo ha superado mis expectativas de lo que yo pensaba. Entonces, por esa parte, no creo que haya ningún problema. Y además, como las cosas van ahí bien, todo el mundo va a mantener esa ilusión, porque las cosas van ahí bien.
10: Hablamos de que además que tienes una plantilla en la que algunos de tus jugadores, los más veteranos, ya habían abandonado la práctica del fútbol y demás. ¿Cómo ha sido el meterlos otra vez en el redil? Porque claro, de jugar con los amigos un día a la semana y no sé qué, a otra vez a meterte en táctica, en equipo, en entrenamiento, ellos también la han tenido que costar un poquito, ¿no?
9: Te digo la verdad, o sea, es que tengo muchos jugadores que no han dejado de jugar. Es que si te empiezo a mencionar jugadores que son veteranos, que tienen mi edad, por ejemplo, Rifero, toda la vida en el Zabal, pero Rifero es que no ha dejado de jugar, cuando no ha estado aquí ha estado en Gibraltar, cuando no ha fútbol sala, cuando no. Entonces, eso no se pierde. El competir es que no lo han perdido porque ninguno ha dejado de jugar. Si no, es el aficionado, que yo he visto un nivel de aficionado aquí en la línea y que cuidado con los aficionados.
10: Claro, que todos los jugadores que han ido saliendo se han quedado sin jugar, tienen claro, o se van a los mares o se van a hacer
9: claro,
10: aficionados.
9: Entonces, quiera o no, al final, y como los que salen de aquí, los que están en el Zabal, son jugadores buenos que se quedan sin equipo y que, bueno, le dan prioridad al trabajo, además, pero esa cosita la tiene. Entonces, son jugadores buenos. Al final, los buenos se juntan con los buenos y se van a jugar a los maras, pero que cuidado con el nivel que hay en ese partido, cuidado con el nivel que hay en aficionados. Y es que ninguno ha dejado de jugar, de competir, de entrenar. Entonces, no ha sido un proceso nuevo. Únicamente, obviamente, he recordado cuatro cosas y a jugar y a entrenar. Uh-huh.
10: Maui, ¿equipo ya cerrado o todavía sí. estáis abiertos a la modificación?
9: No. Ya tenemos todas las fichas completas y plantilla cerrada.
10: Uh-huh. Empezáis la competición entonces con los mismos que la van a acabar, en teoría, ¿no? Después la temporada es muy larga, ¿no?
9: Mira, hombre, claro, la temporada es larga y...
10: El tema, pero...
9: Pero sí, ya la cerramos el... Bueno, la semana pasada, porque ya el martes y el jueves tenemos con la plantilla que nosotros uh-huh. queríamos y no... Ahora mismo no hay... Vamos, creo que no hay fichas disponibles. Uh-huh.
10: ¿Quiénes te ayudan en este proceso, en el cuerpo
9: técnico? Está Hugo conmigo, que...
10: Hugo está en todos lados.
9: Hugo está en todos lados, Hugo el pobre.
10: Ni presente.
9: Cuando yo llego lleva allí 4 horas y cuando yo me voy se queda otras 4. Entonces, madre mía, el trabajo que hace allí. Y David Manteca, uh-huh. que está allí también en la parte de coordinación de Fútbol 7. Uh-huh. Y estamos los tres ahí y un entrenador de portero. Un entrenador de portero que no pertenece al club en cuanto a estructura, pero nos está haciendo la mano, Tote. Uh-huh. Perdón, Peti.
10: Peti,
9: bueno. Peti, que viene de la mano de Hugo y igual bueno, nos está echando una mano.
10: Un cuerpo técnico amplio, entonces, bien.
9: Sí, somos cuatro. Sí, hombre, somos cuatro. Uno solo es imposible. Uno solo es imposible.
10: ¿Y el papi va por allí algún día a ponerte pega o no?
9: Yo no lo he visto.
10: Se esconde por allí detrás.
9: Pero yo no lo he visto. Es muy tarde. Es muy tarde para ir a ver entrenamiento.
10: Pero él está al tanto de todo. Que Magui, ¿algo que quieras añadir? Que nos vamos ahí.
9: No, mismo. nada. Yo ya te digo.
10: Se te ve ilusionado. Desprendes ilusión.
9: Hombre, a ver, uno coge algo con la ilusión. Luego las cosas. Bueno, en este caso no. En este caso las cosas van a salir bien. Uh-huh. Las cosas van a salir bien, seguro. Pero no porque lo diga yo, sino porque lo que hemos hablado antes. Incluso estás trabajando bien. Y los chavales están comprometidos, tienen ganas, no fallan a entrenar, o sea, colaboran en que en el entrenamiento salga bien. Los otros días se empieza perdiendo y tú puedes decir, puff. Y tranquilidad, las cosas salen de manera natural. Y cuando las cosas salen de manera natural, tienen que salir bien. Uh-huh. Cuando tú no fuerzas nada y las cosas tú ves que van bien encauzadas, eso acaba bien. Uh-huh. Entonces, nada, que la gente vaya, sobre todo... al club, a ver al División de Honor, y es verdad que hay que valorarlo porque es una categoría que es muy, bueno, es lo más bonito que hay en el fútbol base. Vamos a ver jugadores aquí que quién sabe si dentro de 3 años lo vas a ver en la selección española y a lo mejor un poco lo ves aquí jugar. Entonces que vayan, que anime a los chavales que compiten muy bien. La verdad que el grupo de Óscar compite muy, muy bien.
10: Y yo la verdad es que lo que lo he visto esta temporada, la verdad es que me ha gustado. A ver si la acompaña a los marcadores.
9: Y seguro que poquito a poco, cuando llegue la primera victoria, van a llegar un par de seguidas y las cosas irán encauzándose.
10: Muy bien, Magui. Muchas gracias por estar con nosotros. Que de todas formas, ya te hemos comentado, lo hemos hablado también con Hugo, queremos darle un sitio, obviamente, a los equipos senior. Así que yo creo que vamos a hablar casi toda la semana. El jueves nos veremos en el Zabal.
9: Bueno. Cuando tú quieras, Francis.
10: Muchas gracias.
9: Gracias.
10: Hasta aquí hemos llegado en el día de hoy. Mañana, más.
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Hola, ¿qué tal? Buenos días, ¿cómo estamos? Bienvenidos a Despierta Campos de Gibraltar, este programa que realizamos cada día de lunes a viernes aquí en Cadena Joven y en Onda 4 Jimena. Un saludito a todos los que nos estáis sintonizando a través, por ejemplo, del transistor de toda la vida, a través del 107.3 de la FM, si estás escuchándonos a través de Onda 4 Jimena, y en el 88.6 si nos estás siguiendo a través de Cadena Joven Radio. Pues aquí estamos en este programa Despierta Campo de Gibraltar. Hoy es 22 de septiembre y hoy sí que es el último día oficialmente del verano. Digo oficialmente porque después la temperatura, pues ya saben, a veces se parece muchísimo a la de el pleno verano, sobre todo en algunos puntos del día. Sí que es verdad que por la mañana tempranito y por la noche ya se nota que va refrescando la historia, claro. Y eso es lo normal, evidentemente, porque es lo que nos toca, ¿no? Así que ya mismo estamos preparándonos para la próxima festividad, que suele ser la de Todos los Santos, ¿no? O Halloween. En fin, que bueno, nosotros aquí estamos, como siempre, para acompañarte en todo el programa durante dos horitas, con esta primera parte de un poquito de información local, servicio público, efemérides, sí. Y con una segunda parte dedicada a ti, al oyente. Ya saben que tenemos dos vías para que te pongas en contacto con nosotros a partir de las 10:30 aproximadamente, con dos teléfonos diferentes. Uno, el teléfono fijo para llamarnos en directo, el 956-64-2430. Y luego tenemos el número de WhatsApp, que es para mandarnos mensajes, no para llamar, simplemente para dejarnos un mensaje, tanto de texto como de audio. Si es de audio, mejor, porque estamos en la radio y la verdad es que nos gusta escucharos a vosotros. El teléfono del WhatsApp es el 644-163-990, 644-163-990. Todo eso sobre las 10:30 aproximadamente, un poquito más, porque según lo aquí vamos muy rapidito. Pero son muchas cosas las que os tengo que contar, así que espero que dé tiempo. Bueno, pues sin más, arrancamos esta mañana, este 22 de septiembre, con la información meteorológica.

0: Y hoy nos informa la compañera Noelia García. Noelia, buenos días.
1: Buenos días. Hoy en la provincia de Cádiz continúa el tiempo estable y cálido. En general será un día soleado con cielo despejado o poco nuboso. Durante esta mañana, eso sí, destacamos nubes bajas en la zona del estrecho. Hoy temperaturas con pocos cambios. Máximas de 34 grados en Arcos de la Frontera y en Jerez de la Frontera, 30 grados en Cádiz y en Rota y 25 grados en Algeciras. Sopla viento moderado de levante con alguna racha fuerte en litorales y en el estrecho. Es una información de AEMET.

Pues gracias a la compañera Noelia García desde la Agencia Estatal de Meteorología. Y ahora vamos con la información más cercana. Primero vamos con noticias locales a través de Cadena Joven Digital. Comentarles de que Carolina Jiménez pondrá voz a la Semana Santa de la línea. Carolina Jiménez González será la pregonera de la Semana Santa de la línea en 2027. El Consejo Local de Hermandades y Cofradías anunció su nombramiento, destacando su larga vinculación con el mundo cofrade de la ciudad. Jiménez ha formado parte de la Junta de Gobierno de la Hermandad del Gran Poder, donde ha desempeñado diferentes cargos como secretaria, vicehermana mayor y hermana mayor en funciones. También ha pertenecido a dos juntas permanentes del Consejo Local, participando activamente en el trabajo con las hermandades y cofradías linenses. Ahora afronta el reto de poner voz a los sentimientos, recuerdos y emociones que rodean a la Semana Santa de la línea. Desde el Consejo Local le han dado la enhorabuena y le han deseado mucha suerte en este nuevo camino. Y en política les hablamos de que Sheila Pavón será candidata a la alcaldía de la línea por el Partido Socialista. Sheila Pavón ha sido presentada como candidata a la alcaldía de la línea de la Concepción. Licenciada en Derecho y vinculada al ámbito del servicio público, Pavón afronta esta nueva etapa con el objetivo de impulsar un proyecto político centrado en la ciudadanía. La candidata defiende una forma de hacer política basada, según su proyecto, en la cercanía, la escucha a los vecinos y la defensa de los servicios públicos. Entre sus planteamientos también destaca la apuesta por aprovechar el potencial de la línea y trabajar por una ciudad con más oportunidades y perspectivas de futuro. Ya en Jimena de la Frontera les hablamos del taller de nutrición y salud de la mujer. ¿Hay vida después de los 40? Un espacio para aprender, cuidarte y disfrutar de esta nueva etapa. Impartido por Rebeca Osuna Leire, que es dietista, especialista en nutrición y salud de la mujer. Esto será todos los miércoles desde las 4 y hasta las 6, a partir del 7 de octubre. Es un taller gratuito. Y ahora nos centramos en las portadas de la prensa del campo de Gibraltar hoy, martes 22 de septiembre. Viva Campo de Gibraltar tiene en su portada los siguientes titulares. Al banquillo, el juez Peinado envía a juicio con jurado a Begoña Gómez. Devuelven a 178 inmigrantes interceptados en Algeciras, interior. Calcula que entre 3.000 y 3.500 inmigrantes permanecen todavía en las calles de Ceuta. En la línea, lo hemos comentado, Sheila Pavón, candidata del PSOE en la línea. En la foto de portada, nuevos cambios en el transporte urbano. El Ayuntamiento de la línea prepara el nuevo contrato que transformará de transporte urbano para 2028, que contempla una flota de 8 autobuses accesibles, sostenibles y modernos. Detenido por robar joyas y dinero a clientes de un hotel de Algeciras. Y Maderal fija sus planes para Algeciras, haría una limpieza de choque.

Y ahora Europa Sur en su portada tiene los siguientes titulares. Luis de la Fuente renueva como seleccionador de España hasta 2032. España refuerza la frontera de Ceuta ante las alertas de otro asalto masivo. Interior desvela la detención de 178 migrantes en Algeciras ya devueltos a Marruecos. Vivas eleva el tono frente al gobierno, al que acusa de no cumplir con sus obligaciones. En la foto de portada de Europa Sur, el nuevo centro de la línea de la ciudad iniciará en octubre la gran reforma de la Plaza de la Constitución por 5 millones de euros. La ruta del Ártico, un atajo para eludir el peaje de la Unión Europea al dióxido de carbono. El puerto de Algeciras denuncia que, sin ser una amenaza a corto plazo, relega al medio ambiente en favor de un ahorro de costes del 40% de las travesías de Asia a Europa. Y el juez envía a Begoña Gómez a juicio por tráfico de influencias y malversación. La Moncloa condena el auto de Peinado, denuncia una persecución y confía en un jurado ecuánime.

0: Muy bien, pues hasta aquí la información local y comarcal, y nos vamos ahora con la información de las farmacias de guardia. Que siempre decimos, ojalá no tenga la necesidad de acudir a una farmacia, eso quiere decir que estás bien de salud. Pero si lo tienes que hacer, pues yo te digo cuáles son las farmacias que están de guardia en nuestros municipios de referencia. Por ejemplo, en la ciudad de La Línea tenemos de guardia la farmacia de María Ángeles Jiménez Negrete, en calle Cartagena 23, esquina con calle Ter, y el teléfono para información es el 956-64-40-39, 956-64-40-39. También está la farmacia de Iván Esteban Orozco González, en calle Menéndez Pelayo, número 4, y el teléfono para cualquier contacto para información, 956-76-33-77 956-76-33-77 Y ya por último, en Jimena tenemos la farmacia de guardia de Víctor José Regueira Mouriz, en calle Los Chorros, número 20, Los Ángeles, y el teléfono de información es el 956-6401-90. Y rápidamente nos vamos a los números de la suerte en esta jornada. Porque tengo la ilusión. El cupón diario de la 11 de ayer, lunes 21 de septiembre. 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
0: Y luego tenemos la Bonoloto de ayer, el sorteo del 21 de septiembre.
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0: Y esta es la combinación ganadora: el 8, el 10, el 14, el 21, el 34 y el 44, complementario 41 y reintegro el 1. Lo volvemos a repetir: 8, 10, 14, 21, 34, 44, complementario 41 y el número reintegro es el 1.
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0: Ay, lo que no me sorprende son los horóscopos, porque siempre, siempre, siempre
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0: nos dan unos consejos que son maravillosos.

Bueno, pues vamos ya con los horóscopos de hoy, 22 de septiembre. Y empezamos, como siempre, con Aries. Día para moverse y tomar decisiones. Una conversación puede darte la clave que necesitabas. Tauro, toca bajar un poco el ritmo y disfrutar de lo sencillo. En el trabajo, paciencia, todo llega. Géminis, estarás con las pilas cargadas y con ganas de hablar. Buen momento para resolver un asunto pendiente. Cáncer, hoy necesitarás tranquilidad y rodearte de gente que te aporte buenas vibraciones. Evita darle demasiadas vueltas a las cosas. Vamos con Leo, tu confianza será tu mejor aliada. Puede aparecer una oportunidad interesante si estás atento. Virgo, un pequeño cambio de planes puede acabar siendo positivo. No quieras tenerlo todo bajo control. Vamos con Libra, buen momento para aclarar malentendidos y recuperar la armonía. En el amor, una sonrisa puede decir mucho. Escorpio, estarás especialmente intuitivo y sabrás detectar lo que te conviene. Confía un poco más en tus sensaciones. Sagitario, da igual, para romper con la rutina y hacer algo diferente. Es el día ideal. Una noticia inesperada puede alegrarte la jornada. Capricornio, tus esfuerzos empiezan a dar resultados. No tengas prisa y continúa por el camino que te has marcado. Acuario, necesitas un poco de aire nuevo. Una idea que parecía imposible puede empezar a tomar forma. Y por último, Piscis, día para escuchar más al corazón que a las preocupaciones. Alguien cercano puede darte una agradable sorpresa.

Muy bien, pues antes de finalizar esta primera parte del programa, vamos con las efemérides, porque queremos que conozcan un poquito de este 22 de septiembre, que era noticia hace ya muchos años, quién cumple años en el día de hoy y también qué se celebra especialmente en el día de hoy. Lo primero es lo primero. A ver, ¿qué era noticia un 22 de septiembre? Pues les digo que en el año 1888 se publica el primer ejemplar de la revista National Geographic. En el año 1932, el príncipe Abdelaziz Al Saud es proclamado rey de Arabia Saudí. En 1946, Iberia inaugura su primer vuelo entre Europa y América del Sur, con un trayecto entre Madrid y Buenos Aires.

En el año 1994, la cadena NBC emite el primer capítulo de la exitosa serie Friends, que tras 10 temporadas terminó el 6 de mayo de 2004. En 2006, el gobierno español y la Iglesia acuerdan un nuevo modelo de financiación a través del IRPF. Y en el 2013, elecciones generales en Alemania, la canciller y líder Cristina Angela Merkel se impone con el 41,5% de los votos. Es su tercera victoria consecutiva desde el año 2005. Bien, ahora que ya sabemos qué era noticia un 22 de septiembre, vamos a ver quién nació un 22 de septiembre. Nació mucha gente, pero los más conocidos, los famosos, en este caso, gente que hizo algo importante, se supone. Pues nació un 22 de septiembre, pues no sé, no hay muchos que yo conozca, la verdad. Por ejemplo, el cineasta español José Luis García Sánchez, en 1941 nació. También el cantante italiano Andrea Bocelli, en el año 1958. Un 22 de septiembre, por el contrario, falleció el cantante y músico español Tino Casal. También perdíamos al cantante estadounidense Eddie Fisher. Y hoy, atención, es el Día Mundial sin coche. También es el Día Mundial del Rinoceronte. Es el Día Internacional del Mimo. Es el Día Europeo sin coches y el Día Nacional de la Narcolepsia. El Día Mundial sin Coche, esto porque es el 22 de septiembre se celebra el Día Mundial sin Coche, una efeméride que pretende promover una conciencia ecológica en los ciudadanos del mundo, contribuyendo al cuidado de la salud de las personas y del medio ambiente. El uso del coche nos facilita la vida al poder trasladarnos con comodidad de un sitio a otro, pero el incremento de la cantidad de vehículos circulando en las grandes ciudades aumenta significativamente su huella de carbono, ocasionando daños irreparables a la capa de ozono. En el Día Mundial sin Coche se anima a las personas a dejar el vehículo aparcado y usar vías de transportes alternativas solo por un día, para generar conciencia medioambiental. Y quién sabe, puede que alguien reconozca que ir caminando, en bici o en transporte público le genera muchos más beneficios que inconvenientes. Y también hemos dicho que es el Día Internacional, entre otras cosas, del Mimo. Pues la iniciativa de celebrar el Día Internacional del Mimo surgió del actor y mimo francés Jean Bernard, quien propuso festejar este arte cada 22 de septiembre en conmemoración de la muerte de Marcel Marceau. Y ya por último, hemos dicho que también es el Día Mundial del Rinoceronte. Pues el Día Mundial del Rinoceronte se celebra el 22 de septiembre de cada año con el fin de crear conciencia en la población mundial de la importancia de cuidar y proteger al rinoceronte, una especie que desempeña un rol fundamental en el equilibrio de los ecosistemas alrededor del mundo.

0: Bueno, pues ya estamos bien informados. Así que nada, son las 10:32 minutos. Vamos rápidamente con nuestros colaboradores y enseguida abrimos el teléfono y el WhatsApp también. Teléfono fijo 956-64-2430. El WhatsApp 644-163-990. No te vayas muy lejos no. Porque vamos a volver antes de lo que tú te esperas. Venga.
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0: Bueno, pues seguimos, son las 10 y 38 minutos. Ahora empezamos ya con nuestro tiempo para los oyentes. Hasta las 12 del mediodía estaremos. Así que nada, aprovecha este tiempo para hablar con nosotros, saludarnos. En fin, empezamos la mañana. Lo hacemos con la primera llamada de la mañana. Buenos días.
1: Buenos días, Juan Guibar.
0: Ay, buenos días, Antonio Jesús. Hoy el primero. Qué bien.
1: Buenos días, amigos.
0: Hoy el number one.
1: Sí.
0: ¿Eres tú?
1: El número. Buenos días, amigo.
0: Buenos días. ¿Cómo ha pasado la noche? ¿Bien?
1: Bien.
0: Estupendo. Ya se puede dormir mejor. Ya no hay tanta calor como otras veces, ¿verdad? Como en los últimos días.
1: Sí. Me gusta otoño.
0: El otoño es una época muy bonita. La verdad que sí. Ya estamos sí. Más. No hace ni frío ni calor. Se está bien. ¿Verdad?
1: Sí. ¿Y tú cómo estás, amigo?
0: Oh, estoy muy bien. Aquí estamos. Yo cuando estoy aquí estoy muy bien, siempre.
1: Más lejos.
0: Estas dos horitas son, vamos, que se me pasan volando, además.
1: Sí. A ver si te dan más horas, Juan.
0: Sí, no es porque me den más horas, que yo no puedo estar más tiempo. Porque tengo cositas que hacer, ¿sabes?
1: Tú no puedes, primero tu salud, Juan.
0: Sí, yo es que tengo que hacer cositas, ¿no? Pero bueno, hay que aprovechar el tiempo que tenemos, pues ya está.
1: Aprovecha, tú eres joven.
0: Sí, claro. Así es. Bueno. Sí.
1: Vamos al lío
0: Montepío y vamos a escuchar seguro una canción preciosa, porque tú siempre pides canciones muy bonitas.
1: Sí, ponme una canción de Clemen de Dios.
0: ¿De quién?
1: De Clemen de Dios.
0: No sé cuál es, no me conozco, Antonio Jesús.
1: No. Ponme una canción cualquiera.
0: A ver, porque es que no. Ahora mismo estoy en blanco, Antonio Jesús. No tengo nada delante de la pantalla. Y si tú me dices que me ponga algo, yo exactamente no. No sé. Yo sé canciones que a ti tú no me has pedido mucho, que te gustan mucho, pero no sé si la quieres escuchar ahora. Que la de. La de amigos, por ejemplo.
1: Ponme Lole Manuel.
0: Va, ay, mira, esa es estupendo. Pues lo puedes dedicar cuando tú quieras.
1: La primera se lo dedico con mucho cariño, le quiero mucho, para mi vecina Olga Tecelova. La primera. Y después, para mi madre, con mucho cariño, le quiero mucho. Para Virginia, para mi cuidador, le quiero mucho, Leti Blanco. Para su mayor, Jaime. Para ti, Juan. ¿Estás escuchando? Juan.

0: Sí, escúchame, que como estoy solo,
1: Sí.
0: me han llamado a la puerta y he tenido que atender porque estaban pegando, estaban insistiendo demasiado y nada, y al final era para nada, porque era para otra cosa. Esto es lo malo de estar en un edificio de oficina y de eso, que empiezan aquí a molestar a la gente y es que no lo puedo, y
1: Amo,
0: como estoy solo, no puedo hacer otra cosa.
1: amo, a molestar.
0: Estaba claro porque a preguntar por un dermatólogo, yo qué sé, una historia, digo, vamos a ver. Pero es que no han pegado una vez, es que han estado pegando varias veces, por eso a mí no me gusta dejar esto, pero yo digo, bueno, mientras está Antonio Jesús dedicando, voy a intentar abrir un momentito. Y por eso estaba callado.
1: Sigo.
0: Sí, sigue.
1: Para ti, Juan.
0: Muchas gracias.
1: Para Anthony Dugan. Para Mario. Para Darío. Para Alma. Para María José. Para Nuria González. Para mi madre le quiero mucho. Para mi cuidadora Leticia le quiero mucho. Es una persona buena. Para Jaime. Para todo Cadena Joven. 88.6. 107.3 Jimena. Mari Carmen García, Miguel, Mari Carmen Honrubia, Ana Baezichicho, Isabel Navarro, Salvador, Antonio Lugán, para todos los oyentes de Cadena Joven, Jimena de la Frontera, 107.3, para todo lo mundial, para mi amigo Herrero López, su hijo, su nuera, para ustedes, Maica García, Miguel, y para toda la gente buena de Despierta de Campo de Gibraltar.
0: Eso.
1: Y para Pepi Bermejo y Mamá Enrique, ya está, que entra más llamada. La hora se va a volar. A las 12 cierro el kiosco.
0: Eso. Muy bien, entonces Jesús, pues presenta como siempre el temita, la canción.
1: Bueno, buenos días, señores, señores, con ustedes vamos a escuchar a Lole Manuel. Hasta mañana, amigo.
0: Hasta mañana, Antonio Jesús, y perdona lo de antes, pero es que es eso, que me he ausentado porque he tenido que abrir la puerta porque estaban insistiendo muchísimo, estaban no paraban de pegar.
1: No pasa nada, primero la radio.
0: Sí.
1: No, cuando ya me deja, primero la radio, tú estás solo.
0: Claro, aquí es lo que pasa.
1: Bueno, adiós, Juan.
0: Adiós, amigo. Hasta luego.
1: Adiós también.
0: Hasta mañana.
1: Juan,
0: Sí,
1: Juan.
0: dime.
1: Y también quiero dedicar un saludo cordial, saludo para mi amigo, gran amigo mío, Jonathan Zapatero Rápido,
0: Hombre, por
1: y su
0: favor.
1: mujer y los niños.
0: Claro, pues un saludo para Jonathan, nuestro zapatero
1: Y
0: y amigo.
1: para Juan Gibraltar, que llame a Cadena Joven. Hace tiempo no sabe nada cómo está.
0: Pues a ver si nos llaman algún día.
1: Bueno, adiós, Juan. Hasta
0: Adiós.
1: mañana.
0: Hasta mañana, Antonio Jesús. Un abrazo.
1: Adiós.
0: Adiós. Venga, vámonos con un temita de Lole y Manuel. Vámonos. Soleá, se llama esto.

0: Pues estamos en Despierta Campo de Gibraltar. Recordarte que aparte del el teléfono fijo 956-64-2430, tenemos el WhatsApp 644-163-990. Lo digo para que se le den uso, porque la verdad que con el éxito que tenemos con el teléfono fijo, pues con el WhatsApp no corremos con la misma suerte. Así que bueno, nos vamos al fijo precisamente. Buenos días.
1: Buenos días, Juan.
0: Hola, Mari Carmen, hoy tempranito, hoy prontito.
1: Hoy sí, porque tengo que salir.
0: Vale, vale.
1: Entonces, ya cuando vuelva son las 2 de la tarde.
0: Claro.
1: Y entonces, pues digo, voy a llamarlo antes de irme.
0: Pues eso, muy bien.
1: Claro.
0: Hombre, por hombre, supuesto.
1: Si puedo llamarte, te llamo.
0: Ahí va, exactamente. Pues hoy oficialmente es el último día del verano, oficialmente.
1: Ah, ya hoy es el último.
0: Sí.
1: Pues vamos, se está portando bien, está el día bueno.
0: Sí, está la mañana fresquita.
1: Y por ahí ha dado unas calores que no vea, por el norte.
0: Sí, porque claro, ahora viene el verano de San Miguel, ¿no? Veranillo de San Miguel, ¿no?
1: Sí.
0: Eso es lo que toca. Y habrá empezado por el norte y después vendrá para acá.
1: Pero ya ves que el norte siempre ha sido un sitio de mucha lluvia y muy mal tiempo, pero ahora no vea, se está aprovechando de playas de todo.
0: Sí, la verdad es que está la cosa revuelta un poco, el tiempo. Ya lo sabemos, ya te puede esperar cualquier cosa.
1: Ya ves, a lo mejor de pronto te dice a caer un chaparrón y ahí va, que no se sabe.
0: Ahí va.
1: El tiempo nos tiene loco.
0: Sí, sí.
1: Ya. Pues nada, mira, Juan, me vas a poner una canción de María de los Remedios de Antonio Molina.
0: Vale.
1: Y lo voy a dedicar.
0: Muy bien.
1: Pues nada, pues se lo dedico a ti y a toda tu familia.
0: Gracias.
1: Para mí y para toda mi familia. Se lo dedico también a Darío y a Alma y toda su familia. Para Anthony Tere y toda su familia. Para Rafael Blanco, Remedio, sus hijas y toda su familia. Para Manrique, su señora, sus hermanas Carmeine y toda su familia. Para Domingo López, su hijo, la mujer de su hijo y su señora que está en el cielo. Un abrazo, Domingo. Para José de Francia y toda su familia, un abrazo, José. Para Pepi Verdejo, para sus hijos, sus nietos y toda su familia, escrito Pepi. Para Isabelita Navarro y Ana Pastoriza, para ella un abrazo muy fuerte y toda su familia. Para Salvador, su señora y familia. Para Anita Vallecillo también y toda su familia. Para Antonio Jesús, su madre, su hermana, muchos besitos, Antoñito, para ti y toda tu familia. Para Pepe y María, mis vecinos, un abrazo, espero que esté mejorcito. Para Paqui Morente, que también espero que esté mejorcita, y Pepe y toda su familia. Para Dori Palma de Algeciras.
0: Sí.
1: María Narváez también, que es de Jimena, y toda su familia. Para Mari Carmen Orrubia, sus hijos, sus nietos, sus bisnietos y su gatito Serafín. Y para Yolanda, su hijo, sus nietos y su perrito. Un abrazo muy fuerte para las dos. Y se lo dedico también a esta Emilia García y toda su familia.
0: Sí.
1: Para Manoli Nieto y toda su familia. Para todos los que llaman, los que escuchan, los que están malitos, para todos, Jimena. Que Jimena se ha arreglado ya, ya pueden llamar.
0: ¿Cuál? Sí, menos los viernes, todos los días se puede llamar.
1: Sí, pero como ellos han montado una emisora a las 11 de la mañana.
0: Ya, pero los viernes, eso va a ser los viernes. El ya, resto de los días no.
1: Como que si quieren llamarte, te pueden llamar a ti también.
0: Sí, hombre, evidentemente él te puede llamar a cualquiera. Y si nos escuchan por internet, nos pueden escuchar, el programa se va a seguir haciendo, ¿sabes? Lo que pasa es que para la FM de Jimena no sale, porque han decidido poner un programa a esa hora. Que digo yo, hay más horas para poner programa, pero bueno, como siempre digo, donde hay patrón no manda marinero, ¿no? Y eso es lo que ha pasado. Yo pienso que se podría haber puesto en otro horario, que hay mucho horario libre, y no quitarle una hora a los oyentes de Jimena los viernes, es mi opinión. Ahí creo que se debería haber consultado antes estas cosas, pero bueno.
1: Es lo que os tienen que agradecer, los daños que sabéis ir a ustedes allí.
0: Ya.
1: Que se habéis portado allí, no veas. un sacrificio tener que estar yendo allí todos los días con el invierno malo y todo, que tiene guasa, y después hacen esas cosas.
0: Una vez nos pilló una lluvia y que yo no sé cómo llegamos, no se veía nada, ¿eh? De la carretera esa tan tremenda.
1: Digo, y que a veces estamos sacrificados.
0: Sí.
1: Pero en esta vida no se agradecen las cosas, ¿verdad? Pero bueno.
0: Ahí va.
1: ¿Qué le vamos a hacer? Pues nada, hijo. Bueno, hasta mañana.
0: Pues hasta mañana, Mari Carmen. Vamos a escuchar a Antonio Molina. Muchas gracias.
1: Vale, hijo, adiós.
0: Vamos a escuchar a Antonio Molina y esta canción que se llama María de los Remedios. Bonita canción.

0: Pues fíjense ustedes, son ahora mismo las 11, en punto, ni un minuto antes, ni un minuto después, no, en punto, las 11. Qué bien, bienvenidos, que si te acabas de incorporar, esto es Despierta Campo de Gibraltar, estamos para Cadena Joven en el 88.6 de la FM y también en Onda 4 Jimena en el 107.3 de la FM, y nos vamos al teléfono, al fijo 956-64-2430. Buenos días.
1: Buenos días, Juan.
0: Buenos días, Francisco Manrique. ¿Cómo estamos?
1: Aquí escuchándote.
0: Escúchame, ¿qué le pasa a tu amiga? Ayer no me llamó y hoy no sé nada de ella tampoco.
1: No, pues no, hoy no me he llamado. Hoy no la he llamado. No sé.
0: No sé, sí, me parece raro, porque ella siempre está ahí pendiente.
1: Tiene la cabeza perdida, la criatura.
0: Sí, pues puede ser. Lo más seguro.
1: Mira, a ver, te he pedido un disco de... A ver, no me acuerdo, espérate. José Alfredo Jiménez.
0: Vamos a ponerlo a buscar. José Alfredo Jiménez.
1: Venga, está ahí.
0: Y a ver...
1: La canción, mira. Él canta esa canción solo y la canta también con María Luisa Pradera. Pero vaya, es lo mismo. Se llama la canción Deja que salga la luna. O Cuando salga la luna. Uno de los títulos es.
0: Vamos a escribir La luna y así sale.
1: Cuando salga la luna.
0: Cuando sale la luna.
1: Sí.
0: Aquí pone. Me ha salido, pero en solitario. No me ha aparecido.
1: Igual.
0: Vale.
1: Está bonito también.
0: Vale, pues perfecto.
1: No me tiene por los
0: cursos. O la ponemos por aquí. A la gente le encantan las canciones que nos pides tú.
1: Pero no la ponéis, no, que te da bonita. Mira, esta es que te pide a ti. Bodurana. Tiene una. El tío canta como un estilo a Julio Iglesias.
0: Sí.
1: Y pero unas canciones preciosas tiene.
0: Sí.
1: Es lo que tiene, tú cuando quieres pones una y la escuchas, segura, la que sea, tiene el título de exagerado.
0: Sí.
1: Vaya, si canta el estilo de Julio Iglesias. Lo escuché y vaya que está cantando Julio Iglesias.
0: Sí. Es que hay muchos artistas que no son tan conocidos como otros y la verdad que están muy bien.
1: Este tú lo escuchas y te va a gustar porque canta muy parecido a Julio Iglesias, muy parecido. Canciones sin. Vaya, canciones que nunca he escuchado, tampoco. Venga, ¿ya la he buscado?
0: Sí, ya está preparada.
1: Venga, pues ahí diga, para que llame más gente.
0: Muy bien.
1: Mañana, Dani, que es el cumpleaños de Antoñito de tú.
0: ¿Mañana?

0: castellito que yo se lo he dedicado, pero se lo dedico otra vez. A Yolanda, a Isabel Navarro, Anita del Campo, Ana Cabecillo, Ana Zapata, Antonio Durán, a Domingo, a Salvador, a Zapatero, y a todos ustedes, a todo el mundo.
1: Muy bien.
0: Y a todos ustedes.
1: Estupendo, muy bien.
0: Y escucharemos ahora como la canción, hace mucho tiempo que no la escucho.
1: Sí, pues la vamos a escuchar todos. Yo la verdad que otro de los artistas que yo no conozco y después me gusta.
0: Él canta mexicano, un estilo mexicano.
1: Sí, bueno, pues ahora lo vamos a escuchar.
0: Venga, pues
1: tranquilo, que se. Bueno, muchas gracias, como siempre. Francisco Manrique, desde La Lima, un abrazo, hasta luego. Venga, vamos a escuchar a José Alfredo Jiménez, Cuando sale la luna.

Seguimos en Despierta, Campo de Gibraltar, en directo en el tiempo de nuestros queridos oyentes. Tenemos el 956-642430 a vuestra entera disposición. Y también el número de WhatsApp, 644-163-990. Nos acaba de llegar

0: pasa de nuestro amigo Javi. Vamos a escucharlo, pero antes es que tenemos que quitar la música. A ver si tenemos un ordenador para cada cosa y así no tenemos que esperar mucho. Venga, vamos a escuchar a Javi.
1: Hola, buenos días, Juan Rivas. ¿Qué tal? ¿Cómo estás? Un saludito para ti. Quería mandar un saludito para mi madre, para mi hija Yaisa, que está trabajando, para mi hijo Brandon y para la madre de los niños, Antonia Jiménez. Quería dedicarle un temita de Cuando Tú Puedas, de José Luis Perales. Hoy me acordé de ti. Vale, muchas gracias. Un saludito para todos. Chau, chau, chau, chau. Y un saludito, disculpa, para tus compañeros, para los demás compañeros locutores, ¿vale? Un saludito. Chau, chau.

Bueno, pues hemos escuchado el mensaje de Javi y como no tenemos llamada por ahora, pues vamos a poner inmediatamente la canción que nos ha pedido de José Luis Perales, Hoy me acordé de ti. Venga, y después seguimos, ¿eh?

0: Bueno, pues como han visto, el WhatsApp también sirve, ¿eh?, para pedir canciones, como ha hecho nuestro amigo Javi, que le mandamos un abrazo muy grande a él y a toda su familia. Y nos vamos al fijo, al 956-642430.
1: Soy Domingo, Juan.
0: Hola, Domingo. ¿Qué tal?
1: ¿Cómo estás, hijo?
0: Muy bien.
1: Soy tu padre de familia, ¿cómo estás?
0: Bien, estamos bien.
1: A ver cuándo llega el día, que vamos a practicar las campanas.
0: va a sonar hasta la campana de la iglesia y todo. Cuando, esto es un gran acontecimiento.
1: ¿Eh?
0: El gran acontecimiento, ¿verdad?
1: A ver, tendrá que venir el día de cuando dice jefe, cuando vamos.
0: Eso.
1: Oh, mira, me cuesta un trabajito de coger y me ha seguido.
0: Digo.
1: Ahora he venido a la calle y digo, bueno, para cuando venga, llamo rápido.
0: Claro, mira.
1: Bueno, vamos al lío, ¿no?
0: Claro, cuando tú quieras. ¿Qué canción vamos a escuchar hoy?
1: Mira, quiero escuchar Orquesta Andalucía, si puede ser. Si no, me pones la que tú quieras.
0: Hombre, puede ser siempre. Tú, lo que pues tú nada. Pidas, se puede poner.
1: Pues nada, muchísimas gracias. Venga, pues esto vamos a dedicarlo para mi hijo, para la mujer, para la suegra, para mi hermano Maricarme, para mí, para ti, para tu padre, para toda la familia tuya, para Antonio Roja, y para hoy, para la hija, para la señora, para el padre y para la madre, y vamos al lío, ¿no?
0: Claro.
1: Venga, te lo digo también para Mari Carmen García, Miguel, sí. Sus hijos, tus nietos, su familia, y un abrazo muy grande, una buena familia. Para Antonio Jesús, su madre, su hijo, su madre, su hermana y su sobrina, y una familia muy grande también. Para Isabel Navarro, que anoche la escuché también, y a todos la escuché, y a Mari Carmen García. Para Isabel Navarro, un abrazo muy grande y recuerdo para toda la familia. Para Enrique, un también de la familia, muchos besos y un abrazo muy grande. Para Pepi Negón y su familia, y un abrazo muy grande, una señora muy buena también.
0: Sí.
1: Que canta, que no vea cómo canta.
0: Y el arte que tiene.
1: Cómo canta, da gusto de escuchar el programa. Y para Anita del Campo y su familia, y un abrazo muy grande, una familia.
0: Sí.
1: Para Marcarme Rubia, esta no escucha ahora, Marcarme Rubia, ¿no?
0: No llama, por lo menos no llama, yo no sé si escucha.
1: Ya,
0: llamar hace mucho tiempo que no llama.
1: Siempre, sí, ya echaba tiempo de llamar, y un abrazo muy grande. Y para Antonio Blanco, Soledad, y un abrazo muy grande para todos ellos también. Para Néstor Barbero, el barbero más grande que hay en la línea de la Concepción. Para Jonathan Zapatero, otro zapatero grande que hay, el mejor que hay en la línea.
0: Digo.
1: Y para Anita Valcillo y su familia, un abrazo muy grande, otra señora buena. Y para Ana Zapata y su familia, un abrazo muy grande. Para Antonio Durán, y un abrazo muy grande. Para Salvador, que anoche también lo escuché, un abrazo muy grande para sus hijos, su mujer, señora, sus nietos, y un abrazo muy grande, una buena familia. Y para... ¿Quién es esta mujer? ¿Quién es? ¿Cómo se llama esta mujer? No, ahora no me acuerdo yo. Y para Yolanda, para Yolanda, un abrazo muy grande, sus nietos, sus hijos, y una gran señora.
0: Sí.
1: Y para la gente de Jimena, que anoche escucharon a la mujer, la última, ¿no?
0: Sí, a María Marva.
1: María, estaba la pobre loco por hablar contigo.
0: Sí.
1: ¿Sabes?
0: Sí. Siempre me le gusta hablar, dice.
1: Muy bien.
0: Que
1: y
0: sea...
1: para Salvador, ya no me sabía, para Salvador y su familia.
0: Sí.
1: Y un abrazo muy grande. Bueno, pues ya está ahí para la gente de Jimena, ya está.
0: Estupendo, muy bien, Domingo, pues...
1: A ver cuando cae ese baloncito ese, hombre.
0: A ver, yo estoy deseándolo, ¿eh? De verdad, te lo prometo.
1: Vamos a ver, si le dice, tú tranquilo, pues ya, sí, vamos a ver si viene el día, a ver. Tiene que venir, hijo.
0: Claro.
1: Bueno, pues nada, un abrazo muy grande para ti.
0: Un abrazo, Domingo.
1: Mi hijo me da mucho recuerdo para ti, hijo.
0: Dáselo también de mi parte.
1: Mío dice que eres un caballero.
0: Sí. Es muy buena. Tu buena hijo persona, es,
1: verdad,
0: es muy buena persona, de verdad que sí.
1: Sí, es verdad. Más que tengo este y me lleva a todos lados, hijo. A todos lados.
0: Sí.
1: Bueno, pues vamos a dar paso a otro. Un abrazo grande para ti.
0: Un abrazo, Domingo. Gracias.
1: Nada a ti, rey.
0: Adiós. Hasta luego.

0: Y ya son las 11 y 24 minutos. La mañana pasa tremendo. Beba Marga. Nos vamos al teléfono. Buenos días.
1: Buenos días, Juan.
0: Hola, Yolanda. Qué alegría escucharte.
1: Sí, igualmente.
0: ¿Qué tal? ¿Cómo estás? Bien, muy bien. ¿Y tú cómo estás?
1: Bien, recién llegando.
0: Perfecto. ¿Qué has estado fuera?
1: Fui a la óptica.
0: Ah, bueno. ¿Y qué tal? ¿Todo bien?
1: Sí, me tienen que cambiar. No, porque me puso la gafa con color para la claridad. Y yo no quiero eso.
0: Ah, bueno.
1: Que me la quite.
0: Ahí va. Bueno, entonces estamos bien, ¿no?
1: Sí.
0: Pues ya está.
1: Vamos tirando, ¿sabes?
0: Bueno,
1: es que, mira, con la edad que uno tiene ya, con la que yo tengo, ya es para tirar y nada más hacer.
0: Bueno,
1: pero... que te diga, Juan.
0: Ya. Pero bueno, hay que bueno, intentar llevarlo lo mejor posible todo y tirar para adelante, ¿no? Como
1: solemos decir. Obviamente que es así.
0: A pesar de nuestros achaques, nuestras cositas que ya van saliendo conforme, tú sabes, va pasando el tiempo. Y aquí nadie escapa, quiero decir, todo el mundo...
1: No, es que los años van pasando, Juan.
0: Por eso. Y a todos tienen sus cosas, a mí me pasará también más adelante, cuando pasen los años, en fin, esto es así.
1: Sí, la verdad que sí.
0: Así
1: pero bueno, ¿qué va a hacer? Tenemos que seguir, Juan.
0: Sí, sí, sí.
1: No queda otro.
0: Ahí y la actitud es muy importante ahí también.
1: Sí.
0: Eso es. Llevar las cosas bien, como tiene que ser. Bueno, pues, Yolanda, ¿alguna canción que quieras escuchar hoy?
1: Sí, me vas a poner Juan Gabriel, Así Fue.
0: Muy bien. Bonita canción.
1: Sí.
0: Y cuando tú quieras la puedes dedicar.
1: De acuerdo, gracias. Bueno, se va a dedicar el señor que habló de antaño.
0: El señor que ha llamado Domingo. Este último que ha llamado es Domingo.
1: Ah, Domingo. Pero no sé si lo tengo a Domingo aquí, sí. Porque es mi nombre, yo lo conozco hace mucho. De antes. Bueno, para Domingo. Para Domingo López, ¿no?
0: Sí, Domingo López.
1: Para Domingo López, para María Carmen García y Miguel, un besito, que ya sé que se iban de paseo. Para Domingo... Ah, sí, lo tengo acá, Domingo López.
0: Sí, mira. Claro.
1: Sí. Para Pepe Berbejo, para Francisco Manrique, para Carmen, María del Carmen Orrubia, para Juan López, para Antoñito Jesús, un besito para tu madre y vos, para ti. Para Isabela Panadera, para Loli de Algeciras, para Dori de Campamento, para Jonathan el Zapatero, un beso grande para él, para sus hijos, su señora. Para Juana, para Lucy, para Carmen, para Anita del Campo, para María, para Salvador. Para todos ellos les mando un beso grande, grande, y que pasen un buen día. Y para vos y toda tu familia también un beso grande. Para Anthony también un beso grande para él y toda su familia. Y para Darío igual. Un beso grande para él y toda su familia. Uh-huh. Y le deseo un buen día a todos.
0: Muy bien.
1: Será hasta mañana, si Dios quiere.
0: Será hasta mañana.
1: Muy sí, bien. Un besito.
0: Pues besito, Yolanda. Un día más. Y gracias por estar con nosotros. Adiós. Y acompañarnos.
1: Adiós, cariño.
0: Adiós. Venga, vamos a escuchar lo que nos ha pedido nuestra querida amiga Yolanda. Juan Gabriel, Así Fue.

0: Bueno, pues seguimos aquí en Despierta Campo de Gibraltar, en este espacio tan bonito que se llama El Tiempo de los Oyentes, dentro de Despierta Campo de Gibraltar, y tenemos de nuevo, nos vamos al fijo, el 956-642430. Buenos días.
1: Buenos días, Juan.
0: ¿Qué tal?
1: Aquí Isabel. Estamos escuchándote.
0: Isabel Navarro.
1: Sí, Isabel Navarro.
0: ¿Qué tal?
1: ¿Cómo estáis, yo?
0: Muy bien, hoy estamos. Estamos muy bien.
1: ¿Y la familia bien?
0: Sí, estamos muy bien.
1: ¿O eso es lo principal?
0: Hombre, ya ven. Hoy en día es lo que cuenta. Ahí
1: claro.
0: Va.
1: Claro. Sí.
0: Bueno. ¿Cómo va la cosa?
1: Ponme un disquito.
0: Muy bien.
1: Mira, ponme El Paquiro, ponme Carmen. Está bonita.
0: Está muy bonita. Perfecto.
1: Bueno, la dedico.
0: Claro,
1: a entre la gente.
0: Cuando tú quieras.
1: Mira, para ti y tu familia, para todos.
0: Muchas
1: para
0: gracias.
1: todos los de la radio, para Tony, para Darío, para la niña, para todo el mundo. Para Rafael Blanco y tu familia. Para mi Carmen, si me está escuchando, que esta canción va para ella.
0: Eso.
1: Que se llama Carmen, con mucho cariño. Para mi gente de Marbella, que también las quiero mucho, pues para ellos también. Y ahora, para Domingo López, su hijo y su familia. Para Pepi Verdejo y sus tíos, sus nietos y toda su familia. Para Francisco Manrique, que pone unas canciones muy bonitas.
0: Digo.
1: Yo no sé dónde las busca. Hoy, ¿verdad? Canciones que no vea.
0: Ya se lo he dicho, que yo no conozco a muchos de los artistas, pero son canciones muy bonitas.
1: Muy bonitas las canciones. Bueno, pues para Francisco Manrique, su señora, su tío, su nieto y toda su familia. Para Mari Carmen García, su marido Miguel y toda su familia. Para Anita del Campo y toda su familia. Para Anita Camilleri y toda su familia. Para Anita Vallecillo y toda su familia. Y para Anita Pastoriza, la muchacha de la tienda, y toda su familia. Para Soledad y Antonio y toda su familia. Para Antoñito Jesús y toda su familia. Para Salvador y toda su familia. Para Yolanda Gómez y toda su familia. Para Antonio Durán y toda su familia. Para Manoli Tarrazona y toda su familia. Para Dori Dajecira, la muchacha Dajecira y toda su familia. Para Mari Carmen Honrubia y toda su familia. Para Manoli Tarrazona, la muchacha y toda su familia. Y para toda la audiencia de la radio de Cadena O.
0: Ole.
1: Que no se enfade nadie.
0: No, hombre.
1: Antoñito Jesús, lo dicho, sí. Antoñito Jesús. Si es mañana su cumpleaños, pues felicidades, por si no te puedo coger.
0: Vale.
1: Bueno, y para toda la familia de la radio, para Jimena, para la mujer que llamó ayer, María, ¿qué?
0: Barba.
1: María Barba, ¿no es?
0: Sí,
1: ahí
0: María
1: está,
0: Barba.
1: María Barba, y para toda la familia de Jimena.
0: Ole, muy bien.
1: Y para todo el mundo, para ti y para mí.
0: Oh, muchas gracias. Gracias, Isabel, como siempre.
1: Yo termino pronto.
0: Sí, venga.
1: Vale, yo.
0: Muy
1: es
0: bien.
1: Verdad, Francisco Manrique pone unas canciones muy bonitas.
0: Es que así, es que es verdad.
1: Además, bueno, verdad. Vale.
0: Venga, pues
1: venga,
0: muchas gracias.
1: Entre más personas.
0: Venga,
1: adiós,
0: hasta mañana.
1: Adiós.
0: Gracias a ti.
1: Pasa un día bueno.
0: Muchas gracias. Igualmente, que pase un buen día.
1: ¿Sabes? Vale.
0: Venga,
1: vale,
0: hasta luego.
1: Adiós, gracias, adiós.
0: Adiós. Bueno, esta amiga Isabel Navarro, que como siempre, pues aquí está, con nosotros, acompañándonos y pidiendo las canciones. Hoy nos ha pedido El Paquiro, Carmen, vámonos con ella, una canción muy bonita. Dedicado también a todas las que se llamen Carmen, evidentemente.

Pues seguimos aquí en Despierta Campo de Gibraltar. El teléfono está libre. Ya nos queda muy poquito, ¿eh? Así que yo soy tú y aprovechaba y llamaba ya, porque si no, es que después no me da tiempo nada.

0: Venga, pues nos vamos con llamadita. Buenas.
1: Buenos días, amigo.
0: Hola, Antonio. ¿Qué tal?
1: ¿Qué pasa, hombre? ¿Cómo está la familia?
0: Estamos muy bien. Eso es lo importante. ¿Y tú cómo estás, Antonio?
1: Bien.
0: ¿Ya ha pasado el disgustillo del domingo? ¿Se ha pasado un poquito o no?
1: El disgusto que me llevé ayer con el estrado. Pues siempre está equivocado, ¿eh?, con las declaraciones, ¿eh? Este no sabe lo que le puede esperar que se le dé un partido mal aquí de la Bolona, ¿eh?
0: Oh.
1: ¿Me comprendes tú?
0: Ya.
1: Ya está. Con pocas palabras ya no entendemos, ¿verdad?
0: Ya. ¿Para
1: qué vamos a hablar más?
0: Sí.
1: Pero que estamos equivocados, me parece a mí, ¿sabes?
0: Ya.
1: Bueno, ¿qué vamos a hacer?
0: A ver.
1: Pero mira, te vi pedir el cuadro de mamá.
0: Muy bien.
1: Por el Fari, me pagué, ¿no?
0: Sí, el Fari. La
1: mira,
0: foto.
1: Antoñito Jesús, ¿qué cumpleaños hoy o mañana?
0: Pues están diciendo que mañana. Yo me acuerdo que era en septiembre, pero yo no me acuerdo exactamente qué día, pero posiblemente sí sea mañana.
1: Pues entonces mañana, con tiempo se lo doy yo vi que cumple muchos años unido de todos sus familiares y
0: sí.
1: El crack de la radio, y lo digo a boca llena, lo mismo de la emisora Cadena Joven que la Cadena Levante.
0: Sí.
1: Porque yo lo escucho Radio Levante a partir de las 2 del programa de Guillermo, ¿comprende?
0: Sí.
1: Ayer, hablando aquí, y luego a las 2 digo, mira, otra vez está la migración a la radio, qué grande es.
0: Digo.
1: Lo vi que se explica y todo, digo.
0: Y además no hay problema, porque nosotros con Onda Levante son como si fueran nuestros hermanos.
1: Hombre, escucha, pues yo soy fanático de la radio.
0: Sí.
1: Yo escuchaba Radio Tunara. Con Antonio Lea llamaba yo hace un par de años. Y ahora llamo pues a las 1:30 y nunca me coge el teléfono. Y el programa de Guillermo lo escucho en diferido a las 2. Y los sábados lo pongo de primera hora que habla el hombre este de Francia, pobrecito.
0: Sí, José. José de Francia.
1: Sí, pues ya ves. Que el programa de ustedes, me acuerdo yo que hacían ustedes el carnaval, que batieron récord. Con Paco Urbicho, ¿no era tú?
0: Sí, bueno, ya. A ver si es.
1: Yo de toda Andalucía, de todos lados.
0: Digo, pues ya mismo, ya mismo arrancamos. Yo que pues espero yo, que.
1: Es que no me lo pierdo.
0: En un par de semanitas.
1: Un amigo mío, que diremos por suerte, me encuentro más.
0: Oh.
1: Vamos a hablar de Malinda. Bueno.
0: Pues mira, a ver si en un par de semanitas empiezo otra vez el programa, porque estamos ahí hablándolo y hay que empezar ya mismo. Así que yo creo que en un par de semanitas sí arrancamos ya otra vez el carnaval.
1: Digo, y el carnaval que os hay junto con Guillermo y ustedes.
0: Sí, claro.
1: Igual mi novo, tú bien, mi migacho.
0: Eso, qué digo, grande.
1: Yo soy fanático de la radio, todo. Yo me acuerdo de Joaquín y de Fernando Cadena Copla, Radio Copla.
0: Sí, también, ¿verdad, Joaquín?
1: Y otra emisora, la respeto ya. ¿Comprende tú?
0: Sí.
1: Que yo no escuchaba, pero la respetaba ya. Hoy la respeto. En aquel tiempo no.
0: Hombre.
1: Bueno, mira, pues se lo dedico a toda la audiencia general, de la línea y fuera de la línea. A todas las personas de Samsung en general y a toda su familia, al personal que escucha, el que no llame, porque yo sé que mucha gente escucha, a las personas malas que se pongan buenas pronto, hombre, y así, y a todo en general.
0: Muy bien.
1: Y que nos dé una alegría la balona el domingo, vamos a pedir eso, ¿no?
0: A ver si la cosa cambia ya y ya vamos ganándolo todo.
1: Vale, hijo.
0: Venga, Antonio, un abrazo muy grande.
1: Adiós, hijo.
0: Hasta luego, adiós.

0: Bueno, nos quedan 5 minutos exactamente para que sean las... Para que sea la hora, que sea la hora de irnos. Pepi Verdejo nos ha mandado un audio. No lo he escuchado. No, nos arriesgamos a ponérselo. Vamos a ver... A ver qué es lo que nos dice. Porque dice cogerme el móvil, pero si el móvil está para que mandéis mensajes, no para que nos llaméis, chiquillos. A ver quién es, buenas.
1: Hola, buenos días.
0: Hola, ¿qué pasa?
1: Chiquillo, no paro de llamar si no coge, ¿qué pasa?
0: Pero al móvil no es para llamar, es para mandar mensajes. Tú tienes que llamar a este, al que ha hecho, el 6424.
1: No, claro, a ese.
0: Oye, ya va aquí dos minutos abiertos el...
1: Me coge el ave, hijo, no sé, me he puesto torpe.
0: Ay, no te preocupes.
1: ¿Qué pasa? ¿Cómo estás, Juan?
0: Oh, estupendamente.
1: Está bien, ¿no? Y la familia bien, ¿no, yo?
0: Estamos muy bien. Dentro de lo que cabe, porque tú sabes. Ojalá estuviéramos súper guay, pero bueno. No se puede tener todo en la vida, pero bueno.
1: No, todo no, hijo, pero bueno, mientras estemos en el mundo, estamos bien.
0: Mira, va a tener la suerte de que va a hablar contigo una persona muy importante. A ver.
1: ¿Sí?
0: Sí.
1: A ver,
2: muy buenos días.
1: Oye, Anthony, buenos días.
2: ¿Qué pasa? ¿Ya te escuchas ya esta mañana con el compañero Guillermo?
1: Sí, mandando audio.
2: ¿Qué hay que dar con él esta tarde? Que esta tarde vamos a ir a la capital de Andalucía.
0: Todos se van de juerga. El Guillermo Vallejo y Anthony se van de juerga por ahí.
1: Dice no que me diga.
0: Sí, digo.
2: Que con
1: llevarme,
2: esto creo que...
1: Llevarme.
2: Sí. Ya ves, mi mujer quiere venir y en el coche no hay sitio. Pero que con esto, ¿qué es lo que quiero decir, Pepi? Que con esto, ¿qué es lo que quiero decir? De que lo que comentó Darío el viernes pasado, de que Guillermo tiene un problemita, pues mira, pues se lo hemos solucionado y esta tarde pues le vamos a echarle una mano para poder solucionar ese problema.
1: Anda que no.
2: O para que vea de que nosotros estamos ahí a la disposición de todo el mundo, Pepi.
1: Claro,
2: después tú ya sabes. Porque
1: yo lo sé,
2: aquí ya lo que falta ya de que venga aquí Guillermo, que Guillermo, ¿cuántas veces está aquí en la radio esta? Un montón de veces
0: y
2: ya,
0: ¿no? Claro, y nosotros hemos estado allí también.
2: Que claro. Ya lo que falta ya es que él venga aquí. Mira, podemos hacer una cosa, se lo voy a plantear esta tarde. Digo, mira, Guillermo, tú te vienes aquí a Cadena Joven y nosotros nos vamos a llegar a un Levante.
0: Para confundir a la gente también, ¿no?
1: Además, sois buenos compañeros y estáis uno para el otro. Eso lo
2: ahí está, cuando llegan los carnavales, mira.
1: La trupe, que no, yo lo escucho, ¿eh?
2: La trupe que nos montamos allí, que si Marquito, sí. Alfonso, digo, Francis... Sí,
1: oh. Verdad.
2: Con Alfonso,
1: sí, verdad,
2: no vea, ¿eh? Con Alfonso allí, oh. Digo, canta por los jurados.
1: Digo, anda que no canta bien.
0: Que canta muy bien, Alfonso, sí.
1: Alfonso canta muy bien.
0: Sí.
2: Es un
1: anda
2: crack.
1: Que no.
0: Digo.
1: La verdad que sois buenos compañeros y eso es bueno que os ayudéis uno al otro. Esto es muy grande, ¿no?
0: Digo,
1: y además soy muy buena gente, lo mismo Onda Levante que Cadena Joven.
2: Es más, yo tenía planeado, ¿te acuerdas que te lo comenté? Que por cierto, tú estás aburrida, ¿no?
1: Sí. Pues ella... sí, estoy aburrida.
2: Porque donde nos vemos, eso está chapado.
1: Está cerrado.
2: Que se lo merece.
1: Ya mismo abre, ¿no? Se lo merece, que está todo el año ahí dándole, sí, sí. Dándole bien. Se lo merece.
2: Hasta el 5 de octubre.
1: Bueno, ya mismo, ¿no, Anthony?
2: El 5 de octubre estando vuelta.
1: Digo.
2: Bueno, abren el día 4, el día 4 es domingo.
1: Ah, vale, el día 4 abre, ¿no?
2: Pero como tú pues los domingos te vas por ahí de cachondeo al campo y a la playa.
1: ¿No? A la playa, sí. Sobre todo a la playa.
2: Ya ve,
1: yo no voy a la playa.
2: Ya ve, en octubre. Pero escucha, que lo bueno que tenemos aquí, que viendo aquí cómo está el panorama, aquí la gente van a estar yendo a la playa en octubre y en noviembre, ¿eh?
1: Aquí, ya te digo. Como se suele decir todos los años, los polvorones en la playa.
2: Sí, ya ves, ya están vendiendo castañas.
1: Digo, castañas y polvorones, los décimos de Navidad, es que ya tenemos la Navidad encima, Anthony.
0: Qué bueno. ¿Buah? Digo.
2: Bueno, lo tonto, tres meses.
1: Digo, mira, ya mismo.
0: Ayer mira, estoy hablando, creo que fue con Mari Carmen García, de que las castañas ahora, aunque las venden en la calle eso, pero como tú las compras crudas y en el microondas hace una rajita y la meten en el microondas y en un minuto están hechas y están buenísimas.
1: Claro que están muy buenas y eso es verdad. no tiene que estar esperando ahí dos pelas castañas, mejor no está bien hecha, porque en todos lados no lo hace igual.
0: Eso es verdad.
1: Mira, para mí y para muchas personas, el que hacía quien de estar en el instituto de Antonio Machado, un tal Antonio, este hace las castañas que vamos, mejor que la hará igual, pero mejor no, buenísima. ¿Sabes quién digo yo, no? ¿Sabéis quién digo yo?
2: Sí, no lo conozco, pero lo he visto en persona.
1: Sí, y ahora se pone el hijo, pero vamos, igual que el padre no tiene, el padre el pobre estará ahí cuando puede, que ya el hombre ya más mayor, y pero vamos, la mejor castaña que él hace es Antonio.
0: Se ha aprendido del padre y las hará igual de buena, seguro.
1: Bueno, claro, porque el padre lo está enseñando.
0: Claro.
1: Y muy buena, la verdad.
0: Eso es como todo.
1: Pero te digo una cosa, Antonio y Juan, que las castañas no tienen gusto a nada, chiquillo. Yo ya he comprado y no tiene gusto a nada por mi padre.
0: Pero te acabo más calentita y, oye, tú sabes.
1: Sí, pero que no saben. Es que todavía las castañas siempre han estado en el mes de los santos. En el mes de los difuntos, que yo me acuerdo que iba con mi abuela al cementerio.
0: Sí.
1: Y nos compraba, salí y nos compraba a cada una un... Antes era la peseta, que si hablando era yo chica, nos compraba castaña y íbamos por la calle comiendo, que buena, pero ya las castañas no tienen gusto nada.
0: Acuerdo de Pepi cuando yo era chico, hasta que no era ese día del Día de Todos los Santos, no veías un puesto de castaña en la calle. Antes no lo veía ahí cuando empezaba, cuando era esos días. Antes
1: claro,
0: no,
1: es pero verdad, ahora, que va.
0: No terminó el verano y ya estamos con la castaña. Digo, y no más,
1: pero bueno. Terminó la feria y venga, y a la nada, a poco tiempo, venga, las castañas. Por eso no tiene gusto a nada.
0: De los turrones a las castañas directamente, vamos.
1: ¿Tú te crees?
0: De los turrones a las castañas.
1: Hoy es verdad, hijo. Hoy que me alegra de cogerte y de hablar con Antonio, ¿eh?
0: Sí, hombre, aquí está.
1: Y
0: hablar
1: contigo.
0: Hombre, por supuesto.
1: La verdad que sí.
0: Pero como tenéis también menos tiempo, pues yo sé que...
1: Claro, hombre.
0: Bueno, pues qué copilla. Vamos a escuchar. Te la voy buscando.
1: Mira, ¿qué me va a poner? Yo como siempre.
0: ¿Qué me va a poner?
1: A ver si saca una canción esa que dice, ¿qué me va a poner? Un día y yo ahí una mañanita. Está visto, tío Juan, que voy para allá.
0: Vale.
1: Y estoy un ratito ahí contigo. ¿Dónde? Y cantaré algo. Ahora el cumpleaños, el jueves el cumpleaños de Don Toñito Jesús.
0: El jueves, vale.
1: Y le canto su cumpleaños feliz a él, que a él le hace mucha ilusión.
0: Hombre,
1: no sé cuánto cumple, 40 y tantos. He oído lo bien que está, para que tiene mucho menos.
0: Está muy joven.
1: Está muy bien todavía,
0: está muy joven.
1: Tiene una madre que lo cuida como oro en paño, vaya.
0: Digo.
1: ¿Qué me la ponéis, no?
0: Eso.
1: Mira. Ponme una canción que sea alegre. Yo qué sé. Ponme... Ojo, ponme. Mira, ponme el Luis.
0: ¿El quién?
1: El Luis. Ponme...
2: El Luis.
1: Mira.
2: No lo encuentro.
1: ¿Me puedes decir algunas canciones? ¿No encuentras Luis, chiquillo?
2: ¿Cómo que no lo encuentro?
1: ¿Cómo que no encuentras tú a Luis, chiquillo, si el Luis está ahí?
0: Pues yo estoy buscándolo y no lo encuentro. ¿El Luis?
2: Yo me toco que te vaya aquí, Pepi.
0: Antonio, me toca las cosas y después no encuentro yo las cosas. El Luis, mira, se llama, aquí lo que me parece. Ya te lo digo cantando, somos
1: tíos. ¡Esa! Yo te lo digo.